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1: Son las 6:02.
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4: Hola, ¿qué tal? Muy buenas tardes. Sean todas y todos bienvenidos a este corte informativo vespertino correspondiente a este día miércoles 10 de junio del año 2026. Les compartimos la información y lo más relevante de nuestra región Otomí-Tepegua. Recuerden que los municipios se mueven y nosotros les contamos el cómo, el cuándo y el dónde de las noticias de última hora. En los controles de operación saludo y agradezco el trabajo de mi compañero Jesús Santos. Les invito a mantenerse bien informados y a participar con nosotros. Nuestro número en cabina está completamente abierto para sus reportes ciudadanos, denuncias o saludos a través del WhatsApp 771-111-5629. Mi nombre es Alejandro Mendoza y antes de la información local, los invito a conocer las condiciones del clima para las próximas horas. Para el municipio de San Bartolo, Tututepec, se prevén condiciones de lluvia del 65% de probabilidad, vientos de 3 millas por hora del noreste. La temperatura bajará gradualmente de 21 a 19 grados centígrados. Se esperan condiciones de lluvia ligera con una probabilidad constante del 35%. Para el municipio de Tenango de Doria, condiciones de lluvia del 65% de probabilidad, vientos de 3 millas por hora del noreste. La temperatura descenderá gradualmente desde los 21 grados a los 19 grados. Se mantendrá el pronóstico de lluvia ligera de 35% de probabilidad ya para las últimas horas de este día miércoles. Finalmente, para Huehuetla, las condiciones de tormenta se mantendrán en el 65% de probabilidad con vientos de 2 millas por hora provenientes del este. Las temperaturas se mantendrán entre los 22 y 21 grados centígrados. Se esperan chubascos a las 20 horas con 55% de probabilidad, cambiando a lluvia ligera a las 21 horas con 35% de probabilidad. Y en general, las precipitaciones serán constantes en la región Otomí-Tepegua. Y después de conocer las condiciones del clima, les comparto la información de esta región Otomí-Tepegua. Con el compromiso de seguir fortaleciendo las capacidades de las mujeres del municipio de Tenango de Doria, la instancia de la mujer de este municipio, en coordinación con el Centro Libre de Tenango de Doria, llevó a cabo un taller de elaboración de líquidos de limpieza dirigido a la red de mujeres de la comunidad de Peña Blanca. Durante esta actividad, las mujeres participantes adquirieron conocimientos prácticos que pueden contribuir al ahorro familiar y al desarrollo de iniciativas productivas. Con ello, se impulsan acciones que fomentan la autonomía, el aprendizaje y el bienestar de las mujeres de las comunidades de Tenango de Doria. En más información y en este mismo municipio, el DIF municipal invita a la ciudadanía a recibir una valoración gratuita por especialistas en las brigadas de diagnóstico para cirugías oftalmológicas que se llevarán a cabo el día 19 de junio con horario de atención de 9 de la mañana a 16 horas. Como único requisito, llevar copia de INE. Está dirigido a personas con errores de refracción severos, enfermedades de la córnea, desprendimiento de retina, estrabismo, cataratas, glaucoma y pterigión. Informes e inscripciones en el DIF municipal o comunicarse a los números 775-234-9827 o 775-369-1126. En más información, en Acasochitlán, a través del Área de Prevención del Delito, se realizó el programa Ciudad Policía en la escuela primaria Dr. Luis Ponce en sus turnos matutino y vespertino. Esto en coordinación con el Centro Estatal de Prevención Social. Durante esta jornada, las y los estudiantes participaron en actividades y demostraciones sobre prevención cibernética, educación vial, defensa personal, unidad canina, policía violeta, bomberos y diversos módulos informativos, acercando a la población estudiantil al trabajo que realizan las instituciones encargadas de la seguridad y la prevención. Con estas acciones se fortalece la cultura de la prevención y se promueve una mayor cercanía entre las instituciones y las nuevas generaciones. En más información, la Dirección de Seguridad Pública y Tránsito Municipal de Huehuetla invita a la ciudadanía a realizar su trámite de licencias nuevas, canje de licencia o permiso provisional para menores. El servicio se estará brindando el día 24 de junio de 2026 con horario de 9 de la mañana a 13 horas. Será en el Auditorio Municipal de Huehuetla, Hidalgo. Presentar documentación completa en original y copia. Se recomienda acudir con anticipación y aprovechar esta oportunidad para regularizar su documentación vehicular. Esta es la información generada en nuestra región Otomitepegua. A continuación, escuchemos a nuestro compañero Alberto Ángeles, que nos tiene un avance de lo que conoceremos hoy a las 9 de la noche en la emisión de Suma Noticias TV.
5: Con el gusto de saludarles, les compartimos un avance de lo que estamos preparando para ustedes en Suma Noticias, emisión nocturna a través del 13.1 y de las 6 frecuencias de Suma Radio. Esta noche vamos a compartir con ustedes la actualización en torno a las lluvias en la entidad, y es que ha habido afectaciones en distintos puntos y tenemos el reporte completo de la situación. 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Suma TV presente en este momento tan importante para quienes gustan del fútbol en nuestro país. Con esto y más, esperamos a las 9 de la noche en Suma Noticias, emisión nocturna.
4: Y con esto llegamos al cierre de este corte informativo vespertino. Agradecemos enormemente el favor de su valiosa sintonía esta tarde de miércoles 10 de junio del año 2026. Nos despedimos, no sin antes recordarles que la línea en cabina se encuentra abierta, es el 771-111-5629. Se queda activa para seguir recibiendo todos sus mensajes. Gracias a mi compañero Jesús Santos por el apoyo en controles de transmisión. Los dejamos con la mejor programación del 99.7 de FM, Suma Radio San Bartolo Tutotepec. Sigan disfrutando de su tarde, manténganse pendientes de nuestras próximas emisiones y recuerden que para estar al día con lo que pasa en la región, esta es su casa. Mi nombre es Alejandro Mendoza, muy buena tarde y nos escuchamos en una siguiente oportunidad.
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1: Son las 6:09.
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10: Después de los 6 meses, entonces hablamos de la alimentación complementaria. Esto se considera un proceso por el cual se ofrece al lactante alimentos sólidos o líquidos distintos a los de la leche materna. No hay alimentos mejores que otros para empezar, aunque se recomienda ofrecer de manera prioritaria alimentos ricos en hierro y en zinc. Asimismo, se recomienda introducir los alimentos de uno en uno, con intervalos de unos días, para observar la tolerancia y la aceptación, y no añadirles nunca sal y azúcar, para que el bebé se acostumbre a los sabores naturales de los alimentos. Es un grave error cuando agregamos sal y azúcar en los alimentos. En cualquiera de las comidas diarias hay que ir variando también de forma y de presentación, como puré, como triturados, como en pequeños trocitos. Entonces, a partir de los 6 meses, ¿qué es lo que se llega a dar? Solo verduras. Verduras, estamos hablando como chayote, como zanahoria, como ejotes, como chícharos, como calabazas. También lo que ofrecemos en casa normalmente.
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15: ¿Qué tal? ¿Cómo están todas y todos, queridos radioescuchas? Sean bienvenidos a una emisión más de ¿A qué se dedica mi gente? Este espacio donde contamos las historias de la gente trabajadora, de nuestra gente de esta región que se levanta muy temprano para poder realizar sus actividades, su trabajo, su jornada laboral y con ello llevar el sustento a sus familias. Hoy nos acompañan alguien que conoce perfectamente el pulso de nuestra comunidad. Son protagonistas del comercio local porque detrás de cada mostrador y de cada negocio de barrio hay una historia de esfuerzo, de trato directo y de identidad. Yo los invito a que se queden con nosotros. Conoceremos una historia más de este programa, ¿A qué se dedica mi gente?, donde contamos las historias de las manos trabajadoras, de quienes mueven la economía de nuestra región. En esta ocasión me encuentro en un lugar muy colorido. Podemos ver distintas frutas, distintos productos que llevamos a nuestra mesa, los productos que en el día a día consumimos para completar nuestra dieta y nuestra alimentación. Y bueno, pues les decía, una historia muy interesante porque detrás de los micrófonos, fuera del aire, hablábamos de toda una trayectoria en el comercio. Y en esta ocasión me encuentro con un matrimonio que se han dedicado durante toda su vida a esta labor. Los invito a conocer esta historia.
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15: Me encuentro en esta ocasión con...
16: con Saúl Mérida Isla, su servidor.
17: Mireya Chávez Ortiz, su servidora.
15: Don Saúl, doña Mireya, platíquenos, ¿de dónde son originarios ustedes? Sabemos que de San Bartolo, aquí tienen familia, aquí se han consolidado, han crecido a sus hijos, pero platíquenos, don Saúl, ¿de dónde es usted originario?
16: Yo soy originario de la localidad de Tutotepec, Hidalgo.
15: Tutotepec, un lugar emblemático de nuestra región Otomí Tepehue, sobre todo de mucha historia. ¿Y usted, doña Mireya, de dónde es originaria?
17: De aquí, de San Bartolo, Tutotepec, Hidalgo.
15: Platíquenos, ¿cuánto tiempo ustedes llevan de matrimonio? ¿Dónde se conocieron? Platíquenos un poquito de ello.
17: Bueno, tenemos 37 años de casados. Nos conocimos aquí en San Bartolo, Tutotepec. Y pues me fui a vivir a Tutotepec. Y en ese tiempo, pues hemos sido comerciantes desde que yo llegué a la localidad de Tutotepec.
15: 37 años, es toda una vida. Nos platicaba también de que pues han logrado consolidar ese equipo, ¿no? Porque pues el estar pues en una familia pues requiere de equipo, requiere de comunicación y requiere de todo ello. Don Saúl, ¿cómo recuerda usted que eran esos tiempos hace 37 años o incluso antes de que usted pues llegara a casarse con doña Mireya y emprendieran el negocio de las frutas, de las verduras, incluso también de una tienda comunitaria? ¿Cómo eran esos entonces?
16: Sí, mire, lo que pasa que yo desde los 18 años empecé a emprender un negocio, gracias a mis tíos, los que radicaban en ese tiempo en Tutotepec. Pues ellos ya tenían el don de ser comerciantes y ahí me empecé a formar yo igual en el comercio. Trasladábamos las mercancías en ese entonces de Tutotepec a la hacienda de Apulco. en arreo de bestias mulares. Nos hacíamos 6 horas de camino de Tutatepec hasta la hacienda de Apulco. De ahí hacíamos las cargas, nos regresábamos. Yo quiero comentarle que lo digo con mucho orgullo, que también fui arriero, me gustó la arriería. Aprendí a herrar las mulas, a cuidarlas, de que luego a veces la mercancía se les pegaba en el avión y se mataban. Todo eso lo hacía yo. Entonces ese era lo que a mí me enorgullece, porque yo desde los 18 años empezaba yo a trabajar. Ya cuando tenía yo 25 años ya conocí a mi mujer, nos hicimos novios y nos casamos, y de ahí pues emprendimos el negocio, y así es.
15: La arriería fue una época importantísima en nuestra región, porque a través de este medio de transporte, pues todas las mercancías podrían circular en nuestra región Otomitepegua. Hemos conocido a muchas personas que eran arrieros, que trabajaban en ello, y nos han contado de lo complicado que eran los accesos a esta región Otomitepegua, porque bueno, pues hablamos de un tiempo en que no había ni carreteras, mucho menos vehículos, ¿no? Para usted que lo vivió y que nos platica en este momento de que pues fue arriero, ¿qué tan complicado era trasladar unas mercancías desde la estación de Apulco hasta estas regiones? ¿Y cuáles eran las rutas principales?
16: La ruta principal era pasar por la cumbre de Muridores, bajar a una localidad que se llama Comada, El Banco, La Vereda, y así transitar por un camino de Peña, la Peña del Gato, para trasladarse a Tutatepec. Ahí era un centro de concentración de diversas comunidades: Palo Gordo, San Juan, Suchitlán, La Venta, Santa Cruz, Tierra Fuerte, Juntas del Río, Loma Larga, Monte Grande, Tenantitlán, El Maguaquite, acá parte del Banco. Todo eso se concentraba la gente. En los días domingos se hacía una plaza bonita en Tutatepec, porque nosotros manteníamos el comercio ahí. Nos visitaba mucha gente, y gracias a Dios de ahí fue donde yo fui emprendiendo el negocio, y gracias a Dios aquí estoy hasta ahorita con mi mujer, trabajando los dos duro y tupido para atender el negocio.
15: Hablar de Tutotepec es hablar de historia, es hablar de tradición, principalmente en este municipio de San Bartolo, Tutotepec. ¿Qué nos puede contar usted de toda la historia que sabemos, que conocemos, pero usted que es originario de esta comunidad, que sabemos que antes era la cabecera municipal, qué nos puede contar usted de aquellos momentos en que era niño, en que fue creciendo, y la transformación de esos tiempos a la actualidad?
16: Sí, mire, lo que pasa que nosotros cuando estuvimos en Tutatepec, ahí íbamos a la escuela. Yo estudié hasta segundo año de primaria, pero después, como empezamos a emigrar, mis papás empezaron a ir para la ciudad, a Tulancingo, nos llevaron. Pero ¿qué cree que yo no me hallaba por allá en Tulancingo? Nada más hice mi secundaria y me regresé a estar allá en la localidad, a empezar a trabajar el comercio, y hasta ahorita estamos.
15: ¿Y cómo era la vida diaria en esta comunidad, que hoy sabemos que pues ya hay poca gente, pero cómo era un día en Tutotepec, o en las jornadas, por ejemplo, en el campo? Nos contaba también sobre las plazas que se realizaban. ¿Cómo era ese ambiente un día normal en Tutotepec?
16: Sí, el día domingo se concentraba mucho la gente de las comunidades, y se hacía la plaza de acuerdo con... Había maicito del criollo, todo, plátanos, diversas frutas que sacaban de las comunidades. Y ahí el delegado se ponía de acuerdo con su comitiva. El día domingo cobraban un donativo para hacer la limpieza del pueblo y todo eso, para limpiar, hacer faenas. Yo me acuerdo, estaba yo chamaco, tenía 18 años, 20 años, y ya me tocaba organizar la gente para salir a las faenas, hacer la limpieza de los caminos, arreglarlos, porque en ese tiempo había mucha arriería que salía de por ahí, de San Juan, Palo Gordo, hacia la hacienda de Apulco. En tiempos de agua se hacía mucho lodazal, se descomponían los caminos, yo organizaba a la gente, estaba yo chamaco, pero organizaba yo la gente, y nos salíamos a las faenas, les cooperaba yo con 2 litros de aguardiente y unas 3 cocas así para que tomaran la famosa teporocha, sus cigarritos, todo les llevaba yo. Yo veía cómo le hacía, pero yo siempre me gustaba apoyar a mi gente.
15: Muy bien. Doña Mireya, quisiera preguntarle, cuando usted llegó a vivir a Tututepeque, ¿cómo fue esos primeros días? ¿Le costó trabajo pues adaptarse? Primeramente decimos al clima, ¿no? Porque es muy distinto al clima de San Bartolo. ¿Cómo fue ese proceso de adaptación para usted?
17: Yo cuando llegué a Tututepec sí me dio mucho trabajo acostumbrarme, porque allá es clima muy frío, inclusive cae hielo en los meses de frío de, por ejemplo, noviembre, diciembre, y sí me dio mucho trabajo acostumbrarme allá. A los 3 días yo ya quería regresar a mi casa. Pues fue un poco difícil, pero pues a la vez me acostumbré, y allá pues teníamos que moler en el molino el nixtamal, amasar la masa, moler en el metate, y créame que la primera vez que intenté agua de la masa me puse a llorar porque no sabía cómo amasar la masa con poquita agua, y ya le agarré la onda y ya empecé a hacer tortillas en el metate, moler en el molino y pues hacer la comida, y gracias a Dios hasta ahorita pues todo bien, bendito Dios, aquí estamos.
15: Cuéntenos alguna historia que usted recuerde sobre la gente, sobre el ambiente, sobre lo que usted recuerde, digamos, alguna historia que la tenga muy presente de ese momento de convivencia con la gente, principalmente de las comunidades de Tututepec.
17: Bueno, siempre fui muy querida por toda la gente, tantito por el comercio y tantito por la amistad que yo siempre le he brindado a todas las personas, y pues gracias a ellos, los 22 años que estuve en Tututepec, pues las personas fueron muy amables, muy queridas, y pues yo también los estimo mucho. Inclusive mis compadritos, mis comadritas, pues vienen a visitarnos aquí a donde estamos, me traen cualquier cosita, y pues muy agradecida con la gente. No tengo nada mal que hablar de ellos, siempre fueron buenas personas. Pues ahí también teníamos que acarrear el agua, porque en Tuto no había agua, contábamos con pozos de agua, y pues mis comadritas, les agradezco mucho que me hacían favor de apoyarme, de ayudarme y darles trabajo para que ellas tuvieran igual un sustento en su casa.
15: Muy bien, platíquenos sobre la actividad del comercio. ¿Cómo ha sido para ustedes? ¿Si ha sido complicado? ¿Cómo se fueron adaptando? Y ahora que pues sabemos que pues se mantienen, me platicaban de que pues ya sus hijos, que ya están grandes, pues les dicen ya no trabajen, ya descansen. Pero sabemos que nuestra gente se caracteriza por ser muy trabajadora, y dicen, no, pues es que si yo dejo de realizar lo que he hecho toda mi vida, pues no me siento bien, ¿no? Tengo que hacer algo, tengo que estar activo, tengo que andar movido, incluso hasta me puedo enfermar. ¿Cómo ha sido para ustedes todo ese andar desde que recuerdan que empezaron en este negocio del comercio?
16: Sí, miren, lo que pasa es que nosotros siempre nos hemos dedicado al comercio de toda nuestra vida. Mucha gente, aunque ya no estamos en Tutatepec, estamos radicando aquí en San Bartolo, y nosotros nos venimos con el fin de seguir apoyando a mis hijos. Desgraciadamente ahora sí que nos quedamos, ahora sí nada más mi mujer y yo, porque pues mis hijos ya emprendieron su vuelo y pues ahora sí que ya son independientes de nosotros. Pero nosotros, como siempre nos ha gustado trabajar, pues aquí estamos, aquí seguimos. Yo tengo más o menos como 40 años trabajando el negocio, y también me dedico a otro negocio que son las hierbas medicinales. Comercializo la hierba medicinal con familias que les gusta ese que tienen ese don de sacarlas, de extraerlas. Son puras plantas silvestres que son regenerativas, no causan ningún daño a la fauna. Entonces yo a eso también me dedico con la gente. Me dedico, por ejemplo, les compro lo que es la cura.

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1: Son las 6:26. 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
6: Ya estamos de vuelta, seguimos platicando con don Saúl, con doña Mireya. Ellos son comerciantes, se ubican en San Bartolo Tototepec. Ahorita les vamos a pedir su número y su ubicación por si usted en algún momento los quiere pues visitar. Y además de que son muy platicadores, déjenme decirles, Bueno, ya estamos de vuelta. Don Saúl, nos hablaba antes del corte sobre otra de las actividades que usted también realiza, el comerciar estos productos naturales, que si bien ya lo mencionamos, son productos que podemos utilizar como alternativa para curar ciertos padecimientos, que algunos dolores, que hacernos el té para los riñones y otras más aplicaciones que se pueden utilizar. Son productos que nuestra madre tierra, y los podemos encontrar acá en esta región. Platíquenos qué productos son los que usted comercia y cómo los consigue y dónde o a quién se los compra.
7: Sí, mire, por ejemplo, yo trabajo mucho lo que es la cocolmeca. Esa se ocupa para curar los riñones, para limpiar los riñones. También la salsa parrilla, igual, también es para lo mismo. La cola de caballo, el palo de víbora es para nivelar la presión. Y así diversas hierbitas que se consumen aquí, como la hoja de naranjo, la hoja de guayabo, la candelilla, por decir, todo eso sirve igual para limpiar las vías urinarias, limpiar la sangre, todo eso sirve en la medicina.
6: ¿Y cómo es que usted empezó a implementar también esta compra y venta de estos productos? ¿Ya lo hacía antes o apenas, o qué tiempo lleva vendiendo esto?
7: Yo llevo aproximadamente como 30 años trabajando comercializando la hierba medicinal. Yo me contacté con una señora de Pahuatlán, de por allá del municipio de Pahuatlán, de Acalapa, Puebla. Tengo varios clientes que me hacen favor de comprarme, y yo estoy conectado con la gente de las comunidades. No a todos les gusta trabajar no todos se dedican a ese oficio, pero sí tengo familias de 3, 4, 5 integrantes. Por ejemplo, como ahorita en 10 cerros, mañana primeramente Dios me van a entregar un viaje de jengibre, y me voy a otras comunidades donde tengo, por ejemplo, contacto con la gente del Fobión, de aquí de Chicamole, de acá de La Vereda, de La Ventilla, de diversas localidades. Y pues les gusta que yo les fomento empleo, y pues ahí estamos a la orden.
6: Sí, y justamente eso es lo que se busca, ¿no? Que el recurso se quede aquí y que circule, ¿no? Esta es la manera de poder sacar adelante las familias, la creación de empleos con nuestra gente trabajadora, y además que se aprovechen las tierras, porque pues hay muchas tierras y en algunos lugares desafortunadamente vemos tierras que están olvidadas, que están ahí, pero

0: pues es importante el poder sacarle provecho, el poder cultivarlas, porque nuestras tierras son muy generosas y sobre todo son muy fértiles. Entonces lo que hace falta es el trabajarlas, el producirlas, y nos van a dar buenos resultados, ¿verdad? Usted, doña Mireya, quisiera que nos platique cómo ha sido, pues, para usted en el día a día el poder trabajar aquí, el poder realizar sus actividades. Ya nos decía que también, pues, las combinan con las actividades de la casa, ¿no? Porque pues los hijos ya son independientes, ya están pues en sus actividades, y ustedes pues tienen que pues trabajar todo ello. ¿Cómo es el poder combinar estas actividades?
1: Bueno, nosotros por así que estamos acostumbrados, desde que yo llegué con mi esposo, me adapté al ritmo de vida, al trabajo que él tenía. A mí me gustaba mucho lo que es lo de la tienda, porque mis papás desde muy pequeños, ellos siempre tuvieron una farmacia en San Jerónimo. Después nos vinimos a vivir a San Bartolo y tuvimos tienda igual de abarrotes, y pues llegué con mi esposo y nos dedicamos a lo mismo, y créame que para mí ha sido un placer atender a la gente. Desde que yo llegué con mi esposo, a eso nos hemos dedicado, y pues soy muy feliz con mi trabajo. A veces como que nos cohíbe el salir a fiestas, el cerrar la tienda, a estar conviviendo a veces con la familia, pero a veces el trabajo no nos lo permite. Pero pues gracias a Dios a veces nos damos nuestro lugarcito de vez en cuando, a salir a alguna fiesta donde nos invitan, y pues soy feliz y estoy contenta con mi trabajo. Pues, ¿qué más puedo decirles? Estoy bien en mi trabajo, me gusta hacerlo, y soy de las personas que siempre me gusta tener un quinto en la bolsa, de no depender de nadie, y cuando yo me quiero comprar algo, pues me lo compro con gusto, porque sé que es de mi trabajo, que es de mi sudor, y que desde que yo soy pequeña me he dedicado al comercio y me ha gustado mucho. Mis papás eso nos inculcaron siempre, y es lo que nosotros siempre les inculcamos a nuestros hijos. Mi hijo, el mayor, tenía como 5 o 6 años, ya se iba con su papá a las comunidades. De hecho, mi esposo llevaba a vender productos a Suchitlán, a San Juan, a Palo Gordo, a Santa Cruz, y luego tenía que traer la mercancía o cositas que le vendían allá, y mi hijo se quedaba a cuidar el café, porque igual compraba café mi esposo para pues darles empleo a la gente y para que ellos pudieran comprar sus productos. Y pues gracias a Dios mis hijos siempre han sido igual trabajadores, estudiosos, y pues somos de una familia que nos ha gustado trabajar. Gracias.
0: Los escucho muy orgullosos de ello. ¿Cuál es la más grande satisfacción que ustedes a estas alturas pudieran comentarnos, o que digan, esta es nuestra satisfacción, lo hemos logrado y estamos orgullosos de ello?
2: Sí, mire, lo que pasa es que nosotros, como siempre, nos hemos dedicado al comercio. Yo soy muy, muy conocido en las comunidades, como dice mi esposa. Yo siempre, todos los sábados, me iba para lo que es San Juan, toda la ruta de San Juan, Palo Gordo, Rancho Nuevo, de Santa Cruz, Uchitlán. Empezaba yo a hacer mis entregos cuando ya después, últimamente, llegó la carretera por allá. De ahí yo empecé a comercializar con la gente. Para las comunidades les llevaba yo mercancía. Luego de allá para acá, pues cargaba yo ya hierbas medicinales, café, porque también me dediqué un tiempo al café. Comercializaba yo el café con las comunidades, con la gente. Me iba yo, cuando había yo recorridos todo por San Andrés, La Joya, San Jerónimo, San Mateo, San Miguel. Soy muy conocido por la gente y eso me enorgullece mucho a mí. Y siempre la gente, no sé, pero donde quiera que yo voy, la gente le da mucho gusto ver que yo llego ahí con ellos. Y me vienen a saludar, vienen a estar conmigo, les invito una frutita, por eso yo soy muy querido por la gente, porque les he regalado una frutita, un refresquito, un juguito, o alguien cuando está enfermito en el hospital, les apoyamos, aunque sea con poquito, pero de corazón les apoyamos.
0: Muy bien. ¿Qué comentario nos pudieran compartir ahora que pues sus hijos ya están grandes, que pues ya tienen alguna carrera, se dedican a algo? ¿Cómo se sienten ustedes en cuanto a tener un orgullo por lo que han hecho y decir, pues hemos hecho las cosas bien, ¿no? O lo mejor posible?
1: Bueno, pues más que nada me enorgullece pues mi familia, mis hijos, que pues siempre nos apoyamos mutuamente, y pues le doy gracias a Dios por por habernos dado a esos hermosos hijos, y siempre hemos formado una familia. Yo sé que en el matrimonio hay altas y bajas, pero en lo que cabe, pues cuando yo me casé con mi esposo por la iglesia, pues dije hasta que la muerte nos separe, y pues aquí estamos trabajando y pues pasándola bien, sobre todo con mi familia.
0: Ya casi estamos por finalizar, les agradezco mucho su atención, el espacio y el tiempo, porque sabemos que andan muy ocupados. Compártanos dónde los podemos encontrar, si tienen redes sociales, algún número, para que se puedan contactar con ustedes.
1: Bueno, si gustan visitarnos, les ofrecemos lo que es frutas y verduras, abarrotes, algo de plásticos, y nos encuentran aquí en la colonia Tutuapa, frente a la ganadera. Mi número es 771-722-4386. Gracias, saludos a mis hijos también, porque es lo que estaba olvidando, pero les mando saludos a mis hijos y los amo. A mis nietos, a mis nietas también.
0: Finalmente quisiera que nos compartieran un consejo. Un consejo desde lo más profundo de su corazón y su sinceridad para la gente que nos está escuchando, para que aquellos que tengan el deseo de emprender algún negocio, de emprender algún proyecto, que lo hagan y que pues no se den por vencido. ¿Quién nos quiere compartir un consejo?
1: Bueno, pues más que nada, pues es echarle ganas y tener mucha fe en Dios, y pues yo pienso que lo que emprendamos va a salir adelante, sobre todo echándole muchas ganas. Eso es lo que yo les aconsejo, y pues en un matrimonio les digo, hay altas y bajas, y pues a veces estamos bien, a veces estamos un poco decaíditos, pero volver a levantarse y pues echarle ganas. Y primero Dios, aquí está el fruto de nuestro trabajo. Muchas gracias.
0: ¿Quieren enviar algún saludo? ¿A alguien en especial?
2: Pues saludos a toda mi gente de acá del municipio de San Bartolo, en especial de ahí todos mis compadres de Tutotepec, mis familias que pues me van a escuchar. Pues me da mucho gusto que nos vino a entrevistar este joven locutor. Y pues me siento muy orgulloso de que todo esto se difunda en toda la región. Y pues también lo que sí veo mucho y me da tristeza ver aquí en el pueblo, que hay mucha drogadicción. Yo sí invito a los jóvenes a que cambien ya su modo, su mentalidad, que ya vayan emprendiendo algo positivo. Ahorita con este programa que les dan, de ojalá y lo aprovechen, yo sí los invito a que reflexionen, que haya un cambio aquí, a donde se les inculque el deporte, otras cosas, unas actividades sanas. Es lo que yo les envío, ese mensaje.
0: En este programa, aparte de conocer las historias, también ponemos música. ¿Quisieran ustedes sugerirnos alguna canción?
1: La canción de la Aurora Hidalguense.
0: ¿Cuál?
1: Ay, Dios santo.
0: Bueno, ahí buscamos una
3: canción sugerida.

0: Bueno, pues queridos radioescuchas, así es como conocimos esta historia y la verdad es que nos sentimos muy contentos siempre de poder conocer nuevas historias, conocer nuevas personas, reconocer ese trabajo, ese valor y esas ganas con las que nuestra gente en el día a día sale a realizar sus actividades. Bueno, así es como llegamos al final de esta emisión de A qué se dedica mi gente. Los invito a que se mantengan pendientes de una siguiente emisión y por supuesto que nos dejen sus comentarios al 771-111-5629. Si usted tiene algún oficio en el cual realice en el día a día, contáctese con nosotros y iremos a hacerles la entrevista para que participen en nuestro programa de A qué se dedica mi gente. Mi nombre es Alejandro Mendoza, nos escuchamos en una siguiente oportunidad.
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1: Son las 6:46 minutos.
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9: A las 7 de

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1: Son las 7 en punto. 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

0: Hola, ¿qué tal? Les saludo con gusto y le doy la bienvenida una vez más a una nueva emisión de México en Ritmos, este espacio donde comparto con usted música proveniente de distintos puntos de nuestra República Mexicana. Hoy vamos a compartir con usted un álbum y un pedacito más de otro pertenecientes al guitarrista y compositor mexicano José Manuel Aguilera. Empezamos esta emisión con este tema titulado El espía que te amó, perteneciente a este disco titulado Yendo al cine solo, que fuera el álbum debut como solista de este músico mexicano. Mi nombre es Dan Cabrera y estamos muy contentos de compartir este espacio nuevamente con usted. Esperemos que disfruten los temas que hemos seleccionado esta ocasión con todos ustedes. Y como en cada emisión, vamos a compartir el número de cabina para que nos deje su comentario o su sugerencia. Es el 771-111-56-29. De igual manera, le invito a que nos mande mensaje a través de nuestras distintas redes sociales. Y como en cada emisión, también vamos a agradecer a la maestra Claudia Noemí Muñoz Arabia, subdirectora de Suma, al licenciado Alfredo Barrón Silva, director de Suma Radio, al licenciado Ignacio Cárdenas Roldán, director general de Suma, y a René Martínez Galeana, director de Suma Radio San Bartolo. Nos vamos a ir a disfrutar el siguiente tema y de regreso le voy a platicar algunos datos acerca de José Manuel Aguilera y también de su trayectoria y también, obviamente, del álbum que estamos compartiendo con usted. El siguiente tema se titula justamente como el disco, Yendo al cine solo. Ojalá que lo disfruten y ya estaremos de regreso en esta nueva emisión de México en Ritmos.
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0: Ya estamos de regreso. ¿Qué le parece el tema que acaba de sonar? Se titula como el álbum que hoy estoy compartiendo con usted, Yendo al Cine Solo. Le voy a platicar un poco acerca de José Manuel Aguilera. Él nace un 30 de mayo de 1959 y es líder y fundador de este grupo mexicano de culto llamado La Barranca. Más adelante vamos a compartir algunos de sus discos. Ellos siguen trabajando y siguen sorprendiendo al público que tienen pues ya desde hace bastantes años. Él es considerado una de las mentes más brillantes, elegantes, pero también oscuras y también introspectivas de la música mexicana. Este álbum que estamos escuchando ya es su primer disco como solista. Es considerado un disco de culto. Se produce en el año 2001 y consta de muchas obras instrumentales, pero también tiene ahí algunas letras que son cortas, pero son bastante emotivas. Vamos a escuchar a continuación, para ir al primer corte, un tema más. Pero antes, yo le voy a dejar el número de cabina para que nos deje sus mensajes, sus comentarios o sus sugerencias. Es el 771-111-5629. Ahí lo tiene, vamos a disfrutar de este tema que se llama, tiene un nombre un poco extraño, se llama Asa Nisi Masa. Vamos a hacer el primer corte, pero ya estaremos de regreso.
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Ya volvimos, gracias a quienes siguen con nosotros a través de esta frecuencia universitaria. ¿Usted cómo cree que se llamó el tema que acaba de sonar? Tiene ahí unos sonidos al principio. El tema de esta canción es Perros y ahora le voy a platicar un poco acerca del proceso de grabación y de creación de este disco, que como ya le había platicado, se titula Yendo al Cine Solo y se publica en el año 2001. Este disco se escribe durante una pausa del grupo de José Manuel Aguilera llamado La Barranca y es una obra íntima. Este disco, a diferencia del resto de las producciones de La Barranca, se graba en la recámara de José Manuel Aguilera, y aquí hay un dato interesante, ya que él utiliza una de las primeras versiones de estudio digital portátil. Este disco también tiene otra característica y es que es muy cinematográfico. ¿A qué me refiero? Es que todos estos temas están pensados en películas y justamente a eso obedecen estos títulos, vaya, como El espía que te amó, es el primer tema que compartimos con usted, y así varios de los temas que contiene este disco. También es introspectivo, es muy ambiental, ojalá que esté disfrutando junto con nosotros. El siguiente tema se titula Como si fuera tolteca, vamos a disfrutarlo y ya estaremos de regreso, siga con nosotros en esta frecuencia universitaria.

0: Gracias a quienes siguen con nosotros a través de esta emisión de México en Ritmos. Estamos disfrutando de este álbum de José Manuel Aguilera. Yo le voy a platicar que este disco es considerado una joya de la música mexicana. Escuche usted, este se editó bajo un sello independiente, lo que lo volvió un disco raro y también de colección, ya que es casi imposible conseguirlo físicamente. Pero aquí hay que reconocer la labor de las plataformas digitales. Y es que, aunque hay muchos detalles ahí que no agradan a los músicos con respecto a las monetizaciones y estas cuestiones, pues justamente fue en estas plataformas digitales donde se sube, donde se difunde y donde es que nosotros pues tenemos la oportunidad de escucharlo. Nos vamos ahora con un tema, tiene una letra corta pero consistente, se llama Etcétera. Y pues hace ahí algo de sentido con lo de la letra corta. Yo le sugiero también que en estas emisiones, si usted tiene la oportunidad, si los tiene a la mano, utilice algunos audífonos para que pueda apreciar la totalidad de los instrumentos y la producción que tienen estos álbumes. Claro, si es que usted pues no está haciendo alguna labor que le impida esto, es una sugerencia que le hacemos aquí en México en Ritmos. Vamos a disfrutar de este tema, vamos a hacer el segundo corte de este programa, pero ya estaremos de regreso. Estamos escuchando este álbum que se llama Yendo al Cine Solo. Vamos con este tema y ya regresamos.
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1: Son las 7:29.
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0: Gracias por seguir con nosotros. Estamos de vuelta.
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0: Gracias a quienes siguen con nosotros en esta emisión de México en Ritmos, acabamos de escuchar un tema que se llama Aconsejado por la Muerte. Como ya le platicaba, este álbum consta de muchas letras minimalistas e incluso pues casi secretas que están escondidas ahí entre capas de sonido. Y es que casi todo el álbum, como ya le comentaba, es instrumental, salvo por estas voces que incluso a veces funcionan como un instrumento más, muy breves, pero las letras son consideradas muy potentes. ¿A usted qué le parece? Esperemos esté disfrutando de estos temas que preparamos para compartir como en cada emisión. Ya casi estamos terminando la parte del disco que hoy tenemos para compartir con usted. Ya sabe que yo siempre le sugiero que escuche estos discos completos en sus plataformas de música preferidas para que pueda apreciar tanto la portada, que muchas veces también aporta mucho a la aura de las canciones, como también los temas que no alcanzamos a compartir con usted. Hay algunos pues que definitivamente no sonamos, algunos pues sí suena una parte, pero por eso es que le hago la invitación. También vamos a agradecer a todas las estaciones que replican México en Ritmos. Les mando un saludo, un agradecimiento, y también aprovecho para mandar un saludo a quienes nos escuchan vía stream. Y a quienes no lo hacen, yo les hago la invitación a que descarguen la aplicación Suma UAH para que pueda escuchar cualquiera de nuestras estaciones, o también pueda sintonizar nuestro canal de televisión en cualquier parte del mundo donde usted cuente con servicio de internet. Ahora sí, nos vamos con este tema que se titula Astrolabio. Vamos a disfrutarlo. Estamos escuchando a José Manuel Aguilera. Ya estaremos de regreso.
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0: ya volvimos. Ojalá hayan disfrutado el tema que acaba de sonar. Se tituló Astrolabio. Estamos escuchando este álbum llamado Yendo al Cine Solo. Y el siguiente tema es el último que vamos a pasar esta noche. Pero pues le invito, ya sabe, se lo mencioné hace rato, a que busque el álbum completo en su plataforma de música preferida. Yo le voy a platicar muy, muy brevemente acerca de la carrera de José Manuel Aguilera. También, si no lo conoce, pues dele ahí una buscada. Es un músico ya con mucha trayectoria. Él es líder de La Barranca, una agrupación mexicana considerada de culto y que a la fecha sigue sacando discos y sigue sorprendiéndonos a nosotros, sus seguidores. Él también es la guitarra líder en el disco El Equilibrio de los Jaguares, un álbum que ya compartimos en una de las emisiones de México en Ritmos. Él ha tenido diversos proyectos también. Uno de ellos es La Suciedad de las Sirvientas Puercas, una cuestión más experimental que tenía ahí con Alfonso André. También estuvo con Jaime López en una banda también considerada de culto llamada Odio Funky, y su álbum debut también es considerado como un disco de culto. Con este tema vamos a terminar lo que tenemos hoy para compartir con usted de este álbum titulado Yendo al Cine Solo. Todavía quedaron ahí unos temas que no pudimos poner. Esto se llama Medianoche. Vamos a disfrutarlo, después vamos a hacer un corte y de regreso le voy a compartir unos temas de otro disco que, si bien tiene algunos puntos en común, hay otros donde es bastante diferente. Y es que José Manuel Aguilera en sus proyectos hace algo muy parecido: produce un disco con algunas características y en el siguiente disco hay veces en que se va por todo lo contrario, pero siempre hay un sello en su creatividad y en sus atmósferas que nos hacen distinguir que es José Manuel Aguilera. Vamos a disfrutar de este tema y ya volvemos.
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0: 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Son las 7:44.
1: Gracias por seguir con nosotros. Estamos de vuelta.
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0: Gracias a quienes siguen con nosotros a través de esta nueva emisión de México en Ritmos. El tema que acaba de sonar se titula Promesa Luz, al igual que el disco. Este es un disco ya más corto, a diferencia de Yendo al Cine Solo. Solamente le voy a compartir tres temas. También es considerado una joya de la música mexicana. Este disco, a diferencia de lo que nos tiene acostumbrados José Manuel Aguilera, que son guitarras eléctricas, algunas guitarras pues electroacústicas, este se decanta más por los sonidos electrónicos, por sonidos de sintetizadores y tiene una carga ambiental que pues es bastante evidente. Este disco se especializa en paisajes sonoros. Vamos a disfrutar del siguiente, que es mi tema preferido de este álbum. Se llama Serpiente. Y ya estaremos de regreso para despedir esta emisión de México en Ritmos.
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0: Ya volvimos, el tema que acaba de sonar se llama Serpiente, perteneciente al álbum Promesa Luz, también de José Manuel Aguilera. Mi nombre es Dan Cabrera y fue un gusto haberle acompañado nuevamente en una emisión de México en Ritmo. Siempre es un gusto compartirle pues todos estos proyectos, todos estos músicos que a veces pues quedan un poco ocultos entre tanta música, pero que su labor es muy importante, ya que aunque sus nombres no resuenen tanto como otros, pues ellos han plantado las bases de mucha de la música que actualmente conocemos y muchas veces lo hacen, por decirlo de alguna manera, desde las sombras. Les recuerdo que hoy escuchamos Yendo al Cine Solo, una parte de Yendo al Cine Solo y también una pequeña parte de este álbum titulado Promesa Luz. No nos vamos a ir sin antes compartirle nuevamente el número de contacto para que nos deje sus sugerencias o sus comentarios. Es el 771-111-5629. También vamos a agradecer, como en cada emisión, a la maestra Claudia Noemi Muñoz Arabia, subdirectora de Suma, al licenciado Alfredo Barrón Silva, director de Suma Radio, al licenciado Ignacio Cárdenas Roldán, director general de Suma, y por supuesto a René Martínez Galeana, director de Suma Radio San Bartolo. Nos vamos a despedir con un tema titulado Mil Veces. Es un tema muy, muy nostálgico, mucha atmósfera. Ojalá que lo disfruten. Nos pareció un tema adecuado para despedir la emisión del día de hoy. Y yo le invito otra vez a que usted por su cuenta pueda disfrutar de estos álbumes en su plataforma de música preferida. Aquí, por cuestiones de tiempo, pues no los ponemos todos o solamente ponemos ahí alguna parte. Yo le invito a que se dé esa oportunidad de disfrutar un disco solo de principio a fin. No hay experiencia que se le compare a hacer esto. Y ahora sí, ya nos vamos. Esto se llama Mil Veces. Le invito a que nos sintonice en la próxima emisión de México en Ritmos.
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1: Son las 8 con 3 minutos.
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8: Muy buenas noches, estamos de vuelta en este programa deportivo del Sistema Universitario de Medios Autónomos llamado De Cuarto en Cuatro. Agradeciendo primeramente a operadoras y operadores que hacen que este programa suene alrededor de las 6 emisoras de Suma Radio. Estoy muy feliz de estar aquí una semana más. El micrófono te saluda con mucho gusto Gerardo Marrón. Primero vamos a presentar a nuestros panelistas porque tenemos temas bastante fuertes. Ya se acerca la fiesta mundialista, entonces vamos a arrancar con el productor de este espacio y director de Suma Radio Huichapan, David Herrera. Muy buenas noches, ¿cómo estás, Dave?
9: Hola, Gena, muy buenas noches. Pues bien contento de encontrarnos a pues ya unas horas, ¿no? De la inauguración del mundial. Ya se siente el ambiente, dicen. pero bueno, la verdad es que estamos contentos de estar aquí porque además traemos otros temas también, además del mundial. Todavía no entramos al 100 al mundial.
8: Sí, no, primero hay que tocar otros tópicos y ya después la carne al asador, como lo hicimos la semana pasada. Pero también nos acompaña el buen Pepe Canales desde Suma Radio San Bartolo. Pepe, buenas noches, ¿cómo estás?
10: Buenas noches, Gerardo. Buenas noches, David. Pues no me alcanzaste a escuchar, David, cuando dijiste que contento. Y yo dije, se nota. no se notó tanto. Pero entiendo hacia dónde va tu entre comillas, emoción que demuestras. Pues como siempre, un gusto acompañarles en este espacio y saludar a toda nuestra audiencia, esperando que el programa de hoy, como casi siempre, sea un buen programa.
8: Así será, Pepe, y en unos minutos más estará incorporándose a una cuarta panelista, nuestra compañera Carla Tobar, pero primero vamos a hablar de... Ahora vamos a hacerlo al revés. Habitualmente terminamos con Fórmula 1, hoy lo vamos a hacer al inicio, y es que se festejó el pasado fin de semana, el viernes, sábado y domingo, el Gran Premio de Mónaco, una de las carreras más importantes en la historia del automovilismo en general, donde otra vez Kimi Antonelli la rompió toda, y es que el podio queda Kimi Antonelli con un tiempo bastante, bastante cerrado, después Lewis Hamilton y sorprendentemente un Red Bull que no es Max Verstappen, y estoy hablando de Isaac Hadjard. Pero vamos al inicio. Ya sabemos que siempre vamos a iniciar por estas prácticas, donde la verdad se les dio a los Ferrari bastante, bastante dominantes. Considero que también Charles Leclerc hizo buenas prácticas, también Lewis Hamilton, que Lewis Hamilton lleva una racha bastante buena después de lo que fueron esta temporada pasada, pero considero que las mejoras que han estado trayendo, también las pláticas que han tenido acerca de este motor, que más adelante, hoy justamente salió una noticia de los próximos 2 años, que tiene que ver con este sistema de motor, con este sistema eléctrico, con este sistema de gasolina, pero ahora vamos a arrancar justamente con lo que fue la quali. Y quiero preguntar a Pepe. Pepe, ¿cómo ves el Gran Premio de Mónaco? Porque hay muchas personas que dicen que ya está ahora sí que obsoleto, que ya la verdad aburre, que todo pasa en quali, que es la verdad genuinamente, porque los carros ahora son más grandes. Desde un principio a la Fórmula 1 le benefició usar carros chiquitos justamente para los circuitos de Mónaco, porque es un circuito callejero. ¿Cómo ves? ¿A ti te gusta aún el premio de Mónaco en 2026?
10: A mí lo que me llama la atención, Gerardo, es que casi siempre o cada temporada, la verdad es que desde que hemos venido haciendo este espacio y cuando tocamos el tema de Fórmula 1 y cuando llega el Gran Premio de Mónaco, es la casi siempre la misma pregunta, ¿no? Si conviene mantenerlo en el calendario, que si no es emocionante, que si aburre. Pues al final de cuentas me parece que es como un mal necesario. Es un mal necesario porque finalmente es un circuito difícil para cualquier piloto. Y al final, el que tengas un buen sábado, una clasificación, te permite tener una buena carrera. Y eso demuestra el nivel de piloto que eres, ¿no? Este circuito implica un desafío técnico, implica tener mucho temple, mucho equilibrio. Y al final, pues te terminas llevando, si ganas, pues te terminas llevando una gran victoria, como lo fue en este caso para Kimi Antonelli. Entonces, pues yo le daría un poquito más de juego, pero sí lo pensaría un poco también. Si yo tuviera en mis manos la decisión o la posibilidad de proponer, pues sí le prestaría atención al hecho de si vale la pena tenerlo ahí en el calendario. Pero lo aguantaría un poquito más a ver si nos puede regalar algo en un futuro.
8: Sí, claro, totalmente. Y es que justamente se ha estado viendo qué se hace para renovar este Gran Premio de Mónaco. Pero bueno, la quali fue bastante interesante porque en la Q1, a falta de 2 minutos y 11 segundos, el brasileño Bortoleto estrelló su Audi. Después, eliminación temprana de Checo, desastre total para Alonso, que más adelante vamos a hablar de estos últimos dos. En Q2, Albon se va al muro y también fue un paso firme de Colapinto, ya que se quedó en la 14ª posición a muy pocas décimas del corte. Y también en el primer intento de Q3, la diferencia entre Antonelli y Max Verstappen era de apenas una milésima de segundo. La vuelta que hizo Antonelli no fue perfecta, pero considero que empujó más el carro porque Max hizo una vuelta perfecta, de verdad. Esa quali yo estaba ahí dando muy cardíaco de que Max por fin va a poder estar otra vez. Pero no, Max Verstappen se quedó.
10: Al final, Gerardo, parece que resulta más emocionante lo que pasa el sábado que lo que pasa el domingo con la misma carrera, ¿no? Todo lo que pasa en la clasificación termina como por decir, vale la pena el Gran Premio de Mónaco porque al menos nos divertimos el sábado.
8: Sí, claro, totalmente. Sí. Considero que en Mónaco un 75-85% de lo que va a suceder el domingo pasa el sábado. Creo que es la quali más importante de toda la temporada. Y eso pasó justamente el día siguiente domingo. Quiero arrancar con esto tristemente una vez más. En la largada, al momento de que empieza la carrera, al momento de que los semáforos se apagan, Kimi Antonelli sale muy bien, pero no salió Verstappen. El carro, no sé qué, si se rompió, no sé qué le pasó, Dave. ¿Cómo viste este momento? A mí me despertó de lo desmañanado que estaba. Dije, ¿por qué me está pasando esto con Max Verstappen cuando iba a salir en segundo?
9: Sí, fue lamentable. Yo vi la toma desde el carro de Max y sí es lamentable ver cómo se frustran las opciones, cómo de repente, después de haberse quizás sentido tan cerca, pues no tiene la oportunidad ni siquiera de salir, de competir. Siempre acaba siendo lamentable, ¿no? Cuando no por propios errores, sino por fallas mecánicas, un piloto no puede competir. Y cuando hablas de Max Verstappen con el historial que tiene, la competitividad y esta muestra que nos había dado que a lo mejor podía buscar algo importante, creo que sí fue lamentable. Habrá que encontrar algún tipo de explicación. Lo cierto es que Red Bull no le está pasando bien en el campeonato. Digo, más allá, y ya lo dijiste, ¿no? De que llega a podio, pero es que también fue una carrera bastante atípica, con muchas cuestiones que creo que se tienen que considerar, incluso pues hasta la posibilidad de que hubiera sumado Checo Pérez el primer punto en la historia de Cadillac, y tiene que ver con varias circunstancias, ¿no? Pero al final es esa parte que ustedes ya mencionaban, lo emocionante del sábado, sí, es cierto, pero también pistas como esta nos permiten ver las habilidades de los pilotos, ¿eh? Y creo que en pistas como esta, por ejemplo, Checo Pérez nos permite ver la calidad de piloto que es, que no nada más era por traer un buen carro en su momento con Red Bull, o que no eran casualidad los resultados. Creo que eso también se debe de considerar. Muchos no pueden, muchos estrellan, muchos novatos no pueden terminar estas carreras, ¿no? Y bueno, no solamente novatos en esta ocasión. Entonces, en ese sentido, creo que es la valía que tiene el Gran Premio de Mónaco, pero sí, muy lamentable, la verdad, lo de Max, y a trabajar. Red Bull tiene muchas cosas por hacer en el resto de la temporada.
8: Sí, porque nos está demostrando también con este podio de Isaac Hadjar que la verdad Red Bull no anda mal. De hecho, sorprendentemente, la FIA hace unos días dijo que el motor del Red Bull, el motor Ford, era el mejor. E incluso sorprendió a los que creíamos que el mejor motor era de Mercedes, pero hablando rápidamente de lo de Max, tras haber clasificado en una sólida segunda posición, el piloto pues sufrió una falla crítica en la unidad de potencia, esta respuesta del monoplaza durante la vuelta de formación, y justamente en el momento de que se apagan los semáforos, se apaga totalmente el carro, abandono tempranero, la verdad, y ahí después vemos a Max que se va en un yate a su casita y con su mochilita dijo, mira, yo mejor me voy a mi casa, llego temprano, vivo por aquí, en el desfile de los pilotos, él les estaba enseñando, mira, esta es mi casa, ahí donde está la plantita. Bueno, hablando de Checo Pérez, creo que me encanta esto que dices, Dave, porque sí, Checo Pérez iba a hacer historia por segunda vez en Mónaco, ya ha ganado esta carrera con Red Bull, y después iba a ser el primer punto en la historia de Cadillac, porque tras arrancar en la posición 18, Checo hizo una salida bastante espectacular, ganando 4 posiciones de inmediato. A lo largo de la carrera batalló con problemas de sobrecalentamiento con los frenos, vibraciones justamente con este chasis, la gestión de energía de Cadillac, y logró sobrevivir al abandono de su compañero Valtteri Bottas. Pero el primer error empieza con la arrancada inicial. Checo se colocó por equivocación en el cajón de salida número 16, que estaba vacío por Bortoleto, que arrancó desde el pit lane, y los comisarios, le impusieron un drive-thru en la vuelta 5, lo que mandó temporalmente al fondo a la posición 18. Y en esta carrera creo que hemos estado viendo el deterioro de lo que es este circuito, porque cada vez que pasaban los carros se hacían estos bachecitos que aquí conocemos, pues la verdad, muy bien, pero que en Mónaco pues sí es muy diferente. Pero que el resultado oficial, la verdad, Checo lo había hecho muy bien, pero ya la FIA le había dicho, a ver, yo creo que te vamos a penalizar. Los comisarios lo mandan a llamar 30 minutos después de que acabe la carrera, y en efecto, el tapatío había alcanzado la 10ª posición. Ya todos estábamos festejando porque en las redes sociales ya habían salido el top 10 oficial, pero de repente Aston Martin sube su foto de después de lo que pasó con los comisarios. Fernando Alonso consigue su primer punto con ese tractor, y Checo se queda otra vez con las ganas de hacer historia en Cadillac, que ya lo está haciendo, y otra vez repito el podio. La verdad, una increíble carrera de Hadjar. Triste lo que le pasó a Pierre Gasly cuando él ya se había emocionado por este podio y tiene penalización por algo que pasó en el pit lane, que muchos rebasaban esta velocidad permitida, pero por más que Alpine intentó, la verdad es que no se pudo, y Hadjar hace su segundo podio en Fórmula 1 y el primero con Oracle Red Bull Racing. Y hablando del histórico niño de 19 años, Kimi Antonelli, pues hizo su primer Gran Chelem. ¿Qué es esto? Pole position, liderar en cada vuelta, vuelta más rápida, y obviamente ganador del Gran Premio, récord histórico con 19 años, 9 meses y 13 días, que batió el récord del señor Lewis Hamilton en el 2008 para convertirse en el ganador más joven en la historia del Gran Premio de Mónaco y el más joven de todos los tiempos en registrar un Gran Chelem completo. Y con esto finalizamos la información de Fórmula 1. La verdad, con la opinión de Pepe, con la opinión de David, pasó mucho y a la vez no pasó nada. Nos quedamos con la misma sensación de Mercedes está pasando un gran momento, después Red Bull otra vez, pasaron muchas cosas, Leclerc abandonó a pesar de que estaba teniendo una buena carrera, pero pasó mucho, no pasó nada, pero bueno. Sigues en sintonía de Cuarto en Cuatro, no te despegues porque vamos a seguir hablando de esta fiesta que ya se siente muy muy cercana, así que no te despegues de Cuarto en Cuatro.
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1: Son las 8:17. 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
13: A partir de los 7 meses ya podemos incluir cereales, frutas como manzana, pera, plátano, no necesariamente tiene que ser cocida la fruta, ¿no? Puede ser cruda y raspadita. El platanito siempre lo raspan, la manzana, la guayaba hay que quitar las semillas. Entonces, esto lo hacen todas las mamis y la verdad no necesariamente tiene que ser cocido, puede ser crudo. La verdura sí tiene que ser exclusivamente cocidita. Otra fruta de temporada, por ejemplo, es mango, ¿no? Papaya, el chabacano, lo pueden manejar. Dentro de los cereales son los cereales de avena o cereales, en este caso, es arroz. A partir de los 8 meses será carne blanca, solo carne de pollo o carne de pavo. Ajá. Leguminosas como frijoles, lentejas, habas o el camote también. Carnes rojas a partir de los 9 meses vamos a poner carne de res y los cítricos también a partir de los 9 meses, como es la naranja o la mandarina. 10 meses ya se hace una integración a la dieta familiar, o sea, ya se hacen 3 comidas al día y se empiezan a hacer mezclas de alimentos y ya entonces los niños se tienen que adecuar a la dieta del adulto, de la familia. A partir del año, a partir de los 12 meses, ya tenemos lácteos y derivados. Y huevo y pescado o, pues bueno, fresas, chocolate, que llegan a ser alimentos, pues, alergénicos, pues se dan a partir del año y medio o los 2 años de edad.
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14: Y ya estamos de vuelta en este su programa De Cuarto en Cuatro. Al micrófono les saluda con mucho gusto Carla Tobar, a cada uno también de mis compañeros panelistas que nos acompañan en este día, en esta mitad de semana, por supuesto, y también a toda la producción que forma parte de este espacio deportivo. Y también saludamos con mucho gusto a toda nuestra audiencia que ya sintoniza la frecuencia universitaria. Y bien, ya hablamos un poco de lo que es la Fórmula 1, pero ahora le daremos la vuelta prácticamente al emparrillado y nos vamos hacia el balón, porque ahora vamos a tocar este tema y que para toda la afición tusa estoy segura que cayó de sorpresa esta salida de Solari, de Esteban Solari, de los Tuzos, después de tener, digamos que un torneo que a mi parecer fue regular, porque como que comenzó no con las mejores condiciones, pero bueno, conforme fue avanzando el torneo, Pachuca demostró otra cara, cerró bien hasta llegar a las semifinales del torneo de la Liga MX, y prácticamente en tan solo 13 meses, los Tuzos han pasado por 3 directores técnicos diferentes. Recordar la salida de Guillermo Almada, también de Jimmy Lozano, y bueno, pues ahora la de Solari. Creo que para todos los aficionados tuzos, pues como bien lo mencionaba, fue una sorpresa total, sobre todo porque creo que sí lo vimos comprometido con la institución, también con los jugadores, nos gustó también cómo comenzó a cerrar el Pachuca, y bueno, esta decisión también generó muchas opiniones encontradas, por supuesto, entre la afición principalmente. Y en este sentido me voy a ir primero con David, porque te quiero preguntar sobre el paso de Solari a Pachuca. Los resultados, pues ahí están, ¿no? Lograron el cuarto lugar en la tabla general, 17 juegos jugados, 9 ganados, 4 perdidos, también 4 empatados, con un total de 31 unidades. Pero en realidad, para ti, ¿cómo consideras el paso de Solari por la institución hidalguense?
9: Mira, Carla, yo me parece que si los números los das y los números son fríos, hablan, me parece que de una buena temporada. Cuarto lugar, cuando Pachuca aspiró a ser segundo lugar, me parece que hay muchas circunstancias que teníamos que tomar en cuenta en este torneo, equipos que les retiraron a algunos jugadores por actividad de la Copa que se estará jugando a partir del día de mañana, como un Monterrey desastroso, como un América en crisis, muchas circunstancias que daban para pensar que Pachuca, o que un equipo, no Pachuca precisamente, pero que un equipo como Pachuca tenía grandes posibilidades de trascender y de llegar lejos, ¿no? Pero a mí al final sí me deja un poquito este sabor amargo la gestión de Solari. Si bien es cierto, a mí me gustó verlo ahí tocando el tambor con la afición, y sí, se veía muy entregado, muy pasional, cosa que se agradece siempre, me parece, de los jugadores, de los técnicos, pero en los planteamientos a mí me parece que sí se quedaba de repente corto. Desde mi punto de vista, Pachuca llegó a semifinales también muy de la mano de varias circunstancias, encontrarse a un Toluca que justamente en esos días también peleaba una ronda en la CONCACAF, que decidió Toluca darle prioridad a ese torneo internacional sobre la liga. Pachuca lo aprovecha bien. El partido de ida de los cuartos de final fue muy malo de Pachuca, no propusieron absolutamente nada, Toluca falló todo lo que era fallable, y un golazo, si es cierto, un golazo, individualidad, me parece que es el que marca la diferencia. Ya para el segundo, el partido de regreso que se juega allá en el Hidalgo, pues las cosas son un poco distintas, Pachuca juega mejor, igual por ahí dejar la polémica del penal con el que se va al frente en el marcador. En fin, creo que esa circunstancias están marcadas, y a mí lo que me viene de rematar es la forma tan gris como Pachuca planteó el partido contra Pumas, un equipo que ya de por sí es gris, es decir, Pumas, le jugó otro todavía más gris, es decir, Pachuca de visitante en CU. Me parece que eso yo sí lo cuestiono. Y viendo esa situación, porque además Pachuca nunca fue un buen visitante toda la temporada, o sea, de repente en casa te crecías, jugabas bien y tocabas el balón, generabas jugadas, ocasiones, y de visitante no eras capaz de conectar tres pases, me parece que eso también se le carga un poquito hacia la dirección técnica. Entonces, creo que me quedo con un sabor medio entre amargo o agridulce, yo no sé, pero a mí me parece que el señor Solari va a ser presentado dentro de muy poco en una escuadra del fútbol mexicano, que creo que es contra quien Pachuca va a abrir el torneo la próxima temporada. Creo que obedece ese tipo de cuestiones. Entonces, al final, creo que no va a trascender esta etapa de Solari, desafortunadamente. Pudo haberlo hecho, creo que tuvo muchas buenas herramientas para poderlo hacer, pero por sus propios planteamientos simplemente no se dio. Interesante quién viene, pues es un lugar muy difícil de cubrir, y bueno, ya tú hablarás adelante de todo ello, pero los nombres al menos que están barajeando a través de distintos medios, pues a mí tampoco me parece que sean los mejores, pero bueno, creo que Pachuca va a sufrir por lo menos otro año nuevamente.
14: Bien lo comentabas, David.
10: Otro año, no solo un semestre.
14: Sí, claro, va a ser otro año de reestructura prácticamente. Y también Exacto. voy a ir para allá este análisis, esta crítica, porque también hemos de alguna manera criticado también los procesos, ¿no? Los procesos de los directores técnicos, y lo acababa de mencionar, son 13 meses en donde prácticamente Pachuca pasó por tres diferentes técnicos, diferentes procesos. Guillermo Almada pues ya traía todo un trabajo hecho, hasta incluso con fuerza.

0: América, ¿no? Con esto también hasta se comienza todo el fútbol de estufa con las posibles contrataciones de jugadores canteranos de Pachuca, y que me atrevo a decir que las Águilas ya prácticamente se van a convertir en una filial más de los Tuzos. Pero bueno, bien lo mencionabas, David, con los nombres que comienzan a surgir por diferentes medios, incluso diferentes expertos, para ver quién llega a dirigir a Pachuca. Se menciona mucho, y la carta más fuerte es Benjamín Mora, que ya tuvo, que conoce el fútbol mexicano, que ya estuvo con Atlas y con Querétaro, pero también ahí en algunos medios también colocan incluso a Efraín Juárez, que acaba de salir también de Pumas, André Jardín, que también salió de América, por ejemplo, incluso hasta se menciona el nombre del Vasco Aguirre, que una vez que termine toda su participación con la selección nacional. Incluso también me atrevo a decir, algunos medios también ya lo colocan como posible carta para llegar a dirigir a Pachuca, pues está Martín Anselmi. Y aquí pues voy a ir directamente contigo, Pepe. Eres el elegido para contestarme esta pregunta. ¿Tú crees que Martín Anselmi llegue a estar al frente de Pachuca, y cómo caería la llegada de este entrenador al banquillo blanquiazul, que pues tú conoces su historia, tuvo su paso por Cruz Azul? Claro. Y bueno, pues antes de déjame felicitarte por ese campeonato que acabas de ganar. Sé que eres fiel aficionado de Cruz Azul, así que muchas felicidades también.
1: Gracias, Carla, y me da muchísimo gusto que lo menciones, porque todavía por ahí muchos, sobre todo aficionados Pumas, diciendo que tan rápido se olvidó el título de Cruz Azul con otros temas, pero bueno, eso sabemos que son como más palabras de ardidos, ¿no?
0: Ardidos.
1: De los aficionados a los Pumas. Pero bueno, ese es otro tema. Por otro lado, me llama la atención esto que mencionas, Carla, de que América podría convertirse en una filial de Pachuca por la llegada de Almada al banquillo de las Águilas, pero más bien yo pensaría que es al revés, ¿no? Siempre se supone que las filiales son las que alimentan a los equipos principales, entonces, pues más bien a mí me gustaría que Pachuca dejara de ser ese productor de jugadores para el América, y que pues por algún momento le dijera basta, ya no te voy a vender mis jugadores, Déjame en paz, ¿no? Bueno, eso a mí me gustaría, pero bueno.
0: Perdón, pero ¿qué crees? Pachuca se los vende en óptimas condiciones, claro. En buenas condiciones, llegan a América y se lesionan.
1: Bueno, y bueno, al final se lleva un buen dinero Pachuca, también entendemos que es un negociazo también para el Pachuca venderle jugadores a la América. Bueno, regresando al tema de los candidatos, la mayoría de ellos pues siguen siendo rumores, y la mayoría de ellos pues los veo muy muy lejanos de que se conviertan justamente en entrenadores del Pachuca. Para mí, pues sí, las posibilidades fuertes serían la de Benjamín Mora y la del Vasco, creo yo, serían las que veo como más factibles, incluso la de Anselmi. Pero ahora si le caería bien, pues yo creo que le caería bien, ¿no? Anselmi es un entrenador que ya nos demostró lo que puede hacer. El tema es que ha quedado pendiente su manera de dirigir en juegos importantes, ¿no? No ha demostrado con Cruz Azul, no lo demostró en fases finales, y pues yo creo que eso es lo que no le gustaría a Pachuca, ¿no? Lo que están buscando es regresar a esos planos donde ganan, porque Pachuca nos ha tenido acostumbrados siempre a estar en instancias finales, pero no solo a estar, a ganarlas, ¿no? Y con Anselmi me parece que sí, podrían jugar bonito, podrían jugar espectacular, pero tendríamos ahí la duda de que si sería capaz de hacer que los Tuzos consiguieran un título, porque él con Cruz Azul demostró que no lo es, ¿no? Que no es capaz, que termina por fallar a la hora buena. Entonces, ahí sería el único asterisco que yo le pondría a la llegada de Anselmi al Pachuca, que no les garantiza el título. Les garantiza jugar bien, pero el título no.
0: Y lo que Pachuca necesita es eso, necesita ya títulos. Muy bien, ya para ir cerrando este bloque, y que lo hemos criticado justamente en este momento, sobre los procesos, que no se le dan el tiempo suficiente a los entrenadores, ya sea para armar un proyecto estable, que funcione con la institución, y algo que siempre ha caracterizado a Pachuca, pues eso, es los procesos. Se tuvo con, por ejemplo, con el Ojitos Mesa, que también fue un proceso muy largo, y resultó con varios títulos. También Pachuca, algo que destacamos, pues es la formación de jugadores, de sus fuerzas básicas que debutan,

0: tienen un buen torneo, se van a otros equipos, incluso llegan a jugar en el extranjero. Pero últimamente como que a Pachuca se le ha olvidado ese tema y creo que ahora pues parece solo verlo como negocio que vende a las joyas de la corona. Y en este sentido me voy directamente contigo, Gerardo, porque me gustaría escucharte si a Pachuca efectivamente se le olvidó ser ese equipo que en algún momento prometió formar a jugadores y tenerlos en selección, o solo lo ve ya como un negocio.
1: Fíjate que considero yo que Guillermo Almada fue una buena parte de enseñarle a México, justamente con estos minutos de jugadores jóvenes, de que sí se puede y que Pachuca aún tiene justamente esas fuerzas básicas. Pero de la nada, bien lo comentas, los procesos, creo que el mexicano, justamente las generaciones actuales, quieren todo ya, y si no salen, y si esto, no quieren sacrificar varias cosas. Creo que Pachuca tiene una gran cantidad de fuerzas básicas, grandes elementos jóvenes y talento, que a veces se le olvida el explotar un poco más eso y el que se caracterice como ciertas canteras. Hablo de la Masía, hablo de River, que Pachuca sea este entrenamiento de fuerzas básicas que a veces se le olvida, pero que tiene creo que los jóvenes justamente para poder darse a conocer en el país.
0: Perfecto, pues ya veremos cómo empiezan los Tuzos para el siguiente torneo de la Liga MX. Mientras tanto, es momento de hacer una breve pausa de este espacio deportivo, pero sigue en sintonía de la frecuencia universitaria, que ya regresa de cuarto en cuatro.
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1: Son las 8:34.
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3: Seguimos en este espacio de Cuarto en Cuatro. Gracias por seguir con nosotros a través del Sistema Universitario de Medios Autónomos. En esta ocasión los saludamos Pepe Canales, Gerardo Marrón y Carla Tobar, David Herrera. Este panel que el día de hoy está discutiendo, platicando sobre algunos temas interesantes de el deporte, y vamos a centrarnos ya casi a partir de este momento. Damos el banderazo para poder hablar de pues este campeonato que se va a estar desarrollando en nuestro país. Bueno, al menos unos partidos en Canadá, en Estados Unidos, que al parecer, sí, a horas de que se dé el silbatazo inicial, al parecer ya todo está listo. No lo podría asegurar, honestamente. Hay muchas imágenes en redes sociales que nos muestran que hay problemas, no solamente en los estadios, sino fuera de ellos y en general, pues en las diferentes ciudades de México, y que realmente, desafortunadamente, se han encontrado incluso... Por ejemplo, y voy a empezar con esto vergonzoso, Jera, lo que pasó con Japón, las instalaciones de Tigres, después lo que quiso salvar Monterrey, y al final pues que la misma selección nipona decidiera irse un poquito lejos de nuestro país, a los Estados Unidos, porque no había las condiciones. Creo que ponen mal, es un ridículo desde mi punto de vista, más cuando hablamos de una ciudad pues con el nivel económico que sabemos que tiene Nuevo León, cuando hablamos de dos de los equipos más poderosos económicamente de México, chiquitos todavía, pero económicamente muy muy fuertes, y que pasen este tipo de circunstancias, creo que sí es medio bochornoso, ¿no, Gera?
4: Sí, porque igual hay que recordar, quizá ya este argumento lo estarán viendo mucho en redes sociales, estarán escuchando a lo largo de los diversos medios de comunicación, y también nosotros no nos vamos a quedar atrás. México tuvo 8 años para prepararse, y bien lo comentas, de Monterrey es esta ciudad que siempre se pavonea, dice: yo soy otro México, debería ser la capital, tengo a los Tigres, tengo a los Rayados. Pero ¿qué pasa? Llega Japón, llegan estas selecciones que obviamente todas están esperando la infraestructura muy, muy pro, muy actual, y llegan con esta... La neta sí, hasta a mí me dio pena, y no era de Monterrey ni de Tigres, pero sí soy mexicano, y ver cómo ellos ven las instalaciones de los Tigres, después llega Rayados a salvarlos, y la verdad es que su participación de Japón en el grupo F, pues comparte sector principalmente con Países Bajos, con Suecia, con Túnez, pero eso no importa. Creo que tuvieron mucho, mucho tiempo para arreglar ciertas cosas. Vemos ahora en la Ciudad de México que la línea 2, si no me equivoco, es la que aún no terminan, que no se hicieron las instalaciones adecuadas, que lo vimos desde el inicio cuando hablamos de la reinauguración del Coloso de Santa Úrsula, que nada más se habían pintado, como que habían resanado, pero la verdad sí es de vergüenza. También luego los videos de que, ay, no me dejan entrar porque tengo que ir a trabajar, ahora ya tengo que hacer, ahora sí que el clásico juego que haces de niño, el contraseña para poder pasar. De verdad, esto es algo vergonzoso.
3: Por supuesto, tocaste uno de los puntos que también me gustaría tocar en este bloque, y es que, bueno, no nos tocó vivir el Mundial del 70, no nos tocó vivir, bueno, a mí sí, pero tenía un añito, entonces pues como si no me hubiera tocado vivir el Mundial del 86. Entonces, en ese sentido, creo que cada uno de esos mundiales, pues al menos históricamente, a través de los relatos, las imágenes, nos han llegado por algunas características, ¿no? De cada uno. Evidentemente, más allá de lo deportivo, Pelé y Maradona, muy claro, ¿no? Pero me parece que también fueron contagiados a partir de la propia sociedad mexicana. Y bueno, yo les decía antes de entrar aquí al aire, les decía, bueno, es un mundial en México sin mexicanos, casi, o así lo está planeando los organizadores, porque ahora se ve muy complejo poder tener acceso a ciertos lugares, porque pues evidentemente hay una ley de derechos de autor que es muy legítima y hay que entenderla, pero que también uno no entiende una razón clara cuando, pues sí, el que le decían al fútbol pan y circo, ¿no? Para nuestra sociedad, pues ya les quitaron el pan, o más bien ya nos quitaron el pan y el circo, porque ya el fútbol está muy privado. Pero esta parte de los torneos internacionales, de las justas, donde se reúnen tantas selecciones, creo que no había tocado así a México, y creo que esto económicamente a los organizadores les va a redituar. Pero para la afición mexicana y para el desarrollo del propio fútbol en nuestro país, Pepe, me parece que perjudica, ¿no? ¿Cómo van a los niños, cómo van a querer ser como sus grandes ídolos? Más allá de que sean los mismos de siempre, ¿no? Hablando de la selección mexicana. Pero ¿cómo vamos a narrar todas estas heroicas y épicas imágenes de los partidos? Esperamos que haya. Si ni siquiera se tiene acceso total a este tipo de eventos, Pepe.
5: Pues cómo la van a narrar ellos, o cómo la van a recordar, o cómo van a escribir esos libros, ¿no? Que por ejemplo nosotros hemos tenido la fortuna de encontrarnos con grandes joyas literarias donde se nos han narrado historias alrededor de los mundiales. Bueno, en este caso para las nuevas generaciones al parecer les queda recordar todos esos videos que van a subir todos esos influencers y youtubers, que son los únicos que parece que sí tienen vía libre para poder acceder a estos espacios y a estos escenarios, ¿no? Es lo de hoy. Tendrán que, incluso nosotros, los ya más veteranos, tendremos que chutarnos muchas de esas anécdotas e historias de estos influencers para poder sentir un poquito más del ambiente que se estará viviendo, pues, medianamente en el país, porque igual, ya lo decías, ¿no? 10 partidos, igual me parece que el contar con esa ínfima cantidad de juegos, pues también ha abonado a que no se sienta esa efervescencia, ¿no? Evidentemente, cuando pensaban en el Mundial del 70 y en el Mundial del 86, pues imagínate, abrir las puertas del país a todas estas elecciones, pues evidentemente te generaba muchísimas expectativas. Pero ahora pensar que solo serán 10 miserables juegos, 10 miserables juegos a los que pues es muy difícil acceder, pues repito, solo queda abrazarse a lo que te puedan ofrecer las redes sociales, y eso no todos, ¿verdad? Porque como bien dices, estos mismos creadores de contenido tendrán que cumplir con ciertas reglas y con ciertos temas, porque si no se van a meter también en problemas, ¿no? Entonces, también no pensemos que es un tema que está sucediendo ahora mismo o con este mundial. Es un tema que se presentó, yo creo que si vamos a Sudáfrica, si hubiéramos ido a Sudáfrica, hubiéramos ido a Qatar, bueno, a Qatar quizás no, a Rusia, la población, vamos a decirlo así, de a pie, también seguramente tenía esa sensación de que no era su mundial, era el mundial de los ricos.
3: De los ricos y de los viajeros, ¿no? Es bien raro porque pues México siempre se ha distinguido por tener una gran presencia de aficionados, ¿no? Y sí, es cierto, Pepe. O sea, lo estamos viviendo ahora porque toca ser un poco país sede, ¿no? Pero esto no es de ayer. Estas políticas están muy claras. Pero pues sí, uno no puede entender cómo les están... al mismo mexicano que le dijeron, te voy a poner un precio para que no puedas ir al estadio. Digo, no son las circunstancias, hay que entenderlo. Nadie lo dijo de esa forma, pero eso es lo que podemos entender. A ver, a ti, mexicano, no te alcanza para un boleto y no vas a poder ir. Entonces, pues normalmente decían, bueno, una plaza pública, lugares donde no tienes realmente una opción o un sentido lucrativo, simplemente acercarle el deporte, el evento a la gente, tampoco ya se va a poder hacer. En Hidalgo han cancelado todos los eventos que estaban de esa manera, y ahora a cuidarnos, tenemos que hablar bajito e irnos por un caminito así como medio de lado para evitar ser sancionados y cosas como esa. Increíble lo que está pasando con el fútbol. Sí, es un negocio y lo entendemos de esa manera, pero me parece que en este mundial, sí, a lo mejor por la cercanía lo están, sí, ya de por sí el fútbol estaba medio mal visto, ahorita está pero feo, ¿no? En fin, sin embargo, pues ya vamos a iniciar, Carla, ya estamos a unas horas de que podamos dar con este inicio, esperemos que espectacular del mundial, que sea una buena sede México, porque se habla a nivel internacional, pero también hay que considerar todos los problemas sociales que están pegando y que tampoco nos espantemos, no es una situación única en México, lo hemos visto en todos lados, que siempre que hay Juegos Olímpicos, que siempre que se dan estas citas mundiales, pues hay un momento donde el mundo te voltea a ver y hay grupos que lo quieren aprovechar y lo están haciendo también en nuestro país. ¿Tú qué esperas del día de mañana en esta parte, pues un poco social y un poco ligada a lo que va a pasar más allá del rectángulo de juego, Carla?
6: Pues bueno, David, yo me voy a ir como en estas publicaciones que han circulado en redes sociales, la verdad, y yo lo que espero primero es que ambas selecciones que tienen el partido inaugural, pues lleguen al estadio, porque con todos los problemas que va a haber en la Ciudad de México el día de mañana, va a ser caótico llegar a las inmediaciones de este recinto, donde va a ser sede y que recibe esta justa de fútbol internacional. Y bueno, pues yo lo que espero es eso, que primero lleguen las selecciones bien, porque va a haber muchos, muchos problemas. Sabemos de estas protestas desafortunadas que están alrededor de esta sede, pues también mundialista. La verdad es que a lo mejor por ser México estamos aquí, tenemos la información a la mano, sabemos qué es lo que está pasando, pero si fuera quizás otro evento deportivo de gran magnitud, llámese Juegos Olímpicos por ejemplo, que son en otros en otro país, pues no sabemos mucho qué es lo que está pasando en ese momento. Son eventos que a lo mejor se llegan a aislar, pero bueno, yo espero también que para todas las personas que vengan a visitar a México, pues también disfruten de su estancia. Ahora sí que una disculpita con las visitas por todo lo que van a estar padeciendo, sufriendo. Bien lo mencionabas, es una justa para ricos, se olvidaron de la afición mexicana. Déjenme comentarles, hace un momento que los estaba escuchando y todo, justo ayer tenía una plática con una persona, un periodista, lo voy a mencionar, que lleva 10 copas cubiertas, y mencionaba él, platicábamos sobre esta diferencia de aquel evento del 86 a este evento del 2026, cómo se muestra un estadio donde está su afición, donde hay gente que vende productos, donde están gritando, donde están viviendo esta justa, y para este año pues no va a haber eso, porque prácticamente cercaron todas estas inmediaciones, no va a haber esos gritos, no se van a poder disfrutar de los partidos en plazas públicas. Bueno, este mundial de verdad me ha decepcionado mucho, no me emociona tanto como en algunas otras ocasiones. Desde el 94 que vengo viendo los mundiales, y la verdad que pues esperemos que todo salga bien, sí, para las aficiones, para quienes vienen, para quienes ya están en la capital de México. Pero pues bueno, yo espero que tengamos un muy buen partido de fútbol. También pues el comité organizador está realizando una gran protocolo inaugural con mucha música, con muchas celebridades. También yo creo que lo vamos a disfrutar quienes puedan esa oportunidad de verlo por televisión, quienes tengan la oportunidad también de estar en el estadio, pues seguramente lo van a disfrutar aún más. Pero bueno, esperemos que este mundial arranque bien ante todas las problemáticas sociales que hay, protestas, temas políticos, injusticias también con algunas selecciones, lo que pasó en Estados Unidos con este árbitro de Somalia que no tiene palabras, no tiene excusas, que incluso ya Canadá salió a su auxilio y que pueden regresarlo para cumplir el sueño de estar en este torneo de verano. Y bueno, son muchas anomalías, muchas cuestiones políticas también que están alrededor de este mundial, y que quizás pues no lo vamos a disfrutar como en años anteriores, pero esperemos que se desarrolle de la mejor manera.
3: Es el mundial más cerca territorialmente que tenemos y en lo personal el más lejano emocionalmente que he vivido. Y sí, bien lo dices, ¿eh? Porque no solo es México, también en Estados Unidos. Las imágenes que compartieron de la revisión en pista bajando de un avión de una selección, perdón, no recuerdo cuál es increíble.
6: Me parece que Senegal. Era Senegal, ¿no?
3: Senegal, sí, creo que sí, Senegal. Es increíble que pasen ese tipo de cuestiones cuando una de las frases que más me gusta era la de el mundo unido por un balón. No, señores, el balón ya no une el mundo. Pero bueno,
6: vamos, el dinero lo une.
3: El dinero.
5: No, ni ese.
3: Vámonos a una pausa. Hay cosas todavía interesantes que platicar sobre este mundial. Ya me quedé con ganas de escuchar su pronóstico para mañana, pero vamos a una pausa y en un momento estamos de regreso.
1: 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Son las 8:49. 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
5: Llegamos a la última parte de esta emisión y le vamos a dar continuidad al tema que se ha puesto sobre la mesa desde el bloque anterior, pero ahora nos vamos a enfocar en lo estrictamente deportivo. En lo que pensamos que va a suceder dentro del campo de juego. Incluso por ahí, David, terminaste el bloque anterior diciendo que quedó pendiente ahí el tema del pronóstico. Lo podemos justamente dejar para este último bloque, quizás para el momento de la despedida, para que vayan pensando y nos vayan dejando por ahí el pronóstico del encuentro de mañana, que le dará oficialmente... pues apertura a esta justa veraniega. Y pues vámonos rápido con este ejercicio que normalmente se hace cuando tenemos estas competencias en puerta, hablando de favoritas, selecciones favoritas, sorpresas, decepciones, pero yo no quiero caer en la típica de favoritas. Vámonos primero por los anfitriones. Los anfitriones, ¿qué les parece? David, ¿qué anfitrión llegará más lejos? ¿México, Estados Unidos o Canadá? ¿Y por qué?
3: Quítame el por qué. México. Creo que México tiene grandes posibilidades de trascender un poco más. Evidentemente tiene un grupo cómodo. Tiene que sacar los resultados necesarios para pasar en primer lugar y por ahí ir caminando. Me parece que Estados Unidos no está en su mejor momento y no lo ha estado ya desde hace un par de años. Lo hemos visto en incluso algunos partidos de preparación. No me acaba de convencer esta generación, este equipo de Estados Unidos. Y no es que me convenza la mexicana, pero creo que sí hay un poquito más de factores que pudieran apoyar o ponerse a su favor para poder ganar. Y de Canadá, pues desafortunadamente, aunque yo apostado por Canadá en algunos otros torneos, en algunos otros mundiales, la realidad es que algo pasa con el equipo canadiense que de repente al momento de salir a la cancha y enfrentar las situaciones no responden como algunos jugadores de manera individual lo hacen en sus equipos y como la expectativa puede apuntar. Entonces, para mí, en el orden, yo iría porque México quizá, si no es el que más avanza, se queda a la misma altura que los Estados Unidos, y para mí Canadá va un pasito atrás.
5: ¿Tú no ves factible que alguna de estas tres selecciones falle en el intento de avanzar? O sea, ¿tú crees que los tres avanzan?
3: En fase de grupo sí, me parece que los tres avanzan.
5: Perfecto. Carla, ¿estás de acuerdo o tienes alguna otra observación al respecto? Para ti también México avanza aún más que o a la al mismo nivel que Estados Unidos.
6: Yo creo que México sí va a avanzar un poco más. ¿Por qué? Porque obviamente va a aprovechar la localía, lo mismo que las otras dos selecciones. Sin embargo, sabemos que México pues tiene todo el apoyo de su afición, a pesar de que no hay un líder en la selección mexicana. Pues cuenta con algunos nombres de experiencia, también de juventud. Es una mezcla que está haciendo ahí el Vasco. Sin embargo, sí considero que va a llegar un poquito más lejos, perdón, que Estados Unidos y que Canadá, precisamente, como lo mencionaba David, Canadá a la mera hora pues los hombres claves, sus figuras no responden como debe de ser. Estados Unidos pues también no anda muy bien, que digamos. Ambos van a aprovechar también la localía, la afición. Sin embargo, los tres sí pasan la fase de grupos, pero México yo creo que sí llega a avanzar un poquito más. Esperemos llegar también a ese partido que tanto ansía la afición mexicana.
5: Bueno, ya está claro que México pues tiene un plus con ese tema de la afición que ustedes indican, porque pues en Canadá y en Estados Unidos, como sabemos, el fútbol pues no es un deporte tan popular como sí lo es aquí en nuestro país. Gerardo, pues, ¿tú opinas lo mismo? ¿Ves alguna sorpresa con los anfitriones? Y de paso, también quiero que tú ya me pongas sobre la mesa. Para ti, ¿cuál sería la sorpresa de este mundial?
4: Creo que comparto la opinión tanto de Carlita como de Dave. Creo que México es el principal candidato a que avance más lejos. Estados Unidos, la verdad, sí está en un mal momento. Y pues Canadá también. El grupo de Canadá a mí no me gusta. Creo que va a ser muy somnífero, pero considero que la localía le va a pesar. Y hablando de revelaciones, considero que, y creo que espero que tenga su avalo, Noruega, de Erling Haaland.
5: Para ti esa sería una sorpresa, sobre todo por el factor Erling Haaland, entonces, nada más.
4: Más que nada porque Noruega pues no ha ido mucho a los mundiales, y recordemos que en Qatar no fueron, y justamente creo que en estas eliminatorias Haaland se puso en la espalda a todo el equipo, y también tienen a buenas adiciones en sus 26 convocados, pero también considero que están dejando un poquito mucho de lado a Colombia. Colombia creo que también puede hacer una gran aparición en los mundiales, principalmente por Luis Díaz, pero creo que sí, Noruega con Erling Haaland.
5: Y déjame decirte, Gerardo, que muchos especialistas justo entre los favoritos ponen a Noruega, ya mencionaste uno de ellos, Colombia. Y también ponen a Ecuador. David, ¿ves a algún sudamericano, además de Argentina, por ser el vigente campeón, y de Brasil, por ser una selección históricamente, y aunque no ande bien, pues siempre se le pone como candidata? ¿Ves a otro sudamericano haciendo algo importante? ¿Está Ecuador, que sorprendió en las eliminatorias? ¿Podrías también considerarlo sorpresa, o tú ves a alguien más sorprendiendo?
3: No, yo coincido en esa parte. Justo cuando lo estaba diciendo Gera, estaba pensando en el combinado colombiano. Creo que hay algunos factores que pudieran ponerse a su favor y poder ser uno de los equipos que, si no dar una sorpresotota, sí al menos cambiar un poquito los nombres de las selecciones que tenemos acostumbrados en ciertas rondas. A mí me gusta el fútbol de la selección colombiana en este momento. Creo que pudiera trascender, y si tuviéramos que elegir algunos del Cono Sur para hacer, ya bien lo mencionas, además de Brasil y Argentina, que por ahí tengo algunas dudas, pero bueno, finalmente, aparte de ellos dos, que ya de foul siempre van ahí en esa lista de favoritos, yo voy por Colombia igual.
5: Ojo aquí, porque sí, a Ecuador se le pone como una posible sorpresa, pero vaya grupito que le tocó, ¿no? Con Alemania y Costa de Marfil. Sí. Y en el caso de Colombia, sí, pues la tiene, parece, un poco más sencilla, aunque tenga Portugal en su grupo, pues fácil podría pelear, creo yo, el segundo lugar, por lo menos, con el Congo y con Uzbekistán. Y de ahí en más, pues no sé qué otra selección pudiera, quizás Paraguay, el hecho de estar también en el grupo de Estados Unidos, a quien no lo vemos tan fuerte, con Australia y con Turquía, que resulta un buen sinodal, también pudiéramos pensar que pudiera hacer un buen mundial los paraguayos. En tu caso, mi estimada Carla, si ves alguna otra sorpresa por ahí, déjame agregarte un dato. Por ahí ya salió la nota de este matemático que, con un método diseñado por él, le ha adivinado, si me permiten la expresión mejor, le ha atinado a los tres últimos ganadores del torneo, y ahora puso a Países Bajos como el ganador de este año. ¿Tú pondrías también a Países Bajos como la sorpresa, o quieres agregar alguna selección más?
6: No, yo creo que no. O sea, si no hemos tocado justamente esta selección, no la habíamos mencionado hasta el momento, pero tiene también jugadores interesantes. Hay que también ver cómo se va desarrollando durante el torneo. Lo que sí yo puedo decir, alguna de las sorpresas que podría estar en Turquía, porque también viene de una serie de resultados positivos. También tiene toda la afición, obviamente, de su parte. Pudimos ver esta despedida emotiva que hizo la afición a la selección de Turquía. Y yo creo que también va a ser una de las sorpresas que estará dando la campanada en este torneo. Por supuesto, pues ya mencionaron algunas selecciones sudamericanas que también sí o sí deben de estar dando la sorpresa. Pero bueno, yo creo que ahí yo me inclino más por Turquía que por Países Bajos, mi estimado Pepe.
5: Le agrego, David, a este tema de esta predicción de este matemático que las semifinales, él dice, serían netamente europeas y la final sería Países Bajos, Inglaterra.
3: Yo lo dudaría un poco, Pepe. Las olas de calor en Estados Unidos creo que sí pueden afectar algunas de las selecciones, ¿no? Trascendieron mucho precisamente las imágenes de Haaland ahí sufriendo los estragos del supercalor que estaba haciendo en Estados Unidos.
6: Qué sufrido se veía.
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0: Son las 9 de la noche, soy Alberto Ángeles. Gracias por acompañarnos en Suma Noticias, emisión nocturna a través de las 6 frecuencias de Suma Radio y del 13.1 canal de la Universidad Autónoma del Estado de Hidalgo. Bienvenidas y bienvenidos. Autoridades de Tenango de Doria refuerzan las medidas preventivas en la comunidad del Mandó. Personal de Protección Civil ya colocó señalización y lonas informativas en la zona afectada, donde el paso permanece cerrado por seguridad. Se exhorta a la población a respetar las indicaciones y a evitar transitar por el área. Las labores de limpieza y despeje continúan en la Sierra Hidalguense, en Tepehuacán y Tianguistengo. Cuadrillas trabajan en el retiro de maleza y material que afectó diversas vialidades tras las recientes lluvias. Autoridades exhortan a los automovilistas a manejar con precaución y reducir la velocidad. Tras el descenso en los niveles del agua, autoridades de Xochitlán reabrieron el paso sobre el vado de Río Garcés con apoyo de maquinaria. Se realizaron trabajos para rehabilitar la circulación, por lo que se exhorta a la población a transitar con precaución por esta zona. Como te hemos venido compartiendo, las lluvias continúan generando afectaciones en diversas regiones del estado. Sin embargo, los trabajos de atención y recuperación también continúan. Hasta este miércoles, el gobierno estatal informó la reapertura de 18 caminos, lo que ha permitido restablecer la comunicación en 58 localidades. Para estas labores, se ha contado con el apoyo de 16 máquinas y personal que mantiene acciones de despeje y atención en municipios como Huehuetla, Tianguistengo, Tlanchinol y Huejutla, entre otros. Las lluvias de la semana también afectaron a dos familias en el municipio de Tepeji, pues el agua ingresó a su hogar con daños en su patrimonio. Los cuerpos de seguridad se mantienen en alerta por cualquier eventualidad, así lo indicó la presidenta municipal, Tania Valdés.
1: Pues mira, estuvimos fuerte, estable. Yo agradezco al Consejo Municipal que se activó de manera emergente. Teníamos previos trabajos con Conagua, con Protección Civil, al cual agradezco a nuestro director que nos ha escuchado muchísimo, al subsecretario, pues bien. Y pues los trabajos titánicos de desasolves. Pese a eso, pues los aires que nos dieron arrancaron árboles y eso fue lo riesgoso. Pero bueno, pues creo que es latente el riesgo en todo el estado. Nuestro albergue, cuando instalamos el consejo, se crean esas condiciones. No solo el albergue, sino también los insumos de manera rápida para poder contar con ellos. Si no mal recuerdo, 4 días antes se hizo la adquisición y algunas donaciones que nos hicieron, tanto de colchones, muebles, insumos para las personas afectadas de manera rápida. 2 en específico, una en Tlaxinacalpan y una en Oxtongo. Ya también tenemos contacto con ellos, ya se hizo la evaluación de lo que ha afectado y estamos haciendo los trabajos de limpia y en un siguiente momento, posiblemente el sábado, vamos a entregar lo que se les mojó y dañó y que ya no pueden permanecer, como los colchones que se han enlodado y ya no son saludables para ellos.
0: En Tianguistengo, con las recientes lluvias, algunos caminos han sido afectados por deslaves, los cuales han sido atendidos por maquinaria estatal y las comunidades son supervisadas por Protección Civil. Así lo dio a conocer el presidente municipal, Febronio Rodríguez.
2: El día de ayer estuvimos con el doctor Bernal, a quien agradezco mucho por estar en la comunidad y que hemos recorrido las comunidades para decirles que hoy tenemos que estar al pendiente porque hoy las aguas son más fuertes que en otros tiempos, pero que tenemos todo el apoyo de nuestro gobernador Julio Menchaca, a quien de verdad agradezco mucho porque me ha apoyado con maquinaria para poder atender a mis comunidades. Es que no tenemos las comunidades totalmente comunicadas porque está trabajando la maquinaria. Entonces, pues por ejemplo, hoy en la mañana estaba incomunicada la vía Tianguistengo y Atipán y ahorita me están informando, pues yo estuve allá en el tramo hace rato, como a la 1 p.m., me trasladé hacia acá, pero ya ahorita aperturamos el camino, pero sabemos que más noche se vuelve a tapar porque está lloviendo y se está bajando, pero es el compromiso de todos los días estar al pendiente.
0: Sigue la atención previa al Mundial. Ante las movilizaciones anunciadas por la CENTE, la Terminal 1 del Aeropuerto Internacional de la Ciudad de México fue blindada con un operativo de seguridad que incluye más de 1,000 policías y vallas. Además, se restringió el acceso a las instalaciones para garantizar la operación aeroportuaria y evitar afectaciones a los viajeros. Más de 53,000 nuevos empleos formales se generaron en Hidalgo entre abril y mayo, de acuerdo con los datos del INEGI. Pero, ¿cómo percibe la ciudadanía el panorama laboral en la entidad? Salimos a las calles para conocer su opinión sobre las oportunidades de empleo y las condiciones laborales.
3: En experiencia propia siento que el formal casi no cubre tanto, cubre más el informal en algunas ocasiones. Hay muy pocas empresas que den trabajos formales y pues que sea tan redituable para los que trabajan aquí en Pachuca.
4: La verdad no, cada quien se emplea conforme puede y gran parte de los empleos formales no te dan de alta en el Seguro Social, incluso tienes que pasar como más de 3 meses para que te puedan dar esa prestación que por ley te toca desde el primer día.
5: Los salarios que les ofrecen en estos trabajos formales, ¿pueden cubrir las necesidades de las personas?
6: Ahí no, ahí realmente no es suficiente lo que un sueldo nos dan aquí en Hidalgo, específicamente en Hidalgo el sueldo es muy bajo para cubrir todas las necesidades de un hogar.
3: No todos ofrecen como un sueldo competitivo, entonces es muy escaso el restaurante que sí te ofrece ese tipo de sueldos.
7: Lo básico de que es para la alimentación diaria, lo básico pues cada día aumenta más, pero los sueldos no han aumentado.
4: Creo que incluso con el aumento de la gasolina y el aumento del pasaje ha estado haciendo que muchas personas tengan que dividir más sus gastos sobre el salario mínimo.
0: Baches, desgaste del pavimento y complicaciones para transitar forman parte de las principales inconformidades de vecinos del Bosque del Peñar. Habitantes aseguran que el deterioro de varias de las calles afecta su movilidad diaria y ya representa un riesgo para automovilistas y peatones. Para conocer de cerca esta situación, Saúl Padilla recorrió la zona.
8: Ya no son baches, son grietas, son cráteres y es ya bien difícil la circulación de los autos. Incluso pueden generar accidentes a las personas que van caminando porque ya a veces tampoco pueden asegurarse que el espacio, porque las banquetas son pequeñitas.
9: Yo creo que como un año.
0: ¿Qué?
9: Pero sí, últimamente se ha intensificado mucho.
10: Oye, ¿has visto que hayan hecho algún bacheo aquí por parte del ayuntamiento?
9: No, de hecho luego hay personas que están pero por su cuenta, pero no, por parte de aquí no han hecho nada y sí, ya urge.
11: Pues la verdad sí está muy feo.
10: ¿Cuánto tiempo lleva aquí esta calle toda bachuda?
11: Ya bastante tiempo, yo creo que desde el año pasado ya lleva así.
10: ¿Y cómo les afecta a ustedes como automovilistas, usuarios aquí de Bosques del Peñar?
11: Pues sí, en los automóviles lo que es la suspensión y todo eso sí afecta demasiado.
12: Ya tiene años así esta colonia, este fraccionamiento.
10: ¿Más o menos cuánto tiempo?
12: No, ya que Dios recuerde ya, son varios años ya. Me ponché, se aconchó una de mis llantas y pues sí, y son varios, gentes automovilistas que les pasa lo mismo.
0: Brocales dañados y registros en mal estado son parte de las denuncias que han realizado habitantes de Paseos de Chavarría. Vecinos piden la intervención de CACIM y del ayuntamiento para atender esta problemática que aseguran representa un riesgo para quienes transitan por el fraccionamiento.
13: A través de redes sociales, vecinos de Paseos de Chavarría, tanto de los edificios como también del fraccionamiento, denunciaron distintos brocales de alcantarillado que se encuentran abiertos, algunos rotos, algunos sin la tapa de la coladera e inclusive algunos que fueron robados. Y es que al menos nos encontramos aquí en Avenida de los Volcanes, ya muy cerca entre la división de las casas, las unidades habitacionales, como también de los edificios, donde se encuentra uno de estos brocales. Si mi cámara me hace favor de enfocarla, podemos observar que se encuentra a media calle, donde es el tránsito tanto de vehículos, algunas motocicletas eléctricas, como también de peatones. Y es que al menos en este recorrido que Suma Noticias realizó en todo Chavarría, pudimos constatar que en el bulevar Paseos de Chavarría, a la altura de la primera Montebello, es la única tapa de brocal que se encuentra pues ya reparada o al menos restaurada, restituida en su lugar original. Pero pues a pesar de ello hacemos esta extensa invitación, como también en la página donde los vecinos hicieron esta denuncia, pues a CACIM, justamente para evitar que durante esta temporada de lluvias, con el tema de las inundaciones, tengan que verse en la necesidad pues de pedir la desasolvación y también pues evitar que se inunden y con ello pues algún problema mayor.
0: Con una inversión de 20 millones de pesos, el DIF Hidalgo rehabilitó y amplió los espacios de la Casa del Niño, del Adolescente y Transición. Las mejoras incluyen recámaras, comedor y áreas especializadas para brindar mayor seguridad y bienestar a sus usuarios. Además, este centro ofrece actividades educativas, recreativas y de atención psicológica que fortalecen su desarrollo integral.
14: Las divisiones se han realizado en pro de la seguridad del grupo etario que estamos hablando, que es de la niñez, que va desde los 6 años en el grupo que nos llega de casa cuna hasta los 11 años, 11 meses. Posterior viene la adolescencia, que es de 12 años a 18 años. De ahí hay un espacio de transición, que el espacio de transición, si gustan, ellos tienen en su parecer, en su idea, en su proyecto de vida, quedarse para hacer alguna algo más para ellos, cuando salgan de aquí, se les arropa, continúan aquí después de los 18 años. El proyecto de vida se basa únicamente en que desde los 15 años se les dan las herramientas. De hecho, aquí tenemos 5 talleres textiles, carpintería, tenemos panadería, tenemos jardinería y tenemos electricidad. Ellos adquieren esas herramientas.
0: La Casa de Asistencia Social de Niños, Adolescentes y en Transición cuenta con un espacio dedicado a adultos jóvenes de 17 a 22 años 11 meses para evitar el abandono una vez cumplida la mayoría de edad. La presidenta del DIF estatal, Eda Vite, explicó la importancia de la implementación de estos espacios que en su mayoría han sido habilitados en las casas de las y los adolescentes.
15: Tenemos desde la Casa de la Niña, que fueron más de 4 millones de pesos, la creación de la Casa del Adolescente y de Transición de las Adolescentes, pues ahí estuvimos más que nada adaptarlo, porque es algo que nos dio el gobierno, pero eran oficinas, entonces convertirlo en una casa, pues era meter regaderas, recámaras, oficinas también, comedor, cocina, bodegas, áreas de almacenamiento, todas las cosas que las niñas tienen, son muchísimas cosas, pero sí lo como que inauguramos la casa de transición. Entonces eso es un desconocimiento total. O sea, obviamente cualquiera que sea papá, sabemos que a los 18 años un niño no está preparado para enfrentar la vida. Entonces, ¿qué hicimos? Pues las casas de transición, que se pueden quedar ahí hasta los 22 años con 11 meses, que es el tiempo en que un niño está en una universidad. Pero aquí a lo mejor, si quieren universidad, excelente, podemos apoyarlos. Pero si no quieren, pues trabajar y empezar a hacer sus ahorros para poder independizarse.
0: El Partido del Trabajo denunció lo que considera una persecución política contra alcaldes emanados de sus filas. Damián Sosa, comisionado político en asuntos electorales, pidió piso parejo en la aplicación de la ley y señaló que existen municipios que a su juicio reciben un trato preferencial por parte de las autoridades.
16: Realmente hoy en día vemos incluso algunos presidentes municipales, que han sido muy leales al partido. Hoy en día, de verdad, es algo inconsistente que por cualquier cuestión inicien una investigación hacia los presidentes municipales. La presidenta municipal de Tepetitlán, Ana Elsa, tiene 23 asuntos pendientes. Yo pregunto, no sé cuántos tenga abiertos la presidenta municipal de Tulancingo o la presidenta municipal de Apan. ¿No? ¿Por qué no son parejos? Lo que nosotros necesitamos es equidad. Y si algún presidente municipal del Partido del Trabajo comete un error, que lo pague. Por eso nosotros tenemos mucha claridad que la dirigencia estatal a ningún presidente municipal les ha pedido un vale de gasolina, no tenemos un funcionario y no tenemos constructoras en las presidencias municipales.
0: Rumbo al próximo proceso electoral, el Partido del Trabajo anunció que competirá sin alianzas. La decisión marca su estrategia política de cara a los comicios y pone sobre la mesa la pregunta si los partidos están listos para medirse solos ante el electorado.
16: A ver, nosotros vamos solos, ya lo hemos comentado en el Estado, le hemos dado la seguridad a los municipios, a los liderazgos municipales, que vamos a ir solos en lo local, en lo federal, y también estamos solicitando en lo federal que prácticamente analicen muy bien los 7 distritos electorales federales, porque también queremos ir solos en el Estado de Hidalgo. Por supuesto, el Partido del Trabajo está luchando no para mantenerse como segunda fuerza, estamos luchando para ser la primera fuerza. Es lo que tenemos que hacer. ¿Y cómo se logra? Con planeación, con transparencia, pero lo más importante, con respeto a las estructuras municipales.
0: Ser madre y estar privada de la libertad representa una realidad compleja que enfrenta retos sociales, económicos y familiares. Conozcamos más de esta situación y los hallazgos de una investigación realizada en Hidalgo en este reporte Suma de Frida Morales.
17: En México, el 67.8% de las mujeres en reclusión son madres de hijos e hijas menores de edad, de acuerdo con datos de la Encuesta Nacional de Población Privada de la Libertad 2021. Este sector tiene vulneraciones a sus derechos, por lo que desde la academia, investigadoras como la doctora Citlali Ramos se han dado a la tarea de conocer la situación que viven miles de mujeres en el país.
18: Más del 60% son madres, de ese 60%, el 90% son familias monoparentales. ¿A qué se refiere esto? A que son mujeres que sustentan económicamente las necesidades de los pequeños. En los talleres yo me pude dar cuenta de que muchas de ellas intentaron no tener actividades delictivas. En algunas ocasiones me decían, es que yo vendí chalupas, yo trabajé en una zapatería, pero mi horario era entrar a las 9 de la mañana y salir 8 de la noche. ¿A qué hora yo iba por mi hijo a la escuela? ¿A qué hora le daba de comer? ¿A qué hora yo me sentaba a hacer la tarea con mi hijo o con mi hija? No podía. Entonces yo entré a prostituirme, a vender drogas, a hacer delincuencia organizada por la necesidad de que no tenía yo un trabajo que pudiera compaginar con mi vida de ser madre.
17: Del casi 70% de mujeres privadas de la libertad, el 55.2% manifestó que sus hijas e hijos menores de edad son cuidados por su familia, sobre todo por abuelas o abuelos. Bajo ese contexto, hasta 2021, un total de 9 centros de reinserción social en Hidalgo tenían deficiencias para la atención de mujeres y niñeces que vivían con sus madres al interior de los cerezos, de acuerdo con el Diagnóstico Nacional de Supervisión Penitenciaria de la Comisión Nacional de Derechos Humanos.
18: Una de las características son que tienen alrededor de 3 hijos en promedio. Muchas de ellas vienen ya de familias disfuncionales. Muchas de ellas, te puedo decir que el 80% sufrieron algún tipo de violencia, tanto en su casa, en su familia, con su papá, su mamá, como también ya cuando se casaron, ¿no? También no te puedo decir un porcentaje exacto, pero sí te puedo decir que la mitad, por mencionarte un porcentaje, llegaron a vivir alguna violación.
17: El mismo documento de la CNDH especificó que en la entidad hidalguense hay 6 centros de reinserción social donde existen mujeres que se hacen cargo y viven con sus hijos e hijas en estos lugares, lo que se traduce a un total de 17 niñas y niños en cohabitación con sus madres en los cerezos, pero existen deficiencias.
18: Dentro del centro, como te comentaba, para iniciar no hay una infraestructura suficiente que dé cabida a ser madre y tener a tu hijo cohabitando contigo. Estos espacios carcelarios están muy hechos hacia el varón. Entonces ellas llegan así como literalmente incrustadas, amalgamadas ahí, y pues no hay un espacio ni siquiera para recibir a sus hijos en días de visita. Los reciben como el varón recibe también a su visita familiar, y esto también es un impacto psicológico para el hijo.
17: Ante este panorama, la investigadora Garza señaló la importancia de centrar las políticas públicas para atender a las maternidades en prisión, que fortalezcan tanto los derechos de ellas como madres como de sus hijos e hijas. Con imágenes de Gonzalo González, reportó para Suma Noticias Frida Morales.
0: En un ejercicio orientado a fortalecer la democracia sindical, el Sistema Universitario de Medios Autónomos reunió a representantes de las planillas que participan en la elección del Comité Ejecutivo del SUTE-UAEH para el periodo 2026-2030. Durante el encuentro se definieron las reglas del espacio donde las candidaturas presentarán sus propuestas en igualdad de condiciones con transmisión programada para este viernes a las 10 de la mañana a través del Sistema Universitario de Medios Autónomos a través de las 6 frecuencias de Suma Radio y del 13.1. Es Ana Cecilia Pacheco Meneses, presidenta de la Comisión Electoral.
19: Es una forma de que las y los compañeros conozcan las propuestas de cada uno de los candidatos, de la candidata, y poder tomar la mejor decisión para el gremio. El sistema universitario de medios autónomos se ha caracterizado por hacer las cosas de una forma imparcial, eso es muy importante, y creo que este tipo de actividades pues también abonan a este tipo de campañas, a este tipo de procesos, y sin duda creo que es un gran ejercicio que se está llevando de la mejor forma, se está llevando con las normas necesarias para poder llevar a cabo este proceso. Que recuerden que ellos y ellas son quienes tienen la decisión, que el voto es libre, que el voto es secreto, y ustedes son quienes van a decidir el futuro del Comité Ejecutivo de este sindicato.
0: En el marco de la renovación del Comité Ejecutivo del SUTEHUAEH para el periodo 2026-2030, en Suma Noticias abrimos este espacio a las distintas planillas participantes para que den a conocer sus propuestas y prioridades. Como parte de nuestro compromiso con la pluralidad y la transparencia, esta noche nos acompaña Julio César Amador Hernández, representante de la planilla Guinda Naranja, a quien le damos la bienvenida. Y por favor, compártenos cuáles son los principales ejes de tu plan de trabajo y de qué manera responden a las necesidades actuales de las y los trabajadores universitarios.
20: Buenas noches, gracias por la invitación. Uno de los principales ejes de nuestra planilla Guinda Naranja es precisamente trabajar en el tabulador, ya que muchos de los compañeros en las visitas han tenido dudas al respecto, donde la prioridad es exactamente ver el nivel académico, la antigüedad de los mismos compañeros y las cargas de trabajo.
0: Me gustaría también que nos compartieras, por favor, cómo planean fortalecer la comunicación y el vínculo entre el Comité Ejecutivo y la base trabajadora durante los próximos 4 años.
20: Tenemos que trabajar en la cuestión de las asambleas que anteriormente se hacían, para que precisamente ahí los compañeros emitan su voz y su voto, porque pues es el derecho de cada uno de nosotros, y también manejar precisamente las visitas de las entregas de información cada 6 meses, como lo estipula el estatuto, para que ellos sepan en qué se está gastando o en qué tenemos ingresos dentro del sindicato.
0: Gracias también, por supuesto, para nuestra audiencia, para quienes forman parte de este gremio. Me gustaría que nos compartieras. En la convocatoria se destaca la experiencia de la trayectoria sindical como requisito para participar. ¿Cómo respalda la experiencia de tu planilla la capacidad para representar a los intereses de los agremiados?
20: Mira, el respaldo que tiene cada uno de mis compañeros que confiaron en su servidor es precisamente el trabajo que ellos realizan en cada uno de sus espacios donde están adscritos. Entonces, cada uno de las secretarías, mis compañeros tienen el perfil para trabajar y realizar lo conducente y entregar resultados para la base trabajadora.
0: Gracias. Me gustaría también, por favor, que nos compartas en esta noche qué acciones proponen para garantizar la transparencia, rendición de cuentas, la participación también de las y los trabajadores en este Comité Ejecutivo para el periodo 2026-2030.
20: Precisamente lo comenté, las asambleas, para que se tenga la comunicación con los compañeros, ya que de repente pues se quedan con muchas dudas de lo que hace pues el sindicato administrativo. Entonces, la entrega de resultados en ese aspecto, ellos tienen que tener de primera mano del sindicato estos resultados que nosotros vamos generando y realizando a través de esta gestión, y si salimos favorecidos, pues estaremos entregando todos estos resultados.
0: Justamente, si salen favorecidos con el voto en esta elección, ¿cuáles son las acciones que se estarán realizando en estos primeros, por ejemplo, 100 días de trabajo, 100 días al frente de este sindicato?
20: Pues que tengan la confianza que desde el primer día que se tome posesión la planilla Guinda Naranja, trabajaremos precisamente en todo el contrato colectivo y los estatutos, ya que el contrato colectivo pues, ingresan muchos recursos que son pues precisamente para la base trabajadora. Entonces, desde el primer día trabajaremos todo lo que es el contrato para que el compañero salga beneficiado y salgamos beneficiados todos.
0: Me gustaría también que nos compartieras, por favor, en este contexto de trabajo, ¿cuáles son algunas de las acciones que han detectado que son prioridades? Estamos hablando de un plan de trabajo, nos has compartido esta noche un plan de trabajo en el cual buscan escuchar a quienes forman parte de este sindicato. Sin embargo, también entendemos que se encuentran algunos puntos clave, algunos puntos urgentes de atención. ¿Cuáles serían estos?
20: Precisamente la entrega de resultados. En ese aspecto, los compañeros en cada una de las visitas que hemos tenido nos han emitido sus dudas, y no dejar de pelear todo lo que el sindicato administrativo tiene que realizar. Entonces las prioridades es primero escuchar a la base trabajadora, ver sus necesidades y de ahí partir. Ya que recordarles a los compañeros que un sindicato no es de 11 miembros, sino de toda la comunidad sindical.
0: Bueno, pues muchísimas gracias por estar con nosotros esta noche y por supuesto reiterar que dentro de este proceso que estamos llevando a cabo, este proceso democrático para la base trabajadora de la Universidad Autónoma del Estado de Hidalgo, nosotros también participamos como un medio público en el cual estaremos llevando hasta ustedes el próximo viernes a las 10 de la mañana un foro para conocer cada uno de estas propuestas que se tienen por parte de las candidaturas. Mientras tanto, muchísimas gracias por acompañarnos.
20: Muchas gracias por el espacio.
0: Y por supuesto, le invitamos para que usted conozca cada una de esas propuestas a

0: Son las 9:28.
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9: Temperatura 23 grados centígrados.
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12: Gracias por continuar con nosotros en Suma Noticias, emisión nocturna. 6 personas fueron detenidas durante operativos simultáneos realizados por la Secretaría de Seguridad Pública en Pachuca y Yapan. Las acciones permitieron el aseguramiento de más de 900 dosis de presuntas drogas entre marihuana y cristal, además de básculas de precisión y equipos de telefonía. Los inmuebles serán investigados por su posible relación con la venta de narcóticos. La seguridad es una de las principales preocupaciones de la ciudadanía y su percepción puede cambiar de una colonia a otra. ¿Cómo se sienten los habitantes de Pachuca al transitar por las calles y qué acciones consideran necesarias para mejorar la seguridad en su entorno? Salimos a escuchar sus opiniones.
13: ¿Cómo ves la seguridad de la calle?
14: Pues siento que después de las 6:30 ya está un poco oscura la calle. Algunos vecinos hemos tratado como de poner más luz, pero sí está un poco solitaria.
13: Pues la verdad muy nula, la verdad es que casi no pasan ni patrullas, solamente ambulancias, pero patrullas pues no, casi no hay.
15: La verdad es que sí ha sido muy mala. De hecho, ya lleva mucho tiempo que han asaltado varios locales por aquí.
13: ¿Cómo crees que las autoridades podrían solucionar este tipo de situaciones?
15: Pues yo creo que poniendo más vigilancia, sobre todo en las noches. Yo la verdad es que en mi negocio a veces cierro muy tarde, o sea, a las 10 de la noche, y ya está muerta la calle. Entonces, a lo mejor más alumbrado, más patrullas, más seguridad.
14: Yo creo que la policía pues debería de hacer rondines más seguido por estas calles, porque pues sí, por la misma zona, también a veces bajan personas en situación de calle, y pues sí, delincuentes, porque está muy oscura la zona.
15: ¿Podrían poner un botón de pánico como el poste que tiene de llamada para el C5?
12: El acceso a la justicia también implica poder ser escuchado en la propia lengua. En Hidalgo, 50 personas fueron certificadas como intérpretes de náhuatl y otomí para brindar acompañamiento en procesos legales y

juicios orales, fortaleciendo así los derechos lingüísticos de los pueblos originarios. Esta noche en Sinapsis, la doctora Flor de María Erari Gil nos habla sobre la inteligencia artificial y la salud mental, ¿aliada o amenaza?

La inteligencia artificial ha pasado de ser un concepto futurista a estar presente en la mayoría de nuestras actividades del día a día. Hoy la encontramos en aplicaciones que sugieren música, en programas que ayudan a organizar tareas y en chatbots capaces de conversar sobre emociones o mantener discusiones de temas ordinarios. En el campo de la salud mental, su potencial resulta fascinante. Detectar señales tempranas de depresión, ofrecer apoyo inmediato en crisis, predecir niveles de riesgo en jóvenes o personalizar estrategias terapéuticas autodirigidas. Estas herramientas pueden ampliar el acceso a servicios psicológicos en lugares en donde los profesionales son escasos, abriendo la puerta a nuevas formas de acompañamiento. Pero junto con los beneficios surgen riesgos que no pueden ignorarse. Por ejemplo, el uso excesivo de inteligencia artificial generativa como ChatGPT se sabe que genera deterioro cognitivo en personas adultas, una sensación de dependencia importante, sentimientos de soledad y tristeza y aislamiento. Se corre el riesgo de difundir consejos poco adecuados o incluso reemplazar espacios de interacción humana que resultan insustituibles en los procesos terapéuticos. Además, el manejo de datos sensibles plantea preguntas éticas sobre la privacidad de las y los usuarios y el uso responsable de la información. La línea entre apoyo útil y peligro latente es muy delgada y por ello se requiere supervisión profesional y marcos claros que regulen su implementación. Más que rechazar la inteligencia artificial, el reto es aprender a integrarla de manera crítica y ética, vista como una herramienta complementaria y no como un sustituto de la relación humana. Puede convertirse en una aliada poderosa para democratizar la salud mental. El futuro dependerá de cómo logremos equilibrar innovación tecnológica con empatía, promoviendo que las máquinas ayuden, pero sin olvidar que el cuidado emocional sigue siendo un territorio profunda y plenamente humano. Gracias por tu atención. Hasta la próxima.

0: Conferencias, deporte y actividades culturales formaron parte de la Semana de la Contaduría 2026 en el Instituto de Ciencias Económico-Administrativas. La jornada incluyó temas como inteligencia artificial y auditoría con perspectiva de género, además de fortalecer la convivencia y la formación integral de la comunidad universitaria. ¿Te gusta el baile y las tradiciones mexicanas? El Centro Cultural Universitario La Garza ofrecerá un curso de jaranas yucatecas impartido por Gibran el Yucateco. Durante 3 días los participantes podrán conocer los ritmos, pasos y la esencia de esta expresión folclórica. Agéndalo, pues inicia el 12 de junio. Para mayores informes, comunícate al 771-129-7531. En el marco de la MOCVIES 2026, Carla Francisca Pantoja Banda, contralora de la Universidad Autónoma de San Luis Potosí, destacó los avances que han tenido las universidades mexicanas en materia de ética, transparencia y rendición de cuentas. Bienvenida a este espacio y gracias por formar parte de este evento tan importante, no nada más para la Universidad Autónoma del Estado de Hidalgo, sino para las instituciones de educación superior públicas en nuestro país. Y en este sentido, nos gustaría que nos compartiera, por favor, cuál es el mensaje que deja este tipo de reuniones para la sociedad y para la comunidad universitaria.
1: Sí, desde mi perspectiva, me parece que eventos como este que se organizan a través de la Asociación Mexicana de Órganos de Control y Vigilancia de las Instituciones de Educación Superior es clave precisamente para que como instituciones públicas de educación superior podamos hacia nuestra sociedad y hacia la comunidad en donde nos enclavamos cada una en nuestras distintas entidades, transmitir un mensaje que permita generar esa confianza social hacia nuestras instituciones. Porque al final del día, nosotros como instituciones públicas de educación superior autónomas, pues sabemos que esa autonomía implica una capacidad de gobierno, pero también implica un ejercicio responsable de la misma. No podemos ignorar ni desconocer que nuestras instituciones fundamentalmente desarrollan todas sus actividades, cumplen sus funciones sustantivas con el financiamiento público, y por eso este tipo de eventos y encuentros en el que los titulares y las titulares de los órganos de control y vigilancia nos permite intercambiar y compartir experiencias en torno a nuestras funciones y precisamente aquellas que son clave, que son digamos estratégicas precisamente para generar esa confianza ciudadana hacia nuestras instituciones a través de mecanismos de transparencia, de rendición de cuentas, de fomento de la integridad y de la ética al interior de nuestras instituciones.
0: Hay un punto bien interesante en el cual pues se habla mucho sí de la rendición de cuentas, de la transparencia, pero a veces llega a tergiversar con el hecho de pues involucrarse con la autonomía de las universidades. Creo que eso es fundamental cómo lo están tratando y me gustaría también que nos compartiera desde su perspectiva y experiencia cómo es que se lidia con esa parte, ¿no? El no pues transgredir la autonomía.
1: Más que lidiar, a mí me gustaría ponerlo en estos términos. Creo que debemos hacer un ejercicio responsable de nuestra autonomía, precisamente por la naturaleza que tenemos como instituciones públicas. Nos debemos a la sociedad, somos formadoras de profesionistas y debemos tener, y creo que todas las instituciones en el país tenemos muy claro que esa autonomía no implica una disgregación del cumplimiento de obligaciones fundamentales, como precisamente es rendir cuentas hacia nuestra sociedad, ¿no? Entonces, creo que lejos de pensar en que pueda haber tensiones entre nuestra autonomía como universidades y el ejercicio responsable y manejo, comprobación de los recursos y el ejercicio del gasto que ejercemos, son dos cosas que se complementan justo para generar esa confianza social y pues seguir posicionando a nuestras instituciones como promotores clave de esta fundamentalmente integridad en la gestión pública.
0: Muchas veces como comunidad universitaria no dimensionamos los trabajos que se realizan por parte de las autoridades educativas. Me gustaría que nos compartiera este mensaje precisamente a quienes están en las aulas y que a veces desconocen este tipo de reuniones, a veces desconocen este tipo de trabajos.
1: Pues bueno, como lo decía ahorita, este es un foro que precisamente nos permite ir intercambiando aquellas experiencias y mejores prácticas que vamos teniendo desde nuestros espacios. Yo te diría, como órganos internos de control, tenemos un papel estratégico al interior de nuestras instituciones, porque por ponerlo en términos muy simples, Creo que los órganos internos de control somos los escudos de nuestra institución. Hoy en día las tendencias de la fiscalización precisamente son transitar hacia modelos más preventivos, en donde se privilegia el fomentar interacciones y relaciones basadas en la integridad en el actuar de todas y todos quienes formamos parte de la comunidad universitaria, es decir, no solamente de personal administrativo y personal docente, también de nuestra propia comunidad estudiantil, porque debemos recordar que los estudiantes que hoy tenemos en nuestras aulas van a ser las personas profesionistas que se integran a la sociedad y que justo deben replicar precisamente estos modelos. Entonces, ese papel estratégico que tenemos en los órganos internos de control incluye el también poder generar esas interacciones, interconectar con las distintas entidades y dependencias que tenemos al interior de nuestras universidades para promover todo el trabajo que se hace precisamente relacionado con la prevención de faltas. Creo que el mejor órgano interno de control no es el que más sanciona, sino el que contribuye a que esas faltas y esas conductas no ocurren. ¿Cómo se logra esto? A través de la prevención.
0: Pues muchísimas gracias por estar con nosotros, gracias por compartirnos este panorama y por supuesto siempre bienvenida a la Universidad Autónoma del Estado.
1: Muchas gracias a ustedes y gracias a todo el equipo de la Universidad Autónoma del Estado de Hidalgo que ha sido parte de esta asamblea y que ha permitido que estos 3 días de jornadas intensas de trabajo pues sean en el máximo provecho para nuestras universidades. Gracias.
0: Esta siempre será su casa, muchísimas gracias por acompañarnos.
2: 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Gracias por habernos acompañado. 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
6: Son las 9:43.
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¿Qué tal? Muy buenas noches, sean todos bienvenidos a su programa Épocas Doradas. Como ya escucharon, hoy vamos a tener a los Ángeles Negros. Espero sean de su agrado estos éxitos, estas canciones. Y estaremos hablando de sus canciones, de su trayectoria musical, en fin, varias cosas de esta agrupación chilena. Sean todos bienvenidos, vamos a estar hasta las 11 de la noche. Yo soy su amigo Víctor Fernández, perdón, y lo estaré acompañando en el transcurso de esta hora y 10 minutos más o menos. Recuerda el número en cabina 771-111-5629 para cualquier mensajito de voz o de texto. Estamos aquí a la orden para ponerle y enviarle su saludito. Vamos a seguir escuchando estas canciones de Los Ángeles Negros y regresamos.

Ahí estuvieron estos primeros temas de la agrupación Los Ángeles Negros. Nos dice que es una icónica agrupación chilena de baladas, boleros y pop, fundada en 1968 en San Carlos, Chile. Son reconocidos pioneros de la balada romántica, fusionando la instrumentación clásica del rock con líricas sumamente sentimentales. Para conocer su historia a fondo, la biografía y documentación principal sobre la banda, nos dice reseñas y biografías, los detalles sobre su fundación por Mario Gutiérrez y Christian Blazer, hasta su consagración como leyendas. También nos dice, son documentación y libros, gran parte de la historia del grupo ha sido estudiada por periodistas e investigadores musicales, historia de los Ángeles Negros y Germain, el vocalista, el que le daba la gran voz a esta agrupación, documentado, detallado sobre el origen de la agrupación y su vocalista histórico. Pues esos son algunos datos de esta agrupación. Vamos a seguir buscando aquí para contarles un poco más de esta agrupación chilena. Vamos a escuchar una canción. Vamos a un corte promocional y enseguida regresamos a su programa Épocas Doradas.

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5: Hola, hola, soy Claudia Mejía. Estamos en un nuevo episodio de Ya Oíste. Hoy vamos a hablar sobre alimentación. Ya sé, a veces es como de la rutina, el trabajo, no podemos alimentarnos bien y que llega el fin de semana y nada más queremos estar en casa, no hacer nada, pero creo que es muy importante. Hoy está conmigo un nutriólogo, es Cristian Gómez Montoya. ¿Cómo estás?
6: ¿Qué tal? Mucho gusto. Pues estoy encantado de estar aquí acompañándolos.
5: La alimentación, cuando nos queremos enfocar justo en nuestra alimentación, es que quiero bajar de peso. Creo que es más como esa parte. Quiero bajar de peso, no tanto por quiero estar saludable. Entonces ahí también hay un entorno de mitos muy grandísimos.
6: Claro, hay que empezar nuevamente con esta idea de disfrutar estos alimentos, de incluir pues una gran variedad, de empezar otra vez a disfrutar estos alimentos, de ya empezar a entender lo más valioso que es justo esta experiencia. ¿En dónde podemos encontrar nutrición? Pues realmente en todos lados, en lo que, por ejemplo, Navidad, Año Nuevo, que el Día de la Candelaria, realmente muchas veces nos juntamos para comer, para consumir alimentos, que si quiero regalar un detalle, doy chocolates, también aquí podemos encontrar nutrición justamente porque entra esta ingesta de alimento y ahí también, esto también es dieta, no nada más es, ay, la dieta milagro, ay, esta dieta que me va a ayudar a bajar de peso, porque como tú bien lo dijiste, muchas veces nos enfocamos en el peso solamente sin enfocarnos en lo que realmente vale la pena, que es la composición corporal, nuestra salud y el porqué de ese alimento que estamos consumiendo.
5: Dijiste dieta, dieta es comerte un chocolate. Dieta, o sea, abarca toda tu alimentación.
6: Sí, sí, dieta va muchísimo más allá. Es lo que consumes, sea lo que consumas día con día, eso es dieta. Okay. Así sea, comas nada más una manzana, eso ya entraría dentro de una dieta diaria.
5: Ok, y entonces, ¿cuál es la diferencia en llevar justo un plan alimenticio acorde a tus necesidades?
6: Ok, pues mira, llevar un plan alimenticio acorde a tus necesidades es justo eso, ir controlado, dependiendo si tienes alguna patología, dependiendo si tienes alguna necesidad, algún objetivo, si quieres también dirigirlo hacia algo más sencillo, hacia algo más, no sé, no a todos nos gusta lo mismo. Entonces aquí también entra esta parte de nosotros como profesionales de salud, irnos dirigiendo y acomodando, adecuando estos planes de alimentación organizados a cada persona. No tanto que las personas hagan lo que yo digo, si no les gusta, porque realmente no lo van a seguir. Van a decir, ah, pues sí, este producto milagro, así, por más que funcione, no lo voy a consumir. Pero creo que aquí es importante esta parte de aterrizar hacia dónde quieres ir y qué necesitas con tu alimentación.
5: O sea, sí o sí, todos, todas, debemos de acudir con un nutriólogo, con un profesional, para saber qué comer y saber qué comer bien, si se puede.
6: Claro, y se puede comer rico, se puede comer saludable, se puede comer bastante variado dentro de lo que tú necesitas en tu ingesta diaria recomendada, porque muchas veces pensamos que no, que debemos de comer pura lechuga, que debemos de comer puros licuados, puros jugos inclusive, ¿no? Que se tiene esta creencia, pero la realidad es que no va por ahí. Debe de ser como las características de la dieta correcta, debe ser variado, debe ser suficiente, debe ser adecuado para cada persona, inocuo, que esto quiere decir que sea saludable, limpio para las personas, que no nos haga daño, que cumpla con las características de higiene adecuadas también, en el manejo de alimentos, y creo que eso también es muy importante de revisar.
5: Y si una persona que es vegana o vegetariana, no, bueno, vegetariana es diferente, ¿no?
6: Ahora sí, vamos a hablar sobre eso.
5: Pero una persona que es vegana y no tiene un seguimiento constante o adecuado de un profesional, como lo es un nutriólogo, ¿qué impacto tiene en su salud?
6: Bueno, es importante mencionar aquí ya un poquito más específico, por ejemplo, nutrimentos como la vitamina B12, la vitamina D, el omega 3, y estos muchas veces no se pueden cubrir con una dieta 100% vegana, debido a que estos se encuentran mayormente en alimentos de origen animal. Sí se puede ya incluirlo en suplementación, pero hay veces que los mismos veganos dicen, no, yo de plano ni suplementación. Ahí hay que encontrar la manera, es todo un reto, la verdad, también encontrar como la manera de decir, a ver, estos alimentos pueden cumplir un poquito más con lo que necesitas. Se puede tener también un tipo de vida saludable diaria siendo vegano, pero sí tomando en cuenta que es importante cuidar esta parte de la vitamina B12, el calcio, el hierro, la vitamina D, como te decía, el omega 3, porque es esta parte donde ya entran como estos mitos de que no, si haces veganismo, ya vas a bajar de peso, vas a verte bien o vas a ser débil, siempre te van a contar puntos buenos o puntos malos, ¿no? Por eso es importante siempre acercarte con un profesional, porque en redes vas a encontrar opiniones a favor o en contra. En las noticias, ¿de qué tendencias? En todos lados siempre te van a decir mucha información. Y como me decías, hasta una amiga puede llegar y, oye, no, es que mira, fíjate que bajé 10, 15, 20, 30 kilos. Pero no es tanto enfocarnos en el peso, sino enfocarnos en nuestra composición corporal.
5: Pues sí, porque puedes pesar 90 kilos, pero tu masa corporal es menor que el músculo.
6: Uh-huh.
5: Entonces no es lo mismo.
6: Sí, un ejemplo que me gusta mucho darle a mis pacientes es esta idea de pesas, por decir también otro número, 70 kilogramos, pero bajas un kilogramo de grasa y luego subes un kilogramo de músculo, vas a seguir pesando los mismos 70 kilos, pero tu composición corporal va a ser muy diferente y tu salud también pues puede tener también cierto reflejo, ¿no? Y pues esta parte del veganismo muchas veces se cree erróneamente que es un tipo de dieta, pero no, como te decía, es un estilo de vida que justamente se deben de seguir. Bueno, las personas, cada persona sigue una idea diferente acorde a su contexto.
5: ¿Y qué pasa con el vegetariano?
6: Ok, bueno, la diferencia entre el vegano y el vegetariano es que el vegetariano a veces sí puede incluir alimentos de origen animal como el huevo o la leche, ya sean ovo-lacto-vegetarianos. Ovo-lacto-vegetarianos incluyen ambos. Lacto-vegetarianos incluyen solamente productos de leche o lácteos, y los ovo-vegetarianos solamente huevo, pero el vegano sí es un poquito más cerrado a querer consumir. Pero pues hay varios tipos de veganos realmente. Hay inclusive un tipo de vegano que solamente consume frutas, semillas que han caído, ni siquiera dañan la naturaleza. O sea, también entra esta parte del medio ambiente y la parte ecológica. Por lo que te decía también de no dañar la naturaleza, de la huella ambiental.
5: Yo creo que este episodio se tiene que llamar ¿Por qué ir con tu nutriólogo? Con un nutriólogo. Porque sí, o sea, todo mundo tenemos esta idea de que ir al nutriólogo es como de, va a tardar un buen en que yo llegue a mi meta, o ya que me dé lo que me tenga que dar. En realidad no es así. Uh-huh. Y ahorita tú no lo estás diciendo. Entonces, digo, cambiar ese chip no es tan fácil, pero como tú decías, empezar por algo ya es una ganancia, ¿no?
6: Sí, y es importante para nosotros nutriólogos empezar a ver esta cuestión de si mi paciente tiene tal característica, se le complica tal cosa, esto no le gusta, por ejemplo el aguacate, ¿no? Que claro que es un alimento con gran cantidad de nutrimentos. Si no le gusta, no es como que ya te lo tienes que comer, porque va, sí, al contrario, nunca va a volver a regresar a la consulta. Y también entra esta parte, ¿no? De respetarlo, de decir, bueno, si no le gusta el aguacate, ¿qué otro alimento le puedo ofrecer a mi paciente para que él diga, me gusta y estoy cumpliendo, ¿no? Siempre es dar estas opciones, porque realmente opciones hay muchas.
5: Cristian, muchísimas gracias por acompañarme aquí a este episodio.
6: No, muchísimas gracias a ti por invitarme, por también escucharme, por apoyar también a las personas en esta cuestión de la información, que empiecen a escuchar también todos estos temas que son bastante importantes.
5: Él fue Cristian Gómez Montoya, yo soy Claudia Mejía, nos vemos en un próximo episodio. Adiós.

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6: Son las 10:11.

Ya regresamos de esta breve pausa. Vamos a continuar platicando más de esta agrupación chilena de Los Ángeles Negros. Nos dice Los Ángeles Negros Clásicos, quienes durante más de 5 décadas permanecen en el gusto del público hispanohablante, quienes acuñaron un estilo único y mantienen intacto el ADN y sonido original de la alineación clásica, que estuvo conformada por Germain de la Fuente en la voz, Mario Gutiérrez, que en paz descanse, en la guitarra, Jorge González Evans en los teclados, el baterista Luis Lucho Ortiz, y a cargo del bajo y dirección musical Nano Concha. Estos fueron los integrantes originales, se puede decir, los primeritos, los pioneros, quienes organizaron esta agrupación y pues le dieron su nombre de Los Ángeles Negros. En la actualidad, 3 de aquellos 5 famosos artistas se encuentran unidos y trabajando, deleitando al público que los ovaciona concierto tras concierto. Jorge Ortiz en los teclados, Luis Lucho Ortiz en la batería y Nano Concha en el bajo y dirección musical. Para completar la quinteta, Nano Concha, con total expertise y ojo maestro, ha integrado a Oscar Barreiro en la voz y a Eric Adán en la guitarra, quienes magistralmente se han adaptado a la esencia de Los Ángeles Negros. Y Volveré, Murió la Flor, Tanto Adiós, A la Mujer que Tanto Amé, Debut y Despedida, Mi Niña y Déjame si Estoy Llorando, son solo algunos de sus multiaclamados temas que han ocupado los primeros lugares de las listas de popularidad con referencia de aquella época en cualquier país de habla hispana. Pues aquí están otros datos de Los Ángeles Negros, de esta agrupación chilena. Espero sea de su agrado. Recuerden que estamos a través de las del 99.7 de su FM. El número en cabina es 771-111-5629 para cualquier mensajito de texto o de voz. Con gusto les vamos a atender. Vamos a continuar a escuchar esta otra canción. Se llama Ayer Preguntaban por Ti. Vamos a disfrutarla y regresamos en un momento.

Esto que estamos escuchando se lleva por nombre Ansiedad. En 1968, Mario Gutiérrez y Germain de la Fuente, junto a algunos de sus compañeros de su clase, conforman la primera alineación del grupo. Sin embargo, por diversos motivos, no logran consolidarse y salen del grupo tres de ellos, quedando desiertas las posiciones con el compromiso a cuestas del sello discográfico Odeón. Se ven en la necesidad de llamar a tres músicos que ya pertenecían a la disquera en diversos proyectos y con un altísimo balance musical e internacional. Y es precisamente ahí cuando aparece Jorge González, Lucho Ortiz y el mismísimo Nacho Concha, quienes venían de trabajar en Canadá con un estilo totalmente rock, funk, psycho, que cambió para bien y para siempre el sonido de Los Ángeles Negros. Su música es una mezcla de boleros, funk, psicodélico y música rock, conocida como balada romántica, siendo pioneros e interpretar baladas románticas con la instrumentación clásica del rock. Vigentes hoy tras 55 años de su fundación, Nano Concha, Jorge Ortiz y Lucho Ortiz continúan sobre los escenarios manteniendo el sonido original y el ADN que los caracterizó y trascendió fronteras, que los hizo brillar firmando de las estrellas de todos los tiempos, Los Ángeles Negros de Chile. Pues estos son otros datos de esta agrupación chilena. Vamos a continuar escuchando canciones de Los Ángeles Negros. Y díganme ustedes qué canción es su favorita de esta agrupación y con gusto se la vamos a complacer. Vamos a escuchar estas canciones, vamos a un corte promocional y enseguida regresamos con más.

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6: Son las 10:32.

Así es, ya regresamos de este breve corte promocional y esta canción. Ahora vamos a escuchar esta otra canción que se llama A Ti, que fue uno de sus grandes éxitos de Los Ángeles Negros. Vamos a escuchar esta canción y vamos a escuchar otra canción que se llama Murió la Flor, que es un clásico también de ellos. Espero la recuerden, y para los que nos acaban de sintonizar, les recuerdo que estamos escuchando y hablando de Los Ángeles Negros, de su trayectoria musical y sus integrantes, sus músicos, sus clásicos, sus canciones más sonadas, su debut, como dice la canción, su debut y despedida. Ah, no. Bueno, todavía siguen vigentes. Como ya les platicamos un rato, todavía siguen vigentes tres de sus integrantes que fueron pioneros de esta agrupación. Todavía siguen vigentes y siguen dando conciertos por toda pues el mundo, la República y todo, ¿no? Vamos a escuchar estas dos canciones y regresamos para seguir platicando más de Los Ángeles Negros.

0: Ahí quedó esta bonita canción. Ahora vamos a un corte promocional y enseguida regresamos con más de su programa Épocas Doradas. No se olvide, no se despegue más bien de su frecuencia universitaria.
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2: Son las 10:42.

Ahí estuvo este breve corte informativo, bueno, sí, informativo, promocional. Vamos a platicar más de... Estaba leyendo más de esta agrupación chilena. Nos dice, con el objetivo de participar en un concurso de bandas de la ciudad de Chillar, invitaron a participantes en marzo de ese mismo año al joven cantante Germaín de la Fuente, quien por entonces ya era conocido en la zona por sus participaciones como vocalista en diversas agrupaciones locales. Su llegada significó un giro en el estilo musical de la banda, manteniendo una estructura rock de base, pero predominando desde entonces el bolero y las canciones románticas. La nueva agrupación consiguió ganar el concurso en junio de 1968. Desde su fundación alcanzaron rápidamente la fama internacional. Sin embargo, en 1973 comenzó una crisis que derivó en la renuncia de Germaín de la Fuente a la banda en 1974 para continuar un proyecto personal en México. Denominado Germaín y sus Ángeles Negros, el resto del grupo, entonces dirigido por Nano Concha, con Luis Austillo en la batería y con el nuevo

Vocalista Ismael Montes continuó su carrera en Chile, manteniendo a México como uno de sus principales lugares en presentaciones. Una nueva crisis en 1982 dividió nuevamente a la banda, que a pesar de todo ha conseguido mantenerse vigente hasta el día de hoy. El 10 de julio de 2009 fallece en Nayarit, México, su segundo vocalista tras la salida de Germain de la Fuente, Ismael Montes. En febrero del 2015 ya, el diario Reforma de México dio a conocer que el ex vocalista Enrique Castillo se encontraba viviendo como indigente en dicho país. En el municipio de Naucalpan, el medio reveló que el ex miembro de la banda vive dentro de una combi con llantas abolladas, vidrios estrellados y basura, y que sobrevive gracias a la caridad de vecinos y conocidos de las calles aledañas. Ya para el 9 de septiembre de 2020, por causas no conocidas, fallece Luis Austillo, su baterista histórico. Dos meses más tarde, el 15 de noviembre, la banda informó el fallecimiento del ex vocalista Enrique Castillo en el hospital de la ciudad chilena de Villarrica. Castillo había regresado a Chile en 2015 para reencontrarse con sus familiares tras darse a conocer su realidad como indigente mientras aún vivía en México. Ya para el 20 de enero del 2021 fallece Mario Gutiérrez y su esposa por derivaciones de COVID-19. Otro de los miembros que pasaron a la historia de Los Ángeles Negros es el vocalista José Luis Velázquez, quien formó parte de la banda durante 1996 y grabó el álbum Toda una Vida junto a Mario Gutiérrez y compañía. Pues aquí están algunos datos de los integrantes, de los que suplieron a los integrantes. Y pues desgraciadamente pues varios terminaron mal, ¿no? Pero tres de ellos, pioneros, siguen vigentes y recordándonos los buenos clásicos de aquellos momentos. Como este que estamos escuchando, que lleva por nombre Mi Niña. Espero lo recuerden, esta canción igual la canta José José. No sé si la hayan escuchado con él. Pero las dos interpretaciones son muy buenas, la verdad se las recomiendo.

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Nos dice Curiel Alonso y Nelson Ned, cuyo lanzamiento con los Ángeles Negros sería en 1973. El Rey y Yo, esta otra canción, Esta Noche La Paso Contigo, que es la que con esta canción nos vamos a despedir, con Esta Noche La Paso Contigo. Otra canción clásica igual de ellos, Murió la Flor, un tema tristón romántico con un coro plarideño y un cantante prácticamente enlutado. Nos dice por número 9 tenemos Y Volveré. Y ya para finalizar tenemos Tú y Tu Mirar, Yo y Mi Canción, una canción escrita por Germain de la Fuente, grabada en el año de 1969 en formato de vinilo. Pues así es como nos despedimos ya con esta canción. Gracias por haberme acompañado en este transcurso de una hora y cuarto. Espero les haya gustado esta playlist, esta agrupación que pues esta noche la elegí para ustedes. Espero les haya gustado. Yo soy Víctor Fernández, muchas gracias por haberme acompañado en este su programa Épocas Doradas. Y nos escucharemos mañana en punto de las 9:45 de la noche por su frecuencia universitaria 99.7. Muchas gracias y muy buenas noches. Con esta canción nos despedimos.

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1: Son las 11 con 2 minutos.
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0: todos nuestros radioescuchas desde las cabinas de Suma Radio Huejutla y les damos la bienvenida a quienes nos siguen a través de las emisoras que conforman Suma Radio. Les saluda su anfitrión Oscar Cruz en este su programa Cine y Ciencia en Sintonía, en el cual abordamos diferentes producciones de cine para discutir sus alcances, la fantasía detrás de ellos y la precisión científica de los mismos. Comenzamos.
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0: La película que abordaremos hoy se llama Grandes Héroes o Big Hero 6, estrenada en el 2014 por los estudios de Walt Disney y es dirigida por Don Hall y Chris Williams. Es una película ganadora a un Oscar, mejor película animada, y está inspirada en un cómic poco conocido de Marvel que sin duda es totalmente estimulante. La historia se desarrolla en una ciudad ficticia llamada San Fransokyo, en donde Hiro Hamada es un chico de 14 años, es un genio de la robótica y bueno, tras un evento personal o una tragedia personal, encuentra apoyo en un robot bastante especial llamado Baymax, un asistente de salud creado por su hermano mayor Tadashi. Juntos forman un equipo de héroes que utilizan una mezcla de ciencia que es de nanotecnología, química, ingeniería y física para enfrentar algunos problemas que aparecen. Esta película es particularmente interesante por una razón: los superpoderes no vienen de otro planeta, no son magia, son parte del ingenio de cada uno de nuestras protagonistas y obviamente el trabajo en equipo. Y para platicar de esta película, nuestra primera película animada aquí en el programa, vamos a tratar de platicar acerca de cuánto hay de realidad de este tipo de tecnologías y de este apoyo a la salud también, y nos acompaña la doctora Rosario Galindo, quien se especializa en electroquímica, ciencia y tecnología, adscrita al Departamento de Ingeniería Química de la Universidad de Guanajuato. Rosario, qué gusto tenerte aquí con nosotros, bienvenida.
2: Pues muchas gracias por la invitación y bueno, pues para mí es muy alentador hablar de este tipo de conectes entre la ciencia y la realidad. Y en particular en estas películas animadas, porque bueno, a mí me gusta mucho trabajar con niños en esto de divulgación de la ciencia, entonces yo creo que pues pega bastante bien.
0: Sí, es una película que toca un tema de una manera creo que bastante interesante en la forma en la que lo lleva, ¿no? La conexión de ciencia y cómo funciona aquí con el, en este caso, los personajes. Pero bueno, la película da una introducción ya entrando en materia en esta ciudad ficticia de San Fransokyo, un juego de palabras interesante. Y bueno, en esto se mezcla aquí detalles importantes de estos dos mundos, ¿no? De la tradición, de los diseños más clásicos en la ciudad, que tiene sus tranvías, tiene algunos trenes, pero también se observa que hay tecnología por todas partes. Y bueno, vamos a empezar a platicar acerca de esto, de que si quisiéramos construir, por ejemplo, una ciudad inteligente, ¿qué tanto nos falta? ¿Existen ya ciudades primero que sí se le parezcan? Aunque sea ahí un poquito, que tengan alguna, como una parte real, esta parte, perdón.
2: Sí, es muy curioso el nombre porque, bueno, pues hay ciudades que sí ya tienen como esa denominación de ciudades inteligentes o ciudades tecnológicas. Una de ellas precisamente es Tokio, Singapur, por ejemplo, también Copenhague, Oslo. Y bueno, cabe aclarar que la película está, como bien mencionaste, pues fue hecha en el 2014. Han pasado ya 12 años, ¿no? Entonces, muchas veces lo que vemos en las películas, pues como decimos, el futuro nos alcanza. Y creo que sí, lo que en ese momento se planteaba en la película, ahora ya son realidades. A veces, bueno, en México, por ejemplo, Guadalajara e incluso algunas zonas de Querétaro y Monterrey están también denominadas como ciudades tecnológicas, sobre todo por el uso de la conectividad, del Wi-Fi, por ejemplo, de que haya redes inalámbricas y que sean accesibles para toda la comunidad o para toda la ciudad. Eso ya las cataloga por alguna manera como ciudades tecnológicas. Claro que tal como se ve en la película, pues bueno, ahí ya hay algunos acercamientos, sobre todo pues esta parte que siempre ha sido futurista, ¿no? De los autos voladores. Pero ya bueno, también recordemos que ya hay algunos prototipos justo en los concursos de ciencia y robótica que hacen a nivel internacional, donde pues ya están por ahí también entrándole a ese aspecto.
0: Sí, es curioso porque efectivamente la película ya tiene un buen tiempo, o sea, ya hablamos ya de 12 años, pero sí, efectivamente era una visión futurista muy interesante. Y pues ya continuando la película, abre con este personaje que es Hiro compitiendo en peleas que les llaman peleas ilegales de robots. Ahí dicen que las peleas no son ilegales, que las apuestas sí lo son, y entonces de repente empieza aquí una dinámica en la que se meten problemas. Su hermano llega a salvarlo y bueno, y viene una discusión interesante aquí con su hermano por el hecho de que su hermano, precisamente hermano mayor, le dice que está desaprovechando toda esa parte de su potencial. Su hermano lo invita al laboratorio en la universidad donde él trabaja, y es bueno para los que hacemos ciencia en mayor o menor medida, pues es un laboratorio de ensueño, ¿no? Tiene todos los inventos, aquí tiene algunas partes como de aplicación de física, de química, de robótica, y pues bueno, aquí la siguiente pregunta es a ti, bueno, desde tu perspectiva, ¿te parece que esta imagen que nos presentan en la película del entorno científico, colaborativo, sí es divertido, esto sí ocurre en realidad en los laboratorios de investigación?
2: Pues sí ocurre, efectivamente la película, bueno, pues como dices, es como lo que todo mundo quisiésemos tener, ¿no? Equipos, todo ordenado, todo limpio, todo al alcance, pero al final de cuentas la única manera de tener todo ese equipamiento pues es haciendo redes de colaboración. Y la ciencia se nutre de eso, porque es imposible que una sola persona sepa todo de todo, ¿no? Entonces siempre necesitamos ayuda de, pues a veces de quien menos pensamos. Entonces la ciencia nos da esa posibilidad de interactuar con gente de biomedicina, de física, de electrónica. Yo en lo particular, pues soy química de formación, soy ingeniero químico, pero trabajo mucho con físicos, que al principio fue un reto entendernos en los diferentes tipos de lenguajes y de formas de ver la vida, porque sí tenemos una forma diferente de ver la vida por la formación. Luego también he hecho algunos proyectos con gente de biología, de estar cuidando células, de estar pues haciendo sus cultivos, que también es todo un lío porque hay que tener cuidado en la sanitización y en la reproducción. Entonces, bueno, se da uno cuenta que hay un montón de cosas que no sabes y que hay un montón de cosas para las que no eres bueno y que necesitas pues colaborar con otras personas, ¿no? Y al final sí resulta divertido porque todos tenemos una forma diferente de resolver a lo mejor un mismo problema, pero desde diferentes ópticas, ¿no? Desde diferentes enfoques. Yo creo que la formación educativa te va generando como una cierta estructura o manejo de datos en el cerebro que te hace resolver, como te digo, una misma cosa desde diferentes aristas.
0: Sí, claro, esta parte del aprendizaje colaborativo es fundamental, ¿no? Muchas veces, bueno, a veces haciendo ciencia nos encontramos precisamente con este problema que o no sabemos comunicar las ideas o no las podemos entender. Y esa parte creo que la ciencia interdisciplinaria se refleja aquí muy bien en un contexto como que bien idealizado donde todos entienden y no necesariamente tienen que entender de fondo lo que las otras personas están haciendo. En realidad es la comunicación que permite que cada quien pues vaya avanzando. Y precisamente ocurre que están ellos, bueno, todos los protagonistas de la película, cada uno muestra diferentes talentos en diferentes ramas de la ciencia, pero eventualmente invitan a nuestro protagonista como tal a que participe en un concurso para ver si, digamos, puede incorporarse a la universidad. Y bueno, el punto central o tecnológico de nuestra historia es esto que conocen como microbots, que son estos robots pequeñitos que se enlazan a través de un transmisor neuronal que hace que todo lo que Hiro se imagine lo pueda construir. Y bueno, sabemos que ya actualmente existen, por ejemplo, ejercicios acerca de estos, no sé cómo llamarlos, enjambres de robots o de drones que hacen formaciones interesantes. Sin embargo, me gustaría que nos contaras, por ejemplo, en este sentido como de los microbots o de tecnologías, control neuronal, como lo llaman en la película, estamos cerca de lograr algo así, ya se sabe algún poco de esta tecnología pequeña, no sé, ¿qué nos podrías contar al respecto?
2: Pues hay algunos ya, digamos, acercamientos, sobre todo en el área de la salud. Sí hay, ya hay algunos robots que incluso realizan cirugías. Esto da un grado de precisión mayor a lo que alcanza una persona porque, bueno, una de las cosas que se dice que se limitan mucho es, pues, el movimiento de la mano, ¿no? Por más seguro que estés, por más experimentado que seas, pues el médico siempre tiembla al hacer un corte, al hacer una incisión. Entonces se utilizan brazos robóticos que ya tienen una precisión específica y que son controlados obviamente por el médico, no son independientes. Entonces el médico está en una cabina donde hay una pantalla 3D que le permite observar en todas las direcciones y poder ajustar, digamos, estos brazos mecánicos. No se utiliza en todas las cirugías, hay como más afinidad, por ejemplo, en el área de urología, ginecología y la parte que tiene que ver precisamente con el cerebro y el corazón, en las cirugías que tienen que ver con estos órganos. Y pues, ¿cuáles son las ventajas? Se hacen incisiones más pequeñas, por lo tanto el tiempo de recuperación del paciente es más corto, porque al hacer una pequeña herida, pues cicatriza con mayor rapidez y hay menos probabilidad de infecciones. Recordemos que uno de los problemas a los cuales se enfrentan los médicos no es tanto la intervención quirúrgica, sino justo los cuidados pre y postoperatorios por el tema de las infecciones en los hospitales. Por más que hacen pues esfuerzos por la sanitización, siempre hay muchas bacterias en los quirófanos, en el hospital en general, y eso pues es lo que realmente dificulta. A veces la cirugía es un éxito, pero en el momento en que te están operando pescas una bacteria y eso ya complica todo, ¿no? Entonces este tipo de trabajos, de este tipo de robots, pues disminuye eso. También hay algunas otras cosas que se llaman exoesqueletos, que eso tiene mucho que ver. Hay una carrera muy novedosa, por así decirlo, que es ingeniería biomédica, y ellos se encargan precisamente del diseño de este tipo de pues prótesis, por así llamarlos, pero más bien son llamados exoesqueletos, que traen pues como, por ejemplo, en piernas o en brazos, les colocan unas piezas, pues sí, como cables robóticos que ellos mismos controlan desde su cerebro para poder ayudarlos a recuperar la movilidad en algunas extremidades como las piernas o los brazos después de alguna lesión, ¿no? Entonces eso ya existe, ya es algo que podemos ver, incluso en México, ¿no? Porque luego siempre pensamos que la tecnología está en otros países, ¿no? Pero eso es algo que ya podemos tener acceso aquí mismo.
0: Sí, es muy interesante esta cuestión de que ya tenemos aplicaciones de ese tipo, pero bueno, todavía este tema como de los robots pequeñitos, ¿no? Sigue siendo un tanto así como, todavía lo vemos como un tanto futurista, pero bueno, está muy interesante el contexto acerca de este tema de los robots, pero es tiempo de un breve corte y para todos nuestros radioescuchas, no se muevan porque en unos minutos descubriremos más acerca de estos detalles de la película Grandes Héroes. Regresamos.
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0: Son las 11 con 21 minutos.
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2: Volvemos a la acción en su programa Cine y Ciencia en Sintonía, en el cual estamos platicando en esta ocasión con la doctora Rosario Galindo acerca de la precisión científica de la película Grandes Héroes. Y antes del corte platicábamos acerca de el hecho de que muchos de estos robots que estamos o que están planteando existen, pues ya tecnologías muy aplicadas o muy utilizadas en el ámbito médico, pero bueno, el personaje central que en esta película se llama Baymax, en el robot central, es un robot inflable, un robot bastante amigable en el diseño y tiene como función, pues, cuidar la salud. De hecho, esta parte es interesante porque, bueno, el robot lo que hace es hacer una especie de escaneo y con este escaneo te dice, bueno, tienes fiebre, tienes dolor, tienes neurotransmisores, tienes estados emocionales distintos. Entonces, en este sentido, la pregunta es si existen ya robots pensados específicamente en el cuidado de la salud, herramientas parecidas, tienen un enfoque similar a este. ¿Qué nos puedes comentar en este caso, Rosa?
3: Pues hay algunos acercamientos. Por ejemplo, hay algunas aplicaciones que incluso podemos tener en nuestro celular. El hecho de que estos teléfonos ahora llamados inteligentes que te dicen es momento de activarte, levántate y da unos pasos, o pueden determinar, por ejemplo, los niveles de glucosa en sangre. Hay algunos dispositivos que sobre todo son pensados para los niños en el caso de la diabetes, por el tema de que, pues, el miedo a las agujas, una, y segunda, pues que los niños a veces no tienen como ese cuidado de que, ay, ya son las 8, me toca el medicamento. Entonces hay algunas especies de mochilitas que traen sensores y que ellos portan durante todo el día y les van monitoreando sus niveles de glucosa. Entonces, en el momento que detectan una subida o bajada de los niveles, hacen la, pues, una alerta y hacen la aplicación, ¿no? Eso, digamos, sería algo parecido. Otra cosa que es importante de la película, sobre todo, es que trabaja con las emociones también. Yo creo que eso es algo que no debemos dejar de lado, que, bueno, si bien hay algunas enfermedades que son, pues, que nos pueden poner en riesgo la vida de manera inmediata, las emociones también es muy importante, ¿no? Yo creo que el gran mensaje de la película es la cercanía. El protagonista, al haber perdido a su hermano, pues buscaba un apapacho, diríamos los mexicanos, ¿no? Y encontró ese soporte en el robot, desde lo pachoncito que era, pero sí es algo que se debe atender, ¿no? La tecnología a veces nos conecta con personas en otros lados del mundo, pero nos desconecta de nuestros seres queridos. Entonces, yo creo que finalmente el protagonista no tenía ya nadie, su hermano había fallecido y ellos eran huérfanos. Pero los que sí tenemos como esa, que tenemos a nuestra familia alrededor, yo creo que eso también hay que sopesarlo, ¿no? Que la tecnología puede suplir muchas cosas, pero el contacto humano y directo entre los que tenemos cercanos, siempre tenemos que darle ese valor.
2: Sí, justo esa parte es interesante. Cuando estamos viendo esta parte de la película, bueno, vamos, decimos, Hiro entra, hace su presentación, digamos que es admitido dentro de la universidad, pero en estos festejos precisamente hay un incidente. En este incidente hay un detalle en el que el hermano mayor fallece y precisamente creo que hacen énfasis en que esta parte de la salud emocional es muy importante. De hecho, con Baymax es donde se logra ese contacto y esa conexión que ayuda a que Hiro, pues, logre salir un poco adelante. Y después de esto aparece esta cuestión de los microbots y bueno, se da cuenta que alguien robó su trabajo de los microbots, empieza a investigar y resulta que es una persona que está implicada precisamente en el fallecimiento de su hermano. Aquí también hay una parte dramática de la historia, como debe tener toda buena película, todo buen guión en Hollywood, acerca de que resulta, no dejamos a nuestros oyentes con esa labor, resulta que hay un giro en la película bastante interesante con quién es el malo de la historia, y entonces empiezan a organizarse ellos como equipo, ¿no? Hiro recibe el apoyo de Baymax, recibe el apoyo de los amigos de su hermano, y entonces empiezan a tratar de combatir al enemigo, en este caso con una dinámica de algunas estrategias de generar bombas químicas y tecnología óptica, acá ingeniería de materiales para hacer desplazamientos rápidos. Es interesante cómo el equipo a través de puro conocimiento crea estas habilidades de héroes. O sea, ellos se convierten en sí mismo a héroes a través de la tecnología. Y bueno, en este sentido me gustaría saber si tú crees o consideras que la película transmite un buen mensaje de esta importancia del trabajo colaborativo entre las disciplinas, ¿no? Si es que se pueden combinar con tanta facilidad.
3: Sí, a mí me parece que eso es lo más rescatable de la película, que como decías al principio, los superpoderes no vienen porque vienes de otro planeta o porque te picó una araña radioactiva ni nada por el estilo, sin demeritar a esos héroes, ¿verdad? Pero los superpoderes vienen del conocimiento y sobre todo de la imaginación, porque gran parte de la historia es el dispositivo que se coloca Giro en su mente para crear todo lo que imagina. Entonces eso es un gran mensaje, que podemos crear muchas cosas desde nuestra imaginación. La imaginación, entre más la usemos, menos se acaba, ¿no? Al contrario, más sale. Entonces, ahí también los amigos del hermano de Hiro, que después lo terminan ayudando, pues vemos que son incluso de nacionalidades diferentes, que tienen también esa parte de la inclusión, ¿no? Hay un chico y una chica que parece que tienen otras nacionalidades. Entonces, podemos compartir con gente que tiene incluso otras creencias, que son de otros países, y nos permite interactuar con un fin común. Por ahí, bueno, pues también tienen gustos musicales diferentes, también echan mano, a veces no solo la colaboración entre científicos, sino también en gente de música, de gente de artes. Eso también hace que la tecnología tenga un mejor resultado, ¿no? Porque al final son cosas que van hacia la gente. La gente tiene que tener una aceptación, entonces tienen que verlo bonito, tienen que sentirlo como también parte de su cultura, generarles una identidad. Entonces, todos estos aspectos, desde la psicología, la mercadotecnia, influyen en los proyectos científicos y de tecnología. Y yo creo que también es muy resaltable el hecho de que, a pesar de que era un niño, fue incluido en

0: muy loable, que nos puede llevar a, pues, a generar este tipo de proyectos o de desarrollos que puedan tener una aplicación en la vida diaria de nuestra comunidad y de nuestro país.
1: Este tema que nos comentas me parece muy importante en la película, el tema de la multiculturalidad. O sea, se refleja no solamente enfoques diferentes de la ciencia, sino también enfoques que van acerca de la diversidad de género, la diversidad de... Claramente es multicultural, pero aparte de todo, también las personalidades. Y también hay una parte donde enmarcan que uno de los chicos que aparentemente no tiene un talento para la ciencia, en realidad es él amalgama muy bien con el hecho de poder hacer la parte de estimularlos para seguir trabajando, para que crean en sí mismos. O sea, la película converge en más de un contexto, más allá de la parte científica, ¿no? Que sí es importantísima. Y bueno, continuando con esta parte de que trabajan en equipo, algo que es bastante interesante es cómo Hiro en su taller utiliza computadoras, y en ese momento el diseño de impresoras 3D era como se veía en aquellos años, como de algo sumamente complicado. Y en la realidad es que esto nos crea un interrogante de, en la actualidad, por ejemplo, qué tan accesible es para un chico crear un pequeño robot o una pequeña impresión en 3D, si estas placas electrónicas ya son más asequibles, si este tipo de inventos caseros ya podrían ser parte de la actividad, por ejemplo, de un niño o de un adolescente.
0: Eso a mí me parece muy, muy importante, y yo creo que también se ha hecho mucho esfuerzo. Bueno, yo eso lo veo con mucha alegría, que se han ofertado a recientes fechas cursos de robótica, hay muchas ferias. Yo por ejemplo tengo un niño y hemos asistido a varias ferias donde les permiten hacer programación, donde les permiten hacer uso o incluso los orientan a que vayan generando programas, desarrollando actividades en torno a ese sentido. Y bueno, recordemos que pues conforme se van, digamos, poniendo de moda las cosas, también se abaratan, ¿no? Yo creo que sí, actualmente es mucho más fácil tener acceso a impresoras 3D. Siguen teniendo luego algunos inconvenientes en algunos tipos de materiales, en la resistencia de los mismos, pero yo creo que los niños sí pueden tener un primer acercamiento a este tipo de tecnologías. Y también creo que es importante que nosotros que estamos justo en el área de las ciencias, pues acercarlos, hacer proyectos que tengan que ver con la divulgación, con el acercamiento de las primeras infancias, que es cuando tienen la curiosidad. Yo creo que eso es lo más importante. Los materiales se pueden conseguir, incluso muchas ideas pueden nacer de materiales reciclados, de cosas de ese estilo, mientras incentivemos la creatividad, la curiosidad de los niños. Y también es importante resaltar que a veces tenemos la falsa creencia de que para hacer ciencia tenemos que ser súper inteligentes, tenemos que estar así como súper dotados, no haber reprobado nunca ninguna materia, vivir para estudiar nada más, ¿no? Y no, bueno, pues también la gente que nos dedicamos a ciencia, pues somos, yo siempre les digo a mis estudiantes, somos personas comunes y corrientes, nos enfermamos, vamos al baño, nos dan miedo cosas, hemos reprobado materias, hay cosas que no sabemos. Entonces, el hacerles ver a los niños y a los jóvenes que tienen la capacidad, que no se necesita ser de otro planeta, que no se necesita ser el cerebrito, ¿no? Que todos podemos, pues eso yo creo que es lo más importante, ¿no? Hacerles ver que somos humanos y que cualquiera puede tener una capacidad en específico que lo haga, pues, conectar con otro y así irnos ensamblando, ¿no? Así como esos pequeños robots que se van ensamblando, nosotros también podemos ir ensamblando nuestras personalidades y nuestros conocimientos, y a lo mejor hasta las recetas de la abuela, lo que la mamá sabía del engrudo para pegar las cosas, no sé. Todo el conocimiento de todos puede llegar al desarrollo de un proyecto, pues, de tecnología, ¿no?
1: Sí, claro. Al final del día, pues se puede hacer ciencia con muchas cosas, y sobre todo cuando haces esta parte de como lo comentas, ¿no? De divulgación o de aprendizaje con los niños. Y bueno, precisamente ya al final de la historia, que siempre dejamos esta parte para nuestros radioescuchas, los amigos logran integrar un grupo de héroes que efectivamente va y combate en una batalla final contra nuestro antagonista. Y pues bueno, lo más importante resulta ser precisamente el hecho de que hay esta comunicación, hay este trabajo en equipo, hay el desarrollo de nuevas ideas en esta cuestión tecnológica, y pues llegan precisamente una aplicación

0: que al final del día siempre es lo que buscamos en ciencia, ¿verdad? Entonces, pues bueno, muchas gracias por toda esta conversación alrededor de la historia, Rosario. Y no sé si gustes agregar un mensaje final que le quieras dejar a nuestra audiencia.
1: Pues decirles que todos somos capaces de crear aquello que imaginamos, que la mayor inteligencia... Ahora estamos muy atenidos, por así decirlo, a la inteligencia artificial, pero recordar que nuestra inteligencia natural va más allá de lo que la tecnología pueda crear. Nosotros somos los que dominamos a la tecnología, pero también no dejar de lado la parte humana. Siempre buscar esa conexión, porque somos humanos y estamos hechos para la convivencia. Entonces siempre buscar esa conexión para el bien común y para la salud emocional.
0: Muy bien, pues muchísimas gracias, Rosario, por acompañarnos y por compartir esta pasión por la ciencia. Así concluimos también este episodio y no se pierdan nuestros próximos capítulos, donde exploraremos también algunas otras películas desde las diferentes perspectivas de la ciencia. Gracias a quien nos siguen y nos acompañan en Suma Radio. Agradezco también a la producción de Suma Radio Huejutla. Se despide de ustedes su amigo el Dr. Oscar Cruz y nos escuchamos en la próxima emisión. No sin antes, como siempre, recomendar un poco de música a nuestros oyentes. Y para finalizar, los dejamos con el tema Immortals de Fall Out Boy, que forma parte de este soundtrack de la película Grandes Héroes.
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1: Son las 11:39.
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4: 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Prepárate para descubrir las noticias más relevantes de Iberoamérica y el mundo. Soy Dafne Alfaro y esto ya comienza. Durante casi tanto tiempo como se ha tenido conocimiento de la Antártida, esta vasta y salvaje extensión blanca en el extremo sur del planeta ha sido territorio dominado por hombres. Sin embargo, las imágenes que habitan el imaginario popular de exploradores barbudos enfrentando tormentas de nieve comienzan a desvanecerse. Hoy, las mujeres lideran las expediciones y estaciones de investigación, integran gran parte de los equipos de apoyo en el continente y participan activamente en las discusiones políticas sobre ciencia y medio ambiente.
5: La Antártida, conocida como el continente blanco, es uno de los principales centros de investigación científica del mundo. En este espacio, la participación de mujeres ha crecido en las últimas décadas.
6: Siempre la Antártida ha sido un continente desde que se descubrió, mejor dicho, los seres humanos, los hombres son los primeros en ir. Las mujeres fueron muchas décadas después.
5: Aunque el continente antártico fue descubierto en 1820, tuvieron que pasar 115 años para que una mujer pisara este territorio. Fue en 1935 con la llegada de Caroline Michelsen. Sin embargo, en ese momento, la presencia femenina era ocasional y simbólica y aún no formaba parte del ámbito científico. Es solo hasta los años 50 cuando se integra a mujeres en investigaciones polares, pero aún con restricciones. Una realidad que contrasta con la actual, pues hoy la mujer ya participa en expediciones científicas, logística y liderazgo de proyectos. Tal es el caso de la ecuatoriana Tania Oña, docente investigadora de la Universidad Técnica del Norte, que lidera varios proyectos de investigación en el continente blanco y ha participado en 4 expediciones a territorio.
6: Bueno, desde el 2012, que es lo que estamos trabajando como universidad, se ha desarrollado varios proyectos. En mi caso he estado vinculada con proyectos relacionados con la biorremediación, la diversidad biológica de este ecosistema, buscando bacterias o microorganismos que nos permitan solucionar problemas ambientales, ¿no?, de contaminación, que es lo principal que estamos buscando.
5: Hace poco, esta profesional destacada recibió un reconocimiento por parte del Instituto Oceanográfico y Antártico de la Armada por su valiosa contribución al desarrollo de la ciencia polar y su compromiso con la formación de nuevas generaciones de investigadores en el Ecuador.
6: Creo que la niña interior mía se siente contenta en haber logrado este sueño, ¿no? Y quisiera ese sueño que también se cumpla para el resto de niñas del Ecuador, que tengan la oportunidad de visitar este espacio, de desarrollar investigación en estos lugares y crecer como personas y también crecer al país con la investigación.
5: Para NCC, Viviana Obando.
4: La desigualdad de género sigue siendo una de las problemáticas más persistentes del mundo actual. Aunque las mujeres trabajan más horas que los hombres dentro y fuera del hogar, continúan enfrentando brechas salariales, dificultades para acceder al empleo y una mayor carga de cuidados. En México, además, cada vez más mujeres asumen el papel de jefas de familia. Actualmente, 3 de cada 10 hogares del país son encabezados por una madre, una realidad que refleja profundas transformaciones sociales, pero también los desafíos que aún persisten en materia de igualdad.
7: La inserción de la mujer en el trabajo remunerado se refiere a su participación en el mercado laboral, buscando empleo y desempeñando funciones productivas a cambio de un salario. Este proceso ha experimentado cambios significativos, especialmente a partir de la segunda mitad del siglo XX, con un aumento en la participación femenina en diversas áreas de la economía. Y este tema se investiga desde la Facultad de Derecho y Ciencias Sociales Victoria, cuya responsable fue la doctora Verónica Mireya Moreno Rodríguez.
8: Es un proyecto que realicé con dos investigadores externos, el doctor Víctor Jurado y la doctora Nacori López. Lo que nosotros buscábamos aquí era identificar cuáles son los efectos o las consecuencias que tiene la desigualdad en las mujeres jefas de familia. Como nosotros sabemos, cada vez son más las mujeres que se incorporan al trabajo remunerado. Esta inserción de la mujer en el trabajo remunerado ha generado diversos cambios en las dinámicas de las familias, lo que ha hecho pues muchísimos cambios culturales, y esto ha generado, entre tantos cambios, el que cada vez existan más unidades domésticas con jefatura femenina. Por lo general, la literatura que nos habla sobre mujeres jefas de familia nos dice que son muy proclives a la pobreza y por ende a la vulnerabilidad. Entonces nosotros pues queríamos explorar en Tamaulipas cómo se daban los efectos de la desigualdad en estas mujeres.
7: En el trabajo de investigación denominado Efectos de la desigualdad por razón de género en mujeres jefas de familia en Tamaulipas, se utilizó un estudio de corte cualitativo, teniendo la entrevista como principal instrumento de recolección de datos, misma que se aplicó en tres localidades del estado de Tamaulipas: Victoria, Tampico y Reynosa.
8: Nosotros hicimos un estudio de corte cualitativo con un diseño fenomenológico, utilizando como instrumento de recolección de datos las entrevistas semiestructuradas. Para esto hicimos entrevistas con mujeres jefas de familia en Ciudad Victoria, en Tampico y en Reynosa. Consideramos mujeres de familia con diferentes perfiles, entre los 21 y los 51 años, y cuando te digo de diferentes perfiles es porque como queríamos explorar cómo se daban estos efectos de la desigualdad, pues entonces tenemos desde mujeres solteras, sin hijos, con hijos, con dependientes. Cuando hablo de dependientes me refiero no nada más a hijos, o sea, pueden ser hermanos, también familiares, adultos mayores o alguna persona con discapacidad, mujeres casadas con hijos, mujeres casadas sin hijos, igual con algún dependiente. Entonces esta fue nuestra población objetivo y fue a la población que estuvimos entrevistando.
7: Para el Noticiero Científico y Cultural Iberoamericano, informa desde la Universidad Autónoma de Tamaulipas, Juan Carlos Lara.
4: De los 17 países considerados megadiversos en el mundo, Colombia ocupa el segundo lugar a nivel global en biodiversidad y alberga cerca del 10% de las especies del planeta dentro de sus fronteras. La nación sudamericana lidera mundialmente en diversidad de aves y orquídeas y destaca también por la riqueza de sus plantas, anfibios y mariposas. Hoy conoceremos, en este vasto mosaico natural, un ecosistema estratégico como lo es el páramo Chili Barragán.
9: Hola, los saludamos del complejo de páramos Chili Barragán, en Sevilla, Valle del Cauca. Los invitamos a este recorrido para que conozcan por qué Colombia es tendencia en biodiversidad a nivel mundial.
10: Así comenzaba la Ruta del Agua, un viaje a la altura del complejo de páramos Chili Barragán. Casi 3 horas a caballo, el clima estaba de nuestro lado. Es natural que en un páramo llueva constantemente, pero en esta ocasión la lluvia no nos alcanzó y nos permitió ver el atardecer. Y entonces aparece el hogar de don Víctor Manuel Flores Bedoya y su familia, guardianes del páramo, personas que no hablan de conservación como un concepto, sino como una forma de vida.
11: Vivir en un páramo no es fácil, vivir en estos donde están bastante aislados es más complejo todavía. Ya vemos pocos habitantes en estos territorios, entonces digamos que la soledad, los pocos habitantes que vemos en estos territorios y el difícil acceso hace que sea mucho más difícil.
10: Todo páramo tiene en su territorio fauna, mamíferos y aves que hacen de Colombia tendencia mundial en biodiversidad. Avistarlos no es una tarea difícil, sin embargo, requiere de mucho tiempo para poder lograr un buen registro. Por fortuna, existe la ayuda del fototrampeo, cámaras con sensores de movimiento que permiten registrar el paso de estos animales y así reconocer su estado y hábitat.
12: Dentro de las especies de faunas están las en bandera, digamos que en peligro de extinción, como el oso de anteojos, el puma, la danta. Entre como mamíferos y entre aves más reconocidos como el águila paramuna, el águila crestada, el lorito orejiamarillo, el periquito de los nevados, el chivito, el colibrí, el más famoso, el chivito de montaña, el colibrí, y entre muchas especies que que toma tiempo, así como ha tomado tiempo a cada uno de los frailejones, porque tarda un tiempo en llegar a cierta edad y un tamaño para poder apreciar esto. Lo que nosotros queremos de que cada uno se conecte es de que se tome su tiempo en venir acá.
10: Protegerlos y conservarlos es nuestra responsabilidad. Seamos el puente de comunicación entre el mundo y nuestra naturaleza, para fortalecer nuestros ecosistemas y continuar siendo una tendencia mundial en biodiversidad.
4: Con muy poco debate sobre sus posibles desventajas, la inteligencia artificial se integra cada vez más en la sociedad. Hoy, las máquinas recomiendan videos en Internet, realizan cirugías e incluso participan en decisiones que pueden llevar a personas a prisión. La ciencia de la inteligencia artificial es una actividad humana que requiere límites sociales. Por ello, la Organización de las Naciones Unidas impulsa la creación de una comisión científica que garantice el control humano sobre la IA.
13: Último día de la cumbre sobre el impacto de la inteligencia artificial, celebrada esta semana en India. El viernes, el secretario general de Naciones Unidas, Antonio Guterres, defendió la creación de una comisión científica de la ONU para un control humano de la tecnología.
14: La ciencia informa, pero los seres humanos deciden. Nuestro objetivo es hacer del control humano una realidad técnica, no un eslogan. Esto exige una supervisión humana significativa en todas las decisiones de alto riesgo, en la justicia, en la salud, en el crédito.
13: La Asamblea General de la ONU designó a 40 expertos para un nuevo grupo denominado Panel Científico Internacional Independiente sobre Inteligencia Artificial. El objetivo de ese órgano consultivo, creado en agosto, es abordar la IA tal como lo hace el Panel Intergubernamental sobre el Cambio Climático de la ONU para el Calentamiento Global, estableciendo evaluaciones sobre su impacto y también estrategias de respuesta. Para el diplomático, una gobernanza guiada por la ciencia no es un freno al progreso, sino un acelerador de soluciones.
14: El mensaje es simple: menos sensacionalismo, menos miedo, más hechos y evidencias. Guiados por la ciencia, podemos transformar la IA de una fuente de incertidumbre a un motor confiable para los objetivos de desarrollo sostenible. Construyamos un futuro en que las políticas sean tan inteligentes como la tecnología que buscan orientar.
13: En cambio, Estados Unidos volvió a rechazar el viernes cualquier gobernanza mundial de la IA. Según el representante de la Casa Blanca en la cumbre, la inteligencia artificial tiene el potencial de promover el crecimiento humano. Aseguró además que las obsesiones ideológicas centradas en los riesgos, como el clima o la equidad, se convierten en excusas para la gestión burocrática y la centralización.
4: Es tiempo de un corte de estación. En breve volvemos con lo mejor de ciencia, tecnología y cultura. Somos NSC Radio. En un momento, regresamos.
1: Son las 11 con 52 minutos.
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15: Estrategia para identificar alergias en los bebés derivadas de los alimentos. Voz, Lucero Pérez Galloso, licenciada en Nutrición y Ciencias de los Alimentos.
16: Los primeros 6 meses de vida es amamantar al niño y después, el primer día, se ofrecen de 4 a 6 cucharaditas de alimento para ver si no hay alguna molestia o alguna intolerancia durante el día o alguna alergia. Si esto no provocó ninguna alergia, el segundo día, pues bueno, ya podemos ofrecer más cucharaditas y podemos ofrecer 2 veces al día, en el desayuno y en la comida. Al tercer día, todo lo que el bebé acepte. Puede comer 2 veces al día, una vez por la mañana y otra por la tarde. Ya al cuarto día, dar de nuevo un nuevo alimento y así sucesivamente. Entonces, esto nos va a dar pauta a que nosotros estemos conscientes de lo que le estamos dando al bebé y que no le esté provocando ningún daño. Ya después de que nosotros estamos haciendo un variante de alimentos, ahí ya podemos ir haciendo mezclas. Es decir, oye, yo ya le estuve dando a mi bebé manzana por 3-4 días y pera por 3-4 días. Ok, entonces esos alimentos ya después, si vemos que no les provocó ningún daño, ninguna alergia, si todo estuvo bien, bueno, entonces podemos hacer una mezcla. Voy a mezclar manzana con pera, o en su defecto doy en la mañana manzana, por la tarde pera, sin problema, porque ya estamos seguros de que no le causó ningún daño.
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4: Estamos de vuelta en NSC Radio. 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La inteligencia artificial comienza a transformar la manera en que funcionan los sistemas de salud, desde herramientas capaces de apoyar diagnósticos médicos hasta plataformas que agilizan tareas administrativas. La IA promete consultas más eficientes y personalizadas. Sin embargo, especialistas advierten que estos avances deben mantenerse bajo supervisión humana y acompañarse de inversiones en el bienestar del personal sanitario y en estrategias de prevención a largo plazo.
18: Ante el acelerado envejecimiento de la población en México, investigadores y estudiantes de la Facultad de Ciencias de la Computación de la Benemérita Universidad Autónoma de Puebla desarrollaron una plataforma de evaluación geriátrica integral, con el propósito de optimizar la atención médica de las personas adultas mayores. De acuerdo con estimaciones nacionales, en el país existen 17 millones de personas mayores de 60 años, lo que representa el 12.8% de la población. Sin embargo, el número de especialistas es limitado, con poco más de 1,000 geriatras certificados, lo que genera una alta demanda en los servicios de salud. La plataforma de evaluación geriátrica integral permite identificar problemas médicos, funcionales, psicológicos y sociales mediante cuestionarios electrónicos que automatizan la evaluación, el almacenamiento de datos y la generación de reportes clínicos. Esta herramienta fue desarrollada por los estudiantes Daniel Carreño Aguilar, Juan Aguilar Mendoza y Luis Ángel Vidal Torres, bajo la dirección de los académicos María de la Concepción Pérez de Celis Herrero y Gustavo Emilio Mendoza Holguín. El sistema contempla 16 reactivos agrupados en 4 esferas: clínica, funcional, mental y social, los cuales pueden ser autoaplicables y supervisados por profesionales de la salud. Además, permite generar informes de capacidad funcional y dar seguimiento al estado del paciente a través de historiales y gráficas de evolución. La arquitectura del sistema basado en microservicios posibilita la integración de nuevas pruebas sin afectar las existentes, lo que favorece su escalabilidad. Asimismo, se trabajó en la incorporación de herramientas como el Montreal Cognitive Assessment, enfocadas en la detección del deterioro cognitivo. Especialistas destacan que esta innovación facilitará la toma de decisiones médicas al integrar en un solo expediente la información de pacientes que suelen ser atendidos por múltiples especialistas, fortaleciendo así la atención geriátrica en el país. Para el Noticiero Científico y Cultural Iberoamericano, Coco Guerra.
4: Mucho antes de los correos electrónicos y la mensajería instantánea, las cartas eran el principal puente entre personas y países. Durante siglos, los servicios postales transformaron la manera en que circulaba la información y conectaron al mundo a través de complejas rutas de entrega y carruajes tirados por caballos. Hoy, el Museo del Correo Nacional de Honduras preserva la memoria de esta historia marcada por la innovación, el drama y la inspiración.
19: El histórico Museo del Correo Nacional de Honduras se mantiene como uno de los espacios más emblemáticos del Centro Histórico de Tegucigalpa, resguardando parte importante de la memoria postal y cultural del país. Ubicado en el tradicional barrio Abajo, el edificio forma parte del Patrimonio Histórico Nacional y destaca por su valor arquitectónico y su vínculo con la evolución de las comunicaciones en Honduras. La historia del Correo Nacional se remonta a finales del siglo XIX, cuando el servicio postal hondureño comenzó a organizarse oficialmente durante la administración del presidente Marco Aurelio Soto. En 1873 se establecieron las bases del sistema de correos en el país, teniendo como primer director a Tomás Estrada Palma, quien años después se convertiría en presidente de Cuba.
20: Nosotros lo que les podemos ofrecer a la población y en este caso a la juventud, los invitamos a venir, en el cual nosotros ofrecemos lo que es la guía del recorrido de nuestra historia, de nuestros inicios como servicio postal. E incluso en nuestros inicios van a ver todos los métodos, tanto de transporte como de comunicación que hemos utilizado a través de la historia.
19: El inmueble donde actualmente funciona el museo posee una historia aún más antigua. Según registros históricos, el edificio originalmente fue utilizado como hospicio y posteriormente como hospital y facultad de medicina, convirtiéndose en uno de los espacios más importantes de la capital hondureña durante el siglo XIX.
20: Bueno, uno de los datos importantes que les puedo dar para que todos los hondureños se sientan parte de nuestra historia es como uno de los temas más entretenidos en lo que fue la carta de que tenemos de Hitler enviada al general Tiburcio Carías Andino. En ese tiempo, claro, como fue un tiempo de guerra, pero eso nos hace un poco más hondureños al conocer de que desde esos tiempos ya habían comunicación con Honduras. En este museo podemos aprender sobre lo que es la filatelia, lo que es el servicio de la emisión de los sellos postales, incluso mantenemos nuestro primer sello postal, la historia del correo, nuestras reseñas y nuestros inicios y toda la maquinaria que se utilizaba para poder hacer los envíos, ya sea de cartas y pequeños paquetes.
19: Dentro del museo, los visitantes pueden apreciar antiguos buzones, estampillas, equipos telegráficos y piezas que muestran cómo evolucionó el sistema de comunicación en el país antes de la era digital. Además, el sitio representa un atractivo cultural para turistas, estudiantes e investigadores interesados en conocer parte de la historia hondureña. Actualmente, el edificio del Correo Nacional continúa siendo uno de los íconos arquitectónicos más reconocidos del casco histórico capitalino, recordando la importancia que tuvo el correo en la conexión de comunidades y en el desarrollo administrativo y social de Honduras. Para el Noticiero Científico y Cultural Iberoamericano NSC informó Naomi Mesa de STV.
21: Mods, punks, metaleros, góticos o hippies, hubo un tiempo en que la música no solo se escuchaba, también se vestía. Durante las décadas de los 70, 80 y 90, las subculturas juveniles convirtieron la ropa, los peinados y los rituales urbanos en formas de identidad y rebeldía. Sin embargo, en la actualidad, especialistas se preguntan por qué aquellas tribus urbanas parecen haberse desdibujado entre las redes sociales, el consumo digital y cambios culturales de las nuevas generaciones.
22: Desde la década de los 60, han surgido diferentes subculturas entre los jóvenes, que a lo largo del tiempo les ha brindado una identidad y un grupo de pertenencia, las llamadas tribus urbanas. Cada tribu urbana crea sus propios símbolos, con lo que busca salir de lo que se considera normal, para así generar una personalidad única o diferente. Así es como lo explicó el profesor investigador del Área Académica de Sociología y Demografía de la Universidad Autónoma del Estado de Hidalgo, Ahmed Díaz.
23: Cada tribu urbana genera sus propios símbolos y a partir de los cuales trata de diferenciarse. Ninguno de ellos encaja y por eso se nos hace como anormal o que se sale del concepto, pero todas rompen o transgreden un tanto, tanto la norma como la moral.
22: Cada generación ha sido marcada por una o más subculturas, siendo algunas de ellas los emos, punk, scatos, hippies, entre otros. Actualmente ha surgido un nuevo grupo entre los jóvenes que ha dividido opiniones o causado asombro entre la sociedad, los Terians.
23: Los Terians reflejan una parte de la crisis política ecológica global que estamos sufriendo, ¿no? Una de las cosas que tienen para concebir su identidad es por medio de una figura, en este caso un animal. Nos permite diagnosticar un poco de cómo están las juventudes hoy en día. Se levanta si hay crisis políticas en todos lados, ¿no? Barreros en todos lados. Y se dejó de lado a los adolescentes. Hasta ahorita con lo de los Terians volteamos como sociedad a ver qué estaban haciendo.
22: Las redes sociales han contribuido en mayor medida a que este tipo de tribus se puedan distribuir a otras partes del mundo, debido a la inmediatez con la que se manejan, conviviendo así no solo con diversas ideas, sino también con otras realidades y contextos.
23: Pero ese elemento de que las redes hacen todo más cercano en el tiempo y en el espacio posibilita que las personas se comporten ya no de acuerdo al lugar donde son, sino de acuerdo a otras sociedades, ¿no?
22: las tribus urbanas cumplen un papel importante, principalmente en la adolescencia, pues es en esta etapa donde se busca tener una identidad propia o ser diferente a los demás, aunque sea solo por un tiempo determinado.
23: Se vuelven muy importantes porque ayuda a concebir la identidad del sujeto. Siempre es en el periodo de la juventud, de la adolescencia, cuando se empiezan a conformar este tipo de identidades líquidas. No tienden a durar para siempre, o sea, sino que tienen un periodo de caducidad, llamémosle así, porque funcionan en una etapa. Entonces llega un momento donde ya esos elementos ya no son funcionales para establecerte en la sociedad.
22: Para el noticiero científico y cultural iberoamericano, desde la Universidad Autónoma del Estado de Hidalgo, México.
0: La inteligencia artificial comienza también a transformar el mundo del cine. Hoy, herramientas capaces de generar imágenes, crear escenarios virtuales y perfeccionar efectos visuales participan cada vez más en la producción audiovisual. Mientras algunos cineastas consideran que estas tecnologías representan la revolución creativa, otros advierten sobre sus implicaciones éticas y el futuro del trabajo artístico. En medio de este debate, surgen espacios de experimentación que exploran nuevas formas de creación entre algoritmos, arte y tecnología.
3: Transformar los archivos propios de los asistentes y añadirles diferentes efectos y movimientos por medio de código hace parte de la propuesta del taller Experimentación Algorítmica.
5: Que tratamos de pensar el audiovisual desde otras materialidades, con otras técnicas, con otras tecnologías, nuevas tecnologías, ¿no? Entonces eso abarca código, realidad aumentada, realidades extendidas, audiovisual para domo, animación. Entonces tratamos de pensar el audiovisual alrededor de otras tecnologías y ofrecemos estos espacios a la ciudadanía.
3: Aunque es computacional, la imagen conserva su dimensión plástica. Este espacio explora cómo el código transforma forma, color y movimiento en el lenguaje audiovisual.
6: Se dan unas herramientas de técnicas para utilizar, digamos en este caso es AIDRA, para hacer visuales. Luego ya como parte final de este taller va a ser una muestra de los procesos que cada uno hizo, como algo muy pequeño, como esta fue mi experimentación. Y eso es, pero es como un acercamiento también a herramientas y de pronto como a experimentar con archivo.
3: Los jóvenes, mientras tanto, se muestran motivados a asistir a este tipo de talleres que los beneficia para complementar sus estudios y habilidades.
24: Yo trabajo muy con el audiovisual, pero desde la cámara, y aquí aprendemos a usar software que no conocía y aprendemos a tener como libertades artísticas que de pronto no son las que uno normalmente tiene en los espacios académicos normales.
3: En la Cinemateca de Bogotá, el archivo se transforma en experimentación, un espacio donde la tecnología, la creatividad y la ciudadanía se encuentran para crear nuevas formas de ver y hacer audiovisual.
0: Así cerramos otra emisión más de NCC Radio. Agradecemos a todo el equipo que hace posible este programa, especialmente a nuestro productor y encargado de sonido, Rudy Almeida. 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Desde la Asociación de las Televisiones Educativas y Culturales Iberoamericanas, ATEI, agradecemos tu compañía. Y de parte de todo el equipo de NCC, gracias por estar aquí. Yo soy Dafne Alfaro y te espero en la próxima emisión. Hasta entonces.

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1: Son las 12 con 12 minutos. 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

0: Es un gusto saludarle a través de los micrófonos de Suma Radio en sus 6 frecuencias, el 99.1, 99.5, 99.7 y 102.1, en diferentes regiones del estado de Hidalgo, Actopan, Huejutla, Pachuca, San Bartolo, Tututepec, Tulancingo y Zimapán. Bienvenidos a este espacio de diálogo y entrevista, interlocución. El día de hoy queremos compartirles una charla con la licenciada Amaraini Deyanira Hernández Curiel. Ella es alumna de la maestría en Ciencias Sociales de nuestra universidad. Bienvenida a los micrófonos de Suma Radio.
1: Hola, ¿qué tal? Muy buenas tardes. Muchísimas gracias. Es un gusto estar acá compartiendo. Muchas gracias por la invitación y por el espacio.
0: Muchas gracias por acompañarnos. Y el día de hoy, bueno, viene a compartirnos una temática muy importante y sobre todo que tiene que ver con la perspectiva de derechos sobre las infancias. Así que, bueno, me gustaría primero preguntarte qué es lo que te motivó a investigar sobre la niñez y sus derechos.
1: Soy licenciada en Derecho, entonces he tenido la oportunidad de patrocinar algunos asuntos, ¿no?, en Derecho Familiar. Y a mí me llamaba mucho la atención y me movía bastante el hecho de ver en las audiencias a las niñeces, ¿no? El hecho de ver que pues encontraban pues descontrolados, que no sabían qué hacer, que de repente pues salían llorando, ¿no? Como que todo mundo se ocupaba más de los asuntos de los adultos, de las adultas, pero no de las niñeces, ¿no? Entonces creo que es parte de lo que me ha motivado mucho al estar como estudiando este tema. Y pues también a partir de que me convertí en mamá, ¿no? Como que empieza ese interés de decir, bueno, sí, hay que ver por ellos, por ellas, ¿no? Claro que hay que visibilizar el tema, que hay que pues ver qué es lo que está pasando, cómo lo están pensando, qué es lo que están sintiendo, ¿no? Porque insisto, siento que todas las cosas siempre giran en torno de las adultas y los adultos, ¿no? Pero pocas veces volteamos a ver a las niñeces. Entonces creo que ha sido lo que más me ha impulsado y muy motivado a estudiar este tema.
0: Me llama la atención que nos hablas desde un concepto que pocas personas podrían dimensionar, y esto es las niñeces. Si bien es cierto, desde hace algunos años se dejó esta conceptualidad de decir los niños, para los niños, y que todo sea lo mejor para los niños. Entonces se empezó a utilizar el niños y niñas. Después pasamos a las infancias. También tenemos a la niñez. En tu caso nos hablas de niñeces. Cuéntanos un poquito cómo llegamos hasta ahí.
1: Sí, de hecho, creo que es algo que me preguntan, ¿no? ¿Por qué utilizar? ¿Por qué niñeces, no? ¿Por qué las niñas, los niños? Bueno, es un término que yo estoy utilizando dentro de mi tesis de investigación para hacer alusión a toda esta interseccionalidad que existe, ¿no?, con las niñas y con los niños, para poder nombrarles a cualquier sector social, de cualquier lugar geográfico, condición, raza, sexo, género, lo que sea, ¿no? Porque también es, incluso lo explico al comenzar la tesis, ¿no?, de decir, bueno, las niñas y los niños sí pudiera ser también utilizable, pero siento que es, incluso a veces dicen, ay, es que es más largo, ¿no? Entonces, ¿por qué no algo más corto, no? Y referirme a la niñez sería como decir a la niñez del estado de Hidalgo, ¿no? Por ejemplo, o a la niñez de tal sector. Entonces, lo que yo quiero es como nombrarles a todas y a todos, ¿no? Y, por ejemplo, el término de infancias, por la etimología, pues infancia significa el que no habla, ¿no? Entonces, yo desde este enfoque, esa perspectiva, digo, no, claro que tienen voz, ¿no? Entonces, lo que yo busco es eso, ¿no? De decir, claro que las niñeces tienen voz. Entonces, infancia, pues solamente es para referirnos justo a los bebés, ¿no? A niñas y niños que no hablan. Entonces, dije, estando como buscando, llegué al término de niñeces. Si bien es cierto que es un término que no está dentro de los discursos políticos ni dentro de los ordenamientos jurídicos, pues sí, ya es utilizado por algunos estudiosos, ¿no? Por algunos investigadores que ya empezamos a ocupar este término.
0: Muy bien, aunque también me gustaría aclarar que ninguno de los anteriores tampoco está ni en desuso, ni tampoco de manera errónea utilizado. Entonces, podrían ustedes dirigirse a los menores de edad como niñas, como niños, como infantes, como también infancias, y en el caso como niñez o niñeces. Entonces, bueno, ya que aclaramos el punto para poder continuar, también me gustaría preguntarte qué hallazgos te sorprendieron durante tu investigación y que dijiste, híjole, esto era a lo que yo quería llegar cuando me enfrenté a decir, este es mi tema de tesis, y que te hayan sorprendido en que son cosas de las que nadie habla.
1: Claro, lo que pasa es que, por ejemplo, hacer las entrevistas con mamás, con papás, ¿no?, con personas cuidadoras, pues de repente sacan este discurso de decir, ah, bueno, pues es que es mi hijo, es mi hija, y yo decido por él, ¿no? O por ellas, o yo tomo las decisiones, o pues entonces, como si fueran, ¿cómo decirlo? Como una persona que fuera pegada a ellas y a ellos, ¿no? No como una persona independiente. Entonces, es lo que digo, claro, es que hay que, entonces, porque digo, dentro de los ordenamientos, por ejemplo, hay que son sujetas y sujetos de derechos, ¿no? Refiriéndonos a las niñeces. Y decimos, por supuesto que sí, pero en la realidad, ¿cómo lo estamos mirando, no? O sea, ¿realmente sí lo estamos viendo como personas independientes o todavía seguimos diciendo, es que incluso como cierta propiedad, ¿no? Hacia ellas y hacia ellos. Entonces, es como que digo, sí, o sea, creo que aunque dijeran muchas personas, bueno, pues es que es una tradición, es que siempre les hemos visto así o no tiene nada de malo, ¿no? Y no digo que sea malo, sino más bien como hacer esta conciencia, ¿no? De decir, bueno, cómo las estoy tratando, ¿no? O sea, sí como una persona, sí los escucho, sí las escucho, porque de repente como el decir, bueno, es que yo decido por ellas y por ellos en todo, pues sí, creo que haría falta reflexionar desde dónde o cómo lo estamos mirando, ¿no?
0: Claro, Amareni, me gustaría aquí hacer una pequeña pausa porque creo que durante mucho tiempo justamente las niñas, los niños y los adolescentes han sido vistos como objeto de protección, pero eso ha ligado a sus tutores a ejercer cierta propiedad. Entonces me gustaría que nos compartieras un poco sobre, cuando hablamos justamente de este interés superior de la niñez, ¿qué significa entonces realmente en la vida cotidiana de las familias, de las instituciones, de aquellos que están a cargo de las niñas y niños? ¿Qué significa realmente el hacerse cargo, el escuchar su voz y no vulnerar su derecho a expresarse?
1: Bueno, creo que me gustaría como acotar previamente que de la UNICEF nos dice que hemos pasado por tres enfoques distintos, ¿no? El primer enfoque es cuando miramos a las niñeces como si fueran invisibilizadas, ¿no? ¿A qué me refiero con esto? A que no les tomábamos en cuenta, ¿no? De decir, pues son, incluso en su momento decía, ¿no? Es que son personas chiquitas, pero nada más, ¿no? Era como la única diferencia que notaban. Posteriormente llegamos justo a este enfoque proteccionista o tutores, en el que nosotros como adultas tomamos las decisiones por ellas y por ellos, ¿no? Decimos qué es lo que tienen que hacer, cómo lo tienen que hacer, etcétera. Y ya a partir de que está la Convención de los Derechos del Niño a nivel internacional, entonces dicen, a ver, ya esto ni del enfoque diferenciado ni el proteccionista, ¿no? Ahora vamos a estar a un enfoque en el que les miramos como sujetas y sujetos de derecho. ¿Y qué significa esto? Justo en, bueno, si no es que vayan a hacer lo que quieran, ¿no? Porque luego igual he escuchado eso de, bueno, pero es que ¿cómo, no?
0: O sea, me vas a decir. Porque habrá papás, mamás, tutores, incluso maestros que puedan decir, bueno, entonces ahora que si puedo y que no puedo. Y también este espacio sirve justamente para que ellos puedan entender, más allá de los conceptos, puedan entender el papel que están jugando como sociedad.
1: Sí, perdón, claro, no, está bien. O sea, quitarnos esa idea de no es que vayan a hacer lo que quieran, sino más bien, o sea, escucharles, ¿no? Y tomar en consideración lo que ellos nos están diciendo, ¿no? Atender sus necesidades. ¿A qué me refiero? Por ejemplo, en cosas a lo mejor muy trilladas o muy comunes, ¿no? El decir, no sé, la fiesta de cumpleaños, ¿no? Que como papás decimos, pues es que ahora está de moda, no sé, ahorita que va a estar Toy Story 5, ¿no? Por ejemplo. Y decimos, pues es que va a ser la película de moda y va a ser el cumpleaños de tal, ¿no? Como papás decidimos. Y después, bueno, ¿y por qué? O sea, ya le preguntaste a tu hija, a tu hijo, si le gusta el personaje, ¿no? A lo mejor sí, de repente dices, bueno, o sea, ¿cómo crees, no? O sea, a lo mejor es como muy exagerado, pero creo que sí es importante, ¿no? O sea, en tomar acciones desde ahí, de decir, bueno, o sea, ¿de qué quieres tu fiesta? ¿Qué color te gusta? ¿Qué juguetes te gustan? ¿No? Porque también de repente que está esa
0: con que estás cómodo, con, ¿no? Que no estás,
1: claro,
0: cómodo,
1: por supuesto.
0: Incluso cuando se llegan a algunas reuniones familiares, oye, exacto, te sientes cómodo saludando, de qué manera te gusta saludar, sientes cómodo que invadan tu espacio, no, pero platicarlo, si poder dimensionar qué es lo que les hace sentir cómodos, con quiénes se sienten cómodos, por qué no se sienten cómodos. Entonces es todo un asunto en el cual tenemos que involucrarlos, no solamente para que nos digan lo que tenemos que hacer como adultos, sin embargo, sí, para saber de qué manera ellos podrían estar y sentirse en espacios mucho más seguros.
1: Sí, por supuesto, es esta parte de que se sientan protegidas, protegidos, escuchados, porque pues siempre van a necesitar de un adulto, de una adulta que les escuche para hacer valer sus derechos, ¿no? Imaginémonos, ojalá que no, ¿no? Pero son escenarios en los que pasan algún tipo de violación a sus derechos, ¿no? Algún tipo de violencia. ¿Cómo lo van a ellos decir si nosotros no les escuchamos, ¿no?
0: Y porque la representación jurídica, lamentablemente, recae sobre los adultos adultos que representan la voz de las niñas y niños, ¿no?
1: Exacto.
0: En este caso específico, uh-huh, a mí me gustaría que nos dijeras de qué manera las personas que nos están escuchando, la audiencia que tenemos en este momento, puede identificar el que lo haga de manera correcta, sin que vulnere sus propios intereses ante la representación legal que podría realizar hacia un niño o una niña.
1: Bueno, lo primordial, insisto, es pues escucharles, ¿no? O sea, saber qué es lo que están diciendo, creerles, ¿no? Porque también una cosa es escucharles y otra cosa es creerles, ¿no? De repente dicen, ah, pues es que son niñas, son niños, inventan cosas, ¿no? Cuando pasan este tipo de situaciones, sí lo saben, ¿no? A lo mejor no le dan un nombre, pero nosotros podemos decir, ah, pues a lo mejor es que fíjate que en la escuela, no sé, alguien, la maestra me pegó, ¿no? Ah, bueno, pero ¿qué pasó? ¿No? O sea, ¿cómo te pegó? ¿Cómo te sentiste? Y ya a lo mejor de repente podrá decir, ah, pues es que, no sé, en algún, por accidente, ¿no? Digamos, pero a lo mejor habrá casos en los que digan, ah, pues es que ¿qué crees? Que cuando yo hablo mucho, la maestra avienta el borrador, ¿no? Digo, son ocurrencias, ¿no? De repente. Y entonces nosotros ir escuchando, ah, ok, ¿no? ¿Y cómo te sentiste? Ah, no, pues fíjate que me puse a llorar y me gritó, ¿no? O sea, entonces cuando nosotros así, los niños nos van diciendo, ¿no? Las niñas, los niños nos van diciendo, si ya si vemos este tipo de situaciones, pues entonces ya acercarnos, ¿no? A alguna institución para poder, digo, iniciar algún procedimiento si es que cabe, ¿no? En este caso, pues sí, por supuesto, es violencia, ¿no?
0: Claro.
1: Y sí, pero insisto mucho, es esta parte de ver qué es lo que está necesitando también, porque a veces creo que como adultos podemos hacer cosas, decir, bueno, es que yo creo, ¿no? Desde lo que nosotros sentimos, de lo que nosotros queremos, pero por supuesto que es importante tomar en consideración su voz.
0: Amaraini, vamos a hacer una breve pausa, pero vamos a continuar. Les recordamos que el día de hoy estamos platicando con Amaraini Deyanira Hernández Curiel, quien es alumna de la maestría en Ciencias Sociales de nuestra universidad, y estamos hablando sobre su tesis que tiene que ver con los derechos de la niñez. Así que no le cambie, vamos a un breve corte y regresamos en unos instantes.
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3: Son las 12 con 25 minutos.
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8: En todo momento de nuestra vida es necesario mantener una salud óptima, una alimentación adecuada, pero en el ser humano existen etapas críticas en la vida. Las etapas están relacionadas generalmente con los brotes de crecimiento o algo que se llama incremento en la velocidad de crecimiento. ¿Qué quiere decir? Que en esos momentos de nuestra vida nosotros crecemos con más velocidad o con mayor velocidad. No solo crecemos, sino que también nos desarrollamos habilidades motoras, gruesas y finas, y esto pues se traduce en procesos cognitivos cada vez más complejos que los humanos somos capaces de enfrentar. Entonces, todo esto tiene que ver con etapas de la vida donde crecemos y nos desarrollamos. Una de esas etapas críticas es durante la gestación. Casi siempre pensamos que todo inicia o todo pasa en la vida nacida, y la realidad es que no. O sea, en la vida uterina hay una gran velocidad de crecimiento. De un pequeño o de un ser, digámoslo así, o de un conjunto de células que pesaban inicialmente 0.5 gramos, cuando ya son medibles, pues nace un pequeño de 3 kilogramos, ¿no? De 0.5 gramos a 3 kilogramos en un periodo de vida pequeño. No tenemos esa misma velocidad cuando somos nacidos, ¿no? Nunca vamos a tener esa misma velocidad. Esa velocidad nos indica que ahí pasan cosas muy importantes y pasan rápido. Por lo tanto, muchos nutrientes, muchos estímulos, muchos cuidados también tienen que ser especialmente considerados en esa etapa.
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0: Estamos de regreso este día en Interlocución. Estamos platicando con la licenciada Amaraini Deyanira Hernández Curiel. Ella es alumna de la maestría en Ciencias Sociales. El día de hoy hablando sobre las infancias. Y Amaraini, me gustaría que nos pudieras compartir cuáles son algunas señales que nos permiten identificar que se están vulnerando justamente los derechos de una niña, de un niño o de un adolescente, incluso dentro de espacios que deberían de ser seguros como su familia o como la escuela.
1: Una de, las cosas que podrían pasar, por ejemplo, sería como el rechazo a ciertas personas por parte de las niñeces, ¿no? De repente el hecho de no querer saludar o de esconderse, a lo mejor nos decimos, es que tienes que saludar, ¿no? Es que mira, ven para acá, pero creo que debemos de poner más atención el por qué ellos no quieren acercarse a ciertas personas, ¿no? Eso podría ser como algo que podríamos notar. También, por ejemplo, el hecho de cuando empiezan a tener pues estos cambios de conducta tan drásticos, ¿no? De repente son, y dicen, es que son niñeces que son muy tranquilas y de repente pues ya andan haciendo mil travesuras, ¿no? Y a veces pues sí puede ser a lo mejor un cambio o algo que

0: Justamente le van a servir para las mamás, los papás y cuidadores de niñas y niños que en este momento tal vez puedan identificar y decir, bueno, yo había notado esto, pero no he puesto el específico interés para que pudiera saber que algo estaba ocurriendo. Desde tu experiencia y sobre todo desde que eres una estudiosa en la materia, ¿de qué maneras el adultocentrismo sigue presente en nuestra sociedad y cómo afecta el ejercicio de los derechos de las infancias, ¿no? Porque al final queda como enmarcado, ahora lo dices, de acuerdo a lo que nosotros pensamos y creemos que es lo correcto, y con todos los antecedentes que tenemos de lo que hemos vivido hasta la edad que tenemos, pues esas convicciones al final se centran para poder defender o no a las niñas y niños. Pero, ¿y entonces en qué punto queda esta parte de saber que sigue presente y cómo podemos mejorar o incluso cambiar un poco la idea de no ser adultocentristas con las niñas y niños?
1: Por ejemplo, de repente el hecho de decir, bueno, igual no, me ha tocado como presenciar fiestas en los que dice, bueno, es que son el bautizo, ¿no? Por ejemplo, que son fiestas que son como tradicionales en el país y que de repente dice, bueno, es que el bautizo terminó en borrachera, ¿no? Y dices, a ver, es que la fiesta es para la niña, para el niño, ¿no? O sea, ¿cómo seguimos atendiendo nuestras necesidades, ¿no? El hecho de que, por ejemplo, digo, me ha tocado conocer compañeras, compañeros en los que nos dicen, ah, bueno, pues a lo mejor yo soy, no sé, abogado, pero porque pues mis papás me dijeron, ¿no? O sea, mi papá es abogado y entonces resulta que pues dijeron que pues como ya estaba, pues ahora yo tengo que ser abogado, ¿no? Entonces, vamos viendo cómo esas decisiones, pues sí, claro que tienen una influencia ya cuando llegamos a la edad adulta, y cómo a lo mejor nos pueden parecer muy indiferentes al momento de decir, bueno, pues es que, ¿qué puede pasar? Pero ya cuando pasa el tiempo nos damos cuenta que entonces desde en ese ejercicio de no escucharles, aceptar lo que ellos nos están diciendo, por ejemplo, o tan solo también, por ejemplo, los juguetes, o los personajes de películas, ¿no? O sea, todas estas cosas que yo insisto, de repente ya lo hacemos como tan constantemente que lo normalizamos, ¿no? Y ya ni siquiera, o sea, no es como que queramos ser malas mamás o malos papás o malas personas, sino que ya lo tendemos a normalizar las cosas, ¿no? O sea, como que no nos paramos un momento y decir,
0: a cuestionarnos.
1: Claro.
0: Igual y está perfecto para todos los demás, pero que estaría perfecto para mi hijo, para mi hija, y de qué manera yo pretendo romper esos círculos que de pronto no me he siquiera cuestionado si están correctos o no lo están. Y justamente también me gustaría preguntarte, en ocasiones como adultos decimos, bueno, yo sé lo que es mejor para mis hijos, porque al final están a mi cuidado, pero ¿cómo podemos encontrar un equilibrio entre esta responsabilidad de cuidar y el respeto de la autonomía progresiva que tienen las niñas y los niños?
1: Es escucharles, es ver cómo se están sintiendo, cómo lo están tomando, el ver, por ejemplo, también, no sé, a lo mejor de repente vemos cambios muy bruscos, ¿no? En sus actitudes o en la escuela, de repente que pues empiezan a bajar de calificación, quizá, y a veces asumimos que es porque no quieren echarle ganas, ¿no? O porque no quieren hacer las cosas sin cuestionarnos, a lo mejor hay algo que está incomodando y por eso son esos cambios. Porque, insisto, también las niñas y los niños pues no tienen esa capacidad de expresar, de nombrar todo, como solemos hacer a nosotros como adultas y como adultos. Entonces, no podemos esperar que nos digan, ay, pues es que fíjate que hoy estoy frustrado, ¿no? Me pasó tal. Yo creo que no va a pasar, pero sí vamos a ver algunos cambios.
0: Claro.
1: Y entonces, a partir de ahí, nosotros empezar a ver, ah, bueno, ¿qué está pasando? Y justo, o sea, porque conforme van creciendo, pues van adquiriendo esta autonomía, ¿no? Va a llegar un momento en el que ya no van a necesitar de mamá, de papá, de la persona que les cuide para poder ejercer plenamente el ejercicio de sus derechos. Sí mirar estas cosas, sí mirar, pues, los comportamientos, cuando ellos tratan de decirnos algo, e insisto, también creo que mucho parte de la conciencia que tenemos, ¿no? A veces estamos ya tan centrados en nuestras actividades que ya, pues, córrele al trabajo, que córrele a la escuela, que esto y el otro, y no tomamos esos minutos de decir, bueno, realmente nos está sirviendo o me está funcionando a mí, pero, y bueno, y si te funciona a ti como mamá, papá, bueno, y a los niños y a las niñas. O sea, insisto, a veces, aunque las vemos pequeñas o pequeños de edad, pero sí, o sea, se avientan unas pláticas tremendas, ¿no? Que uno cuando las escucha se queda de verdad así como que wow, ¿no? O sea, no sabía o no pensaba que fuera como de esta manera. Entonces creo que eso es muy importante.
0: Amaraini, me gustaría ya casi para ir cerrando esta charla, que me platicaras y que le platicaras a la audiencia sobre lo que te ha llevado el proceso de tu tesis. ¿Qué has encontrado? ¿A qué conclusiones has llegado? ¿Qué crees que necesitan las infancias? ¿Cuáles son las iniciativas que se te ocurren que deberían de promoverse para poder defender justamente sus derechos y para que sean niñas y niños sujetos a derecho, pero que sean escuchados realmente?
1: Sí, creo que algo muy importante es socializar el tema, ¿no? Y este tipo de espacios nos dan la oportunidad de hacerlo. Porque a veces, o sea, yo me he encontrado mucho con que de repente

0: estamos en una reunión o algo y alguien saca el tema, ¿no? ¿Da? Pues que de los derechos, y habrá quien te diga, ¿y qué es eso? ¿No? Uh-huh, o sea, ¿con qué se come? ¿O para qué me sirven? O X situación, y de repente empiezan a platicar,
1: incluso quien,
0: ¿no?,
1: se queje, ¿no? Y diga, es que ahora dicen que los niños tienen muchos derechos y que las niñas también se deben de tener muchos derechos. No, es que siempre han estado.
0: Sí, claro, y o sea, y justo entender que no es como que, lo que decía hace rato, ¿no? No es de que las niñas y los niños van a hacer lo que quieran. No, por supuesto que no, sino es respetarles, ¿no? O sea, es escucharles, es ver qué es lo que estamos haciendo. E insisto, también no como caer, no el afán de culpar a nadie, ¿no? Sino más bien, insisto, concientizar y ver cómo lo estamos haciendo, ¿no? Porque, por ejemplo, pues igual a veces hacemos o maternamos, paternamos o cuidamos, pues desde lo, como vemos, ¿no? Como vemos dentro de nuestra sociedad, dentro de nuestra familia o las personas que tenemos alrededor. Y así como que lo vamos replicando, ¿no? Es algo como lo que yo he mirado ahorita que estoy como en la investigación, de que dicen, bueno, son prácticas reiterativas, pero son eso. Insisto, no hay como esa conciencia de decir, todo, ¿por qué lo estoy haciendo? ¿No? O sea, ok, soy mamá, soy papá, cosa nada sencilla, ¿y cómo lo estoy haciendo? ¿Desde dónde estoy llevando estas prácticas? Entonces, creo que justo es eso, ¿no? Atender las necesidades de las niñeces y también las de nosotros, ¿no? Porque igual con lo que me he encontrado es que muchos siguen con estos estereotipos de género, ¿no? Con estos roles. Entonces, lo mismo como que va permeando a que llegue a lo mejor que por alguna omisión se llegue a violentar algún derecho. Entonces, y sin saberlo, y sin quererlo, ¿no? Uh-huh. O sea, no es como de, ay, hoy se me ocurrió que voy a violentar a mi hijo. O sea, no. A veces ya las mismas prácticas que traemos,
1: sí, lo como patrón generan. De conducta.
0: Exactamente. Uh-huh. Entonces, insisto, es mucho como hacer esta reflexión, ¿no? Hacer esta conciencia de cómo lo estamos haciendo, por qué lo estoy haciendo, para ver si lo que realmente nos está funcionando y si realmente nuestras hijas, nuestros hijos, pues están cómodos y están satisfechos con esto que estamos haciendo, ¿no? Porque también, pues eso es parte, y pues verlas y verlos como personas independientes, ¿no? O sea, si bien es cierto que necesitan de nuestro cuidado porque pues por ellos mismos no lo pueden hacer, pero también es cierto que necesitan que pues los vayamos dando ese espacio, ¿no? De que vayan creciendo, de que vayan pues formándose para lo que van a hacer en algún futuro, ¿no?
1: Muy bien, Amareni. Me gustaría que nos compartieras ya por último el mensaje que gustarías compartirle a madres, a padres, a personas cuidadoras, a las propias infancias, sobre la importancia de reconocer a las niñas, a los niños, y sobre esta tesis que tú estás generando, ¿qué es lo que crees que les hace falta?
0: Pues creo que soy muy insistente en esta parte de que pues dentro de nuestra vida tan acelerada nos tomemos al menos unos minutos para reflexionar y para hacer conciencia de cómo estamos paternando, cómo estamos maternando, cuidando, ¿no? De que veamos si estamos satisfaciendo necesidades, si estamos replicando conductas, si realmente, por ejemplo, nosotros cuando fuimos niñas o cuando fuimos niños nos sentimos escuchados, nos sentimos validados, y a partir de eso ver qué es lo que podemos hacer para lograr cambios, ¿no? Creo siempre, bueno, muchas veces lo he dicho, no podemos cambiar el mundo, pero sí con estas pequeñas acciones para nosotros pues podemos ir generando nuevas maneras de ver el mundo, nuevas maneras de conducirnos, y yo creo que en algún futuro pues irá viendo, ¿no? Confío en que sí podemos ser así.
1: Yo espero también que así sea, y también invitarle a madres, a padres, a personas cuidadoras de niñas y niños, que se tomen el tiempo para poder instruirse, para poder capacitarse. El ser cuidadores, el ser protectores de las niñas y niños, no necesariamente se adquiere solo con la experiencia, sino también con la formación. Y creo que eso también es súper importante, porque habrá quien diga, no nos enseñaron a ser padres o madres, pero en realidad sí es una convicción que se puede tener para ser mucho mejores madres, mucho mejores padres, mucho mejores cuidadores de niñas y niños, porque al final están en ese desarrollo en el que tenemos la inmensa responsabilidad de guiar para que puedan ser hombres y mujeres en algún punto. Entonces, muchísimas gracias a Maraini Deyanira Hernández Curiel, quien es alumna de la maestría en ciencias sociales de nuestra universidad. Gracias por compartirnos estos minutos.
0: Solamente agradecer el espacio, pues sí, invitarles, ¿no?, a concientizar un poco, a reflexionar el tema, y pues ya, creo que sería todo. Muchísimas gracias.
1: Al contrario, muchísimas gracias a ti. Esperamos que no sea la última ocasión que nos acompañas y que podamos platicar contigo. Gracias también a quienes hicieron posible la transmisión de este espacio. En controles de grabación se encontró Víctor Sony. Al micrófono se despide Beatriz Barrón. Que tengas una excelente tarde y nos escuchamos en otra ocasión en Interlocución.
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1: Es la 1:05.

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1: Es la 1:20.

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1: Es la 1:54.

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1: Son las 2:05.
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0: Son las 2:23.
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3: Tenemos que, primero, tener adecuados consumos de alimentos saludables que nos permitan proveer a ese pequeño feto todos los nutrientes que necesita para, a esa velocidad, crecer y desarrollarse. Y otra, tenemos que también proveerle ciertos estímulos como la actividad física segura para que esos sustratos que se están moviendo en el feto pues puedan tener un estímulo positivo y no haya sedentarismo, ¿verdad? Porque recordemos que es la madre quien le hace llegar todas estas señales al feto. Si una mamita come suficientes proteínas de buena calidad a partir de huevo, de leche, de carne, pues es ella la que le provee, ¿no? O las vitaminas y minerales de carnes, huevo, frutos y vegetales, es ella la que le provee. Entonces tenemos un compromiso enorme como madres que estamos gestando un pequeño, porque vamos a marcar su vida en ese momento. Esta teoría del origen fetal de las enfermedades nace en el año 2000, donde un investigador, que es Barker, publica de que aquellos sujetos que nacieron con bajo peso al nacer, o sea, niños que pesaron menos de 2.500 gramos al nacer, son los que tienen más riesgos de muerte por enfermedad coronaria, son los que tienen más riesgo de enfermedad hipertensiva. Independientemente si en su vida nacida, esta sería la vida uterina, sino la vida nacida, hayan tenido óptimo o no óptimo estado de salud, cuidado, alimentación y nutrición. Eso pone en alerta a toda la comunidad científica y dices, ¿qué marca? La vida uterina marca a cualquier sujeto en su vida adulta.
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1: Son las 3 con 4 minutos. 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

0: Hola, ¿qué tal? Saludo a todos nuestros radioescuchas desde las cabinas de Suma Radio Huejutla y les damos la bienvenida a quienes nos siguen a través de las emisoras que conforman Suma Radio. Les saluda su anfitrión Oscar Cruz en este su programa Cine y Ciencia en Sintonía, en el cual abordamos diferentes producciones de cine para discutir sus alcances, la fantasía detrás de ellos y la precisión científica de los mismos. Comenzamos.
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0: La película que abordaremos hoy se llama Grandes Héroes o Big Hero 6, estrenada en el 2014 por los estudios de Walt Disney y es dirigida por Don Hall y Chris Williams. Es una película ganadora a un Oscar, mejor película animada, y está inspirada en un cómic poco conocido de Marvel que sin duda es totalmente estimulante. La historia se desarrolla en una ciudad ficticia llamada San Fransokyo, en donde Hiro Hamada es un chico de 14 años, es un genio de la robótica y bueno, tras un evento personal o una tragedia personal, encuentra apoyo en un robot bastante especial llamado Baymax, un asistente de salud creado por su hermano mayor Tadashi. Juntos forman un equipo de héroes que utilizan una mezcla de ciencia que es de nanotecnología, química, ingeniería y física para enfrentar algunos problemas que aparecen. Esta película es particularmente interesante por una razón: los superpoderes no vienen de otro planeta, no son magia, son parte del ingenio de cada uno de nuestras protagonistas y obviamente el trabajo en equipo. Y para platicar de esta película, nuestra primera película animada aquí en el programa, vamos a tratar de platicar acerca de cuánto hay de realidad de este tipo de tecnologías y de este apoyo a la salud también, y nos acompaña la doctora Rosario Galindo, quien se especializa en electroquímica, ciencia y tecnología, adscrita al Departamento de Ingeniería Química de la Universidad de Guanajuato. Rosario, qué gusto tenerte aquí con nosotros, bienvenida.
2: Pues muchas gracias por la invitación y bueno, pues para mí es muy alentador hablar de este tipo de conectes entre la ciencia y la realidad. Y en particular en estas películas animadas, porque bueno, a mí me gusta mucho trabajar con niños en esto de divulgación de la ciencia, entonces yo creo que pues pega bastante bien.
0: Sí, es una película que toca un tema de una manera creo que bastante interesante en la forma en la que lo lleva, ¿no? La conexión de ciencia y cómo funciona aquí con el, en este caso, los personajes. Pero bueno, la película da una introducción ya entrando en materia en esta ciudad ficticia de San Fransokyo, un juego de palabras interesante. Y bueno, en esto se mezcla aquí detalles importantes de estos dos mundos, ¿no? De la tradición, de los diseños más clásicos en la ciudad, que tiene sus tranvías, tiene algunos trenes, pero también se observa que hay tecnología por todas partes. Y bueno, vamos a empezar a platicar acerca de esto, de que si quisiéramos construir, por ejemplo, una ciudad inteligente, ¿qué tanto nos falta? ¿Existen ya ciudades primero que sí se le parezcan? Aunque sea ahí un poquito, que tengan alguna, como una parte real, esta parte, perdón.
2: Sí, es muy curioso el nombre porque, bueno, pues hay ciudades que sí ya tienen como esa denominación de ciudades inteligentes o ciudades tecnológicas. Una de ellas precisamente es Tokio, Singapur, por ejemplo, también Copenhague, Oslo. Y bueno, cabe aclarar que la película está, como bien mencionaste, pues fue hecha en el 2014. Han pasado ya 12 años, ¿no? Entonces, muchas veces lo que vemos en las películas, pues como decimos, el futuro nos alcanza. Y creo que sí, lo que en ese momento se planteaba en la película, ahora ya son realidades. A veces, bueno, en México, por ejemplo, Guadalajara e incluso algunas zonas de Querétaro y Monterrey están también denominadas como ciudades tecnológicas, sobre todo por el uso de la conectividad, del Wi-Fi, por ejemplo, de que haya redes inalámbricas y que sean accesibles para toda la comunidad o para toda la ciudad. Eso ya las cataloga por alguna manera como ciudades tecnológicas. Claro que tal como se ve en la película, pues bueno, ahí ya hay algunos acercamientos, sobre todo pues esta parte que siempre ha sido futurista, ¿no? De los autos voladores. Pero ya bueno, también recordemos que ya hay algunos prototipos justo en los concursos de ciencia y robótica que hacen a nivel internacional, donde pues ya están por ahí también entrándole a ese aspecto.
0: Sí, es curioso porque efectivamente la película ya tiene un buen tiempo, o sea, ya hablamos ya de 12 años, pero sí, efectivamente era una visión futurista muy interesante. Y pues ya continuando la película, abre con este personaje que es Hiro compitiendo en peleas que les llaman peleas ilegales de robots. Ahí dicen que las peleas no son ilegales, que las apuestas sí lo son, y entonces de repente empieza aquí una dinámica en la que se meten problemas. Su hermano llega a salvarlo y bueno, y viene una discusión interesante aquí con su hermano por el hecho de que su hermano, precisamente hermano mayor, le dice que está desaprovechando toda esa parte de su potencial. Su hermano lo invita al laboratorio en la universidad donde él trabaja, y es bueno para los que hacemos ciencia en mayor o menor medida, pues es un laboratorio de ensueño, ¿no? Tiene todos los inventos, aquí tiene algunas partes como de aplicación de física, de química, de robótica, y pues bueno, aquí la siguiente pregunta es a ti, bueno, desde tu perspectiva, ¿te parece que esta imagen que nos presentan en la película del entorno científico, colaborativo, sí es divertido, esto sí ocurre en realidad en los laboratorios de investigación?
2: Pues sí ocurre, efectivamente la película, bueno, pues como dices, es como lo que todo mundo quisiésemos tener, ¿no? Equipos, todo ordenado, todo limpio, todo al alcance, pero al final de cuentas la única manera de tener todo ese equipamiento pues es haciendo redes de colaboración, y la ciencia se nutre de eso, porque es imposible que una sola persona sepa todo de todo, ¿no? Entonces siempre necesitamos ayuda de, pues a veces de quien menos pensamos. Entonces la ciencia nos da esa posibilidad de interactuar con gente de biomedicina, de física, de electrónica. Yo en lo particular pues soy química de formación, soy ingeniero químico, pero trabajo mucho con físicos, que al principio fue un reto entendernos en los diferentes tipos de lenguajes y de formas de ver la vida, porque sí tenemos una forma diferente de ver la vida por la formación. Luego también he hecho algunos proyectos con gente de biología, de estar cuidando células, de estar pues haciendo sus cultivos, que también es todo un lío porque hay que tener cuidado en la sanitización y en la reproducción. Entonces, bueno, se da uno cuenta que hay un montón de cosas que no sabes y que hay un montón de cosas para las que no eres bueno y que necesitas pues colaborar con otras personas, ¿no? Y al final sí resulta divertido porque todos tenemos una forma diferente de resolver a lo mejor un mismo problema, pero desde diferentes ópticas, ¿no? Desde diferentes enfoques. Yo creo que la formación educativa te va generando como una cierta estructura o manejo de datos en el cerebro que te hace resolver, como te digo, una misma cosa desde diferentes aristas.
0: Sí, claro, esta parte del aprendizaje colaborativo es fundamental, ¿no? Muchas veces, bueno, a veces haciendo ciencia nos encontramos precisamente con este problema que o no sabemos comunicar las ideas o no las podemos entender. Y esa parte creo que la ciencia interdisciplinaria se refleja aquí muy bien en un contexto como que bien idealizado donde todos entienden y no necesariamente tienen que entender de fondo lo que las otras personas están haciendo. En realidad es la comunicación que permite que cada quien pues vaya avanzando. Y precisamente ocurre que están ellos, bueno, todos los protagonistas de la película, cada uno muestra diferentes talentos en diferentes ramas de la ciencia, pero eventualmente invitan a nuestro protagonista como tal a que participe en un concurso para ver si, digamos, puede incorporarse a la universidad. Y bueno, el punto central o tecnológico de nuestra historia es esto que conocen como microbots, que son estos robots pequeñitos que se enlazan a través de un transmisor neuronal que hace que todo lo que Hiro se imagine lo pueda construir. Y bueno, sabemos que ya actualmente existen, por ejemplo, ejercicios acerca de estos, no sé cómo llamarlos, no sé, enjambres de robots o de drones que hacen formaciones interesantes. Sin embargo, me gustaría que nos contaras, por ejemplo, en este sentido, como de los microbots o de tecnologías, control neuronal, como lo llaman en la película. ¿Estamos cerca de lograr algo así? ¿Ya se sabe algún poco de esta tecnología pequeña? No sé, ¿qué nos podrías contar al respecto?
2: Pues hay algunos ya, digamos, acercamientos, sobre todo en el área de la salud. Sí hay, ya hay algunos robots que incluso realizan cirugías. Esto da un grado de precisión mayor a lo que alcanza una persona porque, bueno, una de las cosas que se dice que se limitan mucho es, pues, el movimiento de la mano, ¿no? Por más seguro que estés, por más experimentado que seas, pues el médico siempre tiembla al hacer un corte, al hacer una incisión. Entonces se utilizan brazos robóticos que ya tienen una precisión específica y que son controlados obviamente por el médico, no son independientes. Entonces el médico está en una cabina donde hay una pantalla 3D que le permite observar en todas las direcciones y poder ajustar, digamos, estos brazos mecánicos. No se utiliza en todas las cirugías, hay como más afinidad, por ejemplo, en el área de urología, ginecología y la parte que tiene que ver precisamente con el cerebro y el corazón, en las cirugías que tienen que ver con estos órganos. Y pues, ¿cuáles son las ventajas? Se hacen incisiones más pequeñas, por lo tanto el tiempo de recuperación del paciente es más corto, porque al hacer una pequeña herida pues cicatriza con mayor rapidez y hay menos probabilidad de infecciones. Recordemos que uno de los problemas a los cuales se enfrentan los médicos no es tanto la intervención quirúrgica, sino justo los cuidados pre y postoperatorios por el tema de las infecciones en los hospitales. Por más que hacen pues esfuerzos por la sanitización, siempre hay muchas bacterias en los quirófanos, en el hospital en general, y eso pues es lo que realmente dificulta. A veces la cirugía es un éxito, pero en el momento en que te están operando pescas una bacteria y eso ya complica todo, ¿no? Entonces, este tipo de trabajos, de este tipo de robots, pues disminuye eso. También hay algunas otras cosas que se llaman exoesqueletos, que eso tiene mucho que ver. Hay una carrera muy novedosa, por así decirlo, que es ingeniería biomédica, y ellos se encargan precisamente del diseño de este tipo de pues prótesis, por así llamarlos, pero más bien son llamados exoesqueletos, que traen pues como, por ejemplo, en piernas o en brazos, les colocan unas piezas, pues sí, como cables robóticos que ellos mismos controlan desde su cerebro para poder ayudarlos a recuperar la movilidad en algunas extremidades como las piernas o los brazos después de alguna lesión, ¿no? Entonces eso ya existe, ya es algo que podemos ver, incluso en México, ¿no? Porque luego siempre pensamos que la tecnología está en otros países, ¿no? Pero eso es algo que ya podemos tener acceso aquí mismo.
0: Sí, es muy interesante esta cuestión de que ya tenemos aplicaciones de ese tipo, pero bueno, todavía este tema como de los robots pequeñitos, ¿no? Sigue siendo un tanto así como, todavía lo vemos como un tanto futurista. Pero bueno, está muy interesante el contexto acerca de este tema de los robots, pero es tiempo de un breve corte y para todos nuestros radioescuchas, no se muevan porque en unos minutos descubriremos más acerca de estos detalles de la película Grandes Héroes. Regresamos.
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1: Son las 3 con 23 minutos.
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3: Volvemos a la acción en su programa Cine y Ciencia en Sintonía, en el cual estamos platicando en esta ocasión con la doctora Rosario Galindo acerca de la precisión científica de la película Grandes Héroes. Y antes del corte platicábamos acerca de el hecho de que muchos de estos robots que estamos o que están planteando existen, pues ya tecnologías muy aplicadas o muy utilizadas en el ámbito médico, pero bueno, el personaje central que en esta película se llama Baymax, en el robot central, es un robot inflable, un robot bastante amigable en el diseño y tiene como función, pues, cuidar la salud. De hecho, esta parte es interesante porque, bueno, el robot lo que hace es hacer una especie de escaneo y con este escaneo te dice, bueno, tienes fiebre, tienes dolor, tienes neurotransmisores, tienes estados emocionales distintos. Entonces, en este sentido, la pregunta es si existen ya robots pensados específicamente en el cuidado de la salud, herramientas parecidas, tienen un enfoque similar a este. ¿Qué nos puedes comentar en este caso, Rosa?
4: Pues hay algunos acercamientos. Por ejemplo, hay algunas aplicaciones que incluso podemos tener en nuestro celular. El hecho de que estos teléfonos ahora llamados inteligentes que te dicen es momento de activarte, levántate y da unos pasos, o pueden determinar, por ejemplo, los niveles de glucosa en sangre. Hay algunos dispositivos que sobre todo son pensados para los niños en el caso de la diabetes, por el tema de que, pues, el miedo a las agujas, una, y segunda, pues que los niños a veces no tienen como ese cuidado de que, ay, ya son las 8, me toca el medicamento. Entonces hay algunas especies de mochilitas que traen sensores y que ellos portan durante todo el día y les van monitoreando sus niveles de glucosa. Entonces, en el momento que detectan una subida o bajada de los niveles, hacen la, pues, una alerta y hacen la aplicación, ¿no? Eso, digamos, sería algo parecido. Otra cosa que es importante de la película, sobre todo, es que trabaja con las emociones también. Yo creo que eso es algo que no debemos dejar de lado, que, bueno, si bien hay algunas enfermedades que son, pues, que nos pueden poner en riesgo la vida de manera inmediata, las emociones también es muy importante, ¿no? Yo creo que el gran mensaje de la película es la cercanía. El protagonista, al haber perdido a su hermano, pues buscaba un apapacho, diríamos los mexicanos, ¿no? Y lo encontró, ese soporte en el robot, desde lo pachoncito que era, pero sí es algo que se debe atender, ¿no? La tecnología a veces nos conecta con personas en otros lados del mundo, pero nos desconecta de nuestros seres queridos. Entonces, yo creo que finalmente el protagonista no tenía ya nadie, su hermano había fallecido y ellos eran huérfanos. Pero los que sí tenemos como esa, que tenemos a nuestra familia alrededor, yo creo que eso también hay que sopesarlo, ¿no? Que la tecnología puede suplir muchas cosas, pero el contacto humano y directo entre los que tenemos cercanos, siempre tenemos que darle ese valor.
3: Sí, justo esa parte es interesante. Cuando estamos viendo esta parte de la película, bueno, vamos, decimos, Hiro entra, hace su presentación, digamos que es admitido dentro de la universidad, pero en estos festejos precisamente hay un incidente. En este incidente hay un detalle en el que el hermano mayor fallece y precisamente creo que hacen énfasis en que esta parte de la salud emocional es muy importante. De hecho, con Baymax es donde se logra ese contacto y esa conexión que ayuda a que Hiro, pues, logre salir un poco adelante. Y después de esto aparece esta cuestión de los microbots y bueno, se da cuenta que alguien robó su trabajo de los microbots, empieza a investigar y resulta que es una persona que está implicada precisamente en el fallecimiento de su hermano. Aquí también hay una parte dramática de la historia, como debe tener toda buena película, todo buen guión, en Hollywood, acerca de que resulta, no dejamos a nuestros oyentes con esa labor, resulta que hay un giro en la película bastante interesante con quién es el malo de la historia. Y entonces empiezan a organizarse ellos como equipo, ¿no? Hiro recibe el apoyo de Baymax, recibe el apoyo de los amigos de su hermano, y entonces empiezan a tratar de combatir al enemigo, en este caso con una dinámica de algunas estrategias de generar bombas químicas y tecnología óptica, acá ingeniería de materiales para hacer desplazamientos rápidos. Es interesante cómo el equipo, a través de puro conocimiento, crea estas habilidades de héroes. O sea, ellos se convierten en sí mismo a héroes a través de la tecnología. Y bueno, en este sentido me gustaría saber si tú crees o consideras que la película transmite un buen mensaje de esta importancia del trabajo colaborativo entre las disciplinas, ¿no? Si es que se pueden combinar con tanta facilidad.
4: Sí, a mí me parece que eso es lo más rescatable de la película, que como decías al principio, los superpoderes no vienen porque vienes de otro planeta o porque te picó una araña radioactiva ni nada por el estilo, sin demeritar a esos héroes, ¿verdad? Pero los superpoderes vienen del conocimiento y sobre todo de la imaginación, porque gran parte de la historia es el dispositivo que se coloca Hiro en su mente para crear todo lo que imagina. Entonces eso es un gran mensaje, que podemos crear muchas cosas desde nuestra imaginación. La imaginación, entre más la usemos, menos se acaba, ¿no? Al contrario, más sale. Entonces, ahí también los amigos del hermano de Hiro, que después lo terminan ayudando, pues vemos que son incluso de nacionalidades diferentes, que tienen también esa parte de la inclusión, ¿no? Hay un chico y una chica que parece que tienen otras nacionalidades. Entonces, podemos compartir con gente que tiene incluso otras creencias, que son de otros países, y nos permite interactuar con un fin común. Por ahí, bueno, pues también tienen gustos musicales diferentes, también echan mano, a veces no solo la colaboración entre científicos, sino también en gente de música, de gente de artes. Eso también hace que la tecnología tenga un mejor resultado, ¿no? Porque al final son cosas que van hacia la gente. La gente tiene que tener una aceptación, entonces tienen que verlo bonito, tienen que sentirlo como también parte de su cultura, generarles una identidad. Entonces, todos estos aspectos, desde la psicología,

0: buscando cosas a su alrededor y tratando de entender cómo funcionan las cosas. Entonces, yo creo que incentivar esa curiosidad en los niños es también algo muy loable, que nos puede llevar a, pues, a generar este tipo de proyectos o de desarrollos que puedan tener una aplicación en la vida diaria de nuestra comunidad y de nuestro país.
1: Este tema que nos comentas me parece muy importante en la película, el tema de la multiculturalidad. O sea, se refleja no solamente enfoques diferentes de la ciencia, sino también enfoques que van acerca de la diversidad de género, la diversidad de... Claramente es multicultural, pero aparte de todo, también las personalidades. Y también hay una parte donde enmarcan que uno de los chicos que aparentemente no tiene un talento para la ciencia, en realidad es él amalgama muy bien con el hecho de poder hacer la parte de estimularlos para seguir trabajando, para que crean en sí mismos. O sea, la película converge en más de un contexto, más allá de la parte científica, ¿no? Que sí es importantísima. Y bueno, continuando con esta parte de que trabajan en equipo, algo que es bastante interesante es cómo Hiro en su taller utiliza computadoras, y en ese momento el diseño de impresoras 3D era como se veía en aquellos años, como de algo sumamente complicado. Y en la realidad es que esto nos crea un interrogante de, en la actualidad, por ejemplo, qué tan accesible es para un chico crear un pequeño robot o una pequeña impresión en 3D, si estas placas electrónicas ya son más asequibles, si este tipo de inventos caseros ya podrían ser parte de la actividad, por ejemplo, de un niño o de un adolescente.
0: Eso a mí me parece muy, muy importante, y yo creo que también se ha hecho mucho esfuerzo. Bueno, yo eso lo veo con mucha alegría, que se han ofertado a recientes fechas cursos de robótica, hay muchas ferias. Yo por ejemplo tengo un niño y hemos asistido a varias ferias donde les permiten hacer programación, donde les permiten hacer uso o incluso los orientan a que vayan generando programas, desarrollando actividades en torno a ese sentido. Y bueno, recordemos que pues conforme se van, digamos, poniendo de moda las cosas, también se abaratan, ¿no? Yo creo que sí, actualmente es mucho más fácil tener acceso a impresoras 3D. Siguen teniendo luego algunos inconvenientes en algunos tipos de materiales, en la resistencia de los mismos, pero yo creo que los niños sí pueden tener un primer acercamiento a este tipo de tecnologías. Y también creo que es importante que nosotros que estamos justo en el área de las ciencias, pues acercarlos, hacer proyectos que tengan que ver con la divulgación, con el acercamiento de las primeras infancias, que es cuando tienen la curiosidad. Yo creo que eso es lo más importante. Los materiales se pueden conseguir, incluso muchas ideas pueden nacer de materiales reciclados, de cosas de ese estilo, mientras incentivemos la creatividad, la curiosidad de los niños. Y también es importante resaltar que a veces tenemos la falsa creencia de que para hacer ciencia tenemos que ser súper inteligentes, tenemos que estar así como súper dotados, no haber reprobado nunca ninguna materia, vivir para estudiar nada más, ¿no? Y no, bueno, pues también la gente que nos dedicamos a ciencia, pues somos, yo siempre les digo a mis estudiantes, somos personas común y corrientes, nos enfermamos, vamos al baño, nos dan miedo cosas, hemos reprobado materias, hay cosas que no sabemos. Entonces, el hacerles ver a los niños y a los jóvenes que tienen la capacidad, que no se necesita ser de otro planeta, que no se necesita ser el cerebrito, ¿no? Que todos podemos, pues eso yo creo que es lo más importante, ¿no? Hacerles ver que somos humanos y que cualquiera puede tener una capacidad en específico que lo haga, pues, conectar con otro y así irnos ensamblando, ¿no? Así como esos pequeños robots que se van ensamblando, nosotros también podemos ir ensamblando nuestras personalidades y nuestros conocimientos, y a lo mejor hasta las recetas de la abuela, lo que la mamá sabía del engrudo para pegar las cosas, no sé. Todo el conocimiento de todos puede llegar al desarrollo de un proyecto, pues, de tecnología, ¿no?
1: Sí, claro. Al final del día, pues, se puede hacer ciencia con muchas cosas, y sobre todo cuando haces esta parte de como lo comentas, ¿no? De divulgación o de aprendizaje con los niños. Y bueno, precisamente ya al final de la historia, que siempre dejamos esta parte para nuestros radioescuchas, los amigos logran integrar un grupo de héroes que efectivamente va y combate en una batalla final contra nuestro antagonista. Y pues bueno, lo más importante resulta ser precisamente el hecho de que

0: Hay esta comunicación, hay este trabajo en equipo, hay el desarrollo de nuevas ideas en esta cuestión tecnológica y pues llegan precisamente una aplicación que al final del día siempre es lo que buscamos en ciencia, ¿verdad? Entonces, pues bueno, muchas gracias por toda esta conversación alrededor de la historia, Rosario. Y no sé si gustes agregar un mensaje final que le quieras dejar a nuestra audiencia.
1: Pues decirles que todos somos capaces de crear aquello que imaginamos, que la mayor inteligencia, ahora estamos muy atenidos, por así decirlo, a la inteligencia artificial, pero recordar que nuestra inteligencia natural va más allá de lo que la tecnología pueda crear. Nosotros somos los que dominamos a la tecnología, pero también no dejar de lado la parte humana. Siempre buscar esa conexión, porque somos humanos y estamos hechos para la convivencia. Entonces siempre buscar esa conexión para el bien común y para la salud emocional.
0: Muy bien, pues muchísimas gracias, Rosario, por acompañarnos y por compartir esta pasión por la ciencia. Así concluimos también este episodio y no se pierdan nuestros próximos capítulos, donde exploraremos también algunas otras películas desde las diferentes perspectivas de la ciencia. Gracias a quien nos siguen y nos acompañan en Suma Radio. Agradezco también a la producción de Suma Radio Huejutla. Se despide de ustedes su amigo el Dr. Oscar Cruz y nos escuchamos en la próxima emisión. No sin antes, como siempre, recomendar un poco de música a nuestros oyentes. Y para finalizar, los dejamos con el tema Immortals de Fall Out Boy, que forma parte de este soundtrack de la película Grandes Héroes.
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1: Son las 3:41.
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1: Son las 3:49.

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1: Son las 4 con un minuto.
2: 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Prepárate para descubrir las noticias más relevantes de Iberoamérica y el mundo. Soy Dafne Alfaro y esto ya comienza. Durante casi tanto tiempo como se ha tenido conocimiento de la Antártida, esta vasta y salvaje extensión blanca en el extremo sur del planeta ha sido territorio dominado por hombres. Sin embargo, las imágenes que habitan el imaginario popular de exploradores barbudos enfrentando tormentas de nieve comienzan a desvanecerse. Hoy, las mujeres lideran las expediciones y estaciones de investigación, integran gran parte de los equipos de apoyo en el continente y participan activamente en las discusiones políticas sobre ciencia y medio ambiente.
3: La Antártida, conocida como el continente blanco, es uno de los principales centros de investigación científica del mundo. En este espacio, la participación de mujeres ha crecido en las últimas décadas.
4: Siempre la Antártida ha sido un continente desde que se descubrió, mejor dicho, los seres humanos, los hombres son los primeros en ir. Las mujeres fueron muchas décadas después.
3: Aunque el continente antártico fue descubierto en 1820, tuvieron que pasar 115 años para que una mujer pisara este territorio. Fue en 1935 con la llegada de Caroline Michelsen. Sin embargo, en ese momento, la presencia femenina era ocasional y simbólica y aún no formaba parte del ámbito científico. Es solo hasta los años 50 cuando se integra a mujeres en investigaciones polares, pero aún con restricciones. Una realidad que contrasta con la actual, pues hoy la mujer ya participa en expediciones científicas, logística y liderazgo de proyectos. Tal es el caso de la ecuatoriana Tania Oña, docente investigadora de la Universidad Técnica del Norte, que lidera varios proyectos de investigación en el continente blanco y ha participado en 4 expediciones a territorio.
4: Bueno, desde el 2012, que es lo que estamos trabajando como universidad, se han desarrollado varios proyectos. En mi caso he estado vinculada con proyectos relacionados con la biorremediación, la diversidad biológica de este ecosistema, buscando bacterias o microorganismos que nos permitan solucionar problemas ambientales, ¿no?, de contaminación, que es lo principal que estamos buscando.
3: Hace poco, esta profesional destacada recibió un reconocimiento por parte del Instituto Oceanográfico y Antártico de la Armada por su valiosa contribución al desarrollo de la ciencia polar y su compromiso con la formación de nuevas generaciones de investigadores en el Ecuador.
4: Creo que la niña interior mía se siente contenta en haber logrado este sueño, ¿no? Y quisiera ese sueño que también se cumpla para el resto de niñas del Ecuador, que tengan la oportunidad de visitar este espacio, de desarrollar investigación en estos lugares y crecer como personas y también crecer al país con la investigación.
3: Para NSC, Viviana Obando.
2: La desigualdad de género sigue siendo una de las problemáticas más persistentes del mundo actual. Aunque las mujeres trabajan más horas que los hombres dentro y fuera del hogar, continúan enfrentando brechas salariales, dificultades para acceder al empleo y una mayor carga de cuidados. En México, además, cada vez más mujeres asumen el papel de jefas de familia. Actualmente, 3 de cada 10 hogares del país son encabezados por una madre, una realidad que refleja profundas transformaciones sociales, pero también los desafíos que aún persisten en materia de igualdad.
5: La inserción de la mujer en el trabajo remunerado se refiere a su participación en el mercado laboral, buscando empleo y desempeñando funciones productivas a cambio de un salario. Este proceso ha experimentado cambios significativos, especialmente a partir de la segunda mitad del siglo XX, con un aumento en la participación femenina en diversas áreas de la economía. Y este tema se investiga desde la Facultad de Derecho y Ciencias Sociales Victoria, cuya responsable fue la doctora Verónica Mireya Moreno Rodríguez.
6: Es un proyecto que realicé con 2 investigadores externos, el doctor Víctor Jurado y la doctora Nacori López. Lo que nosotros buscábamos aquí era identificar cuáles son los efectos o las consecuencias que tiene la desigualdad en las mujeres jefas de familia. Como nosotros sabemos, cada vez son más las mujeres que se incorporan al trabajo remunerado. Esta inserción de la mujer en el trabajo remunerado ha generado diversos cambios en las dinámicas de las familias, lo que ha hecho pues muchísimos cambios culturales, y esto ha generado, entre tantos cambios, el que cada vez existan más unidades domésticas con jefatura femenina. Por lo general, la literatura que nos habla sobre mujeres jefas de familia nos dice que son muy proclives a la pobreza y por ende a la vulnerabilidad. Entonces nosotros pues queríamos explorar en Tamaulipas cómo se daban los efectos de la desigualdad en estas mujeres.
5: En el trabajo de investigación denominado Efectos de la desigualdad por razón de género en mujeres jefas de familia en Tamaulipas, se utilizó un estudio de corte cualitativo, teniendo la entrevista como principal instrumento de recolección de datos, misma que se aplicó en tres localidades del estado de Tamaulipas: Victoria, Tampico y Reynosa.
6: Nosotros hicimos un estudio de corte cualitativo con un diseño fenomenológico, utilizando como instrumento de recolección de datos las entrevistas semiestructuradas. Para esto hicimos entrevistas con mujeres jefas de familia en Ciudad Victoria, en Tampico y en Reynosa. Consideramos mujeres de familia con diferentes perfiles, entre los 21 y los 51 años, y cuando te digo de diferentes perfiles es porque como queríamos explorar cómo se daban estos efectos de la desigualdad, pues entonces tenemos desde mujeres solteras, sin hijos, con hijos, con dependientes. Cuando hablo de dependientes me refiero no nada más a hijos, o sea, pueden ser hermanos, también familiares, adultos mayores o alguna persona con discapacidad, mujeres casadas con hijos, mujeres casadas sin hijos, igual con algún dependiente. Entonces esta fue nuestra población objetivo y fue a la población que estuvimos entrevistando.
5: Para el Noticiero Científico y Cultural Iberoamericano, informa desde la Universidad Autónoma de Tamaulipas, Juan Carlos Lara.
2: De los 17 países considerados megadiversos en el mundo, Colombia ocupa el segundo lugar a nivel global en biodiversidad y alberga cerca del 10% de las especies del planeta dentro de sus fronteras. La nación sudamericana lidera mundialmente en diversidad de aves y orquídeas y destaca también por la riqueza de sus plantas, anfibios y mariposas. Hoy conoceremos, en este vasto mosaico natural, un ecosistema estratégico como lo es el páramo Chili Barragán.
7: Hola, los saludamos del complejo de páramo Chili Barragán, en Sevilla, Valle del Cauca. Los invitamos a este recorrido para que conozcan por qué Colombia es tendencia en biodiversidad a nivel mundial.
8: Así comenzaba la Ruta del Agua, un viaje a la altura del complejo de páramos Chili Barragán. Casi 3 horas a caballo, el clima estaba de nuestro lado. Es natural que en un páramo llueva constantemente, pero en esta ocasión la lluvia no nos alcanzó y nos permitió ver el atardecer. Y entonces aparece el hogar de don Víctor Manuel Flores Bedoya y su familia, guardianes del páramo, personas que no hablan de conservación como un concepto, sino como una forma de vida.
9: Vivir en un páramo no es fácil, vivir en estos donde están bastante aislados es más complejo todavía. Ya vemos pocos habitantes en estos territorios, entonces digamos que la soledad, los pocos habitantes que vemos en estos territorios y el difícil acceso hace que sea mucho más difícil.
8: Todo páramo tiene en su territorio fauna, mamíferos y aves que hacen de Colombia tendencia mundial en biodiversidad. Avistarlos no es una tarea difícil, sin embargo, requiere de mucho tiempo para poder lograr un buen registro. Por fortuna, existe la ayuda del fototrampeo, cámaras con sensores de movimiento que permiten registrar el paso de estos animales y así reconocer su estado y hábitat.
10: Dentro de las especies de faunas están las en bandera, digamos que en peligro de extinción, como el oso de anteojos, el puma, la danta, entre como mamíferos y entre aves más reconocidos como el águila paramuna, el águila crestada, el lorito oreje amarillo, el periquito de los nevados, el chivito, el colibrí, el más famoso, el chivito de montaña, el colibrí, y entre muchas especies que toma tiempo, así como ha tomado tiempo a cada uno de los frailejones, porque tarda un tiempo en llegar a cierta edad y un tamaño para poder apreciar esto. Lo que nosotros queremos de que cada uno se conecte es de que se tome su tiempo en venir acá.
8: Protegerlos y conservarlos es nuestra responsabilidad. Seamos el puente de comunicación entre el mundo y nuestra naturaleza, para fortalecer nuestros ecosistemas y continuar siendo una tendencia mundial en biodiversidad.
2: Con muy poco debate sobre sus posibles desventajas, la inteligencia artificial se integra cada vez más en la sociedad. Hoy, las máquinas recomiendan videos en Internet, realizan cirugías e incluso participan en decisiones que pueden llevar a personas a prisión. La ciencia de la inteligencia artificial es una actividad humana que requiere límites sociales. Por ello, la Organización de las Naciones Unidas impulsa la creación de una comisión científica que garantice el control humano sobre la IA.
11: Último día de la cumbre sobre el impacto de la inteligencia artificial celebrada esta semana en India. El viernes, el secretario general de Naciones Unidas, Antonio Guterres, defendió la creación de una comisión científica de la ONU para un control humano de la tecnología.
12: La ciencia informa, pero los seres humanos deciden. Nuestro objetivo es hacer del control humano una realidad técnica, no un eslogan. Esto exige una supervisión humana significativa en todas las decisiones de alto riesgo, en la justicia, en la salud, en el crédito.
11: La Asamblea General de la ONU designó a 40 expertos para un nuevo grupo denominado Panel Científico Internacional Independiente sobre Inteligencia Artificial. El objetivo de ese órgano consultivo, creado en agosto, es abordar la IA tal como lo hace el Panel Intergubernamental sobre el Cambio Climático de la ONU para el Calentamiento Global, estableciendo evaluaciones sobre su impacto y también estrategias de respuesta. Para el diplomático, una gobernanza guiada por la ciencia no es un freno al progreso, sino un acelerador de soluciones.
12: El mensaje es simple: menos sensacionalismo, menos miedo, más hechos y evidencias. Guiados por la ciencia, podemos transformar la IA de una fuente de incertidumbre a un motor confiable para los objetivos de desarrollo sostenible. Construyamos un futuro en que las políticas sean tan inteligentes como la tecnología que buscan orientar.
11: En cambio, Estados Unidos volvió a rechazar el viernes cualquier gobernanza mundial de la IA. Según el representante de la Casa Blanca en la cumbre, la inteligencia artificial tiene el potencial de promover el crecimiento humano. Aseguró además que las obsesiones ideológicas centradas en los riesgos, como el clima o la equidad, se convierten en excusas para la gestión burocrática y la centralización.
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0: Son las 4 con 17 minutos.
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3: Muchas enfermedades que pues han estado desencadenándose y volviéndose epidemias y volviéndose un problema de salud pública en este país, pues como es la obesidad, como es las enfermedades crónicas como diabetes, como es la hipertensión, el cáncer, que de verdad hay que voltear a la vida uterina para poder hacer explicaciones mucho más confiables y no solo creer que todo tiene que ver con la comida procesada y no todo se explica por las prácticas de sedentarismo. Entonces, de verdad, en eso radica la importancia crucial de tener una vida uterina óptima, porque ahí sentamos las bases para el éxito de una vida futura.
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6: Estamos de vuelta en NSC Radio. 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La inteligencia artificial comienza a transformar la manera en que funcionan los sistemas de salud, desde herramientas capaces de apoyar diagnósticos médicos hasta plataformas que agilizan tareas administrativas. La IA promete consultas más eficientes y personalizadas. Sin embargo, especialistas advierten que estos avances deben mantenerse bajo supervisión humana y acompañarse de inversiones en el bienestar del personal sanitario y en estrategias de prevención a largo plazo.
7: Ante el acelerado envejecimiento de la población en México, investigadores y estudiantes de la Facultad de Ciencias de la Computación de la Benemérita Universidad Autónoma de Puebla desarrollaron una plataforma de evaluación geriátrica integral, con el propósito de optimizar la atención médica de las personas adultas mayores. De acuerdo con estimaciones nacionales, en el país existen 17 millones de personas mayores de 60 años, lo que representa el 12.8% de la población. Sin embargo, el número de especialistas es limitado, con poco más de 1,000 geriatras certificados, lo que genera una alta demanda en los servicios de salud. La plataforma de evaluación geriátrica integral permite identificar problemas médicos, funcionales, psicológicos y sociales mediante cuestionarios electrónicos que automatizan la evaluación, el almacenamiento de datos y la generación de reportes clínicos. Esta herramienta fue desarrollada por los estudiantes Daniel Carreño Aguilar, Juan Aguilar Mendoza y Luis Ángel Vidal Torres, bajo la dirección de los académicos María de la Concepción Pérez de Celis Herrero y Gustavo Emilio Mendoza Holguín. El sistema contempla 16 reactivos agrupados en 4 esferas: clínica, funcional, mental y social, los cuales pueden ser autoaplicables y supervisados por profesionales de la salud. Además, permite generar informes de capacidad funcional y dar seguimiento al estado del paciente a través de historiales y gráficas de evolución. La arquitectura del sistema basado en microservicios posibilita la integración de nuevas pruebas sin afectar las existentes, lo que favorece su escalabilidad. Asimismo, se trabajó en la incorporación de herramientas como el Montreal Cognitive Assessment, enfocadas en la detección del deterioro cognitivo. Especialistas destacan que esta innovación facilitará la toma de decisiones médicas al integrar en un solo expediente la información de pacientes que suelen ser atendidos por múltiples especialistas, fortaleciendo así la atención geriátrica en el país. Para el Noticiero Científico y Cultural Iberoamericano, Coco Guerra.
6: Mucho antes de los correos electrónicos y la mensajería instantánea, las cartas eran el principal puente entre personas y países. Durante siglos, los servicios postales transformaron la manera en que circulaba la información y conectaron al mundo a través de complejas rutas de entrega y carruajes tirados por caballos. Hoy, el Museo del Correo Nacional de Honduras preserva la memoria de esta historia marcada por la innovación, el drama y la inspiración.
8: El histórico Museo del Correo Nacional de Honduras se mantiene como uno de los espacios más emblemáticos del centro histórico de Tegucigalpa, resguardando parte importante de la memoria postal y cultural del país. Ubicado en el tradicional barrio Abajo, el edificio forma parte del Patrimonio Histórico Nacional y destaca por su valor arquitectónico y su vínculo con la evolución de las comunicaciones en Honduras. La historia del Correo Nacional se remonta a finales del siglo XIX, cuando el Servicio Postal Hondureño comenzó a organizarse oficialmente durante la administración del presidente Marco Aurelio Soto. En 1873 se establecieron las bases del sistema de correos en el país, teniendo como primer director a Tomás Estrada Palma, quien años después se convertiría en presidente de Cuba.
9: Nosotros lo que les podemos ofrecer a la población y en este caso a la juventud, los invitamos a venir, en el cual nosotros ofrecemos lo que es la guía del recorrido de nuestra historia, de nuestros inicios como servicio postal. E incluso pueden, en nuestros inicios van a ver todos los métodos, tanto de transporte como de comunicación que hemos utilizado a través de la historia.
8: El inmueble donde actualmente funciona el museo posee una historia aún más antigua. Según registros históricos, el edificio originalmente fue utilizado como hospicio y posteriormente como hospital y facultad de medicina, convirtiéndose en uno de los espacios más importantes de la capital hondureña durante el siglo XIX.
9: Bueno, uno de los datos importantes que les puedo dar para que todos los hondureños se sientan parte de nuestra historia es como uno de los temas más entretenidos en lo que fue la carta de que tenemos de Hitler enviada al general Tiburcio Carías Andino. En ese tiempo, claro, como fue un tiempo de guerra, pero eso nos hace un poco más hondureños al conocer de que desde esos tiempos ya habían comunicación con Honduras. En este museo podemos aprender sobre lo que es la filatelia, lo que es el servicio de la emisión de los sellos postales, incluso mantenemos nuestro primer sello postal, la historia del correo, nuestras reseñas y nuestros inicios y toda la maquinaria que se utilizaba para poder hacer los envíos, ya sea de cartas y pequeños paquetes.
8: Dentro del museo, los visitantes pueden apreciar antiguos buzones, estampillas, equipos telegráficos y piezas que muestran cómo evolucionó el sistema de comunicación en el país antes de la era digital. Además, el sitio representa un atractivo cultural para turistas, estudiantes e investigadores interesados en conocer parte de la historia hondureña. Actualmente, el edificio del Correo Nacional continúa siendo uno de los íconos arquitectónicos más reconocidos del casco histórico capitalino, recordando la importancia que tuvo el correo en la conexión de comunidades y en el desarrollo administrativo y social de Honduras. Para el Noticiero Científico y Cultural Iberoamericano NSC informó Naomi Mesa de STV.
6: Mods, punks, metaleros, góticos o hippies, hubo un tiempo en que la música no solo se escuchaba, también se vestía. Durante las décadas de los 70, 80 y 90, las subculturas juveniles convirtieron la ropa, los peinados y los rituales urbanos en formas de identidad y rebeldía. Sin embargo, en la actualidad, especialistas se preguntan por qué aquellas tribus urbanas parecen haberse desdibujado entre las redes sociales, el consumo digital y cambios culturales de las nuevas generaciones.
10: Desde la década de los 60 han surgido diferentes subculturas entre los jóvenes que a lo largo del tiempo les ha brindado una identidad y un grupo de pertenencia, las llamadas tribus urbanas. Cada tribu urbana crea sus propios símbolos, con lo que busca salir de lo que se considera normal, para así generar una personalidad única o diferente. Así es como lo explicó el profesor investigador del Área Académica de Sociología y Demografía de la Universidad Autónoma del Estado de Hidalgo, Ahmed Díaz.
11: Cada tribu urbana genera sus propios símbolos y a partir de los cuales trata de diferenciarse. Ninguno de ellos encaja y por eso se nos hace como anormal o que se sale del concepto, pero todas rompen o transgreden un tanto, tanto la norma como la moral.
10: Cada generación ha sido marcada por una o más subculturas, siendo algunas de ellas los emos, punk, scatos, hippies, entre otros. Actualmente ha surgido un nuevo grupo entre los jóvenes que ha dividido opiniones o causado asombro entre la sociedad, los Therians.
11: Los Therians reflejan una parte de la crisis política ecológica global que estamos sufriendo, ¿no? Una de las cosas que tienen para concebir su identidad es por medio de una figura, en este caso un animal. Nos permite diagnosticar un poco de cómo están las juventudes hoy en día. Se levanta si hay crisis políticas en todos lados, ¿no? Barreros en todos lados. Y se dejó de lado a los adolescentes. Hasta ahorita con lo de los Therians volteamos como sociedad a ver qué estaban haciendo.
10: Las redes sociales han contribuido en mayor medida a que este tipo de tribus se puedan distribuir a otras partes del mundo debido a la inmediatez con la que se manejan, conviviendo así no solo con diversas ideas, sino también con otras realidades y contextos.
11: Pero ese elemento de que las redes hacen todo más cercano en el tiempo y en el espacio posibilita que las personas se comporten ya no de acuerdo al lugar donde son, sino de acuerdo a otras sociedades, ¿no?
10: Las tribus urbanas cumplen un papel importante, principalmente en la adolescencia, pues es en esta etapa donde se busca tener una identidad propia o ser diferente a los demás, aunque sea solo por un tiempo determinado.
11: Se vuelven muy importantes porque ayuda a concebir la identidad del sujeto. Siempre es en el periodo de la juventud, de la adolescencia, cuando se empiezan a conformar este tipo de identidades líquidas. No tienden a durar para siempre, o sea, sino que tienen un periodo de caducidad, llamémosle así, porque funcionan en una etapa. Entonces llega un momento donde ya esos elementos ya no son funcionales para establecerte en la sociedad.
10: Para el noticiero científico y cultural iberoamericano, desde la Universidad Autónoma del Estado de Hidalgo, México.
6: La inteligencia artificial comienza también a transformar el mundo del cine. Hoy, herramientas capaces de generar imágenes, crear escenarios virtuales y perfeccionar efectos visuales participan cada vez más en la producción audiovisual. Mientras algunos cineastas consideran que estas tecnologías representan la revolución creativa, otros advierten sobre sus implicaciones éticas y el futuro del trabajo artístico. En medio de este debate, surgen espacios de experimentación que exploran nuevas formas de creación entre algoritmos, arte y tecnología.
12: Transformar los archivos propios de los asistentes y añadirles diferentes efectos y movimientos por medio de código hace parte de la propuesta del taller Experimentación Algorítmica.
13: Que tratamos de pensar el audiovisual desde otras materialidades, con otras técnicas, con otras tecnologías, nuevas tecnologías, ¿no? Entonces eso abarca código, realidad aumentada, realidades extendidas, audiovisual para domo, animación. Entonces tratamos de pensar el audiovisual alrededor de otras tecnologías y ofrecemos estos espacios a la ciudadanía.
12: Aunque es computacional, la imagen conserva su dimensión plástica. Este espacio explora cómo el código transforma forma, color y movimiento en el lenguaje audiovisual.
14: Se dan unas herramientas de técnicas para utilizar, digamos en este caso es AIDRA, para hacer visuales. Luego ya como parte final de este taller va a ser una muestra de los procesos que cada uno hizo, como algo muy pequeño, como esta fue mi experimentación. Y eso es, pero es como un acercamiento también a herramientas y de pronto como a experimentar con archivo.
12: Los jóvenes, mientras tanto, se muestran motivados a asistir a este tipo de talleres que los beneficia para complementar sus estudios y habilidades.
15: Yo trabajo muy con el audiovisual, pero desde la cámara, y aquí aprendemos a usar software que no conocía y aprendemos a tener como libertades artísticas que de pronto no son las que uno normalmente tiene en los espacios académicos normales.
12: En la Cinemateca de Bogotá, el archivo se transforma en experimentación, un espacio donde la tecnología, la creatividad y la ciudadanía se encuentran para crear nuevas formas de ver y hacer audiovisual.
6: Así cerramos otra emisión más de NCC Radio. Agradecemos a todo el equipo que hace posible este programa, especialmente a nuestro productor y encargado de sonido, Rudy Almeida. 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Desde la Asociación de las Televisiones Educativas y Culturales Iberoamericanas, ATEI, agradecemos tu compañía. Y de parte de todo el equipo de NCC, gracias por estar aquí. Yo soy Dafne Alfaro y te espero en la próxima emisión. Hasta entonces.
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1: Son las 5 con 3 minutos.
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camaradas, qué rolón acabamos de escuchar con la Sonora Santanera por las calles de México y en la primer voz al buen Mijares. Ahorita precisamente mientras estaba tocando la canción, pues obviamente yo no dejaba de moverme, pero a través del cristal estaba viendo a mi buen amigo Víctor Sony alias Hulk, el fortachón, que como también estaba moviendo, pero todos los brazos y casi que se paraba a bailar. ¿Cómo están mis queridos amigos? Pues esa es la idea, todo lo que comienza bien, pues así debe de continuar y así debe de terminar. Y por eso es que les escogí este tema, que la realidad de las cosas, fíjense, curiosamente, me estaba comentando Sony, el Víctor, me estaba comentando aquí por los audífonos en lo que escuchábamos la canción, me estaba diciendo que a él en lo personal este tema le encantaba mucho y que con Mijares no sonaba nada mal. Le digo, pues no, verdaderamente no, fue un gran éxito. Y la Sonora, pues ni se diga. Pues mis queridos amigos, sean bienvenidos a este programa de música en blanco y negro. Y cómo les trata el calorcito, la lluvia ha estado tremenda, ¿verdad? Fíjense que el fin de semana este que antecede, fuimos a Querétaro, el sol, el calor estaba tremendo. Y por otros lados nos dimos cuenta que aquí en Pachuca, por ejemplo, hacía sol, pero en la tarde ya ven que de repente fresco, ¿no? Sí, como dice Vic, refresca siquiera, ¿no? Pero de veras que está bien Lorenzo el tiempo. Me decía hace rato, debe salir uno con ropa ligera, pero hay que cargar un paraguas, mis queridos amigos, porque así está la cosa. Pues me da muchísimo gusto recibirlos y hoy tenemos buena música como siempre. Fíjense que, a ver, los cumpleañeros, vámonos a la sección de cumpleañeros porque está larga. A ver, son todos los mensajes que nos han enviado de gente que desean que los felicitemos. ¿Civic? Ah, sí, tienes razón. Mejor de una vez les voy a mencionar el WhatsApp de la estación para que lo anoten y manden sus mensajes. Recuerden que estamos total y absolutamente en vivo. Y si no me creen, pues pídanos una prueba de vida. A ver, ¿qué les acabo de mandar? Inmediatamente. 771-142-6712. Lo repito, 771-142-6712. Recuerden que aparte de que nos transmitimos por la vía de la señal radiofónica, nos pueden pescar en www.uaeh.edu.mx/Pachuca Radio. Bueno, vámonos con los cumpleaños porque si no, se me arma. Este está muy padre. La tía Elenita, que cumple 77 años. Bueno, pues, tía Elenita, su sobrino, que se nos perdió quién es, le manda muchísimos saludos e inclusive le pidió una complacencia para usted, ¿eh? Y claro que sí, nos pidió la de Agustín Jaime para la tía Elenita por sus 77 años. El corrido de Agustín Jaime. Claro que sí, tía Elenita, con todo gusto. También felicidades para Lupita Cruz Reyes. Felicidades, Lupita. Mérida Sofía, qué vaciado. Mérida Sofía Cruz Aguilar, también. Este me dio mucha ternura. Para mi tía Alicita hasta el cielo. Claro que sí. Por supuesto que nos está escuchando la tía Alicita y en primera fila y seguro se reventó esa melodía de inicio. Miren, también Melanie, que cumple 11 años. Muchas felicidades, Melanie. Bueno, aquí vamos a hacer un pequeño intervalo para después continuar porque hay más felicitaciones. Pero, ¿qué les parece entonces si nos vamos a escuchar con Agustín Jaime, que es una de las piezas que nos pidieron de complacencia para la tía Elenita por sus 77 años? Agustín Jaime con Los Donmeños. Y después, un tema, ¡wow! Cuando vuelva a tu lado, con Eidy Gourmet. Así que, mis queridos amigos, vayan abriendo cancha, avísenle a todo mundo, súbanle unas tres rayas al volumen,
avísenles que ya estamos a punto de... Bueno, vamos a... ¿Me ayudan con el grito? ¿Sí? Sale. En sus marcas. ¿Listos? ¡Con!

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1: Son las 5 con 17 minutos.
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9: Mis queridos joyavientes, ya ven que la sección que acabamos de inaugurar la sesión pasada fue la de, ¿sí? ¿Por cuál votan? Bueno, pues ¿qué les parece? Ahorita vamos a escuchar dos temas y vayan ustedes tomando en consideración, tengan papel a un lado y lapicito y vayan anotando cuál les gusta para que nos lo hagan saber. A ver, Edgar, mi querido Edgar, tú dices, arráncate.
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Mis oyescuchas, lo que buscamos al tocar estas melodías, estos covers y estas originales, pues es que ustedes nos hagan saber qué de recuerdos o qué recuerdo les traen estas piezas, pues que ya tienen sus añitos, la realidad de las cosas. De hecho, La Maldita Primavera en su origen fue con Loretta Goggi y posteriormente la acabamos de escuchar con Yuri. Por supuesto que las recuerdan. Entonces platíquenos, cuéntenos qué recuerdos les traen y obvio, cuál prefieren. Definitivamente la traducción, o sea, el cover estaba muy, muy bien hecho. Oigan, camaradas, déjenme continuar con los cumpleaños porque si no, ¿para qué quieren? Mi esposita le manda felicitaciones a Carolina Fayad Rodríguez por su cumpleaños. Muchas felicidades a su tocaya. También felicidades a nuestro profesor de baile. Acuérdense que estamos tomando clase de danza. No, hombre, ayer nos dieron clase. Ya dominamos la salsa. Con eso les digo todo. Al profesor Raúl Alejandro, que también es profesor del Instituto de Artes de esta universidad. Muchísimas gracias, profesor, y felicidades. A nuestra prima Melania Ortiz, que cumplió años el 28 años. Y a su esposito Alejandro García Frías. Melania cumplió años el 28 de mayo y Alejandro los cumple este próximo 10 de junio. Inviten a la gorra, primos. También llegó un mensaje de la señora Ara, que próximamente va a ser su cumpleaños, y curiosa porque dice que cumple 55. No nos presuma, por favor, señora Ara. Muchas felicidades y qué gusto. Gracias por todos los mensajes que hemos estado recibiendo. Son innumerables. Manda saludos el señor Ernesto Negrete. Saluda a toda la tropa del Sistema Integrado de Transporte Masivo. Perfecto, saludados a toda la tropa y muchas gracias por el servicio que nos prestan. El señor David Chávez dice que nos quejamos de todo, del calor, del viento, de la lluvia. Es cierto, señor David, cuando deberíamos estar agradecidos, esa es la verdad de las cosas. Muchas gracias. Ah, y que la de Agustín Jaime, a él le gusta, pero con el piporro. Sí, nomás que son dos versiones diferentes. También llegó un mensaje de nuestro amigo que nos está escuchando en Zimapán y nos pide algún tema con los caminantes. ¡Claro que sí! Los señores Gerardo y Laurita que nos están escuchando, pues quién sabe dónde anden, lejos, pero muchísimas gracias. ¿Eso qué importa? Realmente aquí las ondas llegan a todos lados. Ah, ok. Ah, pues miren, le vamos a hacer caso. Bueno, siempre les hacemos caso, pero nuestro amigo que nos pidió un tema con los caminantes y nos está escuchando desde Zimapán, con todo gusto. Y ¿de ahí qué hacemos, mi querido amigo? Ok, de ahí nos vamos al intermedio. ¡Juega el pollo!

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1: Son las 5:33.
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0: Son las 5:50.
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2: Mis joyavientes, ¿qué les parecieron los temas que acabamos de escuchar? Muchísimas gracias a Rosy. Mandó un mensaje diciendo que excelente programación, qué amable. Saludos al señor Antonio Ortigosa Vázquez, que nos acaba de, ahora sí que de sintonizar. Muchísimos saludos. También llegó un mensaje, obvio, perdón amigos, no podía faltar, de parte de nuestra fan number one, desde allá Ribototota, desde el cielo. Saludos muy afectuosos para Joyas de Plata y bendiciones con todo cariño para los que celebran un año más de más de más. Un año más de vida de su fan number one, la señora Gloria Kerber. Gracias, señora Gloria. Usted siempre tan atenta y desde allá arriba nos está cuidando a todos. Y más a esta estación que durante más de 10 años, Vic, nos hablaba cada programa. Increíble. Y hablando de programación, de una vez, a toda la banda de Radio YH Simapán, muchísimas felicidades, que la estén pasando muy bien de parte de Joyas de Plata. Oigan, vamos a continuar. Vámonos a continuar ahora, como les decía yo, haciendo comparaciones de algunas canciones. Estos dos temas que vamos a escuchar, de hecho, están en el mismo idioma, pero las versiones varían mucho y eso es lo que los hace agradable. Así que avísenos, mándenos un mensajito por ahí, ¿cuál les gusta más? El tema es Vete con ella. Vic, vete con ella. No, tranquilo.
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Camaradas, muchísimas gracias por sus mensajes, siguen llegando. Bueno, pues parece ser que la maldita primavera ganó con Yuri, llegaron más votos por Yuri, y la de Vete con ella, pues definitivamente Lucerito. Bueno, pues está bien, está bien, ya saben que aquí lo que nos importa es que ustedes, a todos ustedes les traiga recuerdos. Fíjense que mi amigo Edgar me dijo algo ahorita que me llegó al estar escuchando la canción de Yesterday. Me estaba diciendo que esa canción lo iba a hacer llorar. Le digo, ¿pero por qué? Me dice, ¿por qué? ¿Qué cree, Inge? Dice, mi papá me hablaba aquí a la estación y me decía, me pedía que la pusiera. Le encantaban los Beatles y esa canción en especial, Yesterday. Amigos, recuerden que la música nos puede traer alegrías o tristezas, pero al fin y al cabo son recuerdos. ¿Y qué más si lo que estamos recordando es un ser querido? Así que, así es la música, así son nuestros sentimientos. Nada más en efemérides, rápidamente, se me pasaba el santoral del día de hoy, es Santa Clotilde. ¿Conoces alguna Clotilde, Pic? ¿No? Y fíjense que es lo curioso de esta santa, es que a partir de ella, fue una reina, después se volvió monja. La nación francesa, o sea, Francia, desde entonces profesa la religión católica. Es curioso. Santa Clotilde. Bueno, feliciten a alguna Cloti, si ustedes conocen a alguna. Y también en efemérides, este me llamó muchísimo la atención, es el Día Mundial de la Bicicleta. Qué buena onda. Y está hecho para promover este medio de transporte ecológico. Pues sí, definitivamente. Aunque desde chico lo usábamos para divertirnos, pero la bicicleta sigue siendo para mí la mejor forma de transportarse. Uno, ahora sí que a pedalearle. ¿A poco no, Edgar? ¿Sí? Bueno, a ver, mis queridos amigos, ¿qué les parece si entonces continuamos y nos vamos a ir con, todavía vamos con Chela? Sí, vámonos con Chela Campos y regresamos a despedirnos. Eclipse.

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3: Son las 6:06.
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6 de la mañana con 9 minutos, ya con 10 minutos, las 6 con 10. Así estamos iniciando esta emisión de Mexicano Amanecer. Es el cuarto día laboral de la semana. Es 11 de junio del año 2026 y bueno, pues esperando que usted esté listo para iniciar esta jornada laboral, este día con todas las ganas, con todo el ánimo y con toda la actitud. Además, bueno, pues para los amantes del fútbol, hoy inicia el Mundial, pues con muchos, ¿cómo poder decirlo? Con muchos, muchos comentarios, ¿no? De que si en México, si en esta región, en esta zona, pues estaría bien el Mundial. Los disturbios que ha habido en la Ciudad de México y todo ello, pues todo está planeado para que hoy inicie. Y bueno, pues en esta edición 2026 que corresponde a Canadá, a Estados Unidos y por supuesto a nuestro país, que en este lado, en esta nación, será la inauguración, pues más adelante. Bueno, pues ahí el comentario, con esto iniciamos hoy. Sean todas y todos bienvenidos. Esto es Mexicano Amanecer. Tenemos música para compartirles, tenemos datos e información importante. Así es que lo invito a que se quede, si es que ya está en la frecuencia del 99.7 de FM, Suma Radio San Bartolo Tutotepec, una de las 6 estaciones de radio de Suma Radio del Sistema Universitario de Medios Autónomos de la Universidad Autónoma del Estado de Hidalgo. Y bueno, pues háganos su sugerencia musical. Estamos ya en vivo, estamos en línea, listos para recibir sus mensajes a través de nuestro WhatsApp 771-111-5629, 771-111-5629. Y pues por supuesto, para quienes ya están listos para iniciar su jornada laboral, a quienes hoy quizás les toca quedarse en casa o quizás se tomaron el día por lo de la inauguración del Mundial, no sé cuál sea su caso, nosotros los saludamos con mucho gusto y agradecemos que estén ya en sintonía de esta frecuencia universitaria y que juntos iniciemos este día con todas las ganas, con todo el ánimo y con toda la actitud. Dice aquí: buen día, compa, un saludo, una canción de Lucero Vete. Lucero Vete con ella. Ok, ahorita vamos a buscarla a ver cuál es. Y con mucho gusto complacemos. Gracias al amigo Saúl ahí en el mercado, para don Héctor también, que ya desde muy temprano están duro en la chamba. 6 de la mañana con 12 minutos. Sean todas y todos bienvenidos.

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4: Alimentación durante primeros 6 meses de vida. 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
5: La alimentación del niño desde su nacimiento hasta los 6 meses debe de ser única y exclusivamente con leche materna. No debe darse ningún otro alimento ni bebida. La Organización Mundial de la Salud recomienda que los bebés sean amamantados exclusivamente durante los primeros 6 meses de vida. Después introducir alimentos complementarios nutricionalmente adecuados y seguros. Mientras se continúa con la lactancia materna hasta los 2 años de edad o más. Hay estudios en los que hasta los 3 años se puede estar dando leche materna. Dar el pecho en la primera hora de vida del nacimiento para el recién nacido. Este se le llama leche, como primer leche o calostro. Al respecto, cabe indicar que la leche materna brinda una protección especial debido a que contiene células vivas, es decir, anticuerpos o defensas para el organismo. El calostro concentra una mayor cantidad de ellas, por eso se llama la primer vacuna. Algunos componentes de la leche materna, como es la lipasa, tiene una propiedad de inactivar algunos parásitos y favorecer la flora intestinal y promueve la absorción del calcio. Y esto pues es maravilloso para los bebés.
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6: Son las 6:18.
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7: 6:18, ahí está la complacencia para Saúl aquí en el mercado. Saludos también para don Héctor y vamos a escucharla.

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1: 6:22, las 6:22, que no se le haga tarde. Y por supuesto, antes de que usted salga a sus actividades del día de hoy, les compartimos la información del pronóstico del estado del tiempo. Al parecer hoy saldrá el solecito. Bueno, pues vamos a esperar a ver cómo se comporta, ¿no? Qué es lo que nos marca el panorama. Y bueno, pues para San Bartolo Tototepec hoy se espera un día parcialmente nublado. 17 grados se registran al momento en el termómetro, será de 26 la máxima que se esté alcanzando. Hace unas horas pues veíamos el cielo pues cubierto con ligera nubosidad, y al parecer pues el astro rey hoy nos saldrá por un momento al menos, ¿no? Siquiera para que se seque la ropa, ¿no? Bueno, pues ya usted sabrá sus actividades también en que tenga pendientes y que necesite de el astro rey para que pues pueda mermar un poquito lo que ha llovido en los últimos días. Esto para San Bartolo así se mantendrá. En cuanto a probabilidad de lluvia, existe ligera probabilidad de 25% alrededor de las 4 de la tarde, para que, bueno, pues es casi nula la probabilidad, pero pues no descartarla del todo. Ya ve que, pues como estuvo ayer, como que de repente quería salir el sol, como que de repente se quitaba la lluvia, volvía la lluvia y parece que ya se iba a mantener así y otra vez volvía, ¿no? Entonces, bueno, pues hoy es el panorama que nos marca para San Bartolo Tototepec. Los invito a mantenerse pendientes. Recuerden que constantemente estamos compartiendo o haciendo cortes de esta información, de esta y más información. Para el municipio de Tenango de Doria se espera un día mayormente nublado, 17 grados se registran al momento en el termómetro. En cuanto a la temperatura máxima, será de 26 grados para las próximas horas. Y en cuanto a precipitaciones, también existe 25% de probabilidades, lo que marca el pronóstico, alrededor de las 5 de la tarde. Para que, bueno, pues se mantengan pendientes. Es posible que hoy también salga el astro rey en este municipio, así es que pues lo estamos esperando. Finalmente, para Huehuetla, 19 grados se registran al momento y marca que hoy la máxima se estará posicionando en 27 grados para este municipio Tepegua. Se espera parcialmente soleado en este jueves 11 de junio en Huehuetla. Y en cuanto a probabilidad de precipitaciones, pues es pues existe ligera probabilidad, porcentajes de 30, 40 y 25 es lo que enmarca desde las 16 horas, las 4 de la tarde, en este municipio de Huehuetla. Entonces, pues este es el panorama para estos municipios de esta zona baja de la región Otomi-Tepegua, principalmente para que usted tenga presente la información y bueno, pues también que se mantenga al pendiente de nuestras siguientes entregas a través de nuestra señal universitaria. 6:25, las 6:25, saludos por acá, dice terminación 6400. Buenos días, ¿sí me puedes complacer con la melodía de Cariñito de mi vida? Claro que sí, vamos a buscarla, a ver si está en versión mariachi, o si no, creo que Tierra Cali, ¿no? Tiene esa canción. Bueno, ahorita vemos ¿Qué versión encontramos y con quién, con qué artista? Y con mucho gusto. Gracias, terminación 6400, por comunicarse en esta mañana. 6:26, vamos a escuchar ese tema. Échale un quinto al piano, dice el Charro de México.

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3: Seis de la mañana con 29 minutos, ya tenemos aquí la canción y por supuesto vamos a complacer a la terminación 6400. Cariñito de mi vida, dime adiós porque me voy, dicen, y así lo cantan el dueto Las Palomas. Son ya las 6:29.

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1: Son las 6:31.
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1: Seis de la mañana con 37 minutos, que no se le haga tarde. Y bueno, como ya habíamos hecho un comentario al inicio de esta emisión, pues vamos a hablar hoy sobre la Copa Mundial de la FIFA, que justamente inicia hoy y que, les decía, está en esta edición compartida con Estados Unidos, Canadá y México, y pues representa sin duda un, ¿cómo podemos decirlo?, un evento muy importante, un hito histórico sin duda, considerado como una vitrina cultural global y un motor de impacto económico, esto sin duda, además también un impacto social para el país mexicano, porque al compartir la organización de la edición con Estados Unidos y Canadá, el evento adquiere un significado profundo en múltiples niveles.

niveles, y esto es una oportunidad importante para que pues se pueda dar a conocer sobre todo lo que se hace en México, lo que se vive en México, incluso también y además pues las culturas indígenas, la cultura en general mexicana, para que el mundo voltee a verlo. Además, ni se diga la gastronomía, la gastronomía mexicana, que sin duda resalta mucho. México se convierte con esta edición en el primer país en la historia en albergar 3 Copas del Mundo, desde 1970 y 1986, y por supuesto esta edición 2026. Esto sin duda consolida al país como uno de los corazones históricos del fútbol global. Y bueno, uno de los recintos importantes es el que conocemos como el Estadio Azteca, que seguramente usted ya se enteró que recientemente tuvo una remodelación justamente para albergar esta inauguración del Mundial. Tuvo una remodelación y además también sufrió un cambio de nombre. Según ya no se llama Estadio Azteca, pero pues yo creo que todos crecimos conociendo al Estadio Azteca como Estadio Azteca, ¿no? O como el Coloso de Santa Úrsula, que también se le ha llamado. Y este mítico recinto en la Ciudad de México es el único estadio del planeta, escuche usted, el único estadio del planeta en inaugurar 3 mundiales, ¿eh? Añade un nuevo capítulo a su legado tras haber sido el escenario de la coronación de Pelé, esto en el año de 1970, también de Maradona en el 86. Por ello es un estadio que tiene mucha, mucha, mucha historia. Y bueno, yo creo que el nombre del Estadio Azteca le queda bastante, ¿no? Hoy ya le pusieron el nombre de una institución bancaria. Entonces, pues yo creo que pierde todo el... pues no la historia, pero sí la esencia de este estadio, el Coloso de Santa Úrsula. Y les decía que pues esta oportunidad de que el Mundial pues sea acá en esta región del mundo y principalmente en nuestro país, se convierte en una vitrina cultural y de unión continental. ¿Por qué? Porque representa un mensaje de unión y diplomacia en Norteamérica bajo el lema original de la candidatura conjunta. Además, también funciona como una ventana global para mostrar, les decía, la calidez, la gastronomía mexicana, el patrimonio indígena y la riqueza cultural de, pues principalmente las 3 ciudades que se han pues elegido como sedes, ¿no? Por ejemplo, que son la Ciudad de México, que es donde será la inauguración en unas horas, en Guadalajara también, y por supuesto otra de las ciudades muy importantes de nuestro país, que es Monterrey. Entonces, pues esta es la oportunidad para que el patrimonio indígena, cultural y la riqueza cultural de estas ciudades pues se dé a conocer, ¿no? A todos los turistas que han llegado desde pues ya algunas semanas a nuestro país. Y bueno, esto y aparte de ello pues representa un gran impacto económico y desarrollo pues de tipo sustentable, ¿no? Porque la llegada de millones de aficionados impulsa sin duda alguna de forma inmediata sectores como el sector hotelero, el de consumo, el de transporte, el de entretenimiento, la gastronomía, nuevamente lo volvemos a mencionar. Entonces pues esa es la oportunidad para que pues se pueda activar también el comercio y todo ello. Entonces pues eso es importante el poder saber y el poder conocer y también poder analizarlo. Los pequeños negocios también se ven beneficiados con ello, a quienes se ubiquen en estas zonas antes mencionados. Y bueno, pues al tratarse del torneo más grande de la historia, con 48 selecciones y 104 partidos, representa una prueba mayúscula para la seguridad policíaca también, hay que decirlo, el transporte en la metrópolis mexicana, y bueno, pues con ello siempre se con gran multitud y todo ello, pues seguramente pues el caos, ¿no? El caos vial y todo en las ciudades donde se estarán realizando estos partidos. Bueno, pues estaremos pendientes de lo que suceda en los próximos días en torno a este evento deportivo que sin duda mueve a pues muchas masas, y además también pues es sin duda una gran oportunidad para
para nuestro país. Lejos de todas las críticas, lejos de todos los disturbios y todo lo que se ha generado también en los últimos días, pues yo creo que es una muy buena oportunidad para nuestro país. ¿Usted qué opina ante ello? Nos gustaría conocer su comentario. 771-111-5629. 6:43, vamos a darle pues salida a algunas canciones que tenemos pendientes. Dice por acá: saludos cordiales, amigo Alex. Gracias, don Héctor. Dice: ¿será verdad esta noticia? ¿Sabes algo? Muy lamentable, pues hoy es el partido de México. Sí, con el supuesto corte de energía eléctrica. Hay que tener mucho cuidado. Pues nosotros hemos estado preguntando y hasta el momento no sabemos si es algo verídico, real. Y es que hay que tener mucho cuidado con las fake news, hay que tener mucho cuidado con la información falsa. Recuerden que hemos compartido en muchas ocasiones de que hay que ser responsables con la información que compartimos en las redes sociales. A veces por ganar likes, a veces por llamar la atención, ¿no? Tener popularidad y todo ello, compartimos. O a veces vemos ciertas publicaciones y automáticamente ya nos llama la atención o nos da pues quizá risa, nos da curiosidad y ahí lo estamos compartiendo sin antes verificar pues si es información fidedigna, si es de fuentes fidedignas. Entonces pues sí hay que tener mucha precaución con ello y sobre todo responsabilidad con la información en las redes sociales, porque no sabemos si pudiera afectar. Bueno, de hecho sí afecta, y más con nuestra cooperación de estar publicando y compartiendo información de dudosa procedencia, pues quizá le podemos pues causar algunos, contratiempos, quizá alguna persona que hoy quería ir a trabajar y nada más por algunos comunicados no lo hace o tiene algunas pérdidas. En fin, hay muchas situaciones que pudieran darse. Entonces, pues nuevamente la invitación para que seamos responsables con la información que compartimos en las redes sociales. Don Héctor, estaremos pues investigando y a la vez compartiendo también pues esta información oportuna, y por supuesto estar muy pendientes de lo que pueda pasar en las próximas horas, y más con esta situación, ¿no? de los cortes constantes en la energía eléctrica. 6:45. Antes de hacer una pausa, nos vamos a ella escuchando este tema para complacer a quienes nos escriben en esta mañana. Dice terminación 2736. Hola, buenos días. ¿Sí me podrías complacer con la canción de Tristes Recuerdos de Antonio Aguilar? Por favor, saludos y muchas gracias. Claro que sí, con mucho gusto complacemos. Y aquí escuchamos la canción Tristes Recuerdos con el señor Antonio Aguilar. 6:46.

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3: Son las 6:51.
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5: Efectivamente, 6:51, estamos en la recta final ya de esta emisión de Mexicano Amanecer. Quiero enviar un saludo aquí en Valle Verde, aquí cerquita en Valle Verde, a la familia San Juan Francisco, en especial para doña Mari, que la encontrábamos aquí hace unos momentos, juntando chícalas. ¿Usted ya juntó hormigas? ¿Ya fue al hormiguero? Y si no ha tenido la oportunidad, ya las probó también, a lo mejor y compradas, ¿no? Y con ello pues darles la oportunidad de un ingreso a quienes pues se desvelan, a quienes van a los hormigueros y pues también tienen que sufrir las picaduras de las hormigas arrieras. Bueno, es parte también del sacrificio que se hace, ¿no? Y todo también por pues tener un pequeño ingreso aprovechando esta temporada y además pues probar estas hormigas deliciosas, ¿eh? Un gran manjar. Entonces, pues saludos para doña Mari, que la vimos hoy temprano y nos decía, me pones una canción de Vicente Fernández. Bueno, pues ahí está ya la complacencia lista para darle play. El saludo para doña Mari, el saludo también para don Panchito, amigo Panchito, aquí en Valle Verde. Y bueno, pues esperando que hoy tengan un día muy agradable. 6:52.

0: 6:55, ahí quedó el tema. Por acá nos llega un audio y vamos a darle play.
1: Buenos días, ¿me puedes poner dos canciones de Vicente Fernández, por favor? Te estoy escuchando en Zimapán. Soy su amigo José.
0: Saludos, amigo José, y saludos hasta Zimapán, allá en la Sierra Gorda. Muchas gracias por la sintonía. Con mucho gusto vamos a... Bueno, ya escuchamos una canción de Vicente Fernández. Vamos a escuchar este otro tema. Y con ello despedimos esta emisión. Muchas gracias, como siempre, a usted por el favor de su sintonía, por permitirnos una vez más acompañarle a través de la señal universitaria del 99.7 de FM, Suma Radio San Bartolo Totepec, una estación perteneciente a el Sistema Universitario de Medios Autónomos de la Universidad Autónoma del Estado de Hidalgo. Soy Alejandro Mendoza, por el momento me despido del micrófono, nos escuchamos a las 12 del día con las románticas, un playlist romántico, y bueno, pues ahí los espero para que usted también pueda comunicarse con nosotros y podamos complacerle con temas románticos, ¿vale? Entonces, pues ahí la invitación, manténgase en sintonía, tenemos información importante también a través de nuestro noticiero en emisión matutina y vespertina, tenemos programación pensada y hecha para usted, que es la parte importante del funcionamiento de esta radio universitaria en nuestra región Otomitepegua. Por el momento me despido, que tengan excelente día. 11 de junio del año 2026, y bueno, pues si tiene la oportunidad también, pues vea la inauguración del Mundial, y sobre todo también que hoy juega México contra Sudáfrica. Bueno, pues ahí la recomendación. Nos escuchamos más tarde.

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6: Amamantar después de los 6 meses puede ayudar a largo plazo a mejorar la salud y el bienestar de la mamá y del bebé. La leche materna continúa brindando protección contra enfermedades por el tiempo que continúe la lactancia materna. No sé si has escuchado también mamis que dicen, oye, es que subí muchísimo de peso al dar leche materna durante los primeros 6 meses de vida. La verdad ayuda muchísimo también a recuperar un buen peso. Y pues al bebé de verdad le brinda protección contra enfermedades y yo creo que es algo que siempre las mamás queremos para ellos, ¿no?
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11: Son las 7 con 2 minutos.
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0: Hola, hola, Paquis, ¿cómo están? Buenos días, qué gusto saludarles en este espacio que está dedicado a las infancias. Bienvenidas y bienvenidos a Suma Radio en el 99.7, 99.5, 102.1 y 91.1 de tu FM en diferentes regiones: Pachuca, Huejutla, San Bartolo, Tototepec, Zimapán, Actopan y Tulancingo. También gracias a quienes nos sintonizan en toda América Latina a través de Radio Ilse. Yo soy Betty Barrón, en controles de transmisión se encuentra Víctor Sony. Y juntos vamos a estar contigo por los próximos minutos. Y el día de hoy, como les dije ayer, espero que hayan traído su rola futbolera, porque el día de hoy da inicio el Mundial de Fútbol y hoy tenemos algunas canciones infantiles que hablan sobre fut y sobre los deportes. Así que espero que tú traigas también tu canción para que la podamos escuchar. ¿Te parece? ¿Cuál te gusta? Y son ya las 7:09. Yo creo que iniciamos con esta porque tenía como ese espíritu, futbolero. Y cuéntanos, ¿qué vas a hacer el día de hoy? Recuerda que te puedes comunicar con nosotros a través de nuestro mensajero de texto vía WhatsApp 771-142-6712. Mientras tú te comunicas conmigo, yo quiero saludar esta mañana a los paquis que ya están en comunicación con nosotros y que desde muy tempranito nos han mandado sus mensajitos. Antes quiero decir que agradezco mucho sus votos porque hicieron ganar la canción que ustedes querían, su paqui favorito. Así que bueno, en un ratito, en unos minutitos, vamos a hacer la llamada para que así veamos quién ganó. Y la votación quedó 64 votos a 18, fue una diferencia muy grande, pero les vamos a marcar en un ratito. Mientras tanto, saludo a los paquis. Hola.
1: Hola, Paqui Discri.
0: Hola.
1: Soy Frankie Discri.
0: ¿Cómo estás?
1: Le quiero mandar un saludo a mi pa, que voy a escuchar Paqui Discri.
0: ¡Ay, qué bonito!
1: A mi pa Mateo.
0: Le mandamos un abrazo
1: a
0: Mateo.
1: Que valora su trabajo.
0: Va al trabajo escuchando Paqui Discri.
1: Y que sale hasta la noche.
0: Sale hasta la noche.
1: Bueno. Lo quiero mucho. Bye.
0: Frankilistli, bueno, qué padre que papi sea también Paquilistli y que ustedes sean familia Paquilistli. Le mandamos abrazo a Leo, a Franco y a sus papás. Muchas gracias por ser paquis. También, hola.
2: Hola, Betty, buenos días.
0: ¿Cómo estás?
2: ¿Me puedes poner la canción de mi hermana Sera, la de Boku no Hero, el opening 2 de My Hero Academia? Gracias.
0: Ahorita te la buscamos, ¿te parece? Y le mandamos un abrazo a tu hermanita. Bonito día. Hola, hola.
3: Buenos días, Betty.
0: Hola.
3: Somos las Cuatitas.
0: Hola, Cuatitas, ¿cómo les va?
3: ¿Puedes poner la canción de Hijo de Hombre, por favor? Que tengas un bonito día. ¿Qué crees? Mi pato ya vuela. Antes volaba bajito, ahora ya vuela súper alto.
0: Ay, qué padrísimo.
3: Que tengas un bonito día. Gracias.
0: Cuatitas. Oye, Cuatitas, ustedes también tengan un día bien bonito. Espero que lo disfruten muchísimo y qué padre que ya vuela. Sale, son ya las 7:12. Vamos con música. Vuelvo contigo en unos instantes.

0: 7:15. Oigan, sé que muchos de ustedes se van a quedar en casita, ciertamente. Sé que también tienen como la emoción de que transcurran las horas y que muchos de ustedes será la primera ocasión que vivirán un evento deportivo como este, pero a mí me gustaría que me cuenten, que nos cuenten a los paquis cómo se están preparando para vivir este próximo mes estos juegos deportivos. Y si les gustan, si no les gustan, cuéntenoslo todo, ¿vale? Vamos a escuchar a Paqui Lisli. Hola.
1: Paqui Lisli, ¿cómo estás? Soy André Isli.
0: Hola, André Isli.
1: Quiero mandarle saludos a mí, a mis primas y ¿qué crees?
0: ¿Qué pasa, mi amor?
1: La próxima semana, el martes, voy a tener mi museo viviente.
0: Oh,
1: es como un museo donde yo voy a participar, que va a ser de la conquista de México, y yo voy a ser la Malinche.
0: ¡Wow!
1: Adiós, Paqui Lisli. Ah, y te quiero pedir, por favor, la canción del de Ay, mi gatito, ya me la debes. ¡Gracias! Hoy es martes de pagadera.
0: Oye, hasta jueves. Te mando abrazos, André Isli, pero te voy a pagar hoy también, ¿sale? Te mando muchos besitos y otros a Nina y otros a Ana Gaby para que sepan que las extrañamos muchísimo. Te mando un abrazo, André Isli, y vámonos a un corte, pero vuelvo junto a ti en unos instantes.
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6: Son las 7:16.
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0: 7:18 y esta mañana quiero saludar. Hola Liam, ¿cómo estás?
1: Hola Paqui, voy a ver el Mundial de México contra Sudáfrica en mi escuela.
0: ¡Ay! Oh, esa es una gran experiencia. Sé que la vas a pasar increíble. Y cuéntanos, por favor, mañana, ¿qué tal? ¿Qué tal con tus compañeritos? ¿Cómo lo vivieron? ¿Cómo lo disfrutaron? ¿Si les emocionó? Cuéntanoslo todo. Quiero saberlo absolutamente todo. Y esta mañana yo sé que ya están esperando que le marquemos a quien haya ganado de nuestro Paquilistli versus, pero les estoy dando un poquito de tiempo para que podamos marcarles y para que de esta manera ya sepamos quién fue quien ganó, ¿les parece? Así que denos oportunidad de que en un momentito les marquemos. Mientras tanto vamos a ir con música y vuelvo junto a ti en unos instantes.

0: 7:22 y oigan, entonces vamos a hacer esta llamada a ver si ya están desocupados. Vamos a ver si nos contestan, ¿va?
1: Hola, si dejas tu nombre y el motivo de tu llamada.
0: No, ¿cómo creen? Ok, vamos a intentarlo de la otra manera. Vamos a marcarles por red. ¿Cómo nos hacen esto? ¿Cómo nos hacen esto? No es posible. Upsi. A ver. ¿Ven por qué luego digo? Complicadas las llamadas, complicadas. ¿O qué tal que los agarramos como en la carrera? Luego eso es complicado. Vamos a ver si logramos que nos contesten así. Hola, hola, ¿cómo estás?
2: Bien.
0: ¿Sí? Hola, Santia Lisley. ¿Qué crees que te marqué por la otra línea y no se pudo? Pero qué bonito que ya podemos encontrarte. ¿Cómo estás?
2: Bien.
0: Sí, ¿sabes por qué te estoy marcando?
2: Porque gané.
0: ¡Sí! ¿Cómo estás, Santi?
2: Bien.
0: Sí, ¿qué andas haciendo? ¿Te agarramos en casa, en el trayecto a la escuela? ¿No vas a ir a la escuela? Cuéntanoslo todo.
2: Voy al trayecto a la escuela.
0: Eso, muy bien. ¿Quién te acompaña? Cuéntanos.
2: Mi mamá y ya.
0: Tu mamá y ya. Bueno, le mandamos saludos a mami. ¿Cómo se llama?
2: Se llama Yareli.
0: Hola, Yareli, qué bonito acompañarlos en el camino a la escuela.
3: Hola, gracias.
0: A ustedes. Oye, Santi, ¿qué crees? Que bueno, te voy a pedir que si le bajamos tantito, poquito a tu radio, porque nos andamos retroalimentando y parece que ando de presente, futuro, presente, futuro, presente, futuro. Entonces, cuéntanos por qué te gusta esta canción.
2: Ah, es que me gustó porque tenía como mucho ritmo y también porque, ¿cómo se dice?
0: Bueno. Tiene buena vibra, ¿no?
2: Ajá.
0: Exacto, tiene buena vibra. Oye, pues, ¿sabes? Hubo 65 paquis que dijeron, a mí también me llena de vibra esa canción, la quiero escuchar. Y entonces votaron por ti 65 paquis que dijeron, quiero escucharla. Antes también, bueno, le mandamos abrazos a los hermanisles que nos propusieron la canción de Hombres en Acción. Y... ¿qué te parece? ¿Qué te parece? Si también le mandamos un abracito a Oro Lisley, porque pues fue quien nos dijo que quería la canción de Hombres en Acción y que la pondremos en próximos días. Por ahora, tu canción es la ganadora, que es súper súper califragilístico espiralidoso. Además, una de las palabras más largas que tiene el mundo mundial. Y cuéntanos, ¿cómo vas a vivir la fiebre futbolera el día de hoy?
2: Pues lo único que les diré es que creo que las únicas cosas que tenemos que sobrevivir a esto son mis estafas.
0: Ok, a mí me parece muy bien. Qué bueno, una parte de mí también es antimundialista. Una parte no lo puede evitar, así que estoy contigo. 7:26, Sandy, pues los micrófonos están abiertas para ti, para que tú mandes los saludos que tú quieras, le agradezcas a tus 65 paquis que votaron por ti, o para que nos cuentes cualquier cosa. Los micrófonos están abiertos para ti, Sandy.
2: Gracias por los que votaron por mí y... espero que les guste toda la canción. Y esta es Super Califragilístico Espialidoso. Bye.
0: Adiós, que estés muy bien. Abrazos a mami.
2: Bye.
3: Adiós, Betty.
0: Adiós, besitos y abrazos. Que tengan bonito día.
3: Gracias, bonito día.
2: Adiós.
0: Bye, bye, Santi. Bye.

0: No te vayas, solo vamos a un breve corte. En un momento te seguimos acompañando con más de Paquilistli.
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0: Son las 7:29.
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0: 7:37 y estamos de regreso contigo. Hola, hola.
1: Hola, Betty, ¿cómo estás?
0: ¿Qué onda? Muy bien,
1: yo,
0: ¿y tú?
1: Muy feliz.
0: Sí.
1: Muy emocionado.
0: Uh-huh.
1: ¿Y tú?
0: Ando muy
1: yo
0: bien.
1: Yo te voy a decir que hoy va a haber una inauguración a las 11 de la mañana en mi escuela.
0: Ajá.
1: Y a la 1 va a ser el partido.
0: Exacto.
1: De fútbol y va a estar México contra Sudáfrica.
0: Uh-huh.
1: Y espero que ganemos porque ya es el mundial y entonces pues a ver si ganamos, espero que gane México.
0: Yo espero también que sí, Ian.
1: Soy Ian, que tengas un bonito día, Betty.
0: Gracias, mi amor, que tengas bonito día.
1: Y ponme la del saque de Vince, por favor,
0: el
1: Betty, que ayer no me la pusiste.
0: ¿Cómo no? Dice Sony, no, sí, sí la pusimos, que sí, que sí. La verdad es que tal vez la pusimos de fondito, pero ahorita te la vamos a poner. ¿Te parece, Ian? Para que tengas un día bien bonito. Te mando un abrazo, disfruta, emocionate, diviértete con tus amigos y disfruta, disfruta de este gran momento. Sé que lo vas a recordar increíble, como un momento de tu vida fascinante con tus amigos. Te dejo esta canción, es para ti, mi amor, y que tengas hoy un día bien hermoso.

7:42. Esta canción, Ian, sí que nos puso en modo futbolero y con ese ambiente. Así que muchas gracias, gracias por la recomendación y por traer tu canción futbolera a este Paquilisli. Oigan, le quiero mandar un saludo a un amigo que nos está escuchando. Él podría ser un Paqui chiquito pero grande. Y ni tan grande, porque como tenemos la misma edad, entonces podría ser un Paqui, fin del asunto. Entonces le mandamos un abrazo a Ciro Hernández Cabrera, que nos está escuchando. Muchas gracias, amigo, espero que tengas un día bien hermoso. 7:43, y oigan, tenemos dos Paquis que además están cumpliendo años y nos dicen: Betty, mega favor, ¿podrías felicitar a mi mamá porque hoy es su cumple? De parte de sus hijas y sus cuatro nietos, es Rosy Lisley. Y es que ustedes no lo saben, pero Rosy Lisley lleva aquí siendo abuelita Paqui Lisley desde hace mucho tiempo. Así que bueno, le llevamos como todos los cumpleaños contentos de que los comparta con los Paquis, y hoy qué mejor que también lo podamos hacer. Así que Rosy Lisley, ten un día bien bonito, te mandamos muchos abrazos y sobre todo llena de muchísimo cariño de parte de Fabiola, de Sergio, de Vale, de Sofi, de Julieta y de Max. Y bueno, les mandamos abrazos, gracias Shari por compartirnos el cumple de Rosy Lisley, y deseamos que la pase increíble. Le mandamos un abrazo gigantesco lleno de mucho cariño, gracias por ser siempre Paquis. ¿Y qué les parece? ¿Le soplamos unas velitas? Yo creo que sí, que Rosy Lisley se las merece, así que le vamos a soplar sus velitas aquí en Paqui Lisley.

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0: Rosilisli, soplamos estas velitas junto a ti para que pases un cumpleaños bien bonito en compañía de todos tus nietos, de todos tus hijos y de nosotros los paquis que te queremos muchísimo. Abracitos, son ya las 7:45, casi nos vamos a un corte, pero antes te recuerdo que te puedes comunicar conmigo a través de nuestro mensajero de texto vía WhatsApp 771-142-6712, como ya lo hace Mayrinisky.
1: Hola Betty, hola. Buenos días. Hoy es el mundial y vamos a ver el mundial en mi escuela. ¿Me puedes poner la canción de Shakira de Dai Dai, por favor? Le mando saludos a mi escuela, a la Anglo Dactopan, y también saludos para todos los paquis. Gracias, bye.
0: Gracias a ti, te mando muchos abrazos, que tengas bonito día. Vámonos a un corte, vuelvo contigo en unos instantes.
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4: Son las 7:45.
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0: 7:48 y quiero saludar esta mañana. Hola.
1: Sí. ¿Qué crees?
0: ¿Qué creo?
1: Hoy te voy a contar algo, que hoy ¿sí? voy a llevar la playera de mundial a mi escuela.
0: ¡Qué padre!
1: ¿Me puedes poner la canción de Zootopia 2, por favor? Gracias, buen día. Ya casi entro a la escuela, ojalá que puedas ver mi mensaje.
0: Justo lo vamos poniendo. Te deseo que te diviertas mucho en tu escuela, que disfrutes muchísimo la fiebre futbolera. Y esta canción es para ti, para que así sea un día inolvidable.

0: 7:49, hola.
1: Hola, Betty. Soy Valentinisqui.
0: Hola, Valentinisqui.
1: Y voy en camino a mi escuela. ¿Me podrías mandar un saludo a toda mi familia?
0: Le mandamos muchos
1: y
0: saludos.
1: ¿Y me podrías poner la canción de...
0: ¿Cuál será?
1: La del soldado de Faldón, por favor. Gracias. Te quiero mucho.
0: Gracias, vale, yo a ti.
1: A ver si la alcanzo a escuchar, porque como me cambiaron de escuela, pues ya no me dio tiempo de escucharlo.
0: No, porque... Bueno. Esto fue hace dos minutos. Hace dos minutos. Entonces, a lo mejor sí te alcanzamos. Esto es Soldado Trifaldón y es para ti. Soldado.

0: 7:52, Solís.
1: Hola, Betty, soy Jiménez, que me puedes poner la canción El Real de los Misfits para mi gatito Vaca.
0: Ay, tú, el rap de los Misfits. Jiménez, te mando un besito y a tu gatito Vaca también.
1: Y a mi bolequito azul.
0: Y a tus bro de Quinto Azul también.
1: Le pondré saludo a mi abuelita y a mi abuelito, ya sea
0: sí.
1: Javier y Tele.
0: Ay, mi amor, me da mucha ternura. A tus abuelitos les mandamos muchos abracitos y a ti también te mandamos abrazos y a Santi los saludamos. Hola.
2: ¿Cómo estás?
0: Muy bien, ¿y tú?
2: Yo quiero mandar saludos a todos mis compañeros de la escuela Linus Pauling y también hoy todos llevaremos la playera del mundial a mi escuela. Saludos.
0: Wow, qué bonito.
2: Y un abrazo.
0: Abrazos también para ti. Disfruta muchísimo, te diviertes mucho y mañana nos vienes a contar qué tal la experiencia. 7:53, hola.
3: Hola, Cris, soy Camilis.
0: ¿Cómo estás, Camilis?
3: Saludos a Jiménez Cris y
0: claro.
3: Emilis Cris. Gracias, y que todos los Paquilis Cris tengan un bonito día. Y tú también.
0: Gracias, tú también ten un bonito día.
3: Una de 31 minutos. Adiós.
4: Hola, Paquilis Cris, soy Frichilis Cris. Estoy
0: Hola,
4: emocionada Frichilis porque ya va a empezar el mundial a la una. ¿Me puedes poner la canción de Mi muñeca me habló de 31 minutos o de Baila sin cesar, por favor? Gracias. Que todos los Paquilis Cris tengan bonito día.
0: Gracias, Frichilis Cris. Tú también ten un bonito día y disfruta la experiencia de vivirlo con tus compañeritos, ¿eh? Hola.
5: Voy camino a la escuela. Te quiero pedir la canción de...
0: ¿Cuál, Jime?
5: El perro la chicha, porque yo no la he escuchado. Porfa.
0: Ahorita te la ponemos.
5: A la escuela. ¡Adiós!
0: Le mandamos saludos. Saludos a papi y a ti también, Jime. Y ahorita te ponemos perrito salchicha, que hace tiempo que no la escuchas, ¿te parece? Un besito y un abrazo.
6: Hola, Paquilisli.
0: Hola.
6: ¿Y cómo estás?
0: Muy
6: yo
0: bien, ¿y tú?
6: ¿Y tú?
0: Ay,
6: te
0: qué bueno.
6: Te quería pedir la canción de Rin Raja de 31 minutos. Bye.
0: Ahorita te la buscamos, ¿te parece? Te mando un besito y un abrazo. Bonito día. Oigan, tenemos cumpleaños por aquí, vimos. Nos dicen, hola Betty, hoy es mi cumpleaños y el de mi hermano y estamos muy emocionados por el mundial. Me llamo Alexia y también cumple años mi hermano Tadeo. Somos cuates y somos desde Huejutla. Les vamos a poner estas velitas para soplarlas con ustedes. Vamos a tener que tomar muchísimo aire porque no nos quedan tan cerquita, pero sí se los vamos a mandar con todo nuestro corazón y toda nuestra fuerza para que soplemos muy bien las velitas junto a ustedes.

0: 7:56, soplamos estas velitas para celebrar a Alexia y a Tadeo. Feliz, feliz, feliz, feliz cumple. Disfruten muchísimo y abracitos hasta Huejutla para que pasen un cumpleaños bien bonito. Besitos y abrazos.
1: Hola, Paquilín.
0: Hola.
1: ¿Cómo estás?
0: Muy bien, ¿y tú?
1: Te iba a decir que ya no hablo mucho porque no me da muchas ganas de hablar.
0: Soy Anita. No.
1: Me pone la canción de K-pop. Demon Hunter, en mi mamá. Adiós, bye.
0: Eli, te mando un abrazo y cuando tú estés lista y cuando tú quieras hablarnos, con mucho gusto aquí te vamos a esperar en los Paquis y ahorita mismo te vamos a buscar tu canción, ¿te parece? Te mando un beso y un abrazo, que tengas hoy un bonito día. Hola.
2: Hola,
0: ¿qué onda?
2: Estamos comiendo naranja con chilito.
0: ¡Uy, qué rico! Yo quiero
2: una vez
0: de pastel
2: de chocolate, por favor. Es que voy a hacer uno con mi tía.
0: ¡Ay,
2: saludos! Yo también.
0: Yo también te mando muchos saludos. A Lía y a Derek les mandamos todo nuestro cariño. Disfruten su naranjita con chile. Qué rico para estar desayunando esta mañana. 7:57 y le vamos a mandar saluditos. Nos dicen, hola, por favor, ¿le puedes enviar un saludo a Fer Molina? Por favor, de parte de su mami que lo quiere muchísimo. Con mucho cariño le mandamos muchos besitos y abrazos a Fer Molina. Le deseamos que tenga un día increíble y que disfrute muchísimo. Ya son las 7:58 minutos. Vamos con música, pero vuelvo junto a ti en unos instantes.

7:59, ya es momento de despedirnos. Nos escuchamos el día de mañana. Nos cuentan su experiencia futbolera. Y mientras tanto, les deseamos que disfruten muchísimo este día. Y mañana tenemos algunas recomendaciones que sí tienen que ver con el fútbol, pero serán de película. Gracias en controles a Víctor Sony y a cada uno de los operadores de Suma Radio. Yo soy Betty Barrón. Nos escuchamos el día de mañana.

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10: Son las 8:03.
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0: ¿Qué tal, amigas y amigos nuestros? ¿Cómo están ustedes? Muy buenos días. Les saludamos con el gusto de siempre en nombre de todas y todos quienes, gracias a usted, participamos en este ejercicio de comunicación. En nombre de quienes laboramos orgullosamente para la Universidad Autónoma del Estado de Hidalgo. Gracias a compañeras y compañeros, amigas y amigos de nuestras estaciones radiodifusoras hermanas, todas de la Universidad Autónoma del Estado de Hidalgo e integrantes del Sistema Universitario de Medios Autónomos. Gracias a ellas y a ellos, me refiero a los extraordinarios equipos de trabajo de cada estación de radio de la Universidad Autónoma del Estado de Hidalgo, es posible que nosotros podamos saludarle, desearle que esté lo mejor posible, al igual que su querida familia, sus seres más amados y todas las personas que más le importan, y siempre agradeciendo la gentil atención de su compañía y de su escucha. Para nosotros, usted lo sabe desde hace mucho tiempo, ha sido, es y seguirá siendo un privilegio y un gran placer decirle cada mañana que esta es la tercera llamada. Tercera.
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2: Buenos días. En este jueves 11 de junio te compartimos los titulares de esta mañana. Inflación en México da respiro, pero no al bolsillo de los mexicanos. Desde las emisoras de Suma Radio, te compartimos la información más relevante de la entidad hasta el momento. Suma Radio, a través de sus 6 emisoras, tiene preparada para ti una programación única en cada frecuencia, y aquí te compartimos algunas de ellas. Científica de la UAEH, primera mujer de Hidalgo en ingresar a la Academia Mexicana de Ciencias. Dentro de unas horas, inicia la Copa Mundial 2026 en Tierra Azteca, México. Se medirá ante la selección de Sudáfrica, repitiendo aquel partido inaugural del 2010. Todo esto y mucho más en los próximos minutos. Iniciamos.
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0: Con el gusto siempre de saludarte, Pao. Muchísimas gracias. Buenos días. Paola Juárez tiene para ustedes la siguiente información. Adelante.
5: Hola, Anuar. Muy buen día. Te saludo con gusto esta mañana de jueves para compartir lo que ha acontecido aquí en la capital del estado de Hidalgo, en Pachuca de Soto y también en la zona metropolitana. Y para iniciar, comparto que baches y desgaste del pavimento y también complicaciones son, pues, lo que se complica para transitar y forman parte de las principales inconformidades de vecinos en Bosques del Peñar. Habitantes aseguran que el deterioro de varias calles afecta la movilidad diaria y también representa un riesgo para automovilistas y peatones. Para conocer acerca de esta situación, Saúl Padilla recorrió esta zona. Vamos a escucharlo.
6: Oye, ¿has visto que hayan hecho algún bacheo aquí por parte del ayuntamiento?
7: No, de hecho luego hay personas que están por su cuenta, pero no, por parte de aquí no han hecho nada y sí, ya urge.
8: Pues la verdad sí está muy feo.
6: ¿Cuánto tiempo lleva aquí esta calle toda bachuda?
8: Ya bastante tiempo, yo creo que desde el año pasado ya lleva así.
6: ¿Y cómo les afecta a ustedes como automovilistas, usuarios aquí de Bosques del Peñar?
8: Oh, pues sí, en los automóviles lo que es la suspensión y todo eso sí afecta demasiado.
9: Esta ya tiene años así esta colonia, este fraccionamiento.
6: ¿Más o menos cuánto tiempo?
9: No, ya que yo recuerde ya son varios años ya. Me ponché, se aconchó una de mis llantas y pues sí, y son varios, eso es varios gentes automovilistas que les pasa lo mismo.
5: Una situación muy lamentable y que no solamente se vive en este fraccionamiento de la ciudad, sino en esta temporada de lluvias en varios puntos, no solamente en el sur, también en el centro podemos encontrar este tipo de situaciones aquí en la capital y que esperemos pronto tengan una solución. Y en más información, aunque la incidencia delictiva en general mostró una disminución en Pachuca durante los primeros meses de 2026, las denuncias por violencia familiar registraron un incremento. Datos de la Procuraduría General de Justicia del Estado indican que durante el primer cuatrimestre del año se iniciaron 456 carpetas de investigación por este delito en la capital hidalguense, y la violencia familiar se mantiene como una de las problemáticas que más preocupa a las autoridades y también a las organizaciones sociales. Mientras algunos delitos muestran una tendencia baja, La violencia al interior de los hogares continúa afectando a cientos de familias, por lo que especialistas consideran necesario fortalecer las acciones de prevención, atención y denuncia. Y en temas también pues similares, y la seguridad pues es una de las principales preocupaciones de la ciudadanía, y su percepción pues puede cambiar de colonia a otra. ¿Cómo se sienten los habitantes de Pachuca al transitar por las calles y qué acciones consideran necesarias para mejorar la seguridad en su entorno? Vamos a escuchar el siguiente material.
1: Pues siento que después de las 6:30 ya está un poco oscura la calle. Algunos vecinos hemos tratado como de poner más luz, pero sí está un poco solitaria.
4: Pues la verdad muy nula. La verdad es que casi no pasan ni patrullas, solamente ambulancias, pero patrullas pues no, casi no hay.
10: La verdad es que sí ha sido muy mala. De hecho, ya lleva mucho tiempo que han asaltado varios locales por aquí.
11: ¿Cómo crees que las autoridades podrían solucionar este tipo de situaciones?
4: Pues yo creo que poniendo más vigilancia, sobre todo en las noches. Yo la verdad es que en mi negocio a veces cierro muy tarde, o sea, a las 10 de la noche, y ya está muerta la calle. Entonces, a lo mejor más alumbrado, más patrullas, más seguridad.
1: Yo creo que la policía pues debería de hacer rondines más seguido por estas calles, porque pues sí, por la misma zona, también a veces bajan personas en situación de calle, y pues sí, delincuentes, porque está muy oscura la zona.
10: ¿Podrían poner un botón de pánico como el poste que tiene de llamada para el C5?
5: Y esta es la percepción de la población aquí en la capital, y aunque hay disminución en algunos delitos, pues pueden interpretarse como una señal positiva en materia de seguridad, y el aumento de denuncias por violencia familiar pues muestra una realidad que sigue siendo muy preocupante, ya que este fenómeno pues no solamente afecta a las víctimas directas, sino que también al entorno familiar y social, especialmente cuando hay niñas y niños y adolescentes involucrados en esta situación. Y este dato pues también puede reflejar una mayor disposición de las personas para denunciar y buscar ayuda, algo que resulta fundamental para combatir este tipo de problemas, Anuar.
0: Pues estaremos pendientes de próximas entregas, como tú bien lo señalas, problemas y más problemas, y quienes lo siguen padeciendo es la ciudadanía. Estaremos atentos a qué es lo que viene después de todo eso que nos has compartido, Pau.
5: Así es, Anuar, y para finalizar también te comparto que a unas horas del arranque del Mundial de Fútbol, transportistas agrupados en la Asociación Nacional de Transportistas mantienen su intención de realizar movilizaciones y bloqueos en diversas carreteras del país, incluida la autopista México-Pachuca. De acuerdo con los organizadores, las protestas buscan llamar la atención sobre problemas como la inseguridad en las carreteras y otras demandas del sector. Y esperemos actualización en las próximas horas para checar cómo avanzaría este bloqueo.
0: Estaremos atentos a la información, Pau. Muchísimas gracias.
5: Gracias, Anuar. Excelente jueves y nos escuchamos pronto.
0: Nos escuchamos pronto. Paola Juárez, muchísimas gracias.
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0: El reporte del estado del tiempo con ustedes lo tiene Daniela Reynoso. Dani, con el gusto de saludarte. Buenos días, estamos contigo. Adelante, por favor.
1: Muchas gracias, Anor. Excelente jueves para toda la audiencia que nos escucha en este sistema universitario de medios autónomos. Iniciamos en el ámbito nacional porque continuará el ambiente de caluroso, muy caluroso en el norte y noroeste de la República Mexicana, así como en la península de Yucatán. Por esto se esperan temperaturas máximas superiores a 45 grados Celsius en Baja California y Sonora, de 40 a 45 grados en Chihuahua, Durango y Sinaloa. Para estados como Puebla, Veracruz, Oaxaca, Chiapas y Tabasco se prevén lluvias intensas, y en lo que respecta a Coahuila, Nuevo León, Querétaro e Hidalgo se esperan chubascos. Lo mencionado se originará debido a una circulación ciclónica en altura que persistirá sobre el Golfo de México y también con la interacción de otros sistemas climatológicos. Continuando el detalle hacia algunos de nuestros municipios de nuestra entidad, nos ubicamos de primera mano en San Bartolo Tutotepec. Luego de un poco de sol, se tornará nublado este día con chubascos intermitentes. La temperatura máxima se registra en 28 grados Celsius. Y dejamos San Bartolo para trasladarnos hacia Huejutla, en donde se esperan algunos chubascos vespertinos, pero para el resto del día el ambiente cambia drásticamente, presentando un cielo soleado con temperatura máxima de 29 grados Celsius. Y de la Huasteca nos lanzamos hacia el Valle de Tulancingo, en donde será un día nublado. Aquí las temperaturas van entre los 13 y 24 grados, con precipitaciones a las 10 de la mañana, por la tarde a las 2 y a las 5. Y dejamos Tulancingo para estar en la capital hidalguense, en Pachuca, donde será un día mayormente nublado, con una temperatura máxima relativamente calurosa de unos 24 grados. Y pese a las precipitaciones que se puedan presentar a lo largo del día, la calidad del aire aquí en la capital hidalguense es buena. Para Actopan, la temperatura máxima será de 25 grados, con tormentas aisladas y cielo nublado. Y otro municipio perteneciente al Valle del Mezquital es el Pueblo Mágico de Huchapan. En este bello pueblo se esperan temperaturas entre los 15 y 26 grados Celsius, con tormentas aisladas por la mañana. Finalmente, para Zimapán, será un día parcialmente nublado, con temperaturas entre los 16 y 26 grados Celsius, y también se esperan tormentas aisladas a lo largo de este día. En este momento marca el termómetro 19 grados Celsius en este también bello pueblo mágico. Y es la información que tenemos el día de hoy, Anuar.
0: Gracias por la información, Dani. Muchísimas gracias por la información. Estaremos pendientes y tomando las precauciones necesarias. Si bien es cierto, el pronóstico de lluvia no es tan delicado como lo había sido en días anteriores, sabemos que la naturaleza no tiene palabra y que habrá que tomar precauciones. Nunca estará de más tomar la mayor cantidad posible de precauciones y prevenciones para evitar cualquier tipo de contingencia, particularmente aquellas personas que tienen la necesidad de salir a carretera y que viajan más allá de los municipios donde nos hacen el favor de acompañarnos esta mañana. Dani.
1: Así es, Anuar. Por eso reiteramos la insistencia de tomar las precauciones, como bien mencionas, y pues estar atentos a esta frecuencia universitaria, porque les estaremos informando de cualquier comunicado que salga oportunamente.
0: Estaremos atentos, Dani, que tengas un gran día, cuídate mucho, gracias.
1: Gracias, igualmente, Anuar.
0: Daniela Reynoso y el pronóstico del estado del tiempo. Amigas y amigos nuestros, en el ámbito institucional le comparto a usted que la Universidad Autónoma del Estado de Hidalgo nuevamente escribe una historia de éxito en sus páginas, particularmente cuando se trata de desarrollo, de evolución en el ámbito científico. Y hablando de científicos y científicas, una mujer, amigas y amigos nuestros, una mujer, la primera mujer de Hidalgo, es noticia, y esta se la comparte Israel Gómez.
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0: Saludo con mucho gusto a toda la audiencia de Suma Noticias Radio y en esta ocasión en la información institucional comparto agradables noticias y es que la Academia Mexicana de Ciencias AMC tiene a una nueva integrante entre sus filas y es orgullosamente Garza. Ella es Alma Delia Román Gutiérrez, profesora investigadora del Instituto de Ciencias Básicas e Ingeniería de nuestra universidad, quien recientemente ingresó como miembro regular de la Academia Mexicana de Ciencias. ¿Y por qué es de orgullo Garza? Porque en Hidalgo solamente hay 4 investigadores dentro de esta academia, y de este grupo ella es la única mujer. Lo cual es muy gratificante, primero por ser mujer, ya que en las ciencias exactas, puras o aplicadas, para nosotras suele ser un poco más complejo porque con frecuencia enfrentamos ciertas desventajas respecto a nuestros compañeros varones, expresó la investigadora. Cabe señalar que la Academia Mexicana de Ciencias no emite convocatorias públicas. Es un proceso que inicia exclusivamente cuando un miembro activo extiende una carta de invitación avalando la excelencia académica de la persona candidata, su contribución a la formación de capital humano y la creación de proyectos con impacto positivo en la sociedad. Y aunque la membresía no tiene una vigencia determinada, exige a sus agremiados mantener una producción académica constante y de alto nivel. A cambio, pertenecer a esta élite intelectual garantiza el acceso a redes de colaboración global y a equipamiento tecnológico de vanguardia en otras instituciones. La investigadora Garza precisó que generalmente centra su labor en las áreas problemáticas de la región, con énfasis en sustentabilidad aplicada a las ciencias agrícolas, la gestión del agua, el nexo agua-alimentos y el manejo de desechos principalmente. La galardonada también aprovechó para reconocer el respaldo que la Universidad Autónoma del Estado de Hidalgo le ha brindado durante sus 24 años de carrera. Gracias a esta sinergia institucional, ha logrado consolidar múltiples investigaciones, publicar decenas de artículos indexados y dirigir con éxito a 89 tesistas que hoy son profesionistas titulados. Enhorabuena para la profesora investigadora Alma Delia Román Gutiérrez. Con información de la Dirección General de Comunicación Social de la UAEH, informó para Suma Noticias Radio, Israel Gómez.
1: Las 8 de la mañana ya con 21 minutos, 8 con 21, amigas y amigos nuestros de este día. ¿Qué le parece? Ya estamos, válgase la expresión, ya estamos montados en el día jueves 11 de junio del 2026, día histórico para muchas personas por lo que implica en el ámbito deportivo. Pero en el ámbito institucional, amigas y amigos nuestros, hablando de la Universidad Autónoma del Estado de Hidalgo, es un día histórico. ¿Por qué? Le platico. Como parte de las acciones orientadas a fortalecer la transparencia, la participación informada y la vida democrática de la Universidad Autónoma del Estado de Hidalgo, el Sistema Universitario de Medios Autónomos, SUMA UAEH, sostuvo una reunión de trabajo con la y los representantes de las planillas participantes en el proceso de renovación del Comité Ejecutivo del Sindicato Único de Trabajadores y Empleados de la Universidad Autónoma del Estado de Hidalgo, sindicato administrativo, afectuosamente así le reconocemos. Esto para el periodo 2026-2030. Durante este encuentro que se celebró el día de ayer y que se realizó en las instalaciones de SUMA UAEH en la capital del estado, se revisaron, amigas y amigos nuestros, y acordaron también los lineamientos que regirán el espacio especial de presentación de propuestas de cada una de las planillas, de cada una de las personas que las encabezan. Y esto será transmitido el día de mañana, viernes, a las 10 de la mañana. Se transmitirá por Suma TV. Y simultáneamente se estará transmitiendo a través de las estaciones de radio de la Universidad Autónoma del Estado de Hidalgo, integrantes todas también del Sistema Universitario de Medios Autónomos. Suma TV y Suma Radio suman esfuerzos para llevar a cabo este foro en el cual la candidata y los candidatos estarán presentando sus propuestas de manera particular al gremio del sindicato que pretenden dirigir, el Sindicato Único de Trabajadores y Empleados de la Universidad Autónoma del Estado de Hidalgo. Esto, amigas y amigos nuestros, permite garantizar condiciones de equidad, de respeto y de igualdad para todas las opciones participantes. Este ejercicio que impulsa el Sistema Universitario de Medios Autónomos, amigas y amigos nuestros, busca ofrecer a la comunidad universitaria un espacio plural e informativo que permita conocer las propuestas de cada planilla y contribuye así al fortalecimiento de la cultura democrática institucional y al desarrollo de procesos sustentados en la normativa vigente. Es importante decir, en nombre del Sistema Universitario de Medios Autónomos, agradecer la disposición y la participación de la y los representantes que se suman a esta iniciativa de diálogo, de transparencia y de construcción colectiva. Cecilia Pacheco, la licenciada Cecilia Pacheco, quien funge como presidenta de la Comisión Electoral, tras realizada la reunión que le he referido, esto fue lo que dijo.
2: Es una forma de que las y los compañeros conozcan las propuestas de cada uno de los candidatos, de la candidata, y poder tomar la mejor decisión para el gremio. El Sistema Universitario de Medios Autónomos se ha caracterizado por hacer las cosas de una forma imparcial, eso es muy importante, y creo que este tipo de actividades pues también abonan a este tipo de campañas, a este tipo de procesos, y sin duda creo que es un gran ejercicio que se está llevando de la mejor forma, se está llevando con las normas necesarias para poder llevar a cabo este proceso. Que recuerden que ellos y ellas son quienes tienen la decisión, que el voto es libre, que el voto es secreto, y ustedes son quienes van a decidir el futuro del comité ejecutivo de este sindicato.
1: Pues ahí, amigas y amigos, la invitación particularmente para quienes integran, para quienes están agremiados al Sindicato Único de Trabajadores Empleados de la Universidad Autónoma del Estado de Hidalgo, para que el día de mañana nos acompañen a través de Suma TV o a través de Suma Radio y sus 6 estaciones radiodifusoras, para que conozcan de viva voz de cada participante en cada propuesta, de cada planilla, qué es precisamente lo que estarán presentando como plan de trabajo, si el voto de sus compañeras y compañeros les favorecen el próximo día 15. Así que ahí está la invitación para que nos acompañen el día de mañana. Son ya las 8 de la mañana con 26 minutos, las 8 con 26, deportes.
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1: Con el gusto de saludarte, mi querido Pepe Canales, muy buenos días. Adelante, por favor.
5: Buenos días, Anuar, te saludo con gusto, asimismo a toda nuestra audiencia y, por supuesto, a mis compañeros y compañeras en cada una de las emisoras de este Sistema Universitario de Medios Autónomos. Bueno, pues, nuestro país volverá a hacer historia al recibir su tercera ceremonia de inauguración de una justa mundialista, en lo que promete ser un evento sin precedentes, de acuerdo con la información que ha compartido la FIFA. Como es costumbre en las ediciones anteriores, este evento será una mezcla de música, fútbol, arte y cultura del país anfitrión. La inauguración arrancará 90 minutos antes del silbatazo inicial del partido entre México y Sudáfrica, además de que servirá como el primer evento de una trilogía de ceremonias que se completarán con sus respectivas aperturas en Canadá y Estados Unidos. Las inauguraciones estarán producidas pues con un eje temático, cada una de ellas conectada por una narrativa en la que el trofeo será reinterpretado a través de la cultura de cada país sede. En el caso de México, la temática correrá sobre el arte del papel picado, un símbolo clave en las tradiciones del país, y se espera que el público asistente tenga participación de manera interactiva durante esta inauguración. Les decía, la trilogía de inauguraciones pues se debe a que habrá una por cada país anfitrión. La inauguración en México, como sabemos, será este jueves, ya en unas horas, en un par de horas. En Estados Unidos y Canadá será el día de mañana, viernes 12 de junio. ¿Qué artistas se presentarán este día aquí en México para la inauguración? Belinda, Danny Ocean, J Balvin, Lila Downs, Los Ángeles Azules, Maná. Además, Alejandro Fernández representará a México cantando el himno nacional, mientras que Tila será la encargada de entonar el de Sudáfrica. También aparecerá Salma Hayek en este acto como embajadora de este evento deportivo para dar la bienvenida a los aficionados. A partir de las 11:30 comenzará este acto. Las puertas del estadio se abrieron desde las 8 de la mañana, Anuar, y por ahí también ya comienza a circular en redes sociales que en el metro solo se le está pidiendo o se le está permitiendo a las personas con boleto pues tomar este servicio. Es increíble lo que pasa también y sigue pasando en torno a este evento. También estará Shakira en la actividad de este día. Las puertas se abrieron desde las 8 de la mañana. Las personas tienen que estar ya en sus lugares a las 11 para que a las 11:30 pues comience el acto inaugural, para al terminar comience también el entrenamiento de los equipos, el calentamiento, para que el encuentro arranque en punto de las 13 horas. Y con esto, Anuar, también mencionar que México pues se convierte en el país con más partidos disputados de juegos inaugurales. 8 es la cantidad que suma con el de hoy. Y hay que decirlo, pues en la mayoría se tiene saldo negativo y salvo un par de empates, pues hoy estaría buscando su primera victoria en este tipo de juegos. Anuar, pues con esta información es como cierro mi primera participación con los deportes en este espacio.
1: Estaremos pendientes de la próxima entrega, mi querido Pepe. Un abrazo grande y muchísimas gracias. Buen día.
5: Buen día.
1: Pepe Canales y la información deportiva. Son ya las 8 de la mañana con 31 minutos. No se vaya, después de la pausa, Suma Noticia Radio regresa con la información de las regiones que forman nuestro querido estado de Hidalgo.
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11: Son las 8:33.

0: Las 8 de la mañana ya con 35 minutos, 8:35, amigas y amigos nuestros, cientos de personas en este momento, yo no sé si realmente están pensando en la inauguración de fútbol o están pensando en que simple y sencillamente los han dejado sin acceso a sus apoyos. En la Huasteca Hidalguense, Carla Tobar nos tiene información. Carlita, buenos días, adelante por favor.
1: Hola, ¿qué tal, Anuar? Muy buenos días, te saludo con mucho gusto. A ti, a la producción de Suma Noticias Radio, por supuesto, y también a nuestra audiencia que sintoniza la frecuencia universitaria. Comenzamos con la información más relevante de la Huasteca y, como bien lo mencionas, pues en este momento cientos de beneficiarios de los programas sociales federales pues no están pensando en el Mundial, sino más bien en cómo poder retirar sus recursos debido a las fallas que está presentando una de las sucursales del Banco Bienestar, la cual está ubicada sobre la carretera Huejutla-Chalahuillapa. De acuerdo con algunos usuarios, desde la semana pasada se suspendió la atención en ventanilla. Esto presuntamente por algunos problemas relacionados con la red eléctrica. Sin embargo, el día de ayer, miércoles, las personas que acudieron para poder retirar sus apoyos desde temprana hora para poder realizar todos estos trámites, pues fueron informadas que la institución bancaria no podrá dar el servicio porque presentó fallas en su sistema derivadas de las intermitencias, en el servicio de internet. Cabe destacar que el pasado martes, pues Huejutla se quedó prácticamente sin señal del servicio de internet, y bueno, pues esto está afectando también no solo a las instituciones bancarias, sino también a diferentes colonias, porque vecinos todavía siguen reportando las fallas en el servicio de internet. Esta situación pues también se agrava debido a que el cajero automático que está ubicado en esta sucursal pues también permanece fuera de servicio desde el pasado 5 de marzo, luego de haber sido vandalizado también. A más de 3 meses de este incidente, pues la máquina, el cajero, no ha sido reemplazado, y esto pues aún limita más las opciones de retiro para todos los beneficiarios. Habitantes de comunidades rurales son quienes señalan que muchos de ellos, pues sí, efectivamente deben trasladarse desde las diferentes localidades para poder cobrar sus apoyos, lo que implica gastos adicionales en transporte, además de invertir varias horas de viaje, y al llegar a la sucursal pues se encuentran con esta situación, con la imposibilidad de realizar sus operaciones, situación que genera molestia, claro, e incertidumbre entre los usuarios. También hay que mencionarlo, Anuar, que en Huejutla son pocas las sucursales y cajeros automáticos del Banco Bienestar que brindan este servicio a la población, por lo que cualquier interrupción en su funcionamiento, pues sí, afecta a un amplio número de beneficiarios que vienen de diferentes partes de la región. Esta es la situación que están viviendo los beneficiarios del Banco Bienestar en esta parte de la Huasteca, Anuar, así que regresamos contigo a cabinas y hasta aquí la información.
0: Beneficiarios que están viendo en problemas precisamente la entrega de ese apoyo que generaría cierto beneficio. Estaremos atentos, Carlita, muchísimas gracias, ten un gran día y cuídate mucho.
1: Excelente día para ti y para todos, abrazo y que disfruten del juego.
0: Continuamos.
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0: Con el gusto de saludarte, Ricardo García, buenos días, adelante por favor.
4: ¿Qué tal, Anuar? Te saludo con mucho gusto igualmente y agradeciendo los minutos para compartir esta información que corresponde a las lluvias registradas en los últimos días y el incremento en el caudal del río Tula. Esto ya comenzó a generar las primeras medidas preventivas en el Valle del Mezquital. Como consecuencia de esta situación, incluso algunos espacios turísticos ubicados cerca del afluente suspendieron temporalmente actividades para proteger a visitantes y trabajadores. Entre los sitios que anunciaron cierres preventivos se encuentran el balneario El Río, ubicado en Progreso de Obregón, y Pocitas Tlaco, en el municipio de Chilcuautla. Esta decisión fue tomada ante el aumento, decíamos, en los niveles del río y las condiciones

0: derivadas de las precipitaciones que continúan registrándose en la región. De acuerdo con la información difundida por autoridades de Protección Civil y responsables de estos centros recreativos, el comportamiento del río Tula continúa bajo vigilancia permanente. Hasta el momento, afortunadamente, no se reportan afectaciones mayores para la población ni situaciones de emergencia relacionadas con el río. Los cierres tienen carácter preventivo y permanecerán sujetos a la evolución de las condiciones climáticas. Sin embargo, otros espacios turísticos ubicados en zonas cercanas a este cauce podrían verse en una situación similar y permanecen atentos a los reportes oficiales. La medida, recordemos, forma parte de acciones implementadas durante la actual temporada pluvial en una región donde además la actividad turística mantiene una estrecha relación con los cuerpos de agua y específicamente con el río Tula. Ayer lo informábamos, Anuar, sobre el incremento de este río y el monitoreo preventivo que se mantenía por parte de las autoridades recientemente en distintos puntos del Valle del Mezquital. Ahora pues ya comienzan a observarse las primeras medidas derivadas de este escenario y la evolución de las lluvias durante los próximos días será determinante para definir si estas medidas preventivas se mantienen o si algunos otros espacios recreativos pues tendrán que adoptar también acciones similares. Desde este espacio, al igual que ayer lo comentábamos, el llamado es para que la ciudadanía pueda mantenerse informada sobre los reportes meteorológicos y avisos de Protección Civil durante la presente temporada de lluvias a través, por qué no, de este espacio o de algún aviso que den las autoridades correspondientes, recordando que la prevención y la atención a la información oficial pues siguen siendo fundamentales para poder reducir riesgos en el Valle del Mezquital. Así la situación, hay algunos otros balnearios pues que decíamos estarán al pendiente, pero por el momento han cerrado uno en Progreso de Obregón, lleva por nombre El Río, y Positas Tlaco en el municipio de Chilcoatla. Esta la información desde el Valle del Mezquital.
1: Muchísimas gracias por la información, Ricardo. Nos estaremos escuchando muy pronto. Un abrazo y cuídate mucho. Continuamos.
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1: David Herrera, con el gusto de saludarte. Buenos días. Adelante.
3: Hola, Anuar, muy buen día, gracias, qué gusto también de saludarte, así como a todo el auditorio que nos acompaña. Nos arrancamos con información que se genera desde esta región de nuestro estado de Hidalgo, y les platicamos que un total de 13 comunidades de Huichapan han registrado casos de gusano barrenador en bovinos, principalmente en becerros. Así lo confirmó el gobierno municipal, el cual indicó que hasta la fecha se han tomado 19 muestras de larvas de gusano barrenador presente en animales del municipio. En este sentido, emitieron una alerta al sector ganadero para evitar la propagación de esta enfermedad que puede afectar tanto a animales como a personas. Entre las recomendaciones emitidas por las autoridades está el revisar si el ganado tiene heridas abiertas que pues superen en un líquido sanguinolento y que tengan mal olor, además que se vean enrojecidas. En caso de detectar una situación así, se recomienda considerar que pueda ser un caso de gusano barrenador, por lo cual se tendrá que lavar la herida con agua y con jabón, así como aplicar desinfectantes, a excepción de agua oxigenada, ya que es muy irritante y puede agravar la infección. También se recomienda recolectar la mayor cantidad posible de larvas, pero evitando que estas caigan al suelo para que no depositen sus huevecillos en la tierra. Evidentemente, la prevención es la mejor forma, por supuesto, de tener a salvo dicho ganado y evidentemente estar muy, muy al pendiente. En más información, pues también les platicamos que ha iniciado un proceso de consulta ciudadana y de reuniones informativas con los pobladores de la comunidad de San Joaquín en Tecozautla sobre el proyecto fotovoltaico impulsado por la empresa Green Park Energy y que recientemente aprobó la Semarnat. Así lo expuso la presidenta municipal de Tecozautla, Marisol Prieto Avendaño, quien mencionó que el municipio tiene la obligación de respaldar a la comunidad, por lo que aseguró que les darán acompañamiento en la consulta. También afirmó que le han exigido a la autoridad federal y a la empresa que lleven a cabo reuniones informativas con los pobladores. Sin embargo, descartó contar con información sobre el daño ambiental que representa este proyecto. Anuar, si te parece, vamos a escuchar parte de las declaraciones que diera para su mano.

0: estoy en constante reunión con los pobladores de la comunidad. De hecho, recién nos reunimos justo para ponernos de acuerdo, dialogar al respecto y pues los mecanismos que están activados, que son los mecanismos de consulta, porque nosotros como pueblos indígenas tenemos derecho a que se nos consulte, y van a realizarse esas reuniones de información para que las comunidades tomen una decisión libre, informada, y sobre todo que sean ellos los que vayan tomando decisiones sobre su territorio.
1: La semana pasada, integrantes de la Alianza Hidalguense Ambiental denunciaron que el proyecto representa un riesgo al medio ambiente debido a que ocuparán 588 hectáreas, de las cuales 214 están sujetas a cambios de uso de suelo en terrenos forestales. Pues Anuar, ahí la información, las declaraciones de la presidenta de COSALTA, y es un tema al que hay que seguir dándole vista, dándole seguimiento para poder compartir pues qué determinaciones se toman, Anuar.
2: Pues estaremos atentos, ojalá sean tantas asambleas, tantas reuniones, tantas juntas, tantos encuentros ciudadanos para que la información realmente permee, para que se pueda generar todo tipo de dudas, que éstas puedan ser disipadas con tiempo y oportunidad y de manera muy asertiva, para que la decisión que se tome sea la mejor y esta sea en base a amplia información y conocimiento de qué es lo que se quiere, por qué se quiere, por qué se quiere ahí, cuánto va a costar, cuál sería el beneficio y a partir de cuándo estaría este asunto funcionando. Creo que son muchísimas las preguntas que hay y todas deben tener ya conocimiento las autoridades correspondientes para poner al tanto precisamente a la ciudadanía. Bien decía la persona que confió y lo agradecemos en los micrófonos de Suma Radio Huichapan para decir, tenemos el derecho de ser consultados, y ese derecho, pues considero yo que es inherente absolutamente a todas y todos los mexicanos. Entonces, pues información es lo que hace falta y campañas tantas como sean necesarias para realizarse, David.
1: Por supuesto, y aquí estaremos informando paso a paso cómo se va desarrollando. Finalmente, es un proyecto que impacta directamente a la región, pero que finalmente también se trata de nuestro propio estado de Hidalgo, Anuar. Pues muchísimas gracias y nos estaremos escuchando mañana con más información.
2: Que así sea, nos escuchamos el día de mañana, David Herrera, muchísimas, muchísimas gracias. Continuamos.
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2: Alejandro Mendoza, con el gusto de saludarte, Ale. Buenos días, adelante, por favor.
5: Muy buen día, Anuar, te saludo con mucho gusto ya en este jueves, y bueno, pues vamos a la información, y es que personal de Protección Civil Municipal de Tenango de Doria realizó la colocación de lonas informativas y señalización preventiva en la zona afectada de El Madó, donde se presenta un derrumbe, esto con el objetivo de informar a la población sobre el paso en este camino. Se recuerda que el área permanece sin paso y se exhorta a la ciudadanía a respetar las indicaciones de seguridad y evitar transitar por esta zona. En un comunicado, Protección Civil informó que una vez que las condiciones meteorológicas lo permitan, se realizarán los estudios y evaluaciones técnicas correspondientes para determinar con precisión las condiciones del terreno y las acciones que deberán implementarse. Se pide ante ello a la ciudadanía su comprensión y colaboración, ya que las medidas preventivas adoptadas tienen como principal objetivo salvaguardar la integridad y seguridad de la población. Y bueno, pues estas acciones se realizan con el respaldo de autoridades municipales para la protección y bienestar de las familias de Tenango de Doria. Y ante ello, se comparten algunos números, por ejemplo, el del director de Protección Civil Municipal, que es el 775-759-1447, el de Protección Civil Municipal, que es el 771-346-3384, y por supuesto también el de emergencias, el de 911, para que pues ante alguna situación de emergencia puedan comunicarse. En más información, el área de turismo de Tenango de Doria invita a quienes cuenten con un negocio o brinden servicios relacionados con el turismo, pues esta es la oportunidad para integrarse al padrón municipal 2026 y acceder a beneficios como promoción, capacitación y participación en eventos. El registro será del 10 al 30 de junio en las oficinas del área de turismo municipal con horario de 8:30 a 4:30 de la tarde. Y bueno, pues ahí la oportunidad. Finalmente, la Dirección de Seguridad Pública Municipal de San Bartolo Tototepec hace un llamado a la ciudadanía para mantenerse informada y alerta ante cualquier situación que pudiera poner en riesgo la integridad y la libertad de las personas. Se comparten algunas recomendaciones: desconfiar de ofertas de trabajo, viajes o apoyos que parezcan demasiado atractivos, evitar compartir información personal con personas desconocidas, mantener comunicación constante con familiares y personas de confianza, verificar la autenticidad de empleos, agencias o personas que ofrezcan oportunidades fuera de la comunidad, reportar cualquier situación sospechosa a las autoridades competentes. Y bueno, pues recordemos que la prevención es una responsabilidad compartida. Es importante mantenerse informados y actuar a tiempo para proteger a nuestras familias y fortalecer la seguridad de las comunidades. Anuar, es cuanto con la información. Deseo que tengan excelente día.
2: Pues muchísimas gracias por la información, Ale, y bravo empeño por parte de la Dirección de Seguridad Pública Municipal, hacer los llamados, atenderlos por parte de la ciudadanía, pero trabajar de manera colaborativa, lo que a cada parte corresponda, para que las cosas no se pongan en riesgo, particularmente en zonas tan queridas para los hidalguenses como el Otomí Tepego, la Sierra Gorda, la Baja, la Alta, o bien en la Huasteca hidalguense. Así que habrá que cuidarse mucho, mi querido Ale. Muchísimas gracias, estaremos próximos a saludarnos. Gracias. Continuamos.
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2: Un saludo grande, Fidel. Buenos días, Fidel García, en información. Adelante, por favor.
6: Buenos días, Anuar. Con el gusto de saludarte en esta mañana y también a nuestro auditorio. Le comento rápidamente que se llevó a cabo un gran entusiasmo el tradicional campeonato intersecundarias en el marco de las actividades de la Feria Regional Jacala en este año 2026. En la rama femenil, el equipo de Tamazunchale se coronó campeón al obtener el primer lugar, mientras que en la categoría varonil, la escuela secundaria Justo Sierra de Ixmiquilpan logró alcanzar el campeonato, destacando por su desempeño y compromiso a lo largo del torneo. Y uno de los aspectos relevantes en esta edición, Anuar, fue que la incorporación de un mayor número de escuelas participantes. Esto reflejó el crecimiento y el interés también de los jóvenes por el deporte y la competencia sana. Esta participación pues fortalece aquellos lazos de amistad entre estudiantes de distintos municipios y también pues consolida al campeonato intersecundarias como este espacio de integración dentro de, ahora sí que, de las festividades de la Feria de Jacala. Durante la ceremonia de premiación, autoridades y organizadores reconocieron el esfuerzo y la disciplina, demostrando pues cada uno de los participantes que representaron dignamente a sus escuelas, contribuyendo así el éxito de esta importante competencia. En otra información, Anuar, comentarte que el Ayuntamiento Municipal del municipio de La Misión, en coordinación con la Jurisdicción Sanitaria Jacala número 12, puso en marcha las jornadas permanentes de esterilización de perros y gatos. La iniciativa pues llevará a cabo todos los viernes en las instalaciones de la presidencia municipal, donde las y los propietarios de mascotas pueden acceder al servicio mediante una cuota de recuperación. Para participar es necesario realizar pues un registro previo, y también les dejamos los números telefónicos para que puedan ir sacando cita para el día de mañana. Es 771-178-9519, repito, 771-178-9519. Las autoridades hicieron pues este llamado a la ciudadanía para sumarse a esta campaña permanente y asumir pues una tendencia responsable de sus mascotas. Y es que pues esterilizar es justamente este acto también de amor y responsabilidad que mejora la calidad de vida de los animalitos y también construye pues una comunidad más consciente con el bienestar de los animales. Esto es parte de la información generada en esta parte de la región de la zona de la Sierra Gorda, que tenemos para el día de hoy, Anuar. Con gusto de saludarte y regreso contigo a la capital del estado.
2: El gusto es todo nuestro, mi querido Fidel. Muchísimas gracias. Nos estaremos escuchando muy pronto. Continuamos.
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2: Erika Guevara, con el gusto de saludarte, Eri. Buenos días, te escuchamos.
7: Hola, Anuar, qué gusto saludarte y pues compartirte información del municipio de Tulancingo, el cual participó en la vigésima edición de los Premios Escobas 2026, que fue celebrada en Madrid, España. Este es un reconocimiento internacional que distingue proyectos innovadores en materia de gestión de residuos y sostenibilidad. Durante este encuentro, la Secretaría de Servicios Municipales presentó un proyecto enfocado en el aprovechamiento de residuos orgánicos para la elaboración de composta, la cual será utilizada en el mantenimiento y nutrición de parques y jardines del municipio. Esto a futuro, pues se contempla extender a escuelas y espacios comunitarios. La iniciativa nació a partir de un estudio realizado que reveló que más del 31% de los residuos sólidos generados diariamente en Tulancingo corresponde a desechos alimenticios que pueden ser reutilizados mediante procesos de compostaje. Actualmente, la ciudad genera entre 130 y 150 toneladas de residuos al día, por lo que algunos especialistas destacan que el tratamiento adecuado de los residuos orgánicos desde los hogares pues puede disminuir considerablemente la cantidad de basura que llega a los sitios de disposición final. En este certamen también participaron ciudades como Cancún, Guadalajara, Chihuahua, Querétaro, Orizaba y Silao. Y en más información te comparto que con respecto a la fiebre mundialista y estas restricciones para exhibir partidos del Mundial, la Dirección de Reglamentos y Espectáculos de Tulancingo informó que la exhibición pública y masiva de los partidos de la Copa Mundial de la FIFA 2026 va a estar restringida en espacios públicos y establecimientos que no cuenten con las autorizaciones oficiales para su transmisión. La medida forma parte de un exhorto emitido por el gobierno de Hidalgo a los 84 municipios de la entidad con el objetivo de proteger los derechos de transmisión audiovisual del torneo y evitar proyecciones no autorizadas en pantallas gigantes o espacios de acceso público. Las autoridades señalaron que no se podrán organizar reuniones masivas para ver partidos en plazas, parques u otros espacios públicos sin contar con los permisos correspondientes de los titulares de los derechos de transmisión. Asimismo, bares, restaurantes, hoteles y negocios que planeen proyectar los encuentros o bien realizar promociones relacionadas con el Mundial, pues deben verificar que cuenten con las licencias necesarias para hacerlo de manera legal. Estas multas pueden alcanzar hasta los 586 mil pesos, además de otras penalizaciones en caso de reincidencia. Y pues así la información, Anuar, recordarles o quienes tuvieron la oportunidad de informarse, pues se puede adquirir una licencia comercial, no cobrar cover sin permiso y por supuesto el evitar el uso de marcas oficiales.
2: Fíjate, Eri, amigas y amigos nuestros, que de esto ya lo habíamos platicado el día de ayer, también se hizo por parte de la Secretaría de Gobierno del Estado de Hidalgo, pues el exhorto a todos quienes tienen bares, tienen antros, tienen centros, restaurantes incluso, están impedidos para hacerlo, salvo que tengan lana suficiente para pagar las multas que tú bien has señalado. Pero yo pienso que al brindarse las licencias de la FIFA bajo la amenaza de multas, ya no lo decías tú, alrededor del medio millón de pesos, el gobierno estatal actúa con prudencia legal, diciéndoles no se metan en problemas. Pero le están dando un duro golpe al tejido comunitario. ¿A qué me refiero? En un país donde el fútbol es un alivio, es un bálsamo y un punto de encuentro, arrebatarles a los municipios la posibilidad de democratizar el torneo en las plazas públicas, pues no nos habla de otra cosa más que de una gran brecha de desigualdad. Quienes no puedan pagar televisión privada o plataformas de streaming, pues simple y sencillamente quedarán excluidos de la identidad colectiva que genera este deporte. El Mundial se juega en nuestra región, sí, pero hay reglas que impone el mercado y demuestran que la pasión solamente le pertenece a quien puede pagarla. El veto a las pantallas públicas en Hidalgo por el Mundial 2026 no hace otra cosa más que exponer una dolorosa contradicción social, sí, una contradicción social, porque estamos hablando de una privatización extrema de la que se conoce y se reconoce para muchos como la fiesta más popular del planeta. Porque muchas personas están preguntando, ¿por qué la Ciudad de México sí? ¿Y por qué en el estado de Hidalgo y sus municipios no? Esa respuesta no la tengo. pero la supongo. Gracias por la información, Eri. ¿Tienes algo más?
7: Gracias, Anuar. Pues bien, como lo hice, suena un poco contradictorio que este evento que busca unir a millones de aficionados, pues termine imponiendo estas restricciones a quienes solo buscan compartir una experiencia de forma comunitaria, de forma familiar. Pero pues así la información.
2: Muchísimas gracias por la misma, Eri. Hasta muy pronto.
7: Gracias, Anuar. Excelente jueves.
2: Son ya las 8:59, amigas y amigos nuestros. Nos despedimos momentáneamente de nuestra querida audiencia en la Huasteca Hidalguense, cosa más o menos de 30 minutos, y estaremos de regreso con ustedes. Entre tanto, nuestras amigas y amigos de Suma Radio Huejutla les estarán compartiendo relevante información con carácter regional. Para nuestras queridas audiencias en la Otomitepegua, la Sierra Gorda, el Valle del Mezquital, la capital del estado, su zona metropolitana, el Valle de Tulancingo y hasta donde usted nos haga el favor de escucharnos por medio del internet, la invitación siempre alrededor de esta hora. No se vaya, quédese con nosotros después de la pausa promocional. Suma Noticias Radio regresa.
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14: Después de los 6 meses, entonces hablamos de la alimentación complementaria. Esto se considera un proceso por el cual se ofrece al lactante alimentos sólidos o líquidos distintos a los de la leche materna. No hay alimentos mejores que otros para empezar, aunque se recomienda ofrecer de manera prioritaria alimentos ricos en hierro y en zinc. Asimismo, se recomienda introducir los alimentos de uno en uno, con intervalos de unos días, para observar la tolerancia y la aceptación y no añadirles nunca sal y azúcar, para que el bebé se acostumbre a los sabores naturales de los alimentos. Es un grave error cuando agregamos sal y azúcar en los alimentos. En cualquiera de las comidas diarias hay que ir variando también de forma y de presentación, como puré, como triturados, como en pequeños trocitos. Entonces, a partir de los 6 meses, ¿qué es lo que se llega a dar? Solo verduras. Verduras, estamos hablando como chayote, como zanahoria, como ejotes, como chícharos, como calabazas. También lo que ofrecemos en casa normalmente.
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18: Son las 9:03.
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2: Para muestra, amigas y amigos nuestros, dicen que basta un botón. Entre enero y junio, 15% más intensas las lluvias que en los últimos 30 años. Así de fácil. 15% más que en los últimos 30 años. Y esto, amigas y amigos nuestros, no es un caso excepcional. De esto nos platica Lluvia Trejo.
19: ¿Qué tal? Como siempre, un gusto poder saludarlos y llevarles esta información, ya que las lluvias registradas de enero a junio de este año en el territorio nacional han sido un 15% más intensas que el promedio de la climatología de los últimos 30 años, señaló el investigador del Instituto de Ciencias de la Atmósfera y Cambio Climático de la Universidad Nacional Autónoma de México, UNAM, Jorge Zavala Hidalgo. Aclaró que se toma como referencia el promedio y no se compara con relación a un año en particular para que sea robusta la evaluación. Como ejemplo, señaló que en 2025 llovió mucho, pero en 2024 las precipitaciones fueron escasas y no daría mucha información al comparar con alguno de estos años. Además, añadió que es importante considerar que la precipitación varía a lo largo del territorio nacional, pues no es la misma cantidad de precipitación la que recibe el norte, centro y sur del país. El también fundador del Grupo de Interacción Océano-Atmósfera de dicho instituto de la Universidad Nacional precisó que es evidente que las lluvias en lo que va de 2026 en toda la República Mexicana han sido anómalas, pues el acumulado de precipitación está por encima del promedio. El especialista en procesos de circulación oceánica y clima de México apuntó que saber qué tanto puede o no llover en determinada época del año es un tema importante de estudiar, toda vez que su predicción será clave para los tomadores de decisiones en favor de la población, por ejemplo, en materia de gestión del agua o sistema de presas. En este contexto, refirió que respecto a los remanentes de la depresión tropical Boris, el Servicio Meteorológico Nacional SMN pronostica para las próximas horas lluvias muy fuertes en Jalisco, Colima, Michoacán, Guerrero y Oaxaca, mientras que fuertes en Puebla, Estado de México, Morelos y Ciudad de México. Esta condición, externó Zavala Hidalgo, permanecerá a lo largo de la semana, incluyendo hoy 11 de junio, cuando sea la inauguración de la Copa Mundial de la FIFA 2026. Se esperan precipitaciones, de acuerdo con información constantemente actualizada por la Comisión Nacional del Agua a través del SMN, climatológicamente la mayoría de los días 11 de junio llueve. Además de los remanentes de la tormenta tropical Boris, que tocó los límites de Guerrero y Oaxaca, hay otro fenómeno que se localiza hacia Centroamérica, la tormenta tropical Cristina, que continúa generando precipitaciones. Hay que ver cómo evoluciona, comentó el experto en oceanografía física. Como siempre, es un gusto poder llevarles esta información. Para Suma Noticias Radio, Lluvia Trejo.
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2: Cuando se habla, amigas y amigos nuestros, de desarrollo integral de la persona, se piensa absolutamente en todo. En el caso de la Universidad Autónoma del Estado de Hidalgo, parte de esa integralidad formativa está relacionada con la academia, sí, pero también con el deporte. Eduardo Narváez nos platica de la Semana de Contaduría, una de las carreras que se imparten en la Universidad Autónoma del Estado de Hidalgo, de manera particular, pero no solamente, en el Instituto de Ciencias Económico-Administrativas. Escuchemos.
3: Con el gusto de saludarles nuevamente, les comparto una actividad que recientemente se llevó a cabo en el Instituto de Ciencias Económico-Administrativas de la Universidad Autónoma del Estado de Hidalgo y que refleja muy bien cómo va evolucionando la formación profesional en nuestros días. Se trata acerca de la Semana de la Contaduría 2026, un espacio en el que estudiantes y docentes no solo abordaron temas propios de esta disciplina, sino que también analizaron algunos de los grandes retos que enfrenta el mundo actual, como el impacto de la inteligencia artificial en el ámbito laboral y la importancia de incorporar una perspectiva de género precisamente en los procesos de auditoría. Pero quizá lo más interesante de esta jornada, les platico, es que la universidad entiende que la formación de un profesionista va mucho más allá del salón de clases. Por ello, junto con las actividades académicas, también se realizaron presentaciones musicales y diversas dinámicas deportivas que fortalecen la convivencia entre la comunidad universitaria. Les comparto además que una de las actividades más representativas fue la tradicional carrera atlética, en la que participaron el rector de la Autónoma de Hidalgo, el doctor Octavio Castillo Acosta, y la directora del Instituto de Ciencias Económico-Administrativas, Arlén Cerón Islas, además de estudiantes, docentes y también personal universitario. A esto se sumaron diferentes torneos, por ejemplo, el de tenis de mesa, fútbol, una carrera de botargas y hasta un maratón de conocimientos en el que el alumnado puso a prueba sus habilidades. Y es que hoy hay que recalcar que las universidades tienen el desafío de formar profesionistas preparados para enfrentar los cambios tecnológicos y sociales, pero también personas comprometidas con su bienestar, la cultura y el trabajo en equipo. Con iniciativas como esta, el Área Académica de Contaduría del ICEA refrenda su compromiso con una educación integral en la que el conocimiento, el deporte y la convivencia se convierten en herramientas fundamentales para el desarrollo de las y los estudiantes Garza. Con información del Boletín de Comunicación Social, se despide al micrófono Eduardo Narváez.
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2: Incrementan las lluvias, con ello los baches, con ello las afectaciones vehiculares, con eso el trastocamiento de la economía familiar, con eso la disminución del poder adquisitivo, en fin, es una cadena pareciera ser interminable. Y sobre esas afectaciones vehiculares en la capital del estado, particularmente en Matilde, el día de hoy nos platica una gran amiga, una gran compañera, y me refiero a Frida Morales. Querida Frida, con el gusto de saludarte, buenos días, platícanos por favor.
5: Ay, Noar, muy buenos días. Yo te saludo con mucho gusto a ti y a toda la audiencia de Suma Radio. Hoy nos trasladamos desde muy temprana hora hasta Santa Matilde, esta localidad que es entre Pachuca y Zempoala, en donde vecinos, habitantes de este lugar nos comentan que todos los días es un problema el transitar por la avenida, por el camino Santa Matilde, que lleva a la avenida San Guillermo, debido, bueno, aquí se encuentra un colegio y las personas, los padres y madres de familia que acuden a dejar a la niñez precisamente a las escuelas, pues hacen un poquito este tráfico. Pero es que ese no es el problema son las malas condiciones en las que se encuentra esta avenida, que ya llevan bastantes años que se ha reportado. Lo que hacen pues únicamente es venir a tapar los baches, y con las lluvias tan intensas que se presentan, pues sobre todo en esta temporada, esto no mejora. Comentan que en un traslado que tiene que ser de aproximadamente 5 minutos, se convierte en un traslado de entre 25 minutos y media hora, lo cual pues provoca ya el desgaste de la población, de la ciudadanía, pero también incluso ha provocado percances viales, Anuar.
2: Fíjate que lastima, yo pienso que escuchar, incluso molesta para quienes se ven afectados directamente, lo que tú nos comentas desde hace muchos años, ¿Cuántos? Dos ya son demasiados. Pero desafortunadamente pareciera ser que no hay planeación, pareciera ser que simple y sencillamente hay una forma de manejar los criterios de qué es lo prioritario, de qué es lo urgente, a diferencia de lo que es importante. Y bueno, pues esto se viene sufriendo. Hemos sabido de municipios en donde se está llevando a cabo acciones de bacheo en este momento, como tú bien dices, cuando las lluvias se están intensificando cada vez que se van presentando. Y yo tengo muy presente lo que han dicho los expertos: septiembre y octubre será verdaderamente una calamidad para quienes desafortunadamente lo tengan que enfrentar. Entonces, estaría bueno que las autoridades dijeran: no hay lana, sí hay lana, empezamos tal día, terminamos al día, pero no que la ciudadanía se quede siempre con la incertidumbre de qué es lo que está pasando, y peor aún, por qué no está pasando nada, Frida.
5: Así es, y pues es como dicen los... pudimos platicar con locatarios, sobre todo de los comercios, porque esta, comentarte, es una zona bastante comercial, y dicen, bueno, ya estamos a nada de organizarnos, de ver, pues, comprar material por nuestra cuenta para tapar los baches, ¿no? Que si bien es un paliativo, como lo sabemos, porque lo ideal sería la repavimentación, pues es como lo que les sirve, lo que les funciona en esos momentos, para no afectar su economía, pues, como locatarios, como dueños de negocios, pero también como pues personas, como ciudadanía de a pie que tiene que estar caminando, porque pues igual comentarte, la ciudadanía de a pie, los transeúntes, resultan afectados irremediablemente, porque las calles, pues ellos también tienen que utilizar las calles, pueden caerse, pueden llegar a tener alguna clase de incidente en ese sentido.
2: Y recordemos las palabras del señor presidente municipal de Pachuca, cuando dijo simple y sencillamente: no hay recursos para poder considerar la reparación del daño que puede ocasionarle a la ciudadanía, conductores o viandantes, como tú bien señales, el mal estado de las calles y también así de las banquetas. Y recordemos algo también: los transportistas dijeron, nos ponemos las pilas y mejoramos nuestra unidad, mejoramos el servicio. Los ciudadanos dijeron, venga, aceptamos el 20% más al pago de los pasajes, pero también dijeron todos, necesitamos que las vialidades también estén en buenas condiciones, tanto para que las unidades duren y tanto para que la ciudadanía también tenga el servicio que está esperando y por el cual está pagando, Frida.
5: Sí, es un problema multifactorial, sin duda, Anuar, que afecta pues diversas aristas de la vida cotidiana, pues de todas las personas que salimos a trabajar, que salimos a estudiar, pues incluso para las propias personas que se dedican a las labores del hogar. Y digo, eso es multifactorial, como ya lo mencionaba, y como dicen la ciudadanía, hacer un llamado a las autoridades a que atiendan sí este problema, pero que revisen los materiales con los que se reconstruyen las calles o incluso se hace el bacheo anual.
2: Y bueno, pues recordemos también lo que desde otras esferas de gobierno del estado se ha manifestado de estas comisiones, de estos comités de vigilancia, que cuando la obra va a iniciar, vaya un representante del estado, vaya un representante del municipio, quien tenga que estar, y que les diga: esta es la obra que se va a iniciar, en tanto tiempo, si no hay contingencias, se va a entregar. Y por favor, dense también la oportunidad de ustedes de ver cómo se está realizando el trabajo y la calidad precisamente de los materiales que se están utilizando, porque muchas veces queremos que todo está bien, pero no estamos tan bien atentos a un trabajo que pudimos como ciudadanos, como vecinos, haber supervisado y vigilar que las cosas funcionen mejor, de los resultados que muchas veces traen consecuencias como: esto no es lo que queríamos, ¿no?
5: Claro, y pues ya sabes, le daremos seguimiento a este tema que nosotros ya hemos manejado desde hace mucho tiempo y que al final pues es hacer un poquito de conciencia con las autoridades de cómo están las calles de Pachuca, Mineral de la Reforma, Zempoala y en general de la zona metropolitana.
2: Así está todo el estado de Hidalgo, mi querida Frida. Nos faltan los reportes, pero aquellos que hemos recorrido algunos municipios sabemos, por voces de los vecinos con los que a veces solemos platicar, que nos dicen las calles están verdaderamente intransitables. Estaremos pendientes, Frida, cuídate mucho, buen regreso a Suma TV, y en su momento siempre lo decimos con mucho aprecio, buen regreso a casa.
5: Gracias a ti, Anuar, saludos a ti y a toda la audiencia de Suma Noticias Radio.
2: Un abrazo grande, y recuerde usted, amiga, amigo nuestro, a las 3 de la tarde, Suma TV, 13.1 de su televisor para Pachuca y zona metropolitana, o bien a través de la aplicación Suma UAEH para que pueda usted conocer esto que nos acaba de compartir Frida, pero que tenga usted la oportunidad de ver las imágenes que se levantan en video para que usted pueda dimensionar más y de una mejor manera lo que Frida nos acaba de compartir. 9:18 a.m, 9:18, amigas y amigos nuestros, dicen en mi pueblo que no hay deuda que no se pague, ni fecha que no se cumpla. Estamos a solamente unas horas de que ruede el balón y de que México se convierta una vez más en el epicentro del fútbol mundial. Ante la expectativa y la tensión en las calles de la capital, la presidenta Claudia Sheinbaum lanzó un mensaje contundente. Todo está listo, dijo ella. Todo está bajo control, precisó. Hablando de la inauguración del Mundial 2026. Muchos desearíamos que esas expresiones, todo está listo, todo está bajo control, también se expresara en voz de nuestra presidenta de muchos problemas que están afectando el día a día en nuestro país. Pero regresando al tema, esto fue durante la conferencia de prensa del día de ayer miércoles, la mañanera del pueblo. La presidenta de México garantizó que la ceremonia de apertura en el Estadio Azteca será un éxito rotundo. Bueno, ella le dice de otra manera, porque así lo prefiere la presidenta, para mí siempre será el Estadio Azteca. Dijo la presidenta que los preparativos avanzan firmes y sin contratiempos, blindados por una coordinación histórica, dijo ella, en materia de seguridad, logística y operación entre México, Estados Unidos y Canadá. Insisto, cada una de esas palabras yo digo, ¿cuándo las estaremos escuchando en otras problemáticas que tienen al país en vilo? Pero este blindaje institucional ocurre en un escenario complejo. ¿Por qué? Porque la Ciudad de México ha sido escenario de intensas protestas y en este momento hay movilizaciones, amigas y amigos, nuestros, como han venido dándose en los últimos días. El foco de tensión principal es el campamento que la Coordinadora Nacional de Trabajadores de la Educación, la CENTE, mantiene en el Zócalo y en las calles aledañas al primer cuadro de la Ciudad de México que estamos hablando. Sin embargo, la presidenta envió un mensaje de tranquilidad tanto a la ciudadanía como a la comunidad deportiva internacional, insistiendo en que la paz y la operatividad del evento no están en riesgo, dijo ella. Y para facilitar la movilidad y permitir que la ciudadanía viva la fiesta del fútbol, la jefa del Ejecutivo Nacional confirmó medidas extraordinarias para el día de hoy, 11 de junio. Se suspenden oficialmente las clases en las escuelas y se frenan las actividades en las oficinas públicas de la capital. Y a otros les dijeron, váyanse a su casa, trabajen en home office, dejen que los distinguidos visitantes de otros países disfruten de esta que queremos mostrar como una de las ciudades capitales más bellas del mundo. El despliegue, desde días anteriores, pero particularmente desde la noche anterior, está listo. La mesa está puesta. Y a pesar de las divergencias sociales, la fiesta mundialista arrancará hoy, dijera el clásico, haiga sido como haiga sido, en territorio nacional. El arranque del Mundial 2026, amigas y amigos, en la Ciudad de México, sí, nos coloca ante un espejo de profundos contrastes políticos y sociales. Por un lado está la vitrina global. El gobierno de Claudia Sheinbaum paraliza la burocracia y las escuelas buscando proyectar la imagen de un país moderno, coordinado y capaz de unirse en una sola celebración. Es la política del orden y la fiesta. Pero pienso, y le invito a que pensemos juntos, amigas y amigos nuestros, el gran reto para el gobierno no solamente es que los estadios funcionen a la perfección. No. El verdadero desafío político será demostrar que un evento de entretenimiento masivo puede coexistir con el derecho a la protesta, sin que la euforia de un gol opaque la urgencia de las demandas ciudadanas. Pero por el otro lado, la realidad de la calle no se detiene. el campamento de la Coordinadora Nacional de Trabajadores de la Educación en el Zócalo no nos deja olvidar que mientras el balón esté rodando dentro de unas horas, amigas y amigos nuestros, las demandas sociales, los conflictos magisteriales siguen y seguirán vivos, buscando visibilidad, aprovechando los reflectores internacionales. Y no dudo que haya quienes ya en este momento que estén preparando la narrativa para que digan, son pagados, son neoliberales, son opositores al régimen, pero nada de eso es cierto. La verdad es la que escuchan ustedes en nuestra voz. Colectivos y familiares de personas desaparecidas de al menos 10 estados de la República, amigas y amigos nuestros, se congregaron anoche sobre la calzada de Tlalpan, en la Ciudad de México, rumbo al estadio, para iniciar la jornada a la que han puesto por nombre Iluminemos la Búsqueda. Esta acción, que se entiende y se reconoce como pacífica, tiene el objetivo de visibilizar la crisis de desaparición y rezago forense en el marco mundial. Hay exigencias de búsqueda. Se escuchaban voces clamando justicia, pidiendo la verdad y sobre todo que no se desarrolle nadie la memoria del olvido. La madre buscadora, Vicky Ponce, de frente a la policía, les pidió que dejaran pasar a la movilización de colectivos de búsqueda que se encontraba encapsulada en Calzada de Tlalpan. En imágenes en video que circulan ya en redes sociales, amigas y amigos, se puede apreciar los contingentes de elementos de seguridad con cascos, con palos, con escudos, con todo lo necesario para evitar una agresión. Pero las madres buscadoras anoche, en voz de Vicky Ponce como de otras tantas, no utilizaron el lenguaje de las armas, utilizaron las armas del lenguaje. Escuche usted lo que dijo a los elementos que no les permitieron el paso, lo que les dijo Vicky Ponce.
4: Buenas noches, yo soy una madre desesperada que busca a mi hijo. Tengan compasión, déjenos entrar porque no estamos haciendo nada malo. Estamos buscando a nuestro hijo, a nuestro ser querido. Nosotros no quisimos estar aquí y hoy estamos aquí en estas circunstancias porque si ustedes hayan estado en el lugar que tenían que estar, no estuviéramos nosotros aquí. No queremos hacer daño, queremos que nos comprendan, queremos que nos dejen pasar, queremos todo esto por el bien de todos nuestros desaparecidos. Mientras ustedes están aquí, están desapareciendo más personas afuera. No es justo. Ayúdenos, por favor. Somos madres que estamos deseosas de tener a nuestros hijos. Culpables o inocentes tienen el derecho de regresar. Compádense de nosotros. Ustedes tienen hijos y un día ustedes van a necesitar de las madres. De las madres buscadoras que les busquen a sus hijos. Tengan compasión de cada uno de nosotros. Nosotros venimos a exigir que nos dejen pasar, que nos dejen pasar para poder estar allá donde debemos estar. Queremos a nuestros hijos de regreso. No los queremos fuera, no los queremos en fosas, no los queremos en saltenidos, no los queremos en pedazos como los hemos encontrado. Estas manos han sacado debajo de la tierra. Han sacado lo que ustedes no se imaginan. Si ustedes vieron el dolor que cada uno de nosotros tenemos, nosotros no deberíamos estar aquí. Y sin embargo, por amor a ellos, por amor a nuestro hijo, estamos aquí. Por favor, déjenos pasar. Déjenos pasar. Por favor, vean el dolor de cada uno de nosotros. ¿Qué más quieren? No estamos haciendo daño, no les queremos hacer daño. ¡Déjenos pasar! ¡Queremos de regreso a nuestros hijos! ¡Por favor!
2: Terminó suplicando de rodillas ante los elementos, A uno de ellos se le ve en el video, se le ve conmovido por las palabras de Vicky Ponce, al tiempo que su mirada denota impotencia. Y se puede apreciar, incluso suponer, la lucha interior entre el ser y el deber ser. Y a esa misma hora, amigas y amigos nuestros, a esa misma hora, la presidenta de México cenaba con el presidente de la FIFA, Gianni Infantino, así como con representantes de federaciones y confederaciones internacionales. Y en ese momento recordé las palabras de la presidenta de México, que seguramente usted también las recuerda. Si llega una, llegamos todas. ¿Se acuerda? Y yo pienso que eso será una realidad. Quizás sí. Cuando ninguna se quede atrás. Y mejor

0: ¿qué futuro les espera? Vamos a una pausa, amigas y amigos. Vamos rápidamente a una pausa. No se vaya. Hay contingentes en este momento, contingentes impresionantes, que se están acomodando lentamente, como si los ríos de gente buscaran su cauce antes de encontrarse con el mar. La marcha aún no iniciaba, pero ya hay una fuerza imposible de ignorar. El murmullo de las conversaciones, el crujir de las lonas, el ir y venir de los pasos que han aprendido a caminar juntos. Todavía no avanzaban hasta hace unos momentos, pero sin embargo, ya estaban diciendo algo. Hay momentos en que la historia no comienza con el estruendo, sino con la espera, con esa respiración compartida de miles de personas que ajustan sus mochilas, levantan sus pancartas y miran hacia adelante, como si cada uno supiera que antes de convertirse en voz, todo río necesita reconocerse en los otros para encontrar su camino. Regresamos.
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16: Son las 9:33.
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20: Nueve de la mañana ya con 34 minutos, 9:34. Pepe Canales, estamos de regreso contigo. Adelante, por favor.
21: Anuar, pues estamos de vuelta con más información deportiva y ahora hablemos de los Tuzos del Pachuca. Ya habíamos compartido en emisiones anteriores de lo sorpresivo que fue, o sorpresivo.

Benjamín Mora al banquillo albiazul, mismo que no dirige en la Liga MX desde que entrenó a Querétaro durante el 2025. Con Gallos Blancos, Mora estuvo 34 juegos, ganó 11, empató 4 y perdió 19. Estadísticas que evidentemente forzaron la salida de este entrenador mexicano de los Gallos. Después de dejar ese trabajo, Benjamín se fue de México para dirigir al Wuhan Three Towns, equipo de la Superliga de China. Y aunque solo estuvo al frente de este equipo 10 juegos, pues tuvo una marca también pues negativa, 6 perdidos, 2 empatados, 2 ganados únicamente. Dejó China, estuvo libre durante poco más de un mes hasta que pues lo ha anunciado Pachuca como su entrenador. Además de dirigir a Querétaro aquí en México, Benjamín Mora estuvo con el Atlas, donde ganó 13 juegos, empató 14 y perdió 14, dejando su cargo después de 41 encuentros dirigiendo a los rojinegros. Así que estadísticamente pues no es muy alentador el tema con Benjamín Mora, pero pues esperemos que le vaya bien. Es un técnico mexicano, sabemos que el tema de los entrenadores mexicanos, pese a que en la final pasada tuvimos a 2 con Efraín Juárez y Joel Wiki, pues siempre ha sido un tema ahí llamativo, muy pocos entrenadores mexicanos trabajando en la Liga MX. Bueno, pues una nueva oportunidad para Benjamín Mora, quien estará debutando el siguiente torneo visitando justamente a los Pumas el próximo 18 de julio en la cancha del Estadio Olímpico Universitario. Pues será hasta la fecha 2 cuando tenga su debut en casa, y lo hará curiosamente ante los Gallos Blancos de Querétaro. Este será su primer encuentro en el Estadio Hidalgo, así que vamos a ver cómo le va a estos Tuzos y a Benjamín Mora en esta aventura. Y pues aunque estamos con la fiebre mundialista, pues sí, se mueve mucho también el tema del fútbol de estufa. Todo apunta a que Jordan Carrillo será nuevo refuerzo de Chivas para el siguiente torneo. El atacante, quien jugó el semestre pasado con Pumas y anotó goles importantes en la liguilla, pues estaría regresando a su ciudad natal para incorporarse al Guadalajara. Carrillo se sumará a este plantel como un elemento clave para apuntalar la ofensiva del rebaño sagrado. El acuerdo para su traspaso pues se gestó en primera instancia con Santos Laguna, quienes son dueños de sus derechos, o eran dueños de sus derechos. Posteriormente, la directiva tapatía resolvió la situación contractual con Pumas, ya que Carrillo había firmado un contrato por un año y aún le restaban 6 meses de vigencia. Así que, pues vaya tema también para los Pumas, ¿no? Se quedan sin entrenador y ahora se quedan sin un jugador a quienes ya le habían tomado un cariño especial, y un jugador que además parecía que había demostrado ya cierto arraigo con los de la Universidad Nacional, pero pues bueno, parece que se va a las Chivas. Dejamos el fútbol rápidamente, hablemos de básquetbol, ya que los Knicks firmaron la mayor remontada en la historia de las finales de la NBA la noche de ayer, al vencer 107-106 a los Spurs de San Antonio en el juego 4 de la serie. Se levantaron de una desventaja de 29 puntos en el Madison Square Garden, y con este triunfo Nueva York tomó la ventaja de 3-1 y queda a una victoria de conquistar el campeonato de la NBA 2026. En el primer periodo los Spurs estaban 41-22 y pues además se convirtieron en el primer equipo en las últimas 30 postemporadas en liderar por doble dígito tras el primer cuarto, pero eso no sirvió de nada porque, como ya escucharon, finalmente fueron remontados. Así que a esperar para el duelo que podría ser el definitivo y el cual estaría dejándonos al nuevo campeón de la NBA. Cerramos la información deportiva con el béisbol de nuestro país. Ayer, en actividad de la Liga Mexicana, en doble jornada, en doble juego, los Guerreros se impusieron 11-5 y 14-8 a los Charros de Jalisco. Los Zaraperos se imponen a los Pericos 9-5. Piratas derrotan a Dorados 7-4, Algodoneros caen ante Conspiradores, el Águila de Veracruz pierde 9-5 ante los Toros, Rieleros pierde ante Leones 5-4, los Bravos, que andan bien en la zona sur, derrotaron 10-3 a los Tecos, Tigres consigue emparejar su serie al ganarle a Sultanes 13-7, Caliente pierde ante Olmeca 5-4, y Diablos Rojos se impone ante Acereros 7-3. Para hoy continúa la actividad de estas series.
que se estarán ya

0: cerrando y bueno, pues se está gestando ya una pelea muy interesante en ambas zonas. Anuar, con esa información es como me despido, deseándoles un excelente día y ya nos estaremos saludando mañana.
1: Que así sea, mi querido Pepe, ya estaremos platicando el día de mañana. Cuídate mucho, un abrazo.
0: Abrazo de vuelta.
1: Pepe Morales, Pepe Canales y la información deportiva. Pues a solamente unas horas, amigas y amigos, de que den el silbatazo inicial. Son ya las 9:41 a.m, las 9:41. Vamos con más información y esta tiene carácter nacional. La inflación, amigas y amigos, en México da respiro, sí, pero no directamente al bolsillo. Paula Juárez tiene la siguiente información para ustedes.
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0: Saludo con gusto a todo el auditorio de Suma Noticias Radio para compartir la siguiente información nacional. Y es que la inflación en México dio un pequeño respiro durante el mes de mayo. Esto de acuerdo con el Instituto Nacional de Estadística y Geografía, el INEGI, que ubicó en 3.94% anual con una baja mensual de 0.1%. Aunque esta desaceleración es una buena noticia, en la práctica, el bolsillo de muchas familias todavía se siente la presión, sobre todo en alimentos y servicios básicos. Por ejemplo, entre los productos que más subieron de precio, destaca la papa con un aumento de más del 12%, el gas doméstico LP, los detergentes, el pollo y la tortilla. También se encarecieron servicios como el transporte colectivo, las fondas y restaurantes, así como la renta y la vivienda. Pero no todo fue negativo. Algunos productos dieron un respiro importante. El pepino bajó más del 30%, el tomate verde casi 29% y el limón más de 18%. Además, la electricidad registró una disminución cercana al 18%, junto con otros productos básicos como la cebolla, el plátano y el huevo. Ahora bien, más allá de estos cambios mensuales, al comparar con el año pasado, hay productos que siguen muy caros. El jitomate, por ejemplo, ha subido casi el doble de su precio, seguido por la papa, el chile serrano y la zanahoria. Especialistas señalan que aunque la inflación general se modera, los alimentos siguen siendo el principal golpe para la economía familiar. La inflación da señales de alivio, pero en el día a día, los precios aún no terminan por dar tregua al bolsillo mexicano. Con esta información me despido, les saluda Paola Juárez.
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4: Darío Rivera, con el gusto de saludarte. Buen día, un gran abrazo. Platícanos, ¿dónde estás?
5: Hola, ¿qué tal, Anuar? Excelente día. Yo me encuentro desde la periferia del Coloso de Santa Úrsula. Llegamos al día cero y México finalmente debutará en la tercera edición del certamen más prestigioso de selecciones dentro del balompié contra Sudáfrica. El equipo de Suma TV ha desplegado una cobertura el día de hoy desde muy temprana hora y como podrás escuchar, espero que así sea, las personas. La marea verde ya se hace sentir en la explanada de este gigante de concreto, y con ello te platico que son miles los aficionados mexicanos que no dudaron este día en portar alguna indumentaria nacional, ya sea tanto su jersey como algún artefacto representativo de la cultura azteca. Y con ello se dice que México ya va arriba 1-0 en el marcador contra los sudafricanos. Son 17 los países que han podido recibir alguna vez el certamen de selecciones de las 23 ediciones. Algunos les ha tocado repetir. Y como te decía, México, el país que vio levantar el Jules Rimet a Diego Armando Maradona, a Edson Arantes do Nascimento, también conocido como Pelé, y hoy lo hace por tercera vez inaugurando este certamen. Se convierte en el primer y único país en tener tres copas. Y también el Coloso de Santa Úrsula escribe su nombre dentro de la historia de los recintos futboleros.
4: Gracias, mi querido Darío. Amigas y amigos nuestros, detrás de cada partido existen personas, tradiciones, emociones y relatos que forman parte de la memoria colectiva de un país. Ya nos lo comentaba nuestro querido y buen Darío en Suma UADH, de que inicia un recorrido para descubrir las historias que rodean al fenómeno deportivo más importante del mundo. ¿Por qué? Porque el fútbol también se vive, porque el fútbol también se siente y porque el fútbol también se cuenta. Habrá toda una serie de coberturas especiales, amigas y amonesos, que inician precisamente con este enlace con nuestro querido amigo Darío Rivera. Platícanos un poco de la actividad, de la labor que estarán realizando, mi querido Darío.
5: Así es, Honor, me permito comentarte que a través de las redes sociales, tanto Facebook como Instagram del Sistema Universitario de Medios Autónomos, en este caso de televisión, estaremos llevando una serie de enlaces totalmente en vivos de cómo es que las personas van arribando con el pasar de las horas. Está programado que el partido inicie en punto de las 13 horas, y eso sí, las personas ven esto como una auténtica fiesta, como un auténtico momento también multicultural, pues no importa el país, no importa la playera que hoy portes, todos están siendo uno mismo y están muy emocionados. También hemos platicado con afición sudafricana, quienes están muy emocionados, también están muy, muy confiados del poder que trae su selección, y que inclusive algunos se bienaventuran en decir que hoy van a seguirle arruinando a México ese récord de no haber podido ganar nunca cuando tiene participación dentro del partido debutante de algún certamen mundialista.
4: Muy bien, pues estaremos atentos a estas próximas entregas, mi querido Darío. Mucha suerte, mucho éxito y sobre todo gracias, gracias por esa cobertura, quienes te acompañen, personal, compañeros, equipo de trabajo, el staff de Suma TV, pues desearles todo el éxito y por supuesto en su momento buen regreso a Suma TV y en su momento también buen regreso a casa. ¿Quieres agregar algo más, mi querido Darío?
5: Solamente agradecerte por el espacio que nos brindas, Anuar. Nosotros seguiremos dando la mejor y puntual cobertura a este evento que llega a nuestro país luego de 40 años.
4: El agradecimiento es nuestro, mi querido Darío. Muchísimas gracias. Un abrazo fuerte. Darío Rivera, ya lo escuchó usted en las inmediaciones del Estadio Azteca, faltando solamente unas horas para el silbatazo inicial de este campeonato. Bueno, pues todo mundo se pone las pilas en torno al campeonato mundial, incluso pues las autoridades dan a conocer casi casi el minuto a minuto de cómo estarán imperando las condiciones del tiempo dentro de unas horas, a las 10 de la mañana. No se habla, o mejor dicho, no se pronostica más que nublado, una temperatura ambiente de 20 a 22 grados centígrados, alrededor de las 11 de la mañana, 21 o 23 grados, es decir, la temperatura habrá subido un poco, se espera cielo medio nublado. A las 12 del día la temperatura habrá incrementado entre los 22 y los 24 grados centígrados y se espera también tiempo medio nublado. A partir de la 1 de la tarde, cuando dé inicio el partido entre México y Sudáfrica, la temperatura que se pronostica está entre los 23 y 25 grados centígrados y a las 2 de la tarde cielo nublado a esa hora, pero a las 2 de la tarde cuando empezaría, entiendo yo, el segundo tiempo, bueno, pues se estima una temperatura de 23 a 25, pero hay 60%, amigas y amigos, eso es un 60% de lluvia, incluso con la presencia posiblemente de tormentas eléctricas. Ese es el pronóstico de la Ciudad de México y que habrá de estar prevaleciendo en el estadio, particularmente en el Estadio Azteca, allá en Tlalpan, en la Ciudad de México. Son ya las 9 de la mañana con 49 minutos, 9:49. También compañeros de Suma TV como Gonzalo González, tiene información también relevante. Mi querido Gonzalo, qué gusto, buenos días.
2: Amigo Anuar, muy buenos días. Pues justamente comentarte, el día de hoy Suma Noticias va a ir a la colonia campestre. Ello después de que tuvimos un mes también de una visita a esta misma colonia debido al tema de los baches que tanto azota la zona metropolitana de Pachuca, en este caso, pues, es Mineral de la Reforma, y que con ello también quiero comentar de Anuar. Suma Noticias realizó una solicitud de información a través de la Plataforma Nacional de Transparencia al Ayuntamiento de Mineral de la Reforma para saber desde cuándo fueron los últimos bacheos que tuvo esta colonia campestre Villas del Álamo, y afortunadamente sí tuvimos respuesta alguna. Ello quizás un poco escuetas. ¿Por qué quiero decirte esto, amigo Anuar? Porque al menos durante el 2025 hubieron 6 bacheos, 3 en lo que se conoce como la avenida Paseo del Álamo, en Álamo Rústico, y otros 2 en la calle Álamo Dorado y también Avenida del Encino. Y es que es esta última Avenida del Encino la que tiene el mayor número de baches que se pueden ver, yo creo que en una colonia tanto de Mineral como de Pachuca. ¿Por qué? Porque esta calle, Avenida del Encino, es la calle principal de esta colonia campestre, donde hay, pues, aparte de unidades habitacionales, es una zona importante de comercio de locatarios, donde pues justamente se ven aprensados por este tema de los baches. Con ello quiero comentarte que en recientes meses también fue intervenida la tubería de la calle Avenida del Encino, como ya lo comentaba, la avenida principal. Y es bien sabido que también el tema de Casín, pues dejan los trabajos inconclusos en el tema de la rehabilitación en el pavimento, lo que ha provocado pues también estas molestias por parte de vehículos y también de peatones. Finalmente, otros 3 temas en cuestiones de bacheo en este año 2026, solamente en Avenida de los Maples, es una avenida ya de las últimas de Campestre, Villas del Álamo, que conectan prácticamente con la Avenida Universidad, camino a Soyatla, y que bueno, ambas fueron... Perdón, estas 3 fueron una en el mes de enero y otras 2 en el mes de marzo. Y es que son solamente bacheos. bacheos, no rehabilitaciones, no tirar la carpeta asfáltica y volverla a hacer, solamente esto. Y es que algo que nos sorprendió bastante en Suma Noticias es que en esta solicitud de información se nos agregó que bacheos vienen de frente, pues ya el último año prácticamente de la administración, de la actual administración, perdón, de Mineral de la Reforma. Y vaya la sorpresa, al menos para la privada del Álamo, esta colonia que se encuentra contigua aquí a Campestre, son al menos unos 5 bacheos que va a tener en calles de esta privada del Álamo. También en Rinconada del Álamo va a haber otra. También para Campestre, Villas del Álamo van a haber distintos bacheos, al menos en lo que son cerca de 8 calles, entre ellas también contemplada la Avenida del Encino en ambos cuerpos, cercano a 1.62 kilómetros de longitud, y finalmente en el Álamo IMSS. Pero bueno, cabe precisar, mi querido Anuar, que en esta solicitud de información no viene esclarecido cuándo van a ser, solamente en algún momento de esta segunda mitad del año 2026.
4: Muy bien. Pues en la segunda mitad, esa termina en el mes de diciembre. Esperemos que no lleguemos a ese mes y sigamos hablando precisamente de las obras que se anunciaron habrían de llevarse a cabo. Y como tú bien señalas, no se trata de recuperación de la carretera, no se trata de un reencarpetamiento, se habla solamente de bacheo. Y si lo van a hacer ahora en temporada de lluvias, no sé cuántas jornadas tengan programadas para ello, pero seguramente podrían ser varias o solamente una. Y pues hay que se las averigüen los vecinos y quienes tienen necesidad de circular por ahí, porque alguien podrá decir el día de mañana, pues nosotros ya hicimos su chamba, pero pues el mal tiempo no nos dio para más, ¿no?
2: Efectivamente, mi querida Anuar, y es que estamos preparando desde Suma Noticias un material completo con este mes de antelación que te comento, fue donde estuvimos con los vecinos ahí comentando pues cómo perciben esta situación de los baches. Y bueno, las imágenes hablan por sí solas, mi querido Leonardo. No te doy más conversación al respecto y prefiero que ustedes lo vean.
4: Y esto, amigas y amigos nuestros, ustedes saben que lo podrá apreciar a las 3 de la tarde cuando Suma TV en el 13.1 de su televisor para Pachuca y la zona metropolitana, o por medio de su aplicación Suma UAEH, usted podrá apreciar el trabajo que están realizando nuestros compañeros y amigos de Suma TV. Mi querido Gonzalo, muchísimas gracias por la información. Estaremos pendientes qué es lo que pasa con esas acciones de bacheo allá por Campestre.
2: Saludos, mi querido Noel, que tengas excelente día, y también saludos para todo el auditorio de Suma Noticias Radio.
4: Gracias, buen regreso a Suma TV y en su momento, buen regreso a casa.

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1: 9 de la mañana ya con 55 minutos. 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Y hablando de fútbol, amigas y amigos nuestros, yo también quiero que en este mundial gane México, pero yo quiero que gane la señora que vende playeras afuera del estadio, yo quiero que gane el señor que vende tacos, la señora que vende quesadillas, el comerciante que lleva años trabajando en la calle y el pequeño negocio que sobrevive vendiendo día con día. Porque mientras las grandes marcas ya tienen contratos multimillonarios garantizados, para mucha gente en México, amigas y amigos nuestros, para mucha gente el mundial representa una oportunidad única de vender más, de llevar dinero a su casa y aprovechar un evento que también se realiza en su ciudad. A veces tengo la impresión que cuando hablamos del mundial solamente pensamos en patrocinadores, en cadenas internacionales, en corporaciones gigantes. Pero detrás de cada partido, piénselo por favor, detrás de cada partido también hay miles de familias mexicanas intentando ganarse la vida honestamente, personas que no tienen campañas publicitarias multimillonarias ni derechos exclusivos, solamente una mesa, un puesto o un carrito con la esperanza de vender un poco más. Por eso, ojalá, se lo digo así, ojalá que este mundial no solamente deje ganancias para las empresas más grandes del planeta, ojalá que también beneficie en México a quienes madrugan todos los condenados días para trabajar en las calles de este país. Porque si el mundial viene a nuestro país, no sé usted qué piense, pero para mí lo justo sería que la gente de nuestro país también pueda ganar. Gracias, amigas y amigos nuestros, gracias a todas y a todos por habernos permitido acompañarles durante estas casi dos horas, en este su espacio informativo de Suma Noticias Radio. La invitación es para que nos acompañe el día de mañana, si la vida lo permite y usted no tiene inconveniente para ello. Entre tanto, a todas y todos, en nombre de todas y todos por todo, muchísimas gracias. Nos escuchamos siempre. Hasta mañana y que gane todo México. Tan, tan.
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5: Son las 10 con un minuto.
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Muy buenos y pamboleros, futboleros, días, como usted quiera decirlo. ¿Cómo está de ánimo esta mañana de jueves 11 de junio de 2026? Soy Pepe Canales y a partir de este momento estaré acompañándote hasta aproximadamente las 12 horas. Cuéntame, ¿cómo estás? ¿Andas emocionado, emocionada? ¿No te importa? ¿Sí te importa el tema del fútbol, el tema del mundial? Cuéntame, ¿finalmente te has dejado contagiar de toda esa fiebre? No sé cómo se esté sintiendo ahora mismo el ambiente. Y pues qué curioso, ¿no? Toda una semana prácticamente de lluvias desde el fin de semana. Y hoy sale el sol. Brilla el sol en la región Otomitepegua y en algunos otros lugares de la entidad y de la República Mexicana. Veía yo en la mañana las noticias en televisión muy temprano y pues la mayoría obviamente de los medios nacionales, medios importantes, por supuesto los canales de televisión, pues se trasladaron al estadio donde se estará realizando la inauguración de esta justa mundialista. Y pues desde ese lugar compartían información general, no solo lo relacionado con el deporte, pero cuando tocó el tema del pronóstico del tiempo, del clima, pues también ellos comenzaban con eso, diciendo, y bueno, hoy tenemos sol. Y se tenían como pronósticos que fuera un evento en su inauguración, pues afectado por lluvias, pero pues parece ser que hasta en eso ha favorecido el tema para que se pueda desarrollar esta actividad. Entonces, pues no sé, cuéntame cómo te sientes, te gusta el fútbol, te interesa, vas a ver el juego, estás nervioso, nerviosa, estás expectante, no te importa, fuiste a la escuela, no fuiste a la escuela, hubo clases, no hubo clases, tus hijos sí se fueron a la escuela, no se fueron a la escuela, no quisieron ir. Cuéntenme qué está pasando, cómo se está viviendo este día. Aquí en la región Otomitepegua, aquí en San Bartolo, en Tenango, en Huehuetla, se organizaron con los amigos, con la familia para juntos ver pues este encuentro, pero además ver todo este acto protocolario previo al partido, que va a tener por ahí muchos detalles muy muy interesantes. Ya los platicaba por ahí de las 8:30 en la emisión matutina de Suma Noticias Radio, de todo lo que se va a estar realizando previo a que ruede el balón, con la presentación de varios artistas, incluidos Los Ángeles Azules, junto con Belinda, Maná, y demás personajes y artistas. Y además, pues habrá ahí varias referencias a, obviamente, a la cultura de nuestro país, para mostrarla al mundo. Porque además, déjame decirte que ya se está comentando que este podría ser el acto inaugural más visto en la historia de los mundiales. Porque además de que esta ocasión, pues ya nos preparamos para tener el mundial pues más grande en cuanto a participación, ¿no?, de equipos. Como tú sabes, antes eran 32 selecciones, hoy ya se superó ese número, ya son más de 40. Y pues bueno, muchos países van a estar expectantes. Obviamente estarán más atentos cuando le toque a sus representativos nacionales entrar en acción. Pero sin lugar a dudas no querrán perderse la inauguración. Que además hay que decirlo, que se realizarán también dos inauguraciones en las otras sedes. El día de mañana tocará el turno de los Estados Unidos y también de Canadá, que pues también estarán disputando su primer juego, y por ende también abriendo las actividades de esta justa mundialista en sus
en sus naciones, ¿no? De entrada, pues se trata de solo 10 partidos de fase de grupos para México y para Canadá. Después se tendrá la oportunidad de tener 3 juegos más, ya hablando de 16avos y octavos de final. Que si México consigue quedarse con el primer lugar de su grupo, estaría jugando el siguiente partido, el de los 16avos, estaría jugándolos en México también. Y si no consigue eso, pues ya tendría que moverse hacia los Estados Unidos. Pero bueno, hoy comienza toda esta fiesta, toda esta fiebre que se esperó, que se estuvo cocinando durante, para algunos, largos 4 años, para otros muy cortos años, sobre todo para los organizadores, ¿verdad? Que parece ser que les ganaron las prisas. Todavía hasta hace unas horas estaban ahí pues arreglando detalles y todo para que salga perfectamente. En fin, ya veremos qué nos deparan las siguientes horas y los siguientes días. Un mes de fútbol con las selecciones de algunos países. No puedo decir las selecciones del mundo porque pues no son todas. Y bueno, habrá ahí grandes ausentes, ¿no? Una de las grandes ausentes, el representativo nacional de Italia. Que sí, sorpresivamente, una vez más se quedó fuera de este torneo. En fin, pues ahí está el comentario en relación a lo que estará sucediendo en los próximos instantes. ¿Quieres decir algo? Ya lo sabes, comunícate al 771-111-5629 o escríbeme al Messenger, ya que en Facebook me encuentras como Radio UAH San Bartolo. Son las 10:09, iniciamos musicalmente.

10 con 12 minutos, nos vamos a la pausa escuchando, ya lo decía hace un momento, que Los Ángeles Azules estarán en unos instantes en la inauguración de la justa deportiva mundialista. Y pues vamos a escucharlos antes, ¿qué les parece? Con esto que se llama 20 Rosas, y con ello nos vamos a la pausa. Quédate, que enseguida regreso para seguir platicando contigo, para seguir acompañándote en esta mañana a través de la frecuencia 99.7.

0: 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Enseguida regresamos con más Cultura, Cultura y Melodías.
1: Son las 10 con 16 minutos.
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4: Después de los 6 meses, entonces hablamos de la alimentación complementaria. Esto se considera un proceso por el cual se ofrece al lactante alimentos sólidos o líquidos distintos a los de la leche materna. No hay alimentos mejores que otros para empezar, aunque se recomienda ofrecer de manera prioritaria alimentos ricos en hierro y en zinc. Asimismo, se recomienda introducir los alimentos de uno en uno, con intervalos de unos días, para observar la tolerancia y la aceptación y no añadirles nunca sal y azúcar, para que el bebé se acostumbre a los sabores naturales de los alimentos. Es un grave error cuando agregamos sal y azúcar en los alimentos. En cualquiera de las comidas diarias hay que ir variando también de forma y de presentación, como puré, como triturados, como en pequeños trocitos. Entonces, a partir de los 6 meses, ¿qué es lo que se llega a dar? Solo verduras. Verduras, estamos hablando como chayote, como zanahoria, como ejotes, como chícharos, como calabazas. También lo que ofrecemos en casa normalmente.
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0: Pepe Canales ya está de regreso. Gracias por esperar. Estamos listos para más Cultura y Melodías.

10:22. Ahí estuvo Cumbia Azteca con los Askis, ¿no? Hemos venido platicando sobre lo que estará ocurriendo en breves instantes y pues estaremos pues justamente escuchando, bueno, más bien escuchamos este tema como relacionado, ¿no? Con ello. Oigan, el día de ayer comenzó a circular a través de las redes sociales y creo que también a través de WhatsApp una información sobre un supuesto corte al servicio de la energía eléctrica programado para el día de hoy. Y pues la imagen que se compartía claramente pues daba la sensación, ¿no?, de tratarse de información falsa. Y justamente se nos compartió, bueno, se compartió también lo siguiente. Y esto fue lo que se compartió. Sobre la información que está circulando de que se irá la luz, ya se verificó y es falsa. Ese aviso no fue emitido por la CFE. Y no hay ningún corte programado. Para evitar confusiones, les pedimos no compartir información no confirmada y mantenerse atentos solo a medios oficiales. ¿Vale? Justo ayer se nos compartía a nosotros, bueno, lo compartimos también ahí entre compañeros de esta emisora. Y pues yo rápidamente por ahí también observé, pues ahí un detalle, bueno, algunos detalles de esta imagen. Y pues eso denotaba que se trataba de información falsa. Así que pues ahí está, no hay nada oficial, así que no se preocupen, no se espanten, y cuando esto sea oficial, bueno, como lo hemos hecho en otras ocasiones, también nosotros les damos a conocer de manera oportuna. Mientras tanto, todo se mantiene normal en ese sentido aquí en la región, ¿vale? Bueno, vámonos con más música. Y solo remarcar, aquí no compartan información falsa, no compartan información de la cual no tengan certeza. Y siempre tratando de verificar las fuentes, ¿no? Y que por supuesto sean fuentes oficiales. Vámonos ahora sí con la música. Escuchemos esto que se llama Oye. Es un tema de Celso Piña, interpretado por Celso Piña junto a la orquesta de Baja California. Así que vámonos con esto que ya está sonando.

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1: Son las 10 con 30 minutos.
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10:34, gracias por mantenerte en sintonía de esta frecuencia universitaria. Y acabamos de escuchar un tema titulado Te Felicito con Qué Locura. Y quiero compartir el siguiente aviso. Es algo que también hemos venido haciendo y

de la colonia San José, una señora que nunca nos ha dicho su nombre, porque le daba pena, ¿no?, de que dar su nombre, pero siempre nos estaba marcando. Y bueno, ya tiene rato que no nos marca, señora, si nos está escuchando. Espero que esté bien y ojalá pueda en algún momento volver a reportarse con nosotros para que pues sepamos que está todo bien por allá. Pero bueno, regresemos al tema. Se informa a los habitantes de la colonia San José de la cabecera municipal de Tenango y de las colonias altas de esta misma cabecera, que debido a las lluvias que se han presentado en los últimos días, pues también se han presentado obstrucciones en las líneas de conducción de agua potable, y es por eso que pues el suministro hacia estos sectores se ha visto afectado. Personal de servicios municipales, dice el gobierno de Tenango de Doria, que ya se encuentra realizando los trabajos necesarios para atender esta situación, para solucionarla y restablecer el servicio a la brevedad posible. Así que para nuestros amigos y amigas que nos escuchan en la colonia San José y en las colonias altas de la cabecera municipal de Tenango, ahí está este aviso, y esa es la razón por la que quizás, o mejor dicho, por las que no han estado recibiendo el vital líquido como normalmente se les proporciona. Así que pues esperemos que pronto, y bueno, que hoy que se han presentado condiciones, pues vamos a decirlo así, ideales para realizar trabajos al exterior, pues esperemos que justo el tiempo les permita realizar la labor necesaria a quienes la están realizando, y pronto puedan tener este suministro del vital líquido de manera normal, ¿vale? Bueno, pues ahí está este aviso. Y recuerden, si está sucediendo algo importante en su comunidad, en su colonia o en su municipio, y ustedes quieren hacer algún llamado, alguna denuncia ciudadana, dar un aviso, recuerden, nuestras líneas de contacto están abiertas, nuestro número de WhatsApp 771-111-5629, el Messenger, ya que en Facebook nos encuentran como Radio UAH San Bartolo. Siempre estaremos ahí atentos a lo que ustedes nos puedan decir. 10:37, escuchemos esto que se llama El Fantasma del Amor con el grupo Ternura.

10:42 y bueno, por acá se me está colando otro ruido. Ah, bueno, ya. Hoy andan muy callados, creo que andan muy concentrados, o más bien es porque no hay señal, ¿verdad? No hay señal, no sé si donde tú estás también no tienes señal de telefonía celular, pero bueno, así que no importa, yo te saludo con mucho gusto, saludo a nuestra audiencia del Aguacate, de los Ailares, de la Esmeralda, de Santa Úrsula, de Cerro Negro, de Diez Cerros, del Texme, el Temapá, pues que son comunidades desde donde normalmente se comunican. Y pues si están ahí, saluditos para todos ustedes, que sea un gran día y de bendiciones. Nos vamos a la pausa escuchando esto que tenemos de fondo. Antes se titula y es interpretado por ICC.

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1: Son las 10 con 46 minutos. 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

En 10 minutos ya serán las 11 de la mañana y qué buena canción acabamos de escuchar hace un momento, ¿verdad? Con Julieta Venegas interpretándola junto a la Sonora Santanera. Ladrón es lo que acabas de escuchar. Ya tenía rato que no la poníamos, ¿verdad? Saludamos a nuestro querido amigo Adán. Dice, hola, buenos días, amigo Pepe Canales, mi locutor de Suma Radio UAH San Bartolo. Oye, ¿me podrías complacer con la cumbia de la cerveza de Grupo Soñador? Soy tu amigo Potrito, el Potrito. Claro que sí, Adán. Con mucho gusto vamos a poner este tema que me ha solicitado con el Grupo Soñador. Vámonos ya con ello, ya lo tenemos aquí listo, así que esto suena de la siguiente forma.

Ahí estuvo la complacencia para nuestro amigo Adán hasta Santa Úrsula. Y ya que nos ha puesto por aquí sobre la mesa, en este caso una cumbia, bueno, un tema titulado con la palabra la cumbia, vámonos con otra que lleva en su nombre la cumbia. Y esto suena así, se llama la cumbia de los ferrocarriles.

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2: Son las 11 con un minuto.
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11:05 y vamos a platicar algo relacionado con cultura, pero que también tiene que ver con lo que está a punto de comenzar en nuestro país, que tiene que ver con este encuentro deportivo, esta justa mundialista. En este marco, pues la visita de cientos de miles de extranjeros, pues se estarán dando, ¿verdad? Y sobre todo hay un lugar muy en particular que seguramente reunirá a muchos de ellos, y se trata de Teotihuacán. Y pues no será y este espacio no va a ser el mismo. ¿Por qué lo digo? Porque esta zona arqueológica se ha preparado con una nueva plataforma digital. Así que también tú o yo, sin necesidad de trasladarnos hasta allá, podríamos tener un recorrido personalizado dentro del sitio arqueológico. Te platico, la herramienta tecnológica forma parte de un proyecto de modernización que busca mejorar la experiencia de quienes recorren uno de los espacios patrimoniales más importantes de nuestro país. A través de una aplicación, los usuarios podrán diseñar su visita de acuerdo con sus intereses, el tiempo disponible y el tipo de recorrido que deseen realizar. Entre estas opciones disponibles habrá rutas enfocadas en la historia de la antigua ciudad, recorridos familiares, experiencias educativas para grupos escolares y circuitos especializados para quienes buscan conocer con mayor profundidad el legado arqueológico de Teotihuacán. La Secretaría de Cultura del Gobierno de México informó que la plataforma incluirá mapas interactivos y diferentes circuitos previamente diseñados para facilitar la planeación de este recorrido incluso antes de llegar al lugar. La implementación de este sistema convertirá a este lugar en el primer sitio arqueológico del país que ofrece una experiencia digital personalizada para sus visitantes. El objetivo es facilitar la movilidad dentro del complejo y brindar alternativas de exploración adaptadas a distintos perfiles de público. Así que la nueva tecnología acompañará este espacio, y además el museo que formará parte del complejo arqueológico y que abrirá sus puertas en el contexto de estas actividades relacionadas con el deporte, pues también albergará una destacada obra que se trata de una pelota mesoamericana con una antigüedad estimada de 3.500 años. Así que sí o sí hay que ir, hay que ir estos días. Tan solo la capital mexicana espera recibir hasta 5 millones de visitantes en esta justa mundialista. Y en ese tenor, estimaciones del Instituto Nacional de Antropología e Historia, la afluencia turística en Teotihuacán podría incrementarse hasta un 35%. Pues bueno, habrá que buscar entonces, porque aquí en esta información que tengo a la mano no me aparece como tal el nombre de la, o cómo podemos ubicar esta aplicación, pero en cuanto lo tenga te lo comparto, porque estaría interesante, ¿no?, echarle un vistazo. Y con más razón si es que nos animamos en próximos días a visitar este sitio. Aunque ya lo conozcas, pues igual y valdría la pena, sobre todo con este museo que va a albergar esta pieza que te acabo de mencionar. Vámonos con el final de nuestra historia, con el grupo Quintana, que es una solicitud de una petición que nos han hecho también a través del WhatsApp. Y dice por acá quien nos lo pide: quiero mandar saludos para la tienda del profesor Mario Ávila Ortiz. Saludos para todas sus trabajadoras, dice. Así que el saludito para las trabajadoras de este establecimiento Mini Super Ari. Saludos para ustedes. Ahí está también el saludo. Hay que hacer extensivo el saludo para el profesor Mario Ávila, quien en fechas pasadas recibió y atendió muy bien a nuestros compañeros que estuvieron por allá, ¿verdad? En temas y en actividades del carnaval que hace algunos meses pues se desarrolló en la región, y particularmente en ese punto de la Otomitepegua. Así que saludos para el profesor Mario Ávila, para sus trabajadoras, que sea un gran día, que sea una gran jornada, éxito y bendiciones para todos y para todas. Vámonos pues con el final de nuestra historia, con el grupo Quintana, y prácticamente con ello nos estaremos yendo a una pausa más. El reloj marca las 11 con
11 minutos y así nos vamos al corte.

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2: Son las 11 con 15 minutos.
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10: A las 7 de la mañana.
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Saludamos a la terminación 2736 que nos dice: hola Pepe, buenos días. ¿Sí me podrías complacer con dos canciones? La cortina con Sonora Dinamita y Ninel Conde, y la parabólica con el Bebeto. Por favor, saludos y gracias. Claro que sí. Saluditos también para ti. Que sea un gran, gran jueves. Bendiciones, ¿vale? Hasta donde te encuentres. Vámonos pues rápidamente con estos temas que me has solicitado. Ya los tenemos listos, preparados para que suenen. Bueno, por acá, por acá, por acá, por acá se nos estaba metiendo, me parece. Sí, se nos estaba metiendo otra cosa. Vámonos pues, ahora sí, con esto que se llama La Cortina, La Sonora Dinamita y Ninel Conde.

11:23. Vamos a ligar el siguiente tema, la parabólica, y con ello nos vamos a la pausa. No nos vamos a la pausa todavía. Así que continúa en sintonía de esta frecuencia universitaria. Ahorita atiendo estos mensajes. O de una vez, ¿verdad? De una vez mandamos saludos. Dice, hola, buenos días, Radio UAH. Podrían poner la canción de Por lo Pronto de Alfredo Olivas. Mándale un saludo a Chema de San Bartolo. Saludos para Chema. No nos dicen de parte de quién, pero bueno, te saludamos, Chema. Ahí está el saludito. Gracias también a quien nos escribió y nos pidió este saludo. Saluditos también para ti. Que sea un gran día.

Nos vamos a ir a la pausa escuchando uno de los temas que justo nos solicitaron hace un momento a través del WhatsApp, recordándoles que estamos en vivo para toda la región Otomí Tepegua a través de esta frecuencia 99.7 Suma Radio San Bartolo. Son las 11:27, vamos al corte después de este tema y enseguida regreso, y también por acá estaremos escuchando un audio donde nos han hecho una petición también muy especial, así que les pedimos que se mantengan ahí sintonizando Suma Radio San Bartolo y sigan disfrutando de esta mañana, una mañana muy muy agradable.

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0: Son las 11 con 29 minutos.
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9: Saludamos en la terminación en 9523 y esto nos dice a través de este audio. Escuchemos. Bueno, no podemos escuchar, ¿verdad? Ahora sí vamos a escuchar. Y siempre me pasa, ¿verdad? ¿Por qué siempre me pasa esto? Bueno, a ver. Ahora sí, listos y preparados para escuchar lo que nos dicen a través de este audio de WhatsApp.
10: Buenas tardes, Pepe. ¿Sí me puedes mandar unas charlas mañanitas para mi hija Iraida Cristel García López, que hoy es su cumpleaños, está cumpliendo 10 años de vida, y me puedes echar las mañanitas para ella, por favor, y que Dios me la siga bendiciendo todos los días a mi hija? Y si me puedes mandar unos saludos igual para sus hermanitos, los estamos escuchando aquí en Los Ailares, por favor. Y si me puedes complacer con una canción, La Rana de René, por favor.
9: Claro que sí, muchas felicidades para Iraida Cristel, espero lo esté diciendo de buena manera y de forma correcta. Bendiciones, Cristel, saludos, muchas felicidades, pásate un bonito cumpleaños, 10 añotes, la verdad es que es para estar muy contentos, así que te enviamos un abrazo enorme, ahí está la felicitación de parte de tu mamá, el deseo de que tu vida sea bendecida y por supuesto nos sumamos a esos deseos, que cumplas muchos años más y que a lo largo de todos ellos puedas recibir grandes bendiciones, ¿vale? Que tus sueños se vean cumplidos, que todas esas metas, todos esos anhelos que tienes, pues se hagan realidad. Y sea siempre muy feliz. Muchas felicidades, Cristel. Y te dejo con el siguiente tema. Las mañanitas para ti. Muchas felicidades. Y por supuesto también un saludo especial para tus hermanitos que nos pidieron a través de este audio. Ahí te dejamos las mañanitas.

Pues ahí estuvo René también para la cumpleañera. Y nuevamente la felicitación para ti, Cristel, hasta Los Ailares. Este saludo muy especial. Pásala muy bien. Seguro así será. Seguro vas a recibir muchos abrazos, mucho cariño. Así que disfrútalo al máximo. Vamos a escuchar ahora otro tema que nos solicitaron a través del WhatsApp. Gracias, mi amigo Pepe Canales. Gracias por los saludos. Te quiero pedir otra canción con el grupo Samurai, La Vuelta. Por favor, mi amigazo, dice el buen Adán. Claro que sí. Vamos a escuchar entonces este tema que has solicitado y nos mantenemos en vivo a través de esta frecuencia universitaria 99.7 Suma Radio San Bartolo.

11:42, es momento de irnos a una pausa, la última de este espacio. Recuerden, a partir de las 12 viene Alejandro Mendoza con las románticas del mediodía. Vámonos con Al Calor de la Cumbia.

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3: Son las 11 con 46 minutos.
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En 10 minutos ya serán las 12. Muy rápido, como siempre lo digo, se ha ido la mañana. Rápidamente estaremos llegando ya a la tarde. Así que espero que todo esté transcurriendo de buena forma. Quiero aprovechar y saludar a nuestros amigos y amigas del comerciantes, nuestros amigos y amigas del mercado. Si nos están escuchando ahí, un saludito para ustedes, que sea un gran día. También saludamos a nuestros amigos y amigas del transporte público, que todo vaya de buena manera. Enviamos saludos especiales a cada una de las comunidades de los tres municipios de esta región: Tenango, San Bartolo y Huehuetla. Sigan disfrutando de su mañana. Lo que escuchaste hace un momento, por si te lo preguntabas, se trata de una agrupación que se hace llamar Boys Cumbia. Y no me vayas a cambiar, es lo que justo es lo que escuchaste. Y ahora vámonos con esto que se llama Cumbiambero.

Saludamos a la terminación 3830 que nos dice: hola, buenas tardes. ¿Sí me puede poner una canción de Bronco, La Última Copa, porfis? Excelente tarde para todos. Claro que sí, vamos a escuchar este tema. Gracias por el deseo de excelente tarde, también que lo sea para ti. Vámonos pues rápidamente con Bronco, La Última Copa, antes de que este programa concluya.

Y nos vamos a despedir complaciendo con un tema que nos solicitaron en el WhatsApp. Me pones otra canción, amigo Pepe. Belleza de cantina, por favor, nos dicen por acá. Bueno, pues con eso nos vamos a ir porque ya viene Alejandro Mendoza con las románticas del mediodía. Hasta pronto, que tengan excelente jueves.

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4: Son las 12 con 3 minutos.
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Efectivamente, así estamos iniciando esta emisión de Las Románticas del Mediodía. Son ya las 12:04. Sean todas y todos bienvenidos. Y bueno, pues ha iniciado ya el Mundial 2026. Y bueno, pues la Ciudad de México está a reventar, ¿eh? La Ciudad de México está a reventar. Ya, pues hace una hora aproximadamente, pues inició la ceremonia de inauguración. México pues juega su primer partido el día de hoy y esperando que usted pues al igual que disfruta de nuestra música, de nuestra programación de radio, pues también que pues disfrute de este gran deporte, ¿no? Que es el balompié y más del balompié mexicano, principalmente apoyar a nuestra selección. Sabemos que pues es complicado también en esta justa deportiva. Pero bueno, pues hay que apoyar a nuestra selección. Y nosotros aquí estamos iniciando este programa, estamos acompañándoles. Seguramente usted también está pues a lo mejor ahí viendo ya lo que está sucediendo en este momento, ¿no? Bueno, pues si decide acompañarnos también en esta programación y en este espacio, pues sea bienvenida y bienvenido. Aquí vamos a iniciar esta emisión, dejarles un bloque musical para usted que sintoniza la radio, para usted que está pues realizando sus actividades, ¿no? Porque quizá pueda decir, no, pues me tocó trabajar, ni modo, ya estaré viendo los videos más tarde, o ya estaré, no sé, a la una de la tarde, pues viendo o listo, ¿no? Para ver el partido inaugural. Mientras tanto me apuro porque hoy pedí chance de salir temprano del trabajo, ¿no? No sé cuál sea su caso. Mientras tanto, pues vamos a darle a este programa y sobre todo a la música que hemos seleccionado para compartirles. 12:06, sean todas y todos bienvenidos.

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1: Son ya las 12:09. Muchas gracias por comunicarse. Gracias por estar en sintonía primeramente y por tomarse el tiempo de hacernos llegar sus mensajitos al 771-111-5629. Dice por acá terminación 7859. Buenas tardes, ¿me puedes poner dos canciones de Gerardo Pablo? Por favor, pues claro que sí, complacemos con estas canciones que nos solicitan. Gerardo Pablo, uno de los grandes exponentes también de la trova. Y bueno, pues también vamos a darle apertura a estos temas que también tienen pues romanticismo en las letras, las canciones de este género, sobre todo también en Suma Radio, pues ponemos estas canciones, ponemos estos temas, y esperando que lo disfruten mucho. Son ya las 12:10, tema de complacencia. Sí.

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4: A partir de los 7 meses ya podemos incluir cereales, frutas como manzana, pera, plátano. No necesariamente tiene que ser cocida la fruta, ¿no? Puede ser cruda y raspadita. El platanito siempre lo raspan, la manzana, la guayaba hay que quitar las semillas. Entonces, esto lo hacen todas las mamis y la verdad no necesariamente tiene que ser cocido, puede ser crudo. La verdura sí tiene que ser exclusivamente cocidita. Otra fruta de temporada, por ejemplo, es mango, ¿no? Papaya, el chabacano, lo pueden manejar. Dentro de los cereales son los cereales de avena o cereales, en este caso, es arroz. A partir de los 8 meses se da carne blanca, solo carne de pollo o carne de pavo. Ajá. Leguminosas como frijoles, lentejas, habas o el camote también. Carnes rojas a partir de los 9 meses, vamos a poner carne de res. Y los cítricos también a partir de los 9 meses, como es la naranja o la mandarina. 10 meses ya se hace una integración a la dieta familiar. O sea, ya se hacen 3 comidas al día y se empiezan a hacer mezclas de alimentos. Y ya entonces los niños se tienen que adecuar a la dieta del adulto, de la familia. A partir del año, a partir de los 12 meses, ya tenemos lácteos y derivados. Y huevo y pescado o, pues bueno, fresas, chocolate, que llegan a ser alimentos pues alergénicos, pues se dan a partir del año y medio o los 2 años de edad.
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5: Son las 12:18.
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1: Doce con 22 y bueno, pues tenemos saluditos, tenemos mensajes acá de este lado, dice terminación 2736. Hola, buenas tardes, ¿me podrías complacer con la canción de Duele el Amor con Alegres de la Sierra? Por favor, saludos y gracias. Gracias a usted por ponerse en contacto. Y terminación 8756, buenos días amigo Alejandro, ¿cómo estás? Pues yo muy bien. Y dice, ¿me puedes complacer con el son del Costaludo, con los tres herederos, por favor? Claro que sí, en un momento complacemos. Por acá también, terminación 2058, dice, buenas tardes, ¿me podrías complacer con el tema Un Triste Corazón del grupo Brindis? Y el tema con El Viento a Tu Favor del grupo Los Bibis, porfa, sintonizo aquí en la comunidad del Aguacate. Saludos en el Aguacate, gracias por la sintonía y enseguida pues le damos play a estas canciones que nos están solicitando. Terminación 4059 dice, si me podrías complacer con dos canciones, por favor, con la de Voy a Pintar Mi Raya con la banda Arcángel. Te escuchamos en Cerro Negro y la otra que se llama Tú Me Cambiaste la Vida, por favor. Gracias. Gracias a usted por escribirnos. Ya tenemos anotadas las canciones y enseguida con mucho gusto complacemos. Todavía tenemos pendiente otra canción de Gerardo Pablo también que nos solicitaban hace un momento. Y bueno, pues vamos a darle salida en un momento más para que pues podamos complacer a todos ustedes y podamos, por supuesto, también tenerlos muy contentos allá donde quiera que se encuentren. Vamos a escuchar esto, se llama Ave Cautiva. Está a cargo del conjunto Primavera. También es una canción que nos solicitan y con mucho gusto vamos a complacer. Y enviar un saludito especial hasta el Texmetenango de Doria. Muchas gracias por la sintonía. Vamos a escuchar ese tema. Son ya las 12 con 25 minutos.

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2: Son ya las 12:28, vamos a hacer una pausa y nos vamos escuchando este tema de complacencia, Un triste corazón.
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11: Son las 12:33.
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1: con 12:37 y bueno, pues ahí quedó este tema, otro tema de complacencia. Oigan, hace unos momentos estaba leyendo sobre, estaba leyendo unos boletines sobre algunos estudios que se han realizado y en este caso, pues hablar sobre, sobre la hipertensión, sobre el ejercicio, que también es muy importante, y lo que los cardiólogos en este tenor pues recomiendan para bajar la presión arterial sin medicamentos. Y fíjense que les voy a leer un extracto de lo que estaba leyendo en la mañana, y la verdad es que es sorprendente cómo el ejercicio pues logra tanto, ¿no? Y en este caso, pues hablando de la presión arterial, y es que un metaanálisis publicado en la revista científica British Journal of Sport Medicine evaluó 31 ensayos clínicos realizados en diversos países y reunió datos de más de 1.345 adultos con hipertensión que fueron sometidos a diferentes programas de ejercicio. Y bueno, pues el objetivo de este análisis y de este estudio fue identificar qué rutinas generaban descensos más marcados y sostenidos en la presión arterial durante un periodo de 24 horas. Esto es lo que realizaron y además, bueno, déjenme decirles que los datos demostraron que el ejercicio aeróbico, como por ejemplo caminar, correr y andar en bicicleta, en combinación con entrenamiento de intervalos de alta intensidad, se asoció a una disminución promedio de 6,18 mmHg, esto en la cuestión de la medida de presión sistólica, y además también de 3,94 mmHg en la diastólica, que son, digamos, que los rangos y los tipos de medidas de la presión arterial. Entonces, pues estos fueron medidos a lo largo de un día. Y déjenme decirles que el HIIT por sí solo y el ejercicio aeróbico también mostraron efectos positivos con descensos de entre 5 y 7 mmHg en la presión sistólica. Entonces, pues según los autores de este estudio y de este experimento también, pues dicen que las recomendaciones actuales deberían incluir el entrenamiento aeróbico continuo y también en intervalos, o también combinado como interacciones principales basadas en pues evidencia para reducir la presión arterial ambulatoria. ¿Y qué es lo que podemos rescatar de todo ello? Que sin duda el ejercicio es mágico, ¿eh? El ejercicio puede lograr mucho, así es que pues los especialistas recomiendan que a la edad que tengamos es importante hacer ejercicio que nos pueda ayudar, por ejemplo, a las niñas y a los niños en una edad infantil, bueno, pues ayudarles al crecimiento, ¿no? A fortalecer los huesos y, bueno, en una edad adulta, pues a evitar enfermedades, ¿no? Ciertos tipos de enfermedades y también, les decía, para personas hipertensas, pues justamente tener unos niveles de presión arterial, pues digamos, regulados, ¿no? Entonces esto es lo que pues en este caso los especialistas sugieren, que el ejercicio que los cardiólogos recomiendan es justamente esto, para poder bajar la presión arterial sin medicamentos. ¿Usted qué opina de ello? Vamos a escuchar más música. Ahora toca el tema a esto que interpreta la banda Arcángel R15. Se titula Voy a pintar mi raya. Tema de complacencia.

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3: Son las 12:45.
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4: Son ya las 12:46. Ahí estamos escuchando a los románticos de América, los Bibis. Y vamos a complacer con este tema a quien nos escribe, terminación 2058. Saludos hasta el aguacate. Gracias por la sintonía.

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1: con 12:49, rápido llegamos a la recta final de esta emisión y bueno, pues vamos a hacer un pequeño paréntesis en las canciones románticas y vamos a escuchar este tema que justamente es un zapateado, de Los Tres Herederos, y es para complacer a nuestro amigo Adán allá en la colonia El Pozo en Santa Úrsula, que solicita este tema. Por supuesto, ahí está la complacencia. Y dice por acá, el son del Costaludo. Bueno, es el hijo del Costaludo, ¿no? De Los Tres Herederos. Vamos a escuchar estos, ya son las 12:50 y todavía tenemos otros temas más que complacer, por supuesto, en un momento, si nos da tiempo de poder darle salida a todos los temas. Mientras tanto, vamos a zapatear con ese tema.

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1: Ahí acabamos de escuchar este tema y hasta el saludo a nuestro director de Suma Radio San Bartolo le enviaron, ¿eh? ¿Qué tal? Bueno, saludos también a nuestros amigos de Los Tres Herederos. Bueno, pues ahí hemos tenido la oportunidad de verlos muy chambeadores en los escenarios, en las fiestas. Y es que prenden el ambiente, prenden el ambiente. Así es que, bueno, pues ahí está el saludito. Son ya las 12:54. Vamos a escuchar este tema que también es una complacencia. Que por acá, a ver, nos dice: buenas tardes, si me puedes poner una canción de Los Buitres de Culiacán. Y bueno, pues aquí tenemos una canción ya de Los Buitres que hemos seleccionado. Y esto dice así: ya estoy de vuelta para despedir esta emisión de las.

Ya las 12:56, a propósito que estamos escuchando este tema, y bueno, aquí ya leyendo con más calma el mensaje, nos dice por acá el último, hay alguien aquí, y es una canción de Los Buitres, pues la vamos a poner y con eso cerramos, ¿no? ¿Cómo ven? Y pues gracias, como siempre, a usted por el favor de su sintonía, por permitirnos acompañarle a través de esta emisión de Las Románticas del Mediodía. Muchas gracias. Sigan en el 99.7 de FM, Suma Radio San Bartolo Tutotepec. Mi nombre es Alejandro Mendoza. Nos escuchamos en una siguiente oportunidad. Hasta la próxima.

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0: Es la una con un minuto.
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0: Bienvenidos, bienvenidas a una nueva emisión de este programa. Soy José Canales. Para mí es un gusto llegar a las distintas regiones de la entidad a través de las estaciones que conforman el Sistema Universitario de Medios Autónomos. Es así que envío afectuosos saludos a la Huasteca, Sierra Gorda, al Valle de Tulancingo, Valle del Mezquital, a la capital y zona metropolitana de la entidad, y por supuesto saludo a toda la región Otomite-Pegua, desde donde me encuentro en este momento. Gracias también a quienes nos hacen el favor de escucharnos a través del streaming y la aplicación Suma UAEH. Espero se encuentren muy bien. Asimismo, agradezco a quienes están en controles de operación y grabación en las 6 emisoras de Suma Radio. Les adelanto que esta ocasión nuestro invitado recientemente recibió el premio a la mejor tesis de maestría otorgado por la Asociación Mexicana de Química Analítica, así que nos contará sobre ello, también de su trayectoria académica y profesional. Además, cabe decir que él es originario de esta región donde me encuentro, así que su historia sin duda puede motivar a quienes me escuchan en la Otomite-Pegua. Dicho eso, solo me resta invitarles a que se mantengan en sintonía de las frecuencias 91.1, 99.5, 99.7 y 102.1 de FM para que no pierdan toda la información que será proporcionada durante los siguientes minutos. Ahora le damos la bienvenida a este espacio a David Aurelio Soria. Maestro, gracias por acompañarnos en esta emisión de Interlocución. ¿Cómo está?
1: Buenos días para ti y para toda la audiencia. En esta ocasión les voy a platicar un poco de lo que estamos trabajando, ¿no? Y agradezco, por supuesto, la invitación a la Universidad Autónoma del Estado de Hidalgo.
0: Le agradecemos por darse un tiempo y regalarnos unos minutos para conversar en esta ocasión. Antes de que nos platique sobre lo que está trabajando actualmente, sobre esta tesis que fue reconocida por la Asociación Mexicana de Química Analítica, antes de todo ello, maestro, a mí me gustaría que le platicara un poquito a nuestra audiencia de dónde es usted originario y un poquito de su trayectoria académica, de su trayectoria estudiantil, y después vamos al tema profesional. ¿Le parece?
1: Mira, yo soy originario del municipio de Tenango de Doria, soy vecino de la localidad de El Damo. Mis padres, mi mamá es originaria del municipio de San Bartolo, es de la localidad de Santa Cruz, y mi padre es originario del estado de Guerrero. Todos mis estudios iniciales los realicé en el municipio. Estudié en la telesecundaria 43 de Tenango de Doria, en el COBAE 03 del mismo municipio. Y eventualmente inicié mis estudios de licenciatura. Soy licenciado en química por la Universidad Autónoma del Estado de Hidalgo, y de forma subsecuente me ingresé a la maestría en química de igual forma en la universidad.
0: Oiga, maestro, ¿podría compartirnos cómo nace en usted ese deseo por estudiar todo lo relacionado con la química? ¿En qué momento usted se da cuenta de que a eso se quiere dedicar, que en eso quiere trabajar? ¿Cómo nace ese interés?
1: Sí, claro, creo que el evento que marcó como el inicio de todo esto tiene que ver cuando estaba en el bachillerato, ¿no? Algunos profesores que tuve por ahí, el profesor Irineo, el químico Mario, quienes eran los encargados de impartir esta materia, como que me llamaba la atención esta materia particularmente, ¿no? Y en mis años finales estuve participando en una olimpiada de química, en la cual llegué a la etapa nacional, y creo que en ese momento conocí a muchas personas, porque la realidad es que esta clase de carreras no tienen tanta difusión, es decir, uno en el día a día conoce a muchos abogados, doctores, o algunos otros profesionistas, pero a los químicos creo que conocemos pocos, ¿no? Entonces, a partir de mi participación en esta olimpiada, como que entré más en este ambiente, en el ámbito de la investigación, conocí a muchas personas que de alguna forma me sirvieron de inspiración para de algún modo intentar convertirme en lo que estoy realizando ahora.
0: Maestro, es muy cierto esto que menciona, sobre todo en lugares o en zonas como esta, la Otomite-Pegua. Desconozco, pero quiero pensar que hay otras zonas de la entidad, incluso de la República Mexicana, donde pues es lo mismo, ¿no? Donde podemos encontrarnos pues a estos profesionistas que mencionaba, que ponía como ejemplo, y quizás es muy, muy raro, si me permite la expresión, de cruzarnos por ahí con algún químico. Pero en este caso, a mí me gustaría que le diera un mensaje justo a los jóvenes de las distintas regiones de la entidad sobre por qué elegir una preparación en química, cómo está ahora mismo los espacios quizás para el desarrollo profesional de ustedes y la importancia que tiene que haya profesionales en esa rama, en ese ámbito, que le pudiera decir algo al respecto a los jóvenes y a las jóvenes.
1: Yo creo que invitar a los jóvenes a que estudien esta clase de carreras, no solamente química, pero por ejemplo carreras que sean relacionadas al área de la ciencia básica, sean estas biología, matemáticas, física, microbiología, biotecnología. La realidad es que son carreras muy bonitas, sobre todo para aquellos que siempre tienen ese deseo de aprender y que de alguna forma les interesa explicar o el entender muchos de los fenómenos que ocurren a nuestro alrededor. Entonces yo creo que está bien, bueno, que es necesario que también se den la oportunidad y que en algún momento, por supuesto, consideren estudiar una carrera de este tipo. Creo que les vendría muy bien, creo que es de provecho y, por supuesto, son áreas de oportunidad en las que creo que vale la pena desempeñarse.
0: Muy bien, maestro, gracias por ese comentario. Ahora me gustaría que nos cuente un poquito sobre este trabajo que realizó, que el cual pues fue reconocido, como ya lo mencionaba hace un momento, como mejor tesis de maestría. Cuéntenos en qué consistió y lo que ha significado para usted justamente recibir ese reconocimiento y cómo puede aplicarse todo eso que usted ha plasmado en esta tesis.
1: Yo me siento muy orgulloso de haber recibido esta distinción. Honestamente es algo que no me esperaba, debido a que este concurso es a nivel nacional y cuenta con la participación pues de diversas universidades, ¿no? En este contexto, mira, la Asociación Mexicana de Química Analítica celebra un congreso de forma anual, ¿no? Este congreso tiene como objetivo el que estudiantes e investigadores de diferentes universidades del país compartan los avances de su investigación. De forma posterior al congreso, la Asociación Mexicana de Química Analítica invita a sus participantes a participar en este concurso a la mejor tesis. Este concurso evalúa la calidad de la investigación que se realiza, evalúa los objetivos que se alcanzan y, por supuesto, las publicaciones científicas que de esta emanen, ¿no? En este sentido, en la edición del año anterior decidimos participar y fue en días recientes que se me notificó que se había recibido esta distinción. El trabajo se llama Diseño de metodologías analíticas para la determinación y remoción de naftoles. En palabras un poco más comunes, al final del día tiene que ver con el monitoreo de contaminantes emergentes, ¿no? Un contaminante emergente es, se definen como sustancias que son excedentes del día a día, que los usamos de forma indiscriminada. Sin embargo, en años recientes sus concentraciones han alcanzado niveles detectables en diferentes cuerpos de agua, en alimentos, en el mismo organismo, y por lo mismo de que no están bien estudiadas, se desconoce los efectos negativos que puedan tener. Esa es la importancia de realizar esta clase de trabajos, ¿no? Ahora, nosotros nos enfrentamos al problema de que no los podemos detectar de forma tan sencilla. Esto quiere decir a que estamos limitados por los propios instrumentos que existen para este fin, ¿no? En este sentido, nosotros nos dimos a la tarea de monitorear el alfa-naftol y el beta-naftol, los cuales son unos contaminantes orgánicos que presentan actividad mutagénica, teratogénica e incluso son posibles carcinógenos en muestras de agua. Creo que la importancia del trabajo reside en que nosotros estamos proponiendo dos alternativas, ¿no? La primera de ellas tiene que ver con el desarrollo de una técnica de monitoreo, es decir, tomamos una muestra de agua y podemos decir si el contaminante se encuentra o no se encuentra, ¿no? Y una vez que hemos determinado si esta muestra contiene a esta sustancia, de igual forma estamos proponiendo una alternativa para removerlos y de este modo asegurar, por ejemplo, la calidad del agua. Y por supuesto, esta estrategia se basó en la implementación de unos nanomateriales que nosotros mismos diseñamos, sintetizamos y caracterizamos, y lo cual plasmamos en la tesis.
0: Oiga, maestro, ¿hubo algún caso en particular o alguna situación en particular que justo lo llevó a realizar este trabajo? vamos, quizás observó algo, alguna problemática en particular justamente de alguna zona, de alguna región, o cuál fue esa razón o esas razones que lo llevan a realizar este trabajo?
1: De las razones principales para seleccionar este tema de tesis tiene que ver con las problemáticas que enfrentamos actualmente, ¿no? Al final del día, estos compuestos que monitoreamos se producen de forma indiscriminada, por ejemplo, durante procesos de combustión, sean estos naturales o sean estos antropogénicos, se producen de forma constante, ¿no? Y la realidad es que en la literatura existen muy pocos trabajos que tienen como objetivo llevar a cabo esta determinación, ¿no? Entonces creo que la principal motivación para realizar este trabajo se encuentra en la falta de exploración. Creo que es un área de oportunidad muy grande.
0: Para realizar este trabajo, ¿cómo fue ese proceso? Vamos, ¿tuvo el acompañamiento de alguien más? ¿Alguien más está involucrado en todo este trabajo? Platíquenos también sobre ello, ¿cómo fue trabajándolo, el tiempo que se llevó y qué viene, por supuesto, tras este trabajo?
1: Sí, claro. Creo que al final del día yo soy el que se lleva los reflectores, ¿no? Pero detrás de mí existe un equipo de trabajo, el cual es indispensable para alcanzar estos objetivos, ¿no? En primer lugar, mi director de tesis, el doctor Israel Ibarra, el cual es un investigador adscrito a la Universidad Autónoma del Estado de Hidalgo. También otra parte fundamental tiene que ver con un compañero de posgrado, que se llama Hernán Hernández, el cual él es el que comienza a trabajar con estos nanomateriales, ¿no? Y al final del día soy yo quien llega a darle esta continuidad y para alcanzar esta meta, ¿no? Estos estudios se llevaron a cabo en un lapso de 2 años, que es el tiempo que dura el programa de la maestría, y por supuesto estuvimos alcanzando más o menos como una publicación por cada año de trabajo, ¿no? Creo que viendo en perspectiva lo que hemos logrado es bastante importante, ¿no? Porque yo creo que esto ha sentado las bases para que continuemos trabajando desde, por supuesto, desde lo que hago yo, y también para muchos tesistas de licenciatura que se unen al equipo de trabajo para abordar otro tipo de problemáticas en una forma bastante similar.
0: ¿Y cómo fue el respaldo? ¿De qué manera ha sido el respaldo de la universidad para realizar una investigación como esta, maestro?
1: Sí, creo que al final del día la universidad es el medio, ¿no? El medio a través del cual nosotros nos podemos desarrollar, y de acuerdo, pues nos brinda la infraestructura, los equipos, que la verdad son equipos especializados, equipos costosos a los cuales quizá otras universidades no tengan acceso. En ese sentido, se nos provee de equipos, de recursos, muchos reactivos químicos que utilizamos durante este trabajo.
0: Bien, maestro, ¿le parece? Vamos a hacer una breve pausa y enseguida regresamos con esta conversación.
1: Claro.
0: Muy bien, pues a nuestra audiencia le pedimos a que se mantengan en sintonía de esta frecuencia universitaria. Vamos a un breve corte y enseguida continuamos con esta plática con el maestro David Aurelio Soria. Así que no se despeguen de esta emisión de Interlocución.

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2: Es la 1:15.
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3: Estamos de regreso con esta emisión de Interlocución y vamos a continuar con la conversación que iniciamos minutos atrás con el maestro David Aurelio Soria, quien nos está platicando sobre su trabajo, sobre su labor también, a raíz de haber recibido recientemente el premio a la mejor tesis de maestría, otorgado por la Asociación Mexicana de Química Analítica. Maestro, pues esta tesis, ahora que pues ya es reconocida y pues ha sido premiada, tenemos la posibilidad de encontrarla en algún espacio, no sé, publicada, o quizás algún químico, algún profesionista tenga interés por leerla, por estudiarla. ¿Dónde podemos encontrarla si es que esa es la posibilidad?
4: La tesis se encuentra disponible en el repositorio digital de la Universidad Autónoma del Estado de Hidalgo. Y de igual forma, creo que una de las cosas de las que más me siento orgulloso de este trabajo tiene que ver con que conseguimos la publicación de 3 artículos que se publicaron en el idioma inglés, y de igual forma se encuentran disponibles. El acceder a esos artículos es un poco más difícil debido a que el acceso es a través de la universidad, pero si alguno estuviera interesado, con gusto se pueden compartir.
3: Y en este caso, si existe ese interés, ¿a quién habría que acercarse? ¿Con quién podríamos contactarnos para que, bueno, repito, esta información para nuestra audiencia, quizás dentro de ella hay algún interesado en este momento, ¿cómo puede hacerle justo?
4: En primera instancia, te comento, en el repositorio de la universidad, y de igual forma creo que estoy en la disposición de compartir esta información, y creo que sería más puntual a través de un correo electrónico.
3: A través de un correo electrónico, ¿a qué dirección habría que dirigirlo, maestro?
4: AU382193@gmail.com.
3: Muy bien, maestro, no sé si desea apuntar algo más sobre este trabajo, quizás por ahí hay algo que usted considera que sea importante mencionarlo, o podemos avanzar un poquito y platicar sobre ahora mismo en qué está trabajando, o simplemente está enfocado en justo este trabajo de investigación sobre esta tesis, o está trabajando en algo más que nos pudiera también platicar.
4: Sí, claro, en primer lugar me gustaría agradecer, ¿no? Como te comentaba, detrás de mí existe un equipo de trabajo. Agradecer el esfuerzo del doctor Israel Ibarra, quien es mi director de tesis, y por supuesto también invitar a la comunidad estudiantil, invitar en primer lugar a los jóvenes que están próximos a elegir una carrera, ¿no? Que elijan una carrera, que consideren el elegir una carrera de ciencia básica, no necesariamente química, pero que sí volteen a mirar carreras de este estilo, ¿no? Te lo repito, biología, física, matemáticas, biotecnología, creo que son opciones bastante interesantes, ¿no?
3: Maestro, ya que ha hecho mención nuevamente de este tema, me gustaría también que pudiera hacer algún comentario con respecto a lo que se pueden encontrar justamente los jóvenes, las jóvenes que se interesen y que pues consideren como opción a la Universidad Autónoma del Estado de Hidalgo. Que les hable un poquito más de lo que se puede encontrar en cuanto a los académicos, en cuanto a las instalaciones, y cómo es que la UAEH puede ser esa opción para que estudien este tipo de carreras.
4: Sí, creo que la Universidad Autónoma del Estado de Hidalgo es una excelente opción para llevar a cabo estos estudios universitarios. En referente a los académicos, creo que son demasiado buenos, y esto no lo digo yo, esto se mira a través de estadísticas. Muchos de los profesores con los que tenemos están adscritos al Sistema Nacional de Investigadores. Esto quiere decir que su trayectoria es reconocida en su campo a nivel nacional y en algunos casos a nivel internacional. Con referencia a las instalaciones, al menos en estas carreras que te comentaba. Recientemente se han abierto nuevos laboratorios, tenemos instalaciones que pueden ser consideradas de primer nivel, entonces creo que en todos los aspectos la universidad es una excelente opción para que lleven a cabo sus estudios universitarios.
3: Maestro, ¿está trabajando en algo más? ¿En algo que quizás pudiéramos pues ya en un futuro saber? ¿Algún otro trabajo? ¿Se está enfocando en algún otro tema o en alguna otra problemática?
4: Sí, claro. Actualmente estoy cursando el doctorado y ahora el tema de tesis tiene que ver con el monitoreo de fármacos, ¿no? En este sentido, una de las problemáticas que tenemos es que muchos de estos fármacos son de venta libre. Esto conduce a un problema de que los usamos de forma indiscriminada, ¿no? Los usamos sin prescripción médica. Y entonces esto recibe, por ejemplo, gran parte de estos fármacos que son ingresados al organismo son excretados sin ser metabolizados en la mayoría de los casos. El problema de esto es que estos fármacos no se degradan en algunos casos bajo condiciones ambientales, lo que hace que se acumulen una vez más en cuerpos de agua o así como o que sean biomagnificables, ¿no? Entonces ahora nos estamos dando la tarea de llevar a cabo el monitoreo de fármacos, es en lo que estamos trabajando de forma actual y por supuesto seguimos en la línea de los nanomateriales.
3: Además de esta preparación que está teniendo para el doctorado y todos esos trabajos que está realizando, maestro, vamos, ¿se dedica algo más? ¿Imparte clases? ¿En qué más está?
4: Una de las condiciones para estar en el doctorado es que de alguna forma el doctorado te consume, ¿no? El doctorado es requiere bastante esfuerzo, entonces eso limita como que mucho las actividades que podemos realizar. De alguna forma nosotros nos enfocamos a esto de tiempo completo. Mi labor dentro de la universidad básicamente se reside a trabajos de divulgación y una de las cosas en las que también me he enfocado tiene que ver con impartir asesorías extra clase a estudiantes de la licenciatura en química que tienen un bajo rendimiento académico. Esa ha sido una de las cosas en las que de igual forma he estado trabajando.
3: Muy bien, maestro. No sé si pudiera platicarnos, antes de ir cerrando también con esta conversación, ¿qué posición ocupa, vamos a decirlo así, en nuestro país el trabajo de los investigadores en química o de los químicos? Vamos, ¿cómo está esta rama de la ciencia en nuestro país? No sé, algo que nos pudiera apuntar sobre ello, que pudiera darnos como una referencia de qué tan importante quizás es que haya más personas preparadas en este ámbito.
4: Sí, por supuesto, la labor es mucha y realmente las personas que están dispuestas a hacerla es poco, ¿no? De ahí yo creo que es de donde se encuentra esta gran área de oportunidad, ¿no? Creo que a nivel Estado, primeramente, creo que la investigación que se produce es bastante y algo de lo que hay que apuntar es que de ese, un gran porcentaje de esa producción científica que se lleva a cabo en el Estado de Hidalgo, la universidad es pieza clave, la universidad es muy importante en ese aspecto. Y dentro de la universidad, el área de química es una de las áreas más productivas, ¿no? En mi caso yo trabajo en química analítica, pero muchos otros colegas de igual forma realizan aportes que son muy interesantes y que tienen gran relevancia.
3: Muy bien, pues ahí está pues de alguna manera otra forma, ¿no? De invitar a los jóvenes a que se sumen. Hoy en día hay infinidad de problemáticas que pues están de alguna manera influyendo en nuestra salud y sobre todo en ello, en nuestra salud, y que seguramente desde el área de la química podrían surgir muchas soluciones, y por ello pues la insistencia, ¿no? En que quizás apunten hacia este tema, hacia prepararse en temas relacionados con estas carreras. Maestro, pues es así como estamos concluyendo con esta conversación. Un comentario final que nos pueda dejar a manera de despedida.
4: Sí, agradecer, bueno, te agradezco el tiempo, gracias por la entrevista y también una vez más reiterar el agradecimiento a la Universidad Autónoma del Estado de Hidalgo, que es quien nos provee en muchas ocasiones de los recursos para hacer esta clase de investigaciones, ¿no? Me gustaría, como te comentaba, soy originario de la región, me gustaría mandarle un saludo a mi abuelito, ¿no? Que seguramente nos está escuchando por ahí.
3: Muy bien, pues el saludo especial entonces. Y nuevamente, pues agradecerle su tiempo, maestro. Reiterarle que las puertas del Sistema Universitario de Medios Autónomos de Suma Radio están abiertas para usted. Si en algún momento usted tiene o considera que tiene algo importante que compartir para nuestra audiencia, pues con mucho gusto le estaremos abriendo los micrófonos. Y pues muchas felicidades por este reconocimiento y que pues vengan aún más para usted, que seguro de eso no tengo duda. Y también muy pronto seguro estaremos teniendo más buenas noticias del trabajo que usted está realizando. Así que muchas gracias y espero que en una próxima oportunidad podamos volver a conversar. Y bueno, pues es así como llegamos al final de esta emisión, pero antes debo agradecer a quienes se encuentran en controles de operación y grabación en las emisoras de Suma Radio. Por supuesto, un agradecimiento para ti que me escuchas en la Huasteca, en la Sierra Gorda, Valle de Tulancingo, Valle del Mezquital, en la región Otomitepegua, así como en la capital y zona metropolitana de la entidad. Y más allá, para quienes lo hacen a través del streaming y la aplicación Suma UAEH. Te invito a que continúes en sintonía de las frecuencias 91.1, 99.5, 99.7 y 102.1 de FM. Soy José Canales, que tengas excelente tarde. Nos escuchamos en próximas oportunidades.

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0: Es la 1:27.
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2: Es la 1:40.

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1: Son las 2 con 2 minutos.
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4: Los primeros 6 meses de vida es amamantar al niño y después, el primer día, se ofrecen de 4 a 6 cucharaditas de alimento para ver si no hay alguna molestia o alguna intolerancia durante el día o alguna alergia. Si esto no provocó ninguna alergia, el segundo día, pues bueno, ya podemos ofrecer más cucharaditas y podemos ofrecer 2 veces al día, en el desayuno y en la comida. Al tercer día, todo lo que el bebé acepte. Puede comer 2 veces al día, una vez por la mañana y otra por la tarde. Ya al cuarto día, dar de nuevo un nuevo alimento y así sucesivamente. Entonces, esto nos va a dar pauta a que nosotros estemos conscientes de lo que le estamos dando al bebé y que no le esté provocando ningún daño. Ya después de que nosotros estamos haciendo un variante de alimentos, ahí ya podemos ir haciendo mezclas. Es decir, oye, yo ya le estuve dando a mi bebé manzana por 3-4 días y pera por 3-4 días. Ok, entonces esos alimentos ya después, si vemos que no les provocó ningún daño, ninguna alergia, si todo estuvo bien, bueno, entonces podemos hacer una mezcla. Voy a mezclar manzana con pera, o en su defecto doy en la mañana manzana, por la tarde pera, sin problema, porque ya estamos seguros de que no le causó ningún daño.
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9: Buenas tardes. En este jueves 11 de junio le compartimos los titulares de las noticias más relevantes hasta el momento. Proponen que medidas de sustentabilidad en hogares reduzcan impuesto predial en Pachuca. Llega a Congreso Estatal una propuesta ciudadana que busca proteger Parque Ecológico Cubitos. Emite Estados Unidos alerta de viaje a aficionados que visiten México. Pentágono publica lista de empresas chinas que presuntamente apoyan al ejército. Pekín protesta. Y en entrevista, la doctora Mayra López Ortega nos platica sobre el tema nuevas herramientas biotecnológicas para disminuir la contaminación por plástico. Esta información y mucho más en los próximos minutos. Iniciamos.
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11: No solo México, sino también Estados Unidos exime de impuestos a la FIFA para el Mundial. Es la nota con la que vamos a comenzar esta tarde de información. Mi nombre es Ingrid Ibarra y le invito a que se quede en sintonía a través del 91.1 y también del 99.7. Por supuesto, si están con el pendiente, pues México va 1-0. Para que no estén preocupados, pues al parecer todo va bien. Pero hablando de la otra cara del mundial, y antes de darle los detalles de esto, también quiero agradecer a Nancy Vite en la producción de esta tarde y en controles de transmisión a Santiago Castillo. Y es momento de contarle que pues no solo México le perdonó impuestos a la FIFA para la realización de la Copa del Mundo 2026, otorgando facilidades en el pago del impuesto sobre la renta y otros gravámenes relacionados con la organización, la venta de boletos y los ingresos comerciales del torneo. Sin embargo, esta agresiva estrategia de exención fiscal también se replicó en los Estados Unidos, donde los gobiernos locales terminaron asumiendo costos, pues ahora a costa de los contribuyentes. De acuerdo con una investigación publicada por The Athletic, la FIFA diseñó un modelo de negocio en el que se queda con la gran mayoría de ganancias por boletaje, derechos de transmisión y patrocinios, mientras traslada los gastos operativos y de infraestructura a las sedes de Estados Unidos. En el ámbito fiscal, estados como Missouri, Georgia y Florida perdonaron los impuestos a las ventas de boletos con el fin de atraer al organismo deportivo, lo que se traduce en una pérdida estimada de 57.8 millones de dólares en ingresos fiscales que dejaron de percibir, como ya le decía, de parte de la FIFA hacia Estados Unidos. Aunado a los beneficios fiscales, las administraciones locales y comités organizadores de 11 ciudades anfitrionas en Estados Unidos tuvieron que absorber gastos de obras públicas y adecuaciones que en muchos casos no tendrán un beneficio a largo plazo, según reporta un medio estadounidense. Entre las inversiones más polémicas se encuentra la inyección de 13 millones de dólares para remodelar la cancha MetLife Stadium y la construcción del centro de transmisión de Dallas, un proyecto de 15 millones de dólares financiado localmente que está programado para ser demolido una vez que concluya el torneo. Estas condiciones han provocado una profunda frustración en las ciudades sede, las cuales enfrentan presupuestos recortados, cancelación de festivales para aficionados por falta de fondos, y localidades como Nueva Jersey dieron una batalla para intentar que la FIFA absorbiera costos por el exceso de carga de trabajo en el transporte público, mientras que pues también tuvieron que llegar a un acuerdo de última hora por el costo de la seguridad, hablando de Foxborough. Así que pues una serie de situaciones de las que muchas veces no nos enterábamos antes de pues de lo que ocurre detrás de la organización de este evento. Y bueno, pues como ya le compartía, la FIFA es perdonada en pagos de impuestos tanto en México como en Estados Unidos. Y con esta nota damos inicio.
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0: Gol, no, no es cierto. Era una broma que no quería dejar de hacer. Porque yo sé que mucha gente quisiera estar viendo el partido, pero no puede. Y bueno, pues estamos aquí. Es broma, siguen 1-0. Y le damos la bienvenida a María Fernanda León.
1: Hola Ingrid, ¿qué tal? Gusto en saludarte, al igual que toda la audiencia de Suma Radio. Y justamente algunos están viendo el partido de Sudáfrica contra México. Entonces, bueno, sigan disfrutando dicho partido y dicho mundial ya 2026. Mientras tanto, vamos a compartirles el pronóstico del estado del tiempo para el día de mañana viernes. Y es que una circulación ciclónica en altura persistirá sobre el Golfo de México. Interaccionará con una vaguada de niveles medios de la atmósfera, con una zona de baja presión, con potencial para desarrollo ciclónico, con inestabilidad atmosférica y con los remanentes de Cristina, lo que originará algunas lluvias fuertes a puntuales intensas en algunos estados del país como Oaxaca, Chiapas, Veracruz, Tabasco, Campeche, Yucatán y Quintana Roo. También, por otra parte, se pronostican puntuales muy fuertes en Sonora, Durango, Sinaloa, Tamaulipas, Nayarit, Jalisco, Colima, Michoacán, Nuevo León, San Luis Potosí, Ciudad de México, Tlaxcala, Zacatecas, Aguascalientes, Querétaro, el estado de Hidalgo. Asimismo, se prevén lluvias aisladas en zonas de Baja California. Y finalmente continuará el ambiente caluroso a muy caluroso, esto en el norte y noreste del país. Ahora sí, nos vamos directamente con la zona de Tulancingo. Mañana viernes, un día nublado con una temperatura mínima de 13 grados centígrados, máxima de 23. Para la capital hidalguense, Pachuca de Soto, temperatura mínima de 11, una máxima de 21. Para el municipio de Santiago Tulantepec y Cuautepec se pronostica una temperatura mínima de 12 grados centígrados y una máxima de 22. Para el municipio de Acasochitlán, temperatura mínima de 12 y una temperatura máxima de 21 grados centígrados. Para San Bartolo Tutotepec, temperatura mínima de 17 y una temperatura máxima de 24 grados centígrados. Para Tenango de Doria, mínima de 17, también una máxima de 24 grados centígrados. Y terminamos con Huehuetla. Se pronostica una temperatura mínima de 19 y una máxima de 26 grados centígrados. Hasta aquí, Ingrid, el pronóstico del estado del tiempo para el día de mañana viernes.
0: Gracias, Fer, por la información. Te escuchamos pronto.
1: Nos escuchamos muy pronto. Que sigan teniendo un muy buen día.
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0: Tulancingo implementará la Estrategia Mundial Seguro protegiendo a la niñez y adolescencia, cuyo objetivo es garantizar la seguridad de bienestar de niñas, niños y adolescentes durante el importante evento deportivo en donde han confirmado las autoridades de la Secretaría Ejecutiva de CIPINA, destacando que la estrategia se fundamenta en los principios del interés superior de la niñez, protección integral, no discriminación, confidencialidad y atención inmediata libre de violencia. Esta iniciativa contempla 5 ejes de acción con intervención directa en familias tulancinguenses, así como la capacitación de servidores públicos y sociedad en general sobre la importancia de involucrar a toda la comunidad en la protección de este sector poblacional, y uno de los principales ejes consiste en la identificación de zonas seguras en caso de extravío, trata de personas, violencia física o sexual y consumo de sustancias. Por tal motivo, prestadores de servicios de hoteles y restaurantes de aquí de Tulancingo recibirán la capacitación para activar protocolos de protección y denuncia ante posibles vulneraciones de derechos, adaptación y activación del protocolo de protección según el tipo de espacio en que pueda presentarse un riesgo físico para la niñez y adolescencia, colocación de señalética en zonas seguras para su fácil identificación y la implementación de un código QR que permitirá acceder a la ruta de atención en caso de peligro, son parte de las acciones a emprender y este trabajo interdisciplinario y colaborativo pues está buscando prevenir y atender cualquier incidencia que implique el riesgo por omisión en los cuidados que requieren niñas, niños y adolescentes. Las áreas que intervendrán en este protocolo son la Secretaría de Seguridad Ciudadana, la Unidad de Primer Contacto del Sector Salud también, Dirección de Reglamentos, Dirección de Mercados y, como ya le decía, la Secretaría Ejecutiva de CIPINA. Así, pues, parte de este tema tan importante, e igualmente le cuento acerca de la presentación de un proyecto de sostenibilidad con residuos orgánicos que se llevó a cabo en España, en Madrid, participando la edil tulancinguense por la Asociación Técnica para la Gestión de Residuos y Medio Ambiente, que reconoce iniciativas con impacto social, económico y ambiental en materia de gestión de residuos y sostenibilidad. El municipio presentó un prototipo de proyecto basado en el aprovechamiento de residuos orgánicos para la producción de composta destinada a la nutrición de parques y jardines. Conforme al avance de su implementación, el programa contempla extender los beneficios a escuelas y espacios comunitarios, fortaleciendo la participación ciudadana en el cuidado del medio ambiente. La propuesta surge a partir del estudio de generación de residuos elaborado al inicio de la presente administración bajo la metodología y acompañamiento de la Secretaría de Medio Ambiente y Recursos Naturales de Hidalgo. Así, este diagnóstico reveló que el 31.18% de los residuos sólidos que se recolectan en Tulancingo corresponde a desechos alimenticios que pueden ser aprovechados mediante procesos de compostaje, y actualmente el municipio genera entre 130 y 150 toneladas de residuos sólidos al día. De acuerdo con especialistas, si una parte importante de los residuos orgánicos recibiera tratamiento desde los hogares, podría reducirse significativamente el volumen de basura enviado a disposición final. Así que en el certamen también participaron ciudades mexicanas como Cancún, Guadalajara, Chihuahua, Querétaro, Orizaba y Silao, destacando el caso de Chihuahua por operar con un sistema de manejo de residuos con características similares al de Tulancingo, lo que representa una oportunidad para intercambiar experiencias y buenas prácticas. Igualmente, bueno, pues se trata de un tema que en el que he visto críticas hacia la figura de la edil tulancinguense, y yo le diría, cuando quizá un programa, independientemente de nuestra afinidad política, busque el bienestar comunitario, creo yo que hay que impulsarlo. Y bueno, si no mal recuerdo, esto tiene que ver también con la intención de darle la correcta disposición a los residuos sólidos desde el principal parque de nuestra ciudad, que es la Floresta. Así que bueno, estaremos pendientes de cómo se pueda desarrollar, y ojalá de verdad estos programas no solo prosperen, sino que se queden, porque muchas veces las cosas que se hacen en las diversas administraciones, insisto, los aciertos que haya hay que darles continuidad, y los que no, pues evidentemente habrán de desaparecer. Sin embargo, pues estaremos, insisto, pendientes de la implantación de este modelo que pudiera representar un primer paso para la ciudad de Tulancingo en la correcta disposición de residuos orgánicos. Y ahora es momento de pasar a otro tema.
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0: Gracias por continuar en sintonía de esta frecuencia universitaria. Y ahora le comparto que tengo conmigo, justamente de invitado en estos micrófonos de Suma Radio, a Paranoico, el perro de pelea de Tulancingo, la mente peligrosa también de acá de la región. Un luchador que ha construido un legado a través de muchos años de preparación y de experiencia. Y que pues vamos a recordar un poquito de lo que es su trayectoria. Paranoico, vamos a subirnos a esa máquina del tiempo en el que usualmente pues solemos ir para poder viajar a la Arena Libertad cuando estaba en activo, justamente acá en la región de Tulancingo, y que nos cuentes de tu lucha de debut. ¿La recuerdas? ¿Cómo es precisamente hablar de un hecho como este, tu primera aparición, en este caso, en la Arena Libertad?
1: Así es, mira, yo creo, bueno, estoy seguro de ser afortunado, de ser bendecido aquí en la lucha libre de Tulancingo, porque todavía nos tocó la mítica, emblemática Arena Libertad. Yo creo con muchísimos compañeros que he platicado y tal vez contemporáneos que no llegaron a pisar la Arena Libertad, y yo tal vez en ese momento no lo entendí tan bien, el valor que tenía debutar en una arena llena, porque eran llenazos de la Arena Libertad, bajo público exigente y conocedor. Y bueno, mi debut, quisiera resaltar antes de pasar al debut que yo meses antes de ya luchar con un equipo, con máscara y con el nombre de Khaled, antes que el de Paranoico, también hice presentaciones de lucha olímpica, porque nuestro profesor, Julio Islas, era algo que nos ponía a hacer. Aquí hay quienes entrenamos con él, y perdón que esté reiterativo con esa frase, pero esa es la realidad. Quienes entrenamos con el profe Julio, decíamos en broma, es que nos está preparando para las olimpiadas, porque de verdad eran unas friegas terribles, pero que ahora agradezco, porque a final de cuentas, bajo esos lineamientos, ahora yo puedo también transmitir el conocimiento, ¿no?, con responsabilidad a las nuevas generaciones, y más también con todo lo demás que yo fui ya aprendiendo en el camino. Pero en cuanto a las bases, en cuanto a la disciplina, pues todo viene del profesor Julio Islas. Y bueno, pues la primera vez que también pisé la Arena Libertad fue bajo mi nombre de persona, mi nombre de pila, y pues tenía una pena terrible porque pues era un calzoncillo corto, con tenis olímpicos, sabía luchar porque pues siempre nos traían haciendo lucha olímpica, pero no dominaba el pánico escénico. Entonces lo hicimos muy bien, el profesor nos felicitó, es de los recuerdos bellos que yo tengo, que mi debut en lucha olímpica frente a público, esa exhibición, pues fue muy aplaudida, ¿no? Tal vez no ovacionada, para que tampoco se lo imaginen así, que me trataron como el santo. Pero en un ejercicio de honestidad te podría decir que fue algo muy bueno, que hasta los mismos compañeros dentro del vestidor, que ya eran luchadores profesionales y que venían de la empresa AAA en ese entonces, nos decían, no le aflojen, chicos, porque esa es la base de la lucha libre. Entonces, si ahorita están haciendo lucha olímpica, ustedes van a llegar a la lucha libre profesional. Y bueno, pasaron otros meses más, nos seguimos preparando en un arduo entrenamiento, y se vino la oportunidad ya del debut, ya como luchador, ¿no? Ya vino ese lapso maravilloso y encantador de soñar. Cuando tu profe te dice, hay luz verde, puedes empezar a diseñar, empezar a decidir qué quieres ser, rudo o técnico. Y No te miento al decir que soñar, porque yo ni dormía pensando cómo sería mi debut, cómo iba a lucir una máscara, cómo iba a lucir unas mallas, cómo iba a reaccionar la gente, cómo iban a corear mi nombre. Ponerte un nombre, híjole, es algo desgastante y batalloso, porque tienes que buscar algo original, algo diferente a todos los demás.
0: Algo diferente, y después precisamente de ello fue construyendo el legado de lo que hoy es Paranoico, reconocido a lo largo y ancho de la República Mexicana, en lo particular en el estilo extremo, pero sin lugar a dudas y sin temor a equivocarme, como uno de los grandes referentes de la empresa DTU Lucha Profesional Mexicana, empresa orgullosamente hidalguense y de la que ha sido cara, y que precisamente esos años de experiencia, la adquisición de las buenas bases de la lucha libre con un maestro como lo fue precisamente Rey Cuervo, Julio Islas, le han dado hoy, después de tanto tiempo, pues la valía de lo que refiere el nombre de Paranoico y de mencionarlo así. O sea, vaya, es usted gran referente, por ello va a ser reconocido por estos 26 años de trayectoria ininterrumpida, y dicho sea de paso, sirva este mensaje pues para reconocer a través de los medios, pues también esa labor. Esa es la chamba que nos toca a nosotros, más si es un deportista hidalguense, más si es un deportista de Tulancingo, y más si suma al deporte como instructor, como profesor, como persona y en todos sentidos. Paranoico, felicidades por lo que va a ser precisamente este reconocimiento este 12 de junio en la Arena de TU acá en Tulancingo, y pues bueno, el reconocimiento a través de los medios que sea infinito. Gracias, Paranoico, algo que te gustaría mencionar para despedir.
1: Pues nada más resaltar que esta trayectoria, como tú bien lo mencionas, es ininterrumpida. Si algo tengo aparte de ser profesional, me jacto de ser apasionado en las cosas que quiero realizar. Así ha sido todo este tiempo, y ha sido una trayectoria honesta, es lo que les puedo yo compartir a todos tus radioescuchas, a todas las personas. No sé en mi camino qué tan bueno haya sido, eso le corresponde a todo el público, a mis alumnos, a toda la gente que ha tenido contacto conmigo, que hasta la fecha, pero lo que sí les puedo decir, que cada entrenamiento, cada clase, cada lucha que he subido al ring, pues es lo he hecho con el corazón, he subido a partirme el alma, más que como profesor. Yo siempre me he sentido como una persona dispuesta, disponible y con conocimiento, y si lo que no lo sé, soy una persona proactiva que siempre está aprendiendo, que tiene la humildad de acercarse con alguien y decirle: esto no lo sé, vi que tú lo haces, puedes compartirlo conmigo, y a su vez yo transmitirlo. Y esta trayectoria ha sido así, ha sido ininterrumpida. Agradezco que hagas resaltar esa parte, porque ha sido ese tiempo en pro de la lucha libre, pero también en pro de la juventud, de los buenos valores y de la unión familiar, porque la lucha libre abarca tantos temas que no son solo llaves y castigos. Hay tanto, si supieras tantas anécdotas y tantos casos que hemos visto y que yo he vivido personalmente dentro de la lucha, que la lucha libre, me atrevo a decir que ha cambiado vidas, ha salvado vidas, ha enderezado vidas. Bueno, pues que tanto ahorita está la fiebre del mundial del fútbol, pero que también permanezca siempre la fiebre de la lucha libre. Pues eso es todo lo que quiero decir. Agradecer nuevamente el espacio a Suma Radio, a ti, Santi, por todas las atenciones recibidas hacia mi persona. Y bueno, pues espero que Dios nos permita estar muchos más años dentro de la lucha libre, aportando, porque esa siempre ha sido la visión y la misión: aportar a este bello deporte.
0: Pues yo solamente puedo cerrar describiendo a Paranoico con tres palabras: disciplina, constancia y pasión. Dicho sea de paso, tiene una presentación el día de hoy en la Arena Afición en la ciudad de Pachuca, el día de mañana aquí en la Arena DTU en Tulancingo, y el sábado en Puebla en la Arena Solís. Así es que además festejando 26 años de trayectoria ininterrumpida en activo y encabezando precisamente los carteles de esta gira, que además es la gira de despedida de la bestia del apocalipsis Damián 666, directamente de Tijuana, otro gran referente de la lucha libre, en la que a través de la lona verde, Paranoico y Damián 666 se enfrentaron en múltiples ocasiones en una gran rivalidad. Gracias por compartir estos minutos con nosotros, Paranoico, gracias a ustedes que se encuentran detrás por acompañarnos también. Yo le invito a que se quede en sintonía porque nosotros continuamos con más.
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1: Son las 2:31.
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20: Y sí, ya fue el segundo gol de México, pero vamos a platicar de otros goles que meten muchos buenos mexicanos y mexicanas, investigadores e investigadoras. Precisamente tenemos hoy en cabina a la doctora Mayra Alejandra López Ortega, a quien le damos la bienvenida y agradecemos muchísimo que haya aceptado la invitación para venir esta tarde. ¿Cómo está, doctora?
21: Al contrario, muchas gracias por abrir los micrófonos a la comunidad científica para acercarnos más, pues, a la gente y que tenga un poquito de idea de lo que hacemos aquí en la universidad.
20: Muy y bien. justo es la intención, ¿no? Saber qué están haciendo, qué investigaciones y qué aportes, porque al final eso es, ¿no? Creo que todo investigador lo que aspira o lo que busca es generar un conocimiento aplicable y que sea de beneficio para la sociedad, para la humanidad. Y creo que por eso es muy loable la labor que ustedes realizan. ¿Nos puede comentar un poquito, doctora, de su formación y de cómo es que está trabajando al interior de una de las licenciaturas que se imparten aquí en ICAP?
21: Sí, claro. Yo me formé aquí en la Universidad Autónoma del Estado de Hidalgo como ingeniera en alimentos y también realicé una maestría en ciencia de los alimentos. Y posteriormente me fui a Guadalajara a estudiar mi doctorado en la Universidad de Guadalajara, un doctorado en ciencias en procesos biotecnológicos, y ahí conocí a las arqueas, que son las protagonistas de mi investigación. Estos organismos, como se escucha, así como arqueas de arcaicos, son muy viejos, son ancianos ya de la Tierra. Hace 4.000 millones de años que existen en la Tierra, pero apenas se han empezado a explorar. Y nosotros, en el Cuerpo Académico de Biotecnología Agroalimentaria, en donde estoy realizando mi postdoctorado, investigamos el cómo aprovechar estos microorganismos viejos para poder obtener plásticos y otros compuestos que nos ayuden a mejorar el ambiente, a que sea más sostenible, porque todos sabemos que la contaminación pues es un problema inminente y que, sin embargo, dependemos mucho de los plásticos, pero estamos buscando esa alternativa que se puedan degradar estos plásticos, que estas células, que estos microbios almacenan dentro de ellas, pueden ser biodegradables o degradables, es decir, que se pueden borrar completamente de la tierra una vez que se hayan usado, ¿no? Tú los puedes tirar al campo, a la basura, y ellos se van a degradar, lo que no sucede con los plásticos, ¿no? Tiene todas las bondades de los plásticos, pero sin ninguna de sus desventajas.
20: Y la verdad que eso es algo que yo creo que es un gran descubrimiento. Quizá no, ustedes no lo descubrieron al 100%, pero están trabajando con esas características.

0: son estos microorganismos, y decía más de 4,000
1: millones de años.
0: 4,000 millones de años, o sea, ni siquiera me cabe tanto en la cabeza el tiempo, ¿no? De que tienen estos microorganismos, y me sorprende muchísimo que tengan tanto de existir y que apenas pues va en camino al desarrollo. Sin embargo, pues qué alegría que gente de aquí de la universidad, de aquí de Tulancingo, están trabajando estos temas tan relevantes. Y a mí me parece que es relevante porque lo que necesitamos es movernos hacia un mundo de sostenibilidad, ¿no? Y sustentabilidad, que son dos palabras diferentes, ¿no? Y que al final uno de los contaminantes más presentes en nuestro planeta, lo sabemos muy bien, son los plásticos. Y tenemos, creo yo, un desafío grande en torno a todo ello. ¿Cuál sería, digamos, uno de los descubrimientos más destacados que podría compartirnos, doctora Mayra?
1: Fíjate que me gustaría comenzar o platicar acerca de estos microorganismos. Son microorganismos que les llamamos extremófilos, extremos, que viven así como que al filo de lo imposible, ¿no? Hay microorganismos que se desarrollan, por ejemplo, en hábitats como el Polo Sur, ¿no? Hay microorganismos que se desarrollan en altas temperaturas, más de 100 grados centígrados, donde ni siquiera nos deberíamos de atrever a tocar, por ejemplo, el agua en ebullición, ¿no? En altas presiones. Y estos microorganismos con los que yo trabajo son microorganismos que han resistido porque viven en lugares salinos, muy salinos. ¿Qué tanta sal? 10 veces la que hay en el mar, ¿no? O sea, tú vas al mar y tomas un poco de agua de mar y está ultrasalada. Bueno, estos todavía resisten más salinidad.
0: 10 veces más sal que la que hay en el mar.
1: Así es, 300 gramos por litro, por ejemplo. Entonces, estos microorganismos son muy atractivos porque la mayoría de ellos desarrollan una pigmentación rosácea. ¿Has visto la sal del Himalaya?
0: Sí, sí, sí, bueno, la ubico, es rosita, okay, precisamente.
1: Exactamente. Uh-huh. Esa pigmentación es porque esos microorganismos se quedaron incrustados dentro de esas sales, y entonces lo que hacemos en el laboratorio es que vamos al lugar, colectamos esas sales y aquí les damos las condiciones adecuadas para que crezcan, temperatura, los alimentamos, y entonces los microorganismos comienzan pues a crecer. Entonces después nosotros nos ponemos a pensar, bueno, ¿cómo van a producir lo que queremos? Entonces los empezamos a estresar, por ejemplo, les ponemos o mucha sal o les quitamos la sal para que ellos comiencen a acumular precisamente dentro de su organismo estos plastiquitos. O sea, uh-huh, estos plásticos están dentro de la célula y o dentro del cuerpo del microbio, y entonces nosotros lo que hacemos es extraerlos, sacar ese plastiquito, y formamos empaques, vasitos, que después esperemos que sustituyan a lo que normalmente usamos en casa cotidianamente, ¿no? Sin embargo, tenemos retos muy grandes en cuestión del desafío económico, ¿no? O sea, la industria petroquímica es enorme y nosotros estamos compitiendo contra ella. Sin embargo, creo que es muy importante que pensemos qué es lo que le vamos a dejar a las futuras generaciones. Si en algún momento esos plásticos no podemos dejar de usarlos, pero ¿y después qué? ¿No? Ellos no se degradan, ellos pueden pasar cientos de años y siguen en la tierra, seguimos con esas contaminaciones, y sin embargo los que estamos investigando, pues rápidamente en cuestión de, hemos hecho pruebas de en qué tiempo se degradan, y en 20 días ya no tenemos plástico.
0: De acuerdo, es sorprendente. Así entonces es. En 20 días estos microorganismos logran eliminar el plástico.
1: Sí, o sea, los microorganismos que pueden descomponerlo o que pueden aprovechar esta fuente, estos plásticos, que es los que están en el suelo, por ejemplo, uh-huh, los pueden usar como alimento ahora ellos para poder crecer, y ahora los desintegran.
0: Es un tema, para mi gusto, muy importante. ¿Y qué tan grande es la presencia de estos microorganismos y en qué partes del planeta se encuentran?
1: Sí, pues aquí en México tenemos, por ejemplo, en las coloradas de Yucatán,

0: Esos lagos salinos color rosados, por ejemplo, ahí se han aislado en Guerrero Negro, aquí cerca, en los bordes de Puebla y Veracruz, en una laguna, por ejemplo, en Achichilca, en todos los lugares súper salados. Estuve trabajando con microorganismos en Cuatro Ciénegas, Coahuila. Bueno, no en Cuatro Ciénegas, sino con microorganismos de Cuatro Ciénegas. Y ese es otro lugar representativo aquí en Hidalgo. Y en el mundo, pues el Gran Lago Salado en Utah, en Estados Unidos,
1: Claro.
0: en el desierto de Atacama, en el desierto en Bolivia, también en el Salar de Uyuni. Es los microorganismos con los que trabajamos nosotros fueron aislados, por ejemplo, en Australia. Entonces hay muchos depósitos
1: Qué
0: donde hay
1: interesante y además qué, ¿cómo decirlo? Esperanzador saber que están repartidos en el planeta y que ojalá que mucha gente pues se sume a la investigación y se va a requerir sin duda la inversión, ¿no? De quienes pueden hacerlo para poder desarrollar todo este procedimiento que nos podría ayudar muchísimo, doctora. ¿Algo que desee añadir o invitar a la población que pudiera ser quizá una forma en la que nosotros, sin que seamos científicos, pudiéramos sumarnos a eliminar y a buscar estas opciones para no contaminar tanto con los plásticos?
0: Pues sí me gustaría que toda la gente sepa que podemos tener la ciencia o microorganismos que podemos usar a la mano, ¿no? O sea, tú tomas sal de mesa común y puedes aislar microorganismos que pueden ser usados aquí en el laboratorio. Hay un camino grande que explorar, ¿no? Que sí veamos alternativas o que sigamos buscando alternativas hacia el uso desmedido de plásticos y también que se acerquen, ¿no? A veces la gente piensa, ah, pues está la universidad y se alejan totalmente de aquí, pero hay muchas ferias que se hacen aquí dentro de la universidad en donde ellos pueden venir y pueden ver y pueden escuchar acerca de lo que hablamos, acerca de lo que decimos. Por ahí tenemos encuentros con el público en general para que ellos se involucren un poquito más en lo que trabajamos aquí en la universidad.
1: Doctora, le agradecemos mucho que haya venido, que nos visite, que nos platique de este proyecto tan importante. Le felicitamos y yo de manera personal, pues estoy encantada de saber que hay alguien aquí en la universidad, aquí en Tulancingo, y que además es de aquí trabajando estos temas que sin duda son de un aporte fundamental para las generaciones futuras. Muchísimas gracias, doctora, por su presencia.
0: Muchas gracias a ti por la invitación.
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3: Saludo con gusto a todo el auditorio de Suma Noticias Radio para compartir la siguiente información nacional. Y es que la inflación en México dio un pequeño respiro durante el mes de mayo. Esto de acuerdo con el Instituto Nacional de Estadística y Geografía, el INEGI, que ubicó en 3.94% anual con una baja mensual de 0.1%. Aunque esta desaceleración es una buena noticia, en la práctica, el bolsillo de muchas familias todavía se siente la presión, sobre todo en alimentos y servicios básicos. Por ejemplo, entre los productos que más subieron de precio, destaca la papa con un aumento de más del 12%, el gas doméstico LP, los detergentes, el pollo y la tortilla. También se encarecieron servicios como el transporte colectivo, las fondas y restaurantes, así como la renta y la vivienda. Pero no todo fue negativo. Algunos productos dieron un respiro importante. El pepino bajó más del 30%, el tomate verde casi 29% y el limón más de 18%. Además, la electricidad registró una disminución cercana al 18%, junto con otros productos básicos como la cebolla, el plátano y el huevo. Ahora bien, más allá de estos cambios mensuales, Al comparar con el año pasado, hay productos que siguen muy caros. El jitomate, por ejemplo, ha subido casi el doble de su precio, seguido por la papa, el chile serrano y la zanahoria. Especialistas señalan que aunque la inflación general se modera, los alimentos siguen siendo el principal golpe para la economía familiar. La inflación da señales de alivio, pero en el día a día, los precios aún no terminan por dar tregua al bolsillo mexicano. Con esta información me despido, les saluda Paola Juárez.
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1: Y de este asunto de la emisión por parte de Estados Unidos de una alerta de viaje a los aficionados que visiten nuestro país, es decir, México, pues obviamente llama la atención porque la Embajada de Estados Unidos recordó a sus ciudadanos que siguen vigentes las recomendaciones de viaje del Departamento de Estado, entre ellas la de no viajar a 6 estados mexicanos debido a los problemas de seguridad. En sus redes sociales difundió un mensaje dirigido a quienes planean asistir a encuentros del torneo en México y exhortó a consultar la información más reciente sobre riesgos y condiciones de viaje antes de venir a México. De acuerdo con esa actualización, Washington recomienda a sus ciudadanos no viajar a Sinaloa, Guerrero, Michoacán, Colima, Zacatecas y Tamaulipas debido a los riesgos asociados con la delincuencia y la violencia, y pide reconsiderar el viaje a Baja California, Chiapas, Chihuahua, Coahuila, Guanajuato, Jalisco, Morelos y Sonora, así como en otras 16 entidades aconseja mayor precaución. Y bueno, pues yo le diría prácticamente todo el país, cada entidad está señalada por Estados Unidos. Pues usted, por supuesto, tendrá su opinión. Sé que hoy nos visitan muchas personas a la ciudad. Aquí en Tulancingo viene gente de Estado de México, de Veracruz, de Puebla, de Tlaxcala, de Michoacán, y quizá esté omitiendo alguna entidad. Usted sabe la realidad que se vive en cada parte de nuestro país, y mientras tanto México pues está siendo señalado con una alerta de viaje a ciudadanos norteamericanos para que se la piensen muy bien antes de querer visitar nuestro país, ya sea por motivos del mundial o por cualquier otra situación. Así que pues un tema delicado también en el marco de este evento de talla internacional. Bueno, pues hay una advertencia y una alerta de viaje a los aficionados que pudieran visitar nuestro país.
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1: Y hay una iniciativa que se da a conocer como parte de la reforma posible al artículo 12 bis de la Ley de Hacienda en municipios del estado de Hidalgo, con el objetivo de ampliar incentivos dirigidos a familias que realizan acciones en favor del medio ambiente. La propuesta plantea incrementar del 5 al 7% el descuento adicional en el impuesto predial para quienes utilicen energías limpias dentro de sus hogares. Igualmente buscan extender este beneficio a ciudadanos que implementen acciones sustentables como captación de agua pluvial, reutilización de aguas grises y la adecuada gestión de residuos reciclables. Al presentar esta iniciativa han destacado que las mejores políticas públicas son aquellas que nacen de las necesidades reales de la ciudadanía y responden a los desafíos que enfrentan diariamente las familias. La protección del medio ambiente es una responsabilidad compartida. Hoy existen familias que desde sus hogares realizan esfuerzos para aprovechar mejor el agua, reciclar materiales o reducir su impacto ambiental. Lo justo es reconocer e incentivar esas acciones, así lo señalaron, y que no todas las personas cuentan también con los recursos necesarios para instalar tecnologías como paneles solares o calentadores solares, por lo que la iniciativa buscará ampliar las oportunidades para que más ciudadanos puedan acceder a estímulos fiscales mediante prácticas responsables y sustentables. Igualmente se señaló
6: que esta propuesta contribuiría a fortalecer la cultura ambiental, promover el uso eficiente de recursos naturales y generar conciencia sobre la importancia de construir ciudades más sostenibles. El proyecto ha sido presentado ante el Pleno del Ayuntamiento de Pachuca y será turnado a las comisiones correspondientes para su análisis, estudio y eventual dictaminación. Afirmaron que con este tipo de propuestas se busca impulsar políticas que promuevan el bienestar de las familias, el cuidado de recursos naturales y un futuro mejor para el municipio. Y pues ojalá, la verdad es que yo sí cruzo los dedos para que este incremento del 5 al 7% de descuento al impuesto predial se lleve a cabo en los hogares de la capital hidalguense y posteriormente a todos los municipios. Es parte de la información estatal que le quería compartir. Y por otro lado, pues hay otro asunto donde se habla de una petición ciudadana para proteger el Cerro y Parque Ecológico de Cubitos, igualmente esto en Pachuca, y bueno, pues estaremos muy pendientes de lo que pueda surgir en torno a este tema, porque estamos hablando de una propuesta ciudadana. Se habla también de un entorno muy importante desde el punto de vista de ecosistema, y que llega al Congreso estatal. Y por esa razón, pues se trata de una información muy importante. Y pues los detalles que le puedo dar por ahora, pues es que se trata de una petición ciudadana que ha ingresado al Congreso del Estado de Hidalgo para exigir la protección del cerro y del parque ecológico de Cubitos, ubicado en la zona metropolitana de Pachuca. Y están buscando frenar la urbanización, y ha sido turnada a la Comisión también de Medio Ambiente, una propuesta importante en donde organizaciones como Biofutura y la Sociedad Ecologista Hidalguense han alertado que urbanizar estas zonas contiguas amenaza las áreas de recarga hídrica vitales y la fauna de este lugar. Y el documento oficial, como ya le decía, está bajo revisión por parte de la Semarnat estatal y también de Cambio Climático para garantizar la conservación de la flora y la fauna y dar seguimiento al estatus de esta iniciativa, así como las decisiones de los legisladores, que se pueden revisar a través de la información oficial disponible en el portal del Congreso del Estado de Hidalgo. Y mire que esto es una parte fundamental. Si usted es habitante de Pachuca, fundamentalmente sería quizá una de sus labores, ¿no?, revisar en este portal oficial del Congreso del Estado de Hidalgo cómo va la iniciativa y qué legisladores están trabajando para darle salida en el sentido de la revisión y, por supuesto, la posible aprobación para que se lleve a cabo la protección del cerro y el Parque Ecológico de Cubitos en la capital hidalguense.
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6: Y yo ya no quisiera hablar de Estados Unidos, pero la verdad es que da muchísimo material, porque ha publicado una lista actualizada de compañías chinas que presuntamente ayudan a las Fuerzas Armadas de ese país, lo que ha desatado una protesta en Pekín que pide a Washington dejar de reprimir a sus empresas. Este listado incluye, entre otros, al gigante del comercio electrónico Alibaba, el proveedor de motores de búsqueda Baidu y el fabricante de vehículos eléctricos BYD. El Departamento de Defensa de Estados Unidos dio a conocer las designaciones pocas semanas después de que el presidente Donald Trump se reuniera con el líder chino Xi Jinping en Pekín, mientras ambas partes buscaban mantener la estabilidad en la relación bilateral. Y la actualización del Pentágono llega meses después de que este difundiera y luego retirara una versión anterior de la lista sin dar explicaciones. La nueva lista es en gran medida similar a la versión publicada brevemente en febrero, Y entre las empresas afectadas están algunos de los principales gigantes tecnológicos de China, involucrados en la carrera de la inteligencia artificial, como Alibaba, Baidu y Tencent, dos fabricantes de procesadores de memoria que fueron reincorporados a la lista negra después de haber sido retirados en ese momento. Estamos hablando de Changxin Memory Technologies y también Yangtze Memory Technologies. Esta lista actualizada de empresas militares chinas es una advertencia para las empresas estadounidenses. Todos los niveles de gobierno y el pueblo estadounidense. Así externó el representante John Molinar, presidente republicano del Comité Selecto de la Cámara sobre China. En un comunicado instó a las empresas estadounidenses a dejar de hacer negocios con estas amenazas para la seguridad nacional o arriesgarse a facilitar el ascenso militar de China. Y bueno, pues China se ha opuesto de forma firme a la generalización por parte de Estados Unidos del concepto de seguridad nacional y su poco juiciosa represión de las empresas chinas. Así lo externó en rueda de prensa Lin Jian, un portavoz de la Cancillería China, y en este sentido urgió a Washington a corregir sus prácticas equivocadas. Y Baidu rechazó su inclusión en la lista mediante un comunicado en redes sociales chinas, calificando las acusaciones de completamente infundadas. Alibaba igualmente así lo dijo, no es una empresa militar, Alibaba Group, ni forma parte de ninguna estrategia de fusión militar civil, así señaló la empresa. Y bueno, pues Trump invitó a Xi Jinping a realizar esta visita a Washington en septiembre, pero la lista podría avivar las tensiones entre las dos mayores economías del mundo. Esta lista de la que le hablo, pues es la lista de empresas chinas, una lista negra de empresas que presuntamente apoyan al ejército. Y con esta información estamos llegando al final de este espacio. Muchísimas gracias por el favor de su atención. Al parecer seguimos 2-0 y bueno, pues estaremos al pendiente de toda la información que tenga. Excelente tarde.
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10: Son las 3 con un minuto.
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3 de la tarde con 6 minutos, 3 con 6. Muchísimas gracias por estar en sintonía de esta frecuencia universitaria. Mi nombre es Anayeli Trejo y es un gusto poder acompañarlos en esta tarde, en este espacio en vivo. Muchísimas gracias quienes ya se están reportando al 771-111-5629. Nos piden ya algunos temas. Nos dicen, gana México 2-0. Pues así es. Gracias, Jovito, por compartirnos pues este dato, un dato muy importante. Ahora sí que pues todos los mexicanos pues han estado ya al pendiente de las publicaciones, de la transmisión y pues de este partido. Así es, gana México 2-0. Buenas tardes, saludos y bendiciones, Jovito Ortiz Sánchez, desde Ciudad González, Tamaulipas. Pues muchísimas gracias, Jovito, un saludo muy especial para ti. Espero ya hayas disfrutado de este partido y pues a festejar porque ganó México en este primer partido y pues era obvio de que ganara México. Están en México, ni modos que nos hubiera quedado mal, pero bueno, así es, Jovito. Muchísimas gracias. Saludos especiales para ti. Y gracias por el dato que nos acabas de compartir. Nos vamos con otro tema musical. Regresamos, son las 3 de la tarde con 8 minutos.

0: 3 de la tarde con 14 minutos. Ahí estuvo estos dos temas. Espero que estén disfrutando de la música ya en casita. Recuerden que estos espacios son completamente en vivo. Usted se puede reportar, solicitar sus temas musicales. Con gusto estamos para complacerlos en esta tarde ya de jueves. Estamos ya a un paso para el fin de semana. Ya es jueves 11 de junio. Espero y que esta semana haya sido pues de mucho provecho, que se la haya pasado muy bien, que pues igual haya disfrutado mucho del trabajo. Muchas veces decimos, híjole, es otra semana de trabajo, pero siempre tenemos que agradecer de una semana más de trabajo, porque lo hemos comentado, hay personas que empiezan la semana en busca de trabajo, en busca de empleo, pero quienes lo tenemos debemos de dar gracias por iniciar la semana con trabajo. Así que un saludo muy especial si usted se encuentra ya en casita, en el trabajo, en el negocio, en donde usted esté. Muchísimas gracias por estar en sintonía de esta frecuencia universitaria. Y nos vamos a nuestro primer corte musical. Así es momento ya, no es cierto, musical, no, a nuestro corte comercial. Y estamos de regreso, nos vamos a un corte. Recuerden que siempre es importante, pues, tomar en cuenta, escuchar estos temas que tenemos, estos programas que tenemos para ti, estos promocionales, porque siempre nos comparte información. Algunas veces es algún curso que se les invita, algunos es para que escuches un programa en especial, y pues el promocional que vamos a escuchar en un momento, pues tiene que ver con la campaña de este mes de junio, que tiene que ver con la alimentación saludable. Entonces, pues cuando hablamos de nuestra salud, de nuestra alimentación, siempre es un tema muy importante, el cual los invito a que lo escuchen, igual que escuchen los programas especiales que se están llevando a cabo durante la semana. Nos vamos al corte y regresamos.
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4: Amamantar después de los 6 meses puede ayudar a largo plazo a mejorar la salud y el bienestar de la mamá y del bebé. La leche materna continúa brindando protección contra enfermedades por el tiempo que continúe la lactancia materna. No sé si has escuchado también mamis que dicen, oye, es que subí muchísimo de peso al dar leche materna durante los primeros 6 meses de vida. La verdad ayuda muchísimo también a recuperar un buen peso. Y pues al bebé de verdad le brinda protección contra enfermedades y yo creo que es algo que siempre las mamás queremos para ellos, ¿no?
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1: Son las 3 con 17 minutos.
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0: Tres de la tarde con 21 minutos, 3:21, gracias, terminación 4059, nos dice lo siguiente. Buenas tardes, amiga Naye, si me podrías complacer con dos canciones, por favor, la de Regalo de Dios y la de Corre con Trío, Los Tres Herederos. Por favor, te escuchamos en Cerro Negro, muchísimas gracias, saludos para Cerro Negro, gracias por estar en sintonía de esta frecuencia universitaria, muchísimas, muchísimas gracias. Recuerden que nos pueden escuchar por el 99.7 FM, pero también nos pueden escuchar por internet para aquellas personas que se encuentran fuera de la región Otomí Tepehue y no lo pueden escuchar por el 99.7. Nos pueden escuchar por internet en www.uaeh.edu.mx/San Bartolo Radio. Así que a través de internet nos pueden escuchar y también a través de la aplicación Suma UAEH. Así que saludos hasta Cerro Negro. Gracias por estar en sintonía de esta frecuencia universitaria. Y nos vamos con este primer tema de Regalo de Dios con Los Tres Herederos.

3 de la tarde con 26 minutos. Gracias, gracias. Quienes ya se están reportando, muchísimas gracias. Estamos al pendiente en el 771-111-5629 para que usted se vaya reportando. Quienes lo están haciendo ya, muchísimas gracias. Y nos piden otro tema con los tres herederos y nos vamos rápido con este tema de que lleva por nombre Corre.

0: 3 de la tarde, ya con 31 minutos, es momento de irnos a un pequeño corte y regresamos para seguir complaciendo en esta tarde de jueves 11 de junio.
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4: Son las 3:33.
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Gracias por tu amor con la banda El Recodo. El tema que acabamos de escuchar, ya son las 3 de la tarde con 40 minutos. Y pues el día de hoy, pues es un día muy bonito. El día de hoy, pues ya salió el solecito. Ahora sí se va a secar la ropa. De repente, pues hemos visto por ahí en las redes sociales algunos comentarios, algunos memes donde pues ya no hay ropa porque pues ha estado lloviendo. Y pues el solecito nomás si no salía, pero el día de hoy ya pues nos dio la oportunidad de lavar, sacar la ropa a que se seque y hacer otras actividades que quizá no habíamos podido. El día de hoy ya se pudo porque salió el solecito. Así que un saludo muy especial para toda la gente de la región Otomí Tepehua. ¿Y cómo van con las chicatanas? Es el tema de toda la semana porque lo hemos comentado. Muchas personas están en espera de las chicatanas todavía porque en su comunidad aún no salen, aún no caen y pues siguen esperando las chicatanas. Las hormigas de San Juan, en algunos lugares ya tuvimos la oportunidad de disfrutar pues de una salsita de chicatanas. Y pues ojalá que todos tengamos esa oportunidad de poder disfrutar de una salsita o pues de una botana de hormigas de San Juan, ¿sales? Un saludo muy especial para quienes ya lo hicieron, quienes no, pues pronto caerán o saldrán allá en su comunidad. Un saludo muy especial y también envíenos un mensaje si usted ya disfrutó de las hormigas de San Juan, todavía no, sigue en espera, se ha estado desvelando o de plano ya dijo, no, pues este año no voy a probar hormigas de San Juan. Envíenos un mensaje al 771-111-5629. Gracias a nuestro buen amigo Adán, que ya se ha reportado. Nos está solicitando ya un tema musical de grupo Super Amor de Charlie. Es el grupo que nos solicita con un tema de Chiquilla Cariñosa. Gracias a Adán, perdón, y nos pide un saludo para toda la gente de Santa Úrsula, de la colonia El Pozo, que está en sintonía de esta frecuencia universitaria. Muchísimas gracias, saludos especiales para toda la gente de ahí de Santa Úrsula. Muchísimas gracias y nos vamos con este tema que nos han solicitado.

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1: Ahí estuvo este tema para complacer al buen amigo Adán allá en Santa Úrsula. Muchísimas gracias. Saludos especiales para toda la colonia del Pozo. Gracias por escoger siempre esta estación como su estación favorita. Muchísimas gracias. Ya son las 3 de la tarde con 46, ya 47 minutos. Y es momento de irnos a otro pequeño corte. Recuerden que estamos al pendiente en el 771-111-5629 para que usted se reporte, para que usted solicite algún tema en especial. Nosotros con gusto estamos para complacerlos en esta tarde y pues juntos disfrutar de el 99.7. Gracias, gracias por estar ahí en sintonía de esta frecuencia. Nos vamos al corte y regresamos.

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5: Son las 3:48.
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3 de la tarde con 52 minutos, ya 8 minutos nos separa ya de las 4 de la tarde. Estamos ya a nada de despedir este espacio en vivo y pues agradecer a esas personas que pues siempre están en sintonía de esta frecuencia universitaria. Muchísimas gracias y nos vamos con otro tema musical para seguir alegrando corazones aquí en la región Otomí-Tepehuá.

3 de la tarde con 58 minutos. Ya estamos a nada de despedir este espacio en vivo, pero gracias, terminación 4083 y 3792 que nos escriben. Hola Nayeli, buenas tardes, espero te encuentres muy bien. Muchísimas gracias, yo muy bien, espero que ustedes también. Un saludo en cabina para ustedes y pues toda la música que estás poniendo está muy bonita. Un saludo para mi esposa María Luisa. Te escuchamos en Jan González, Ecatepec, Estado de México, de parte de Rogelio. Pues ahí está el saludo para María Luisa, de parte de Rogelio. Gracias por estar en sintonía del 99.7. Y nos dice, bye, no es tarde. Bueno, sí, ya es tarde, porque me escribiste ya cuando íbamos a finalizar. Ya estamos por finalizar. Anayeli, saludos, tarde. Buenas tardes, dice María Luisa de Ecatepec, Estado de México. Si aún me puedes poner la canción de Chuco Chuco de Super Shop de los Vázquez, por favor, gracias. Escucho, ya nos están escuchando allá, pues María Luisa con su esposo Rogelio. Saludos, pues saludos para los dos, muchísimas gracias. Y nos despedimos de este espacio en vivo con este tema que nos solicita María Luisa, saludos y nos escuchamos el día de mañana. Que sigan teniendo excelente, excelente tarde.

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3: Son las 4 con 3 minutos.
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0: Muy buena tarde, comenzamos. Estamos totalmente vivo a través de esta frecuencia 99.7 Radio Universidad de San Bartolo. Como siempre, un gusto, un placer estarles acompañando en esta hora de la tarde. Son exactamente las 4 ya con 5 minutitos. Y si nos lo permiten, su servidor y amigo Jesús el Chuy Santos estará con ustedes hasta las 6 de la tarde. Como siempre, acompañándole con la mejor selección que podemos encontrar de música huasteca, que es elaborada por ustedes a través de sus mensajitos que muy amablemente usted nos hace llegar a través del 771-111-5629, ¿vale? Vamos a repetir para que lo puedan apuntar, lo puedan anotar, registrar en sus dispositivos móviles o donde ustedes nos estén sintonizando en esta tarde, ¿vale? El número es 771-111-5629. Esa es como tal el número donde nos pueden escribir, nos pueden contactar, nos pueden solicitar sus peticiones musicales, saludos, quejas, sugerencias, también son bien recibidas, ¿vale? Vámonos con las efemérides antes de iniciar a complacer con los temas musicales que ya tengo aquí listo. De hecho, acaba de llegar un mensajito hace que como, a ver, verifico la hora. Exactamente, tiene un minutito, poquito más de un minutito que me llegó el mensajito. Ya tengo listo el tema musical que nos solicitan, ahorita lo colocamos. Es de las más pedidas y más solicitadas con el trío Herencia Juvenil, ¿sale? Ya me imagino que ustedes han de deducir de quién se trata. Pero bueno, el tema del cual se trata. Pero antes de irnos con las complacencias musicales, vámonos rápidamente con las efemérides de hoy, 11 de junio del 2026. Y para hoy les compartimos que a nivel internacional es Día del Juego, también hoy 11 de junio. Oigan, antes de que siga yo con la siguiente efeméride, mucha coincidencia, ¿verdad? Hoy Día Internacional del Juego y hoy se inauguraron como tal, ya sabe qué. Ya para qué le digo, todos bien pendientes del Mundial el día de hoy, ¿sale? Otra efeméride para hoy, 11 de junio, es Día Mundial del Cáncer de Próstata, también es Día Mundial del Funcionario Judicial. Y por si fuera poco, también es Día Internacional del Síndrome de KBG. ¿Sale? Estas son parte de las efemérides que se conmemoran. Su finalidad como tal es para generar conciencia sobre nosotros, la población de este planeta. Y pues bueno, ahí quedaron estas efemérides también. Hay algunas más de las cuales le voy a compartir, le voy a platicar de algunas de ellas, para que tengamos conocimiento de algunos aconteceres que, bueno, suscitaron hace muchos años, ¿no? Pero bueno, creo que eso lo vamos a dejar más adelante. Vámonos rápidamente, si me permite, no miento, de una vez, ¿no? Para que nos vayamos con las complacencias. ¿Qué le parece? Son las 4 de la tarde con 8 minutos. Sí, yo creo que nos da tiempo de mencionarle. Nada más es una efeméride de un acontecimiento. Ya está, me ando trabando. De un acontecimiento sucedido allá por 1935, sale un día como hoy, 11 de junio, el inventor Edwin Armstrong realizó su primera demostración pública de la frecuencia modulada, sale lo que estamos escuchando ahorita, la frecuencia modulada FM, sale en Alphen, esto allá en Nueva Jersey, sale. Imagínense cuántos años ya de la FM, de la frecuencia modulada, de donde nos escuchan como tal. La frecuencia, las ondas hercianas de en FM de nosotros es 99.7, ¿sale? Ahí está esta efeméride. Vámonos ahora sí con los mensajitos que le mencionaba yo, que le iba yo a compartir. Y el primero que nos llegó del número de terminación es el buen amigazo, el buen Mickey de ahí de la comunidad del aguacate. Dice, buenas tardes compa Chuy, ¿me podrías complacer con el tema de Herencia Juvenil? La de Tatú, ¿sale? Va que va. Vámonos rápidamente con esta petición musical y enseguida regresamos. Vámonos.
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Y nos vamos a una muy breve pausa, pero antes lo haremos con otro temita musical que nos están solicitando. Dice por acá que si podemos colocar el tema de Vivir Sin Ti del Trio Ilusión Hidalguense. Porfa, compa Chuy, te sintonizo en la comunidad del Aguacate. Saludos y bendiciones. Feliz tarde de jueves. Muchísimas gracias. Y sí, efectivamente, nos vamos con ese tema musical. Se llama No Puedo Vivir Sin Ti, Trio Ilusión Hidalguense. ¡Vámonos!

0: Son las 4 con 17 minutos.
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2: La nutrición en etapas cruciales. 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
3: En todo momento de nuestra vida es necesario mantener una salud óptima, una alimentación adecuada, pero en el ser humano existen etapas críticas en la vida. Las etapas están relacionadas generalmente con los brotes de crecimiento o algo que se llama incremento en la velocidad de crecimiento. ¿Qué quiere decir? Que en esos momentos de nuestra vida nosotros crecemos con más velocidad o con mayor velocidad. No solo crecemos, sino que también nos desarrollamos. Desarrollamos habilidades motoras, gruesas y finas. Y esto pues se traduce en procesos cognitivos cada vez más complejos que los humanos somos capaces de enfrentar. Entonces, todo esto tiene que ver con etapas de la vida donde crecemos y nos desarrollamos. Una de esas etapas críticas es durante la gestación. Casi siempre pensamos que todo inicia o todo pasa en la vida nacida, y la realidad es que no. O sea, en la vida uterina hay una gran velocidad de crecimiento. De un pequeño o de un ser, digámoslo así, o de un conjunto de células que pesaban inicialmente 0.5 gramos, cuando ya son medibles, pues nace un pequeño de 3 kilogramos, ¿no? De 0.5 gramos a 3 kilogramos en un periodo de vida pequeño. No tenemos esa misma velocidad cuando somos nacidos, ¿no? Nunca vamos a tener esa misma velocidad. Esa velocidad nos indica que ahí pasan cosas muy importantes y pasan rápido. Por lo tanto, muchos nutrientes, muchos estímulos, muchos cuidados también tienen que ser especialmente considerados en esa etapa.
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0: Muchas gracias por seguir en sintonía de esta frecuencia universitaria. Y pues bueno, vámonos rápidamente con los mensajitos, que créanme, se los juro, ya me llegaron varios, ¿eh? Tengo varios mensajitos. Y ahorita rapidísimo nos vamos a ir para tratar de complacer a todos y cada uno de ustedes. Va que va, así que no se me desesperen, ahorita los leemos. Y me escribieron por acá un tema, me solicitan que lo acabamos de poner. ¿Qué se entiende iniciando el espacio? Dice, buenas tardes, ¿me podrías poner la del tatú, amiga o amigo por ahí? ¿Qué crees que ya la colocamos? Ah, es don Faustino, ¿ah? Don Faustino, le acabamos de poner la del tatú. Por ahí si tiene alguna otra petición, con mucho gusto, ahorita la colocamos, ¿vale? Mientras, vámonos con otro mensajito por acá, el número de terminación 2635. Dice, buenas tardes, ¿me podría complacer con la canción de Bueno, pero no te enojes, para el niño Axel, que lo está escuchando en la comunidad de la Segunda Ranchería? Oigan, amigos de la Segunda Ranchería, ya nos habían abandonado hace tiempo que no nos escribían, ¿eh? Pero bueno, vámonos con este tema para Axel, para que en esta tarde se la pase fenomenal. Es tardecita de jueves, disfruten de este día. Y esto se llama Bueno, pero no te enojes. Es con ni más ni menos que el trío Nueva Historia. ¡Vámonos!
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Listo, ahí quedó el tema musical de Bueno, pero no te enojes. Y rápidamente nos vamos con otro mensajito. Déjenme lo busco porque ya lo ando perdiendo. Ah, acá está. Dice que si podemos complacer con la canción de Mi Diario con Los Auténticos de Hidalgo. Dice que nos... Dice, lo escuchamos en la comunidad de Cerro... La comunidad de Cerro, dice, no sé cuál, si Cerro Negro, Cerro Verde. Pero bueno, nos escuchan en Cerro, que nos dice que todos los días lo escuchamos. Ah, Cerro Negro. Va que va, vámonos con esta petición musical, Mi Diario. Y así dice la canción, ¿eh? Voy a escribir en Mi Diario. Para todos los enamorados, enamoradas que nos escuchen y nos sintonizan en esta hora de la tarde. Disfrútenla, son Los Auténticos de Hidalgo, se llama Mi Diario. Y pues bueno, vámonos.

Estamos de regreso y nos vamos rápidamente con el siguiente mensajito del número de terminación 2143. Mi buen Junior dice: buenas tardes, ¿me podrías complacer con la canción Soy de Rancho de la Armonía Juvenil? Híjole, nos pones en un predicamento bien grande. ¿Qué crees que esa no la tenemos acá en Fonoteca? Y a ver. ¿Crees que la podamos catafixiar por la de También Soy de Rancho? Estamos light. Vale, vamos a, si nos permite, mi buen Junior, vamos a colocar la de También Soy de Rancho, pero no lo vamos a colocar con el Congo Azteco, que regularmente la solicitan con ellos. ¿Qué les parece? Será, la escuchamos con el buen Gilberto Solís, con el amigo Gabino Castro y con Reinaldo Galloso, cuando eran hace algunos años, algunos varios años, Inspiración de la Sierra. Bueno, si les parece, vámonos. Esto sí se llama También Soy de Rancho, es el trío Inspiración de la Sierra, que ya lo había dicho. Vámonos.

Estamos de vuelta por acá, nos preguntan que si nos pusimos nerviosos. Tal vez siempre hay algo de nervio, cuando andamos acá en el micrófono. Pero no, no fue eso, sino que tengo por aquí varios mensajitos y la verdad es que me gustaría complacerles a todos y cada uno de ustedes. Tengo 1, 2, 3, 4, 5 mensajitos, mire. Más los que vayan llegando, que de seguro van a llegar algunos más en el transcurso de esta media hora que le falta para que den las 5 y de la próxima hora para que den las 6, ¿vale? Dice que si nos han puesto nerviosos. Dice otro mensaje: buenas tardes, amigo Chuy Santos, un saludo para ti. Me complaces con la Azucena Bella con trío Sierra Hidalguense para saludar a mi esposa María Luisa. Te escuchamos en Hank, ahí en González, Ecatepec, Estado de México, de parte de Rogelio. Don Roger, gracias por su mensajito. Saluditos enormes, con todo respeto y cariño para usted y para su esposa María Luisa. Y vamos a complacerles de manera rápida con esta petición musical. Esto lleva por título La Azucena Bella y efectivamente es el trío Sierra Hidalguense. Vámonos a la pausa y enseguida regresamos. Antes, este guapanguito.

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1: Son las 4:33.
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8: Estamos de regreso y rápidamente nos vamos, les decía, con más saluditos y mensajes para que pueda yo complacer a todos y cada uno de ustedes. Vámonos, otro mensajito por acá, dice Jovito Ortiz Sánchez desde Ciudad González, Tamaulipas, dice que a ver si le podemos complacer con el hidalguense, con el trío Armonía Huasteca, por favor. Don Jovito, gracias por estar en sintonía a través de internet desde el otro lado de la Huasteca, ¿vale? Y por supuesto que sí, vámonos con el hidalguense, un tema emblemático que podríamos decirle que podría considerarse como un segundo himno de nuestro estado, del estado de Hidalgo, se llama el hidalguense, es el trío que es una leyenda también de la música huasteca, el trío Armonía. Vamos a escucharlo enseguida, estamos de vuelta, vámonos.

0: Estamos de regreso, vámonos con otro mensajito. Antes mandamos un saludito para los que están apurados horneando pan. Ya nos dieron por ahí el dato, ahí en el de Queñá, el tío Raúl, dice que está apurado en la horneada del pan. Y pues bueno, ahí que le eche ganas, vamos a ir a echarnos un pancito después. Vámonos con otro mensajito, le decía, por acá nos escriben del número 73. Ah, mire, por primera vez que nos escriben, 7329, la terminación. Para la familia Mendoza, ¿verdad? Si no me equivoco. Dice, hola, buenas tardes, Chuy. Saludos para la familia Mendoza de Llano Grande. Bonito programa. Yo escucho del diario. Favor de complacerme con la canción de El Único Imperio. La canción Vida Ya No Es Vida. Sale, amigas y amigos de la familia Mendoza, en especial para doña Mari. Gracias por estar en sintonía en la comunidad de Llano Grande, perteneciente aquí a San Bartolo, Totepec, Hidalgo. Vámonos con su complacencia musical. Esto se llama Vida Ya No Es Vida. Es el trío Imperio, El Único, cuando aún en sus filas estaba la voz del maestro Eduardo Aquino. Vámonos, se llama Vida Ya No Es Vida.
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0: Estamos al borde ya de la siguiente pausa. Ya me pidieron por acá otra del trío Imperio el Único. Una canción por ahí de las más recientes. Ahorita la colocamos. Antes nos piden por acá también. Dice, buenas tardes. Saludos a usted. Hombre, muchas gracias. Favor de poner la de la rana René para saludar a la pequeña Rachel Guadalupe. Va que va. Ahí en la comunidad del aguacate va este tema musical de la rana René. Y ojalá y Rachel Guadalupe baile, ¿eh? Ojalá y baile. Se llama La Rana René, es de el trío Paseador Huasteco, para toda la racía de chiquilla, para que lo disfruten. Nos vamos a una breve pausa y regresando sigo con más saludos y complacencias. ¡Vámonos!
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1: Son las 4:47.
2: Efectivamente, las 4:47, ya 48 cuando cambió el segundero. Vámonos con otro mensajito del número de terminación 5508. Dice que si podemos complacer con la canción de Llanto por Llanto, Claudia con Trío Imperio, El Único. Por supuesto que sí, vámonos. Esto sí se llama de las cumbias sonideras adaptadas al género huasteco. Bueno, huasteco con bajo eléctrico, ¿vale? Llanto por Llanto, Claudia se llama. Disfruten de ese tema musical, es el Trío Imperio, El Único. Enseguida regresamos con más.

0: Estamos de regreso, vámonos rápidamente con otro mensajito, no sin antes recordarles el número aquí en cabina 771-111-5629. Aquí recibimos mensajes de texto, WhatsApp, notas de voz, reclamos, sugerencias, denuncias ciudadanas, todo aquí nos lo pueden hacer llegar, ¿vale? Vámonos con nuestro amigazo José y su nuevo número. Vamos a escucharte, amigo, a ver qué nos comparten esta tarde y cuál es tu petición musical.
1: Buenas tardes, amigo Jesús Santos. ¿Me puedes poner dos canciones del trío Jaguar de la Sierra, por favor? Luz de Día y otra del mismo trío Jaguar de la Sierra, por favor. Ya te estoy sintonizando aquí en Zimapán por medio de internet.
0: Claro que sí, amigazo José. Vamos a complacerte rápidamente con tus peticiones musicales. Son apenas las 4:55, si nos da tiempo, ¿vale? Vámonos con la primera canción. ¿Qué te parece esta petición que nos hiciste de Luz de Día y que vaya ligadita con Ilusión 98, esta cumbia que ha sido de las más solicitadas de esta agrupación, ¿vale? Vámonos con esta complacencia, enseguida regreso, sigan en compañía y en esta frecuencia universitaria. ¡Vámonos!

Estamos de vuelta, vámonos con otro mensajito. Dice por acá que si podemos colocar la de Enamorado de Ti del trío Ilusión Hidalguense. Claro que sí, vámonos. Esto sí se llama Enamorado de Ti, trío Ilusión Hidalguense. Enseguida regresamos para seguir complaciendo con sus temas musicales.

Pues ahí quedó Enamorado de Ti con el trío Ilusión Hidalguense. Nos están pidiendo también otro tema musical. Nos piden también Mi Niñez en Mi Pasado con el Congo Azteco. Claro que sí, por acá la tenemos ya lista. Vamos a escucharla. Acabamos de disfrutar del trío Ilusión Hidalguense con Enamorado de Ti. Ahora nos vamos con esto que lleva por título Mi Niñez y Mi Pasado. Es el trío El Congo Azteco. ¡Vámonos!

Nos escriben por acá también que si podemos colocar... Ah, es el buen Mickey. Que si podemos complacer ahora con la de Un Indio Quiere Llorar, de Amigos Inseparables. Porfa, compa Chuy. No se diga más. Vámonos, mi buen Mickey, con tu complacencia musical. Gracias por seguir en sintonía ahí en la comunidad del Vopo. Que, por cierto, no nos han invitado a la feria, ¿eh? Ya una persona ya nos escribió, nos dijo que por ahí nos esperan. Y de más adelante les digo de quién se trata, ¿eh? La feria patronal de este año. Que ya nos dijeron, ya hasta nos mandaron por aquí la fotito de la publicidad, se puede decir, de su fiesta, ¿vale? Vámonos, le decía, con un temita musical. Vamos a escuchar a continuación esto que lleva por título Un Indio Quiere Llorar. Enseguida regresamos, son el trío Amigos Inseparables.

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1: Son las 5 con 18 minutos.
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9: Estamos de vuelta, vámonos con otro mensajito por acá. Me escriben del número de terminación 3433. Dice el mensaje: hola, buenas tardes, favor de complacer con la canción de Los Cuatro Reales, la de Te Quiero Tanto. Te escuchamos en la comunidad del Aguacate y dice, escuchen bien, los invitamos a la fiesta patronal en honor a San Antonio de Padua. Esta fiesta, dice aquí el mensajito, que dio inicio el día de ayer y termina el próximo 14 de junio. Es decir, el próximo lunes, ¿verdad? A ver, déjenme corroborar mi calendario, no voy a decir que me equivoque yo. 14, no es domingo, domingo 14 de junio. Bueno, ahí está la invitación que nos realizan. Quiero ser partícipe, creo que a todos los que nos escuchan, ¿verdad? Creo que la invitación es general. Y pues bueno, gracias por ahí al número de terminación 3433. Gracias por el mensaje, gracias por la invitación. Y nos mandan aquí una foto de su imagen a la que le hacen la fiesta. Bueno, gracias, gracias, gracias. Vámonos con su complacencia musical. Nos piden la de Los Cuatro Reales, la de Te Quiero Tanto. Vamos a colocarla de una vez. Vamos a complacer con ese tema musical. Son apenas las 5:20. Tenemos todavía 40 minutitos para poder complacer sus peticiones musicales y también para poder mandar sus saluditos. Vámonos, se llama Te Quiero Tanto. Son los 4R, los realmente únicos.

Estamos de vuelta, nos vamos rápidamente con otro mensajito del número de terminación 2009. Nos escriben, dice doña Clemencia, ¿verdad? Dice, buenas tardes, nos podría complacer con una canción del trío Imperio Huasteco, el original, Se Fue. Y un saludo para Tadeo. Tadeo, te mando un saludito, ¿eh? Por ahí doña Clemencia te envía este saludito. Y también vamos a complacer con el tema musical, se llama Se Fue, y es el original trío Imperio Huasteco, con la voz del buen Tavo Galloso, hermano de Reinaldo y de Gladys Galloso, ambos integrantes de diferentes agrupaciones, Gladys del trío Imperiales de la Sierra, para que se den una idea que hay talento ahí en la familia Galloso. Vámonos, esto dice así.

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1: Son las 5:30.
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6: Estamos de regreso, nos vamos con otro mensajito de Leo de Terminación 2143. Dice que si le podemos complacer con la canción del pescador. Bueno, no nos dijeron con qué trío, con qué agrupación, pero vamos a tomarnos el atrevimiento de colocarla con los Auténticos de Hidalgo, ¿vale? Esto sí se llama El Pescador, son los Auténticos de Hidalgo. Enseguida regresamos.

Estamos de regreso, vámonos con otra complacencia musical. Nos escriben por acá. Dice, hola, buenas tardes, ¿cómo estás? Muy bien, gracias por preguntar. Dice, ¿me podrías poner la canción de Sexo, Pudor y Lágrimas del trío Aurora Hidalguense? Va que va, vámonos con este tema musical, que por cierto la tuvimos en el top 5 huasteco, por ahí en los primeros lugares, hasta que me acuerdo. Al igual que una canción que nos pidió nuestro amigo José de Zimapán Hidalgo, igual nos pidió una canción, la de Luz de Día, que también la tuvimos en el top. Hay varias canciones que han estado ya ahí, Bueno, vámonos con esta complacencia, trío Aurora Hidalguense, se llama Sexo, Pudor y Lágrimas. Yo enseguida regreso. Están ustedes en 99.7, son apenas las 5:36.

para Holguín Romero Franco. A ver si nos escucha, ¿eh? Vamos a complacer. Para los amigos que nos escuchan vía internet, que ojalá y lo puedan escuchar, esto se llama Bartolito. Es con el trío, déjame corroboro quién es el trío que la interpreta. Vaya a equivocar al decir el nombre. Es el trío Herencia Huasteca del Totonacapan. Esto se llama Bartolito y es una canción que hiciera muy famosa La Granja de Zenón. Y en esta ocasión vamos a escuchar tipo guapango. ¡Vámonos!

Muy bien, ahí quedó la canción de Bartolito para que la escuchen, la disfruten. Bueno, ya la escucharon, ya la disfrutaron. Ahora nos vamos con otra petición de ese ratito, ¿verdad? Para los amigos de la comunidad del Denche, nos pedían Del Río con el tío de Migración Poblana. Claro que sí, vamos a escucharla. Esto dice más o menos así.

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1: Son las 5:48.

0: Estamos de vuelta. Oigan, me pidieron un tema musical que, una disculpa enorme, pero no conozco ni al trío. Ya lo busqué, pero no los ubico, a los Trillizos de Hidalgo nos dice, pero no tengo el tema musical tampoco de los Mandilones. Hay una disculpa ahí, amigos de la comunidad del Denche, pero ahora sí me agarraron en curva bien feo. Híjole, hablando de Mandilones, ¿qué les parece mejor la catafixiamos con la del Mandilón, con el trío juvenil hidalguense, va? No más para no quedarles mal, amigos de la comunidad del Denche. Lo que pasa es que ese sí, ese tema musical sí no lo tengo, de los Mandilones y menos con los Trillizos de Hidalgo. ¿No saben si ya grabaron los Trillizos de Hidalgo? Si ya grabaron, no sean malos, compártanos su disco y nosotros por acá lo estaremos ya reprogramando o replicando a través de los micrófonos de Radio Universidad de San Bartolo, ¿vale? Porque ahora sí vamos a quedar mal, hombre. Vámonos con esta complacencia. Bueno, catafixiada, porque les digo, no las tenemos. Y también nos dijo que México ganó 2-0, sí. Hace ratito estábamos viendo el final del partido, antes de entrar al aire. Vámonos, se llama El Mandilón, son el trío juvenil hidalguense. Y gracias, amigos de la comunidad del Denche, por escribirnos, por reportarse a través del 771-111-5629. ¡Vámonos!
1: Eso dice El Mandilón. ¿Cómo suena, compa?

0: Ya estamos sobre los últimos minutitos de este espacio. Gracias a quienes se siguen reportando. Por acá vámonos con un audio que nos mandaron a través del 99.7, ¿no, hombre? Que nos mandaron a través de mensajería de WhatsApp. Y vamos a darle lectura a este, bueno, a darle salida al audio como tal para que puedan ustedes escucharlo. Y también vamos a complacer con el tema musical, ¿vale? Vámonos a escuchar a nuestro amigazo Hiroshi desde Acalmán. Estoy en Tlaxco, Puebla, ¿verdad? Si no me equivoco. Y pues bueno, vamos a complacerte también, amigo, ¿eh? Vamos a escucharte primero.
1: Hola, hola, Don Chuy. Soy Hiroshi, me reporto desde Acalmán. Si nos puede complacer con mi abuelito Marcelino Franco Monroy, Los Caminos de Michoacán.
0: Va que va para Don Marcelino Franco, el abuelito de Hiroshi. También saluditos a tu papi Hiroshi, al señor Héctor Monroy Franco, y a tu mami, a doña Elodia, ¿vale? ¿Sí se llama Elodia o Claudia? Elodia, ¿va? No me voy a equivocar de nombre. Me voy a decir, Héctor, oye, me estás cambiando el nombre de mi señora. No, hombre, nunca en la vida, amigo. Vámonos con esta complacencia musical. ¿Les parece bien si la colocamos con el maestro de maestros, el mero mero intérprete de este tema musical, que se difundiera hace ya varios años? Creo que todavía fue en el periodo de la época del cine de oro nacional. Estamos hablando del señor Federico Villa, que también fue, creo, si no me equivoco, el compositor del tema musical. Ahorita les averiguo, ¿vale? Mientras, le parece bien si los escuchamos, enseguida regresamos. Él es Federico Villa y esto es Caminos de Michoacán. ¡Vámonos!

Vámonos con otro mensajito. Oigan, me tengo que acelerar un poquito porque me llegaron varios mensajes ya de última hora y me gustaría darles lectura a todos, ¿vale? Para que podamos complacerles. Y pues bueno, vámonos con el primero. Dice, ¿podrías mandar un saludo para Agua Escondida y me podrías complacer con una rola que se llama Pecas de Bonita del trío Tercia de Reyes? Gracias. No, hombre, gracias a ustedes por reportarse y efectivamente nos vamos con esto que así se llama Peca de Bonita, es el trío Tercia de Reyes. Vámonos.

Y seguimos con los mensajitos. Me escriben por acá, dicen, nos piden una canción de los hermanos Santiago, que no la tengo, el son de la palanganana. Ahorita la busco, pero creo que no la tengo, De todos modos, queda pendiente, ahorita la buscamos. Vámonos con otro mensajito, dice, hola, buenas tardes. Si me puedes poner la canción con el trío juvenil, La Mesa del Rincón, porfa, excelente tarde para todos. Gracias a ustedes, amigos del número de terminación 3830. Y claro que sí, vámonos con ese tema musical, La Mesa del Rincón. Es el trío juvenil hidalguense, la institución de la música huasteca.